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0: FM Pasión.
1: Y ahora estoy aquí buscándola de nuevo, ya no está, se fue.
2: Bueno, quiero mandar un saludo a Gustavito. Y a su productora y a la gente de FM Pasión.
1: Lamentablemente.

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2: Señores y señores,

22 en toda la República Argentina. ¿Cómo andan, amigos? ¿Todo bien? Bienvenidos. ¿Qué dicen? ¿Qué cuentan? Así estamos arrancando, la noche del jueves, cerrando la noche del jueves en la campeona del dial, en Radio Cadena.

0: las acompañamos, ¿eh? Hasta las 12 de la noche. Por supuesto, con la buena música, con la buena onda, como tiene que ser.
1: Dale power, que las chicas están locas.
0: Así que bueno, nada, espero que ya se comiencen a comunicar con...

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los amigos de Puerto Deseado, los amigos de todo el sur, los amigos de Rosario, Santa Fe, bueno, y todo el país, que sintoniza la gran cadena Alegría, Les dije mi número particular, 297, agendalo, agendala característica.

0: 14. Bueno, siempre arrancamos el cuarto, ¿por qué? Porque cada radio que transmite, retransmite de la cadena Alegría, tienen su tanda comercial. Entonces siempre arrancamos y 10 y cuarto más o menos. Cuando ya todos están volviendo de la pausa. Así como nosotros también tenemos acá la pausa comercial cada una horita, las 24 horas. Que dura alrededor de 15 minutos. En otros lados la tanda dura más, ¿eh? Por ejemplo, en Río Tercero, creo que Omarcito siempre se enoja porque dura como 25 minutos. Bueno, ¿cómo andan? ¿Cómo andan las chiquis? Saludamos a las chiquis también, sí. Las voy a saludar esta noche. ¿Cómo andan?
1: ¿Qué
0: pasó con el Ato? Espero que esté todo bien, Ato, querido.
1: Álvarez, el Gigi.

0: vamos, quiero que me saluden ustedes hoy, siempre los saludo yo, siempre me acuerdo yo de todos ustedes.
1: Todo el día, que no puede descansar.
0: Hoy ando ahí,
1: que no le deja dormir.
0: Estoy ahí,
2: Hola.

0: Bueno, ¿qué dicen? Vamos al WhatsApp, al mío. Voy al mío. Al mío, personal. Se levante el ato. ¿Qué pasó con el ato? ¿Qué pasó con el ato?
1: Sácame la bailar, master, por favor, te lo pido.
2: Que se levante el flaco.
0: Esa es la pregunta, me están preguntando qué pasó con el A, no sé qué pasó con el A.

0: sacámela a bailar, Master, por favor, te lo pido.
1: Bueno, claro, vamos a sacarla a bailar, sí. Ya queda otra, ¿eh?
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3: ¿Qué pasó, Cachamay? ¿Qué pasó, Cachamay?

0: Ahora. Vamos a ir al WhatsApp, voy a ir al mío, Los quiero escuchar. Es el momento, es la hora. A ver.
1: Hola, buenas noches, Gustavo. Quiero decir a mi amor que mañana lo espero, que estoy bien. Ajá. Que los chicos están bien. Que tenga una buena noche y que mañana lo espero sin falta. Muy Muchísimas bien. Gracias, Gustavo, que tenga una buena noche.
0: Ahí está.
1: Buenas noches, Gustavo. Soy Viviana de Rosario. Le quiero decir a mi amor Máximo que tenga una buena noche, que lo amo mucho. Que mañana lo espero sin falta. Muchísimas gracias, Gustavo.
0: Ahí está. Gracias a vos, Vivi. A nuestros amigos de Rosario.
2: Dale, dale, Gustavito. Son las 19 minutos.
0: 19
2: vamos,
0: minutos.
2: Vamos. Dale, pones música linda, como todos los días que pones. Saludos a los chicos que me quieren, como tú. Besito. Hasta mañana, Gustavito.
0: No, que ya te va
2: que
0: a dormir.
2: La pase bien.
0: Te va a dormir.
2: Bonito.
0: No,
2: Rosita.

0: Por acá apareció la mimosa de Puerto Deseado. Cada vez llega más tarde, dice la. Pará. 22, yo estaba a las 10 menos 10. Pasa que es como les decía. Conectamos a las 10, pero 10 y cuarto más o menos siempre salimos al aire. Porque todas las radios van a su tanda comercial. Y acá la veo a ella, a la señora de 4 o 5 décadas.
1: Hola, hola, buenas noches. Empezó el rey.
0: Ahí está.
1: El rey de las.
0: Ahí está, ahí me gusta. Ahí va bien, a la señora de las 4 décadas, vamos a decirle entonces.
1: Hola, hola, buenas noches. Empezó el rey de las niñas, de las chicas, las chichi.
0: Mi chichi.
1: Acá estamos escuchándote desde General Roca, Río Negro, a través de la 97.9 FM Malvina.
0: Muy bien.
1: Saludos para mi compa Daniela.
0: Sí.
1: Y bueno, para toda la audiencia.
0: Sí.
1: Te estábamos esperando, Gustavito.
0: ¿Viste?
1: Te extrañamos, Gustavito, te queremos.
0: ¿Será?
1: Gustavito, te queremos. Ah, no, no, era así.
0: Sí, sí, sí. Ay, ¿cómo anda Ale? Ale que dijo, yo soy la número uno.
1: Hola, Bebote.
0: Ahí va, así me gusta. Con amor, con cariño.
2: Vamos entonces a hacer esto que decía más o menos.
0: ¿Cómo decía Ale?
1: Ale, uno soy yo, ella es dos, que quede clarito.
0: Claro, que quede clarito.
1: Ale, uno soy yo, ella es dos, que quede clarito.
0: Ahí está, quedó clarito, ¿eh?
1: Hola, Bebote.
0: Así me gusta, ¿eh? ¿Qué dice Grillo?

0: aguanta, Grillito. Si tú
1: quieres bailar. Saca la bailada, ma. Por favor, te lo pido.
2: Hola, mi chiqui. Hola, chiqui.
0: Ahí la saluda Grillo. ¿Eh? Ahí la saluda Grillo, la chiqui.
2: Hola, mi chiqui. Hola, chiqui.
0: Por acá.
3: Hola, buenas noches. ¿Cómo estás?
0: Opa, ¿cómo estás?
3: ¿Cómo pasas? Caprichosa de Gilda, aunque sea un pedacito, me conformo.
0: Me fijo si lo tengo a mano.
3: Te escucho mientras trabajo.
0: ¿Qué está haciendo?
3: Y el otro día un oyente te dijo que estuviese hasta las 1. Bueno, hasta las 1 es un montón, pero hasta las 2:30 que yo llego a mi casa.
0: Ojalá pudiera.
3: Banco.
0: Ojalá pudiera, pero no. Hay programación. Después continúa la trasnoche y la cadena Alegría. Así por mí me queda. Hoy necesito cariño, ¿eh? Hoy estoy medio ahí, medio pinchado, estoy cansado, ¿eh? Pero le ponemos la mejor, ¿eh?

0: me voy a fijar, Irene, si lo tengo, te lo paso. Y si no, algún otro, haceme la fácil, ¿eh?
1: Hola, vos, buenas noches, ¿cómo estás? ¿Vos me pasas Caprichosa de Gilda? Aunque sea un pedacito, me conformo. Gracias, vos, te escucho mientras trabajo. Y el otro día un oyente te dijo que te hubiese hasta las 1. Bueno, hasta las 1 es un montón. Pero hasta las 2:30 que yo llego a mi casa...

0: Che, está enfermucha, Irene, desde Belville. Bueno, voy pasando los mensajes en el orden que vienen llegando,
1: Hola Gus, ¿cómo estás, Rey? Buenas noches. Bueno, ¿viste ese tema que vos pusiste recién?
0: ¿Cuál?
1: Ese es el tema que armó el Ato con vos, que todas quiero tener. Y bueno, ya te puedes dar cuenta, ¿no? Y bueno, ¿qué vamos a hacer? La palabra que dijo una señora anoche.
0: ¿Qué dijo?
1: Que te gustaban las viejas, no se dice vieja, no. Viejos son los trapos.
0: Viejos son los trapos.
1: Mayores, las mayores, que son las mejores.
0: Claro.
1: Pero es así la palabra.
0: Claro, Martita, aparte yo soy grande igual, yo no me voy a hacer el pendejo. Claro, yo soy un tipo grande ya.
1: Rey, dígame. El Ato que se deje de joder con las uñitas de las gatitas porque le van a preparar el bolsito a la puerta,
0: No sé qué le pasó al Ato, no quiero decir nada porque no sé si está bien, está mal. Mándenle un mensaje al Ato y pregúntenle cómo está porque no estuvo el Ato haciendo el programa. Yo no me animo, viste, por ahí le pasó algo. Espero que esté todo bien, Ato querido, que no estuvo hoy. Uno se preocupa, viste, pero por ahí no quiere meter la pata.
1: De joder con las uñitas de las gatitas porque le van a preparar el bolsito a la puerta,
0: ¿Con las uñitas?
1: El Ato, que se deje de joder con las uñitas de las gatitas le van a preparar el bolsito a la puerta,
0: El Ato se porta bien.
1: Portate bien, vos armaste el quilombo.
0: Se porta bien
1: el Ato. Rey, ¿qué decirte? Yo acá
0: dígame.
1: En casa, ay, comí, estoy llena, así que no me voy a acostar, no sé, hasta las 2:30.
0: ¿Qué comiste?
1: Todo bien acá, hizo calorcito acá, arrancó la pampa, así que nada, un día primaveral, llegó la primavera y el amor, donde los pajaritos cantan, hace un besito. Y bueno, nada, Rey, ¿qué decirte? Saludo a todos los chicos camioneros, a toda la cadena. A todos. Le mando un abrazo y para vos.
0: Sí.
1: Choque los cinco y te mando los besitos. Besito.
0: Así me gusta.
1: Chau,
0: Martita. Besito. Bueno, sigo con todos, Lleno de mensajes estamos en esta noche. Besito, Martita.

0: Hola, mi amor, imposible, bien, mi cielo, ¿cómo estás?
1: Hola, bien, acá estamos, todo bien. ¿Cómo estás vos, Ale?
2: ¡Arriba, arriba, arriba!
0: Hola, mi amor, imposible, bien, mi cielo, ¿cómo estás?
1: Por acá dice, muy buenas noches Gustavo, pasame algo de qué personajes. Gracias, crack. Atentamente, Fabián desde Sarmiento Chubut. Hola, amigazo. Sigo, ¿eh? Hola, dice, buenas noches Gus. Hoy voy a pedir algún tema de Ulises. Elegilo vos. Bella noche para todos. Paulita, desde Andai Gala. ¿Cómo está, Paulita? ¿Cómo anda, Paulita?
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1: Un besito, Paulita.

0: Saludos a todas las chicas y chicos de la Academia de Danza Estrella del Sur que se están preparando para la Virgen Copacabana y para viajar a Jesús María. Tenemos la delegación también de acá.
1: Muy bien, ahí está Lourdes de Puerto Deseado. Bien ahí, vienen con la radio, a ver.
2: Hola Gustavo, ¿cómo estás? Acá estamos camino a casa con mi hijo Mateo, saliendo del trabajo. Seguramente Gabriel ya te tiene en la radio. Así que bueno, y nos está esperando para cenar. Si puedes dedicarle algún tema de Germaín. Y bueno, hermoso como siempre el programa y ya nos prendemos en casa.
1: Gracias Lourdes, querida. Saludos para vos y la familia. ¡Qué genios, eh! Nuestros oyentes de Puerto Deseado.
2: Hola, Gustavo, ¿cómo estás? Acá estamos camino a casa con mi hijo Mateo, saliendo del trabajo. Seguramente Gabriel ya te tiene en la radio. Así que bueno, y nos está esperando para cenar. Si puedes dedicarle algún tema de Germaín. Y bueno, hermoso como siempre el programa y ya nos prendemos en casa.
1: ¡Vamos, vamos, vamos!
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1: Todos ellos para Jesús María, representando a nuestro Puerto Deseado por primera vez. Muy bien, muy bien, muchas felicidades. Hay gente de Jaramillo también, me dice.
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1: Muchas felicidades, muy bien, bien ahí, vamos.
0: Saludos a todas las chicas y chicos de la Academia de Danza Estrella del Sur que se están preparando para la Virgen Copacabana y para viajar a Jesús María. Tenemos la delegación también de acá.
1: Vamos, vamos a representar el sur argentino, a representar más que nada Puerto Deseado.
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1: Bueno, sigo con los mensajes porque...

0: Hola, Gus, buenas noches, ¿cómo estás?
1: Hola, Mica.
0: Bueno, pasaba a dejarle mi saludo a Dylan, dejarle unas buenas noches, muchos besos, y por fin me pasas el tema de Sergio Torres, la magia de tus besos.
1: La magia de tus besos.

0: fugaz.
1: ¿Cómo anda Mica? Apareció Mica.
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1: Que ya entre oyentes, viste, entre todos los oyentes, este grupo de oyentes que tenemos, todos preguntan. Ayer preguntaban al Grillo, ¿dónde está Mica?
0: 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Tú, no quiero más que tú.
1: ¿Seguimos?
2: Mi amor, imposible, mi vida, mi cielo, ¿cómo estás?
1: Bien, ¿cómo estás vos?
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3: Hola, Gus, buenas noches, ¿cómo estás? Bueno, pasaba a dejarle mi saludo a Dylan, dejarle unas buenas noches, muchos besos, y por fin me pasas el tema de Sergio Torres, la magia de tus besos. Pásamelo, Gus, no seas malo. Bueno, Gus, un besito y buenas noches para vos también. Gracias.
1: Buenas noches, Mica, ya no soy mal. Ahí lo

0: Seguimos con más mensajitos. A ver qué dicen por acá.
1: Hola, buenas noches, Gustavo. ¿Cómo andás? ¿Qué contás? ¿Todo bien?
0: Todo bien.
1: ¿Me podés pasar un tema?
0: Sí.
1: De Sebastián.
0: De Sebastián.
1: En un cuarto de hotel.
0: En un cuarto de
1: para
0: hotel.
1: Mi esposo Mario.
0: Dale. Pero no me pusiste quién sos.
2: Amor.
0: Ay, ay, ay, qué noche.

0: solicitado por Mica, el Negro Torres, la magia de tus besos.
1: Hola Gustavo, buenas noches. Te saluda Elena de la Bulalle.
0: Hola Elenita.
1: La del sur cordobés.
0: ¿Cómo anda Elenita de la Bulalle? ¿Cómo anda Elenita?
1: Hola Gustavo, buenas noches. Te saluda Elena de la Bulalle, la perla del sur cordobés.
0: Sí.
1: No te pido tema porque te pedí y no lo pusiste ayer.
0: Oh.
1: Anoche. Y bueno, todos los temas son lindos.
0: Bueno, gracias.
1: Pero si podés dedicarme uno de...
0: ¿De quién?
1: Para hoy, se me fue de la mente.
0: Ay, ay, ay.
1: Bueno, de Rodrigo.
0: De Rodrigo, sí, el bot, sí.
1: Acá estoy escuchando. Quiero haber secuestrado al ato.
0: ¿Qué le habrá pasado?
1: Tiene que ver, no creo que pidan rescate.
0: No sé, pídanle, mándenle mensaje.
1: Besito.
0: Besito, Elenita. De la Bulalle.

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1: Gustavito, ¿cómo estás?
2: ¿Cómo anda, Gustavito? ¿Qué se cuenta?
1: Acá estamos en sintonía, recién terminamos de...
2: ¿Cómo anda Gustavito? Cuando lo escucho, Gustavito,
1: ¿cómo estás?
2: Me acuerdo de Ramoncito.
1: Acá estamos en sintonía, recién terminamos de cenar, así que bueno, mandamos ahí. Saludito grande para todos los docentes de Radio Plan Alegría, de Fino de Pasión.
2: Sí.
1: Saludamos a Coco, a Patri Mori, a todos los clientes de
2: 90 y 10.
1: Y a todos los docentes amigos, a todos los docentes de Plan Alegría, a Tita, a Mari, Vitorí,
2: sí.
1: Carlos, a Marta Rancún, Marta de Selva, Ramón de Puerto Madryn, Omar Río Tercero, el Chango Río Negro, Huguito Herrera y familia de San Luis, a Ben Samu, y bueno, estamos en sintonía, amigos, abrazo grande.
2: Grande, Gustavito, un abrazo gigante para vos, para Vale y para la familia. ¿Cómo

0: Hola Gus, buenas noches, Normi de Choel, Choel Río Negro, paseando en Pomona, Río Negro, por cenar. ¿Podrías pasarme el tema de María Becerra con Los Ángeles Azules? Gus, muy amable, bendiciones, gracias, Normi. Normi, Normi. Por acá lo tenemos a Grillo.
1: Hola, amigo Gustavo Álvarez, que tenga una hermosa noche. Bendiciones para todos. Saludo a la gente del kiosco 9010, al amigo Coco, de parte de Grillo y Norma, siempre presente con el amigo Gustavo.
0: Ah, bien.
1: Un abrazo grande, amigo.
0: Vamos, amigazo. Nuestro amigo Grillo, ¿eh?
2: Hola, hola, buenas noches, Guti. ¿Cómo estás, corazón? Acá te estamos escuchando, mi vida. Ay, Guti, te amamos.
3: Gustavo Álvarez.

0: en la Santa Fecina.
1: Hola, hola, hola. ¿Qué pasó con el gatito malo? ¿Qué pasó?
0: ¿Qué pasó con el gatito malo?
1: Hola, hola, hola. Mi peluchito. Oh. Yo también, hoy no sé qué pasa, pero estoy necesitada de cariño.
2: Oh.
1: ¿Será?
2: ¿Qué pasó, Cachamá? ¿Y qué
1: el
2: pasó,
1: clima,
2: Cachamá?
1: No sé qué será.
0: Puede ser que sea el clima. Acá.
1: Bueno, tiene... ya sabes que te habla Normita.
0: Sí.
1: Desde Murpin, sur de Santa Fe. Uh-huh. Acá escuchándote.
0: Sí.
1: Y vamos, pum para arriba, pum para arriba.
0: Sí.
1: Besotes miles.
0: Ahí está, besote, besote. Normita querida. Puede ser el clima, che. Acá estaba, se había largado a llover, no sé qué onda con el tiempo, ¿viste? Pero bueno. Hola, un saludito para Alejandra Cruz, de La Viñita, soy de Catamarca, un tema...

0: Soy Adriana de Rancul.
1: Adriana de Rancul, ahí está.
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1: ¿A dónde van los amantes?
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0: país. No, Gus, no vale, no vale así, porque yo canto re feo. Pero claro, tiene una partecita nomás.
1: Sí.
0: Es, estoy buscando tu perdón y sé que tú ya la razón.
1: Mirá.
0: Soy muy rebelde en el amor.
1: Ay, rebelde, ¿qué pasó?
0: Y caprichosa.
1: Claro, y que pase antes.

0: ¿Cómo anda por ahí las cosas?
1: Bien, amigo.
0: Acá estamos bien, tranquilos, cerrando ya. Hemos tenido viento sonda tremendo, pero bueno, gracias bien. A Dios no pasó nada por acá. Bueno, Gustavito,
1: sí.
0: Pasame algo de, perdón que te pida algunos temitas, pero de Germain, que me encanta ese chabón. Y para mi mujer le gusta mucho que Lucas Hugo, así que se me haga para pasarle a Karina,
1: bueno,
0: Lucas Hugo.
1: Dale.
0: Con amor se lo digo yo, su amado.
1: Va, vamos, que viva el amor.
0: Abrazo,
1: amigazo.
0: Tremendo, Gustavito, el tema que te pidió la mica, ¿eh? Ese tiene podata, Gustavo. ¿O no?
1: Es verdad.
0: Tremendo, Gustavito, el tema que te pidió la mica, ¿eh? Ese tiene podata, Gustavo. ¿O no? Un abrazo, amigo.
1: Abrazo, amigazo, Ricardo, Karina. Genios totales. Hoy me vine muy santafesino. Muy santafesino me vine hoy. Ya se viene en un ratito, Germain, todo eso. Déjenme ser hoy. Yo. ¿Qué dice Coquito?
2: Buenas noches, Gustavito, ¿cómo estás? Buen jueves para vos, para toda la audiencia de Cana Alegría, de FM Pasión. ¿Cómo va eso, Gustavo?
3: Mentira.
2: Buen jueves para vos.
1: No, pero Adelita te está respondiendo ahí, Coquito.
3: Mentira.
2: Dice Cana Alegría, de FM Pasión. ¿Cómo va eso, Gustavo? ¿Todo tranqui?
1: Bien,
2: buen jueves para vos. ¿Qué pasa que te están mandando a juntar perejil?
3: La lagartija.
1: Escucha.
3: ¿Qué está pasando,
2: Gustavito?
1: No sé.
2: ¿Qué pasa que te están mandando a juntar perejil? Lo ese, que he escuchado anoche.
1: Ese es grillo.
2: ¿Qué está pasando, Gustavito?
1: No sé, ya no entiendo
2: ahí,
1: nada.
2: Ahí bueno, me mando saludos a Gustavo y Jorge. Que debe saber bien de por qué el tema del 5 con el perejil.
1: Y Gustavito sabe.
2: A Betita, Adelita.
1: Gustavito la tiene clara, ¿viste?
2: A Mari de Victorica. A Marcito Río Tercero. A Grillo, a Norma. Así que bueno, al Doc. Saluditos ahí para todos. Que tengan buen jueves. Bendiciones para todos. Abrazo a Gustavo.
1: Abrazo, Coquito.
3: Lagartija.
1: No.
3: Lagartija.
1: Esto decía Grillo.
4: Canto la justa.
1: Sí.
4: Vos vais a juntar perejita.

0: Gustavo, buenas noches. Bueno, Gustavo, aquí escuchándote, y ahí me manda mensaje y dice que no. Quiero que saludé a Mari, Silvia Vitalica.
1: Sí.
0: A Matita Rancul.
1: Sí.
0: A Betita.
1: Sí.
0: Que ahí incluyen los que saludo.
1: Sí.
0: Al doctor de Díaz Regina.
1: Sí. Por acá veo un mensaje de Betita, ahora le voy a pasar.
0: A la Grey.
1: Sí.
0: A Gabriel de Chile.
1: Sí.
0: Quiero que saludé a una amiga de Albert.
1: Sí.
0: Juana la Cubana, que me decía que estaba escuchando la cadena de día.
1: Mirá.
0: Y de cara es un lindo tema.
1: Juana la Cubana.
0: Soy Samuel de acá de Gus, pero ahora ya en un ratito te voy a empezar a escuchar por la aplicación.
1: Bien.
0: Ahora te estaba escuchando acá por la radio del Dani, pero ya ahora empiezo con la aplicación de cadena de día con la del Dani.
1: Ahí está. Abrazo, Samuel.
2: Un beso. ¿A dónde van
1: los amantes? ¡Qué temazo!
2: No, pero muy buenas noches, Gustavito.
1: Hola, Betty.
2: Acá en Tati Corrientes, sí. Una noche primaveral, casi veraniega.
1: Acá lluvia.

0: pelo. Abrazotes gigantes para todos ustedes. Y bueno, para vos, Gustavo.
1: Sí.
0: Feliz primavera.
1: Gracias, igualmente.
0: Hace mucho que no aparecía así. Y bueno, vos tampoco. Me agarró un cambulleré. Ajá. Se dice en castellano, ¿cómo sí. es? Intoxicación. Sí. Siempre como lo que no tengo que comer, Gustavito. Dale, un abrazo para todos.
1: Y a veces, viste, a veces nos toca comer algo que no tenemos que comer, ¿viste? ¿Qué va a ser, Betty?
0: Para todos, que tengan una bendecida noche. Betty, para vos, y Betita, para mis amigotes.
1: Muy bien.
0: Me olvidaba del Doc. Doc también para ustedes. Para usted y su familia. Gracias.
1: Saludos, Betty. Por acá dice, buenas noches, muy bueno el programa. Soy de Catamarca Capital. ¿Me podrías pasar el tema de...

0: Gustavo, te cuento que acá en Puerto Madryn llueve torrencialmente, acompañada de truenos y relámpagos. Qué lindo, che, me hace acordar a Buenos Aires. Acompañada, dice, bueno, de truenos y relámpagos, lo bueno que no hace frío. Como siempre, escuchándote, Sil de Puerto Madryn. Besito gigante, Sil. Besito, besito. Una genia.
1: ¿Cómo están? ¿Todo bien? Acá nosotros trabajando hasta las 1, como siempre, con todas las promos, haciendo prepizzas caseras, todo caserito. Tadeo quiere decir algo.
0: A ver.
2: Hola.
0: ¿Qué?
2: Hola. Hola, venimos para nada.
0: Sí.
2: Pizza.
0: Mira.
2: Jugo.
1: Cerveza.
2: Cerveza.
0: Mira.
2: Vino.
1: De todo.
2: De todo.
0: De todo. Ahí está Tadeo. Hola, Mariela. Hola, Tadeo. Nuestros amigos de Rotisería Genia, presentes en esta noche.

0: me pueden decir peluchina, a mí. Pero mira quién apareció. Hola, Gustavo, hola. Patricia de Trelew. ¿Cómo anda, Patri?
1: Qué bonito, qué bonito.
0: Tanto tiempo.
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0: Martita dice, me comí un chori. Está bien, Martita. Qué grande, Martita.

0: No, hizo a Marcelito Hidalgo.
1: ¿Cómo
0: no?
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0: No, amigo, no.
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0: 5 minutos nos separan de la hora 23 en toda la República Argentina. 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

agenden mi número. 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El alternativo 297, esa es la característica. 297-420-49-14.

por acá anda Sil desde La Boulage. ¿Cómo andas, Sil? Dice, hola, Gus. ¿Cómo andás? Bien, todo bien. Acá andamos, tranqui. En la primera hora de programa, porque hay muchos mensajes, ¿eh? Muchísimos mensajitos. Vamos a tratar de cumplir con todos, ¿eh? Tremenda la noche. De qué calor en La Bailada. Por acá dice, pasame el Toro Quevedo, Fuera de este mundo. Bueno, para ella es, la presentamos, mide 1,62 m. Para la Mimochita.

0: ¿cómo estás? 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
1: Vamos a la pausa. Vamos a la música. Ya volvemos. Quebraste mi vida. Para todos los que pedían Germaine, ¿eh?

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0: Buenas noches, Gustavo, desde General Madariaga. Que tengas una excelente noche. Zulema, muchas gracias, Zulema.
1: Hola, Gustavo, buenas noches, genio acá como siempre, Rosario haciéndote la segunda. Me pasa un lindo tema de la mona, si puede ser.
2: ¿Cómo está, campeón?
1: Y saludito ahí para mi cuñado Landy, Pechocho, el Dylan, el Ariel. Y bueno, a Gastoncito, que hoy es su cumpleaños también.
2: Bien, feliz cumpleaños.
1: Que esté más que bendecido él, su familia, todos los muchachos.
2: Sí.
1: Y bueno, mañana nos estamos viendo en el laburo. Pásame ese temita, porfa, si puede ser, la mona. Ay, a don Ariel. Bien, bien, hoy la Pechocha salió a pasear con nosotros.
2: Muy
1: salió
2: bien.
1: A pasear, que fuimos a festejar el cumpleaños ahí de Gastoncito.
2: Bien.
1: Para dejarle salir a la Pechocha. Estaba que casada está. Así que bueno, dale. Gracias, genial.
2: Ahí está, un abrazo.

0: Le mando un besito a Mari ahí en Piedrabuena, ¿eh? Piedrabuena creo que era, o Gregore. Piedrabuena creo que era. Che, está bueno lo nuevo de Ale Severio, ¿eh? Pará que sigue llegando más mensajes. Dice, hola amigo, soy Caro de Barteros. Te estoy escuchando, dice, como siempre, ya acostada, me pasás un tema de Ale Severio. Mirá, justo estuvo sonando. Pero justamente ella nos pide el tema Cautivo de este amor, temazo de Ale Severio. Pero bueno, ahí en un ratito lo vamos a estar pasando en esta noche.
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0: Por acá dice, muy buenas noches, Gustavo, seguimos conectados en vivo con Cadena Alegría a través de FM Familiar 95.7 MHz desde San Jorge, excelente programa. Muchas gracias, Claudio, querido. Un abrazo gigante para todos los amigos desde San Jorge y Santa Fe. Hola, Cadena Alegría. Desde Río Negro, General Roca. Un saludo, dice, para el barbero Lautaro Cofré. Y Valentina dice que hoy fue su cumpleaños en Córdoba Capital. Un temita del Conejito. Saludos de parte de Néstor y Celeste. Perfecto. Por acá anda Belu desde Rancul. Hola, Belu, ¿cómo estás? Bienvenida.
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0: qué temazo. Lo nuevo de Sabroso.
3: Hola, Gustavo, se llama Rubén de mi vida. ¿Cómo andás? ¿Todo bien?
0: ¿Cómo andás, Rubén?
3: ¿Te podés pasar como pasar algo de Banda 21? ¿Cómo hago? Muy bien, programa, suerte.
0: Gracias, amigazo. Nuestro amigo Rubén desde

0: Andy, buscalo, descargalo, dale un like. Es lo nuevo de Sabroso. Está muy, pero muy bueno, ¿eh?
1: Sí, papito, no podemos, todos
0: ¿eh?
1: No entramos.
0: No, no. No vale, no, no. A veces no se puede.

esta noche de jueves por estos lados, con un poquito de lluvia. Ahora calmó, creo, pero se ve largado un poquito la lluvia. Si andás dando una vueltita, la

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0: Vamos, vamos.
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0: Tremendo.
3: Pero nosotros fiel a Gustavito, olvídate.
0: Bien, tiene, ustedes tienen que ser fiel a Gustavito, olvídate, sí.
3: Pero nosotros fiel a Gustavito, olvídate.
0: Muy bien, chicas. Ahí la pollería, ¿eh?

0: besito, Agustín.
1: Besito, besito. Dale. ¿Cómo estábamos en la noche de jueves? Todos mimosos, están mimosos hoy. Están mimosones, ¿eh?

0: Hola, hola, hola. Mi peluchita. Yo también, hoy no sé qué pasa, pero estoy necesitada de cariño.
1: Mirá.
0: Será el clima, no sé qué será.
1: Claro. Puede ser.
0: Bueno, ya sabes que te habla Normita.
2: La de Power, que las chicas están locas.
1: Hola, Gusti, quiero mandar un feliz cumpleaños, dice a mi hija Víctor. Le deseo lo mejor, que la amo. Mil gracias, Gusti. ¿Cómo anda Luli? Tanto tiempo, Luli. Hola, buenas noches, Gustavito. ¿Cómo están? Nosotros, con días de mucho calor. Soy María de María Rosa, desde Los Berros, San Juan. Me imagino, por aquellos lados, sí, debe hacer mucho, pero mucho calor, sí. San Juan siempre, siempre calorcito por aquellos lados. Por acá tenemos mensajes. Hola, Gustavo, buenas noches, desde La Rioja. Gladys, ¿cómo anda Gladys? Bienvenida. A ver, tenemos audios.
3: Samaria. ¡Ah!

0: se empiecen a pelear entre ustedes, ¿eh?
1: Ya no siga más disimulando.
0: ¿Cómo anda, Gaby?
2: ¿Cómo está, Gustavo? Sí, estaba bien, aprovechando la última, cerrando la jornada del día.
0: Sí.
2: ¿Vale?
0: ¿Y?
2: Estamos a 20. Estamos a 20.
0: Ajá.
2: Estamos en el último jueves de mes de septiembre en la patria.
0: Claro.
2: Aprovechando la última. Estamos a 25, 24.
0: Ajá.
2: De Chile se la voy a mandar a la repetidora. Bueno, voy a mandar una radio calerenida a las 24 horas para mandar un correo de adhesión del correo.
0: Dale.
2: De Chile. Ahí se puede mandarlo. Si amigo Chuñi se está escuchando por ahí, uh-huh. Jefe. Yo conversé con Marcelo Hidalgo. En la mañana, digo sí. Que si tiene un problema, me lo invitamos todo.
0: ¿Qué te dijo Marcelo?
2: Y lo invitamos a.
0: No le creas mucho,
2: a
0: Marcelo.
2: Gato también.
0: No le creas mucho, Marcelo. Marcelo es bastante mentiroso.
2: A las 24, ¿qué te parece?
0: Sí.
2: Para el verano, los primos, Gustavo. El nuestro Santa María de Los Ángeles, región del Biobío. Los Andes más grandes en el sur de Chile.
0: Dale, amigazo. Abrazo, Gaby, ya vamos a andar por allá. No le creas a Marcelito Hidalgo, no le creas nada. No, Marcelito, no. No le creas.
3: Lagartija. Lagartija.
0: Ella se vuelve loca. Esto es lo nuevo de la 2001, ¿eh? Sí, señor, lo escuchas en Cadena Alegría. La campeona del dial. ¿Tenemos otro?
4: Buenas, buenas, buenas, Gustavito. ¿Cómo estás? Aquí te habla el riojano perdido en la Patagonia, el río Gallegos.
0: Mirá.
4: Saludo, como siempre. Estás bajando un poco el desnivel, Gustavito. Estás pasando música media feita. No me está gustando,
0: Bueno, amigo, ¿qué va a ser?
4: Levantame el show, levantame
0: tranqui,
4: la
0: tranqui,
4: noche.
0: Tranqui. Vos
4: poneme
0: tranqui.
4: Un temita de la banda Comercial 2.
0: Tranquilo.
4: El silencio negro de la noche.
0: No, es más lento
4: y
0: ese
4: si
0: tema.
4: Y si querés, sí. Hago como ayer y te mando un audio cantando.
0: Y cantame vos mejor. ¿Por qué
4: avísame.
0: No cantás vos? Claro.
4: Saludito, Gustavo, desde acá de Río Gallegos,
0: claro.
4: El riojano. Perdido en la
0: claro.
4: Saludos, Gustavo.
0: Saludos, amigo.
4: Una hermosa noche.
0: Gracias, Gaby, querido. Mandate de una capela, Gaby. Dejate joder, dale. Hola, buenas noches.
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0: Pasate algo del grupo Cali. Estuvo sonando ya el grupo Cali, ¿eh? Esto es lo nuevo de la 2001, te decía, ¿eh? Ya está disponible, hay mucho material de la 2000.

Saludos ahí para Grace. Apareció Grace de Freire. Me mandó una carita sonriendo. Hola, Grace. ¿Cómo estás? Tanto tiempo. Sí, está bueno, lo nuevo.

Bien, Gus, dice acá escuchando tu hermoso programa, pasate algo de Sebastián Ogari. A veces lo dejamos descansar un poquito a Gary, al Seba, pero siempre suenan igual, ¿eh?

para no cansar tanto siempre con lo mismo, ¿no? Por eso estamos presentando mucha música nueva, ¿eh? Ahí de todo un poquito. Me gusta, me gusta. La hora 23, con 20 minutos en toda la República Argentina. 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

0: Bien, ahí estamos, Siguen a full la gente, che. Están a full,
1: Hola, Gustavito, ¿cómo estás?
0: Bien. Bien, ¿y vos?
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0: A ver, che, ¿por dónde anda Ramoncito de Puerto Madryn? ¿Dónde anda Ramoncito?
3: ¿Qué pasó, Cachamay? ¿Qué pasó, claro, Cachamay?
0: ¿Qué pasó, Cachamay?
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1: Hola, hola, hola, Gu. ¿Cómo estás? Buenas noches.
0: Buenas noches.
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0: Mirá, lo llamé justito, lo llamé justito. Mirá, ahí estaba Ramoncito.
4: Hola, Gustavo Álvarez. Te escucho a través de la 101.5 Radio Nahuel.
0: Vamos.
4: Bueno, te comento que por acá se largó a llover como a las 20 horas y todavía sigue lloviendo.
0: Acá estaba igual lloviendo.
4: Llueve torrencialmente en la estancia del Cedrón. Mamá. Estaba tuita la gente adorando el fogón.
0: Me imagino.
4: Bueno, escucho algún temita, Gustavito. A tu elección, por favor.
0: Dale, Ramoncito.
4: Te hago el aguante.
0: Bien. Ahí está. Pero faltó el ¿qué pasó, Cachamay? ¿Qué pasó, Ramoncito?
3: ¿Qué pasó, Cachamay?
0: Claro, decís que yo lo tengo acá.

0: Mira, yo digo que...
1: ¿Qué dice usted?
0: El clima, lo que pasa, estoy escuchando a Normita. Chica, yo creo que no es el clima, es la primavera, hay que aceptar así la primavera. Sí. Yo creo que como se enamoran los pajaritos, se enamora también la persona, ¿no?
1: ¿En serio?
0: Es así, chica, acepten la primavera.
1: ¿En serio?
0: Es así la primavera. Yo creo que como se enamoran los pajaritos, se enamora también la persona, ¿no?
2: ¡Lagarteja!
0: Es así, chica, acepten la primavera. Porque es tan linda la primavera. Llegó la primavera y el amor...
1: Ahí está, ahí lo está explicando Martita, es la primavera, es la primavera. Ahí quiso usted está.
3: Che, Gustavito, ¿y vos sos fiel también, no?
1: Sí. Siempre fiel, amigo. Siempre. Me extraña, Gustavito.
3: Che, Gustavito, ¿y vos sos fiel también, no?
1: Siempre. Hay que ser fiel, hay que ser fiel. Y después nos quejamos, ¿viste?

0: fiel.
1: Pero nosotros fiel a Gustavito, olvidate.
0: Bien. Este es fiel a Gustavito.
1: Pero nosotros fiel a Gustavito, olvidate.
2: Che, Gustavito, ¿vos sos fiel también, no?
0: Ser de toda la mejor.
3: Hola, Gustavito.
0: Sí.
3: Poneme algo de Gary. ¿Algo que de, puede poner?
0: De, algo de Gary.
3: Soy la velita de Chamaico. No te hagas el vivo conmigo porque se nos burla la gente, porque te voy a dar con el chicote de mierda, ¿eh?
0: No.
3: Portate bien.
0: Siempre, Adelina.
3: Mucho chichi, chichi, chichi, nomás. Puro juguete nomás, carajo.
0: No. Adelita, Gustavito siempre se porta bien.

0: La emperatriz, la tenemos acá, ¿eh?
1: La emperatriz, la sobrina de Dios.
0: Martita, besito Martita, por donde estés.
2: Hola, hola, hola, Gu, ¿cómo estás? Buenas noches.
0: Hola, hola, bien, Mica, ¿y vos?
3: Hola, Gustavito, ¿cómo estás?
0: Bien.
4: Para ese.
3: Hola, Gustavito, ¿cómo estás?
5: Tú tienes que aprender a ser una mujer.
6: Che, Gustavito, pero todo el año no es primavera.
0: Es verdad, es verdad, es verdad.
7: Vamos a hacer, vamos a mí.
0: Es verdad. Y bueno, viste.
6: Che, Gustavito, pero todo el año no es primavera.

por acá, pero mirá quién apareció, mirá quién apareció. La que me había abandonado también. Hola, Gus. Ando resucitando. Todas las noches te escucho 20 minutos. ¿Por qué 20 minutos, Roxana? ¿Por qué 20 minutos?

0: ¿Qué dice Normita por acá?
1: Ay, sí, es la primavera. Nos llegó el amor, nos llegó el amor, mi peluchito.
0: Mirá.
1: Saluditos a esta señora. Obvio que es verdad lo que dice. Sí. Entonces, bueno. Tomando vuelos.
0: Claro, claro.

0: Sí, señor, pasaba el príncipe Germain con el Mi Cama, una cualquiera.
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0: La pregunta del millón. ¿Dónde estará Mica?
1: ¿A dónde está?
0: Se estaba poniendo la zunga, Ramoncito, por eso demoraba.
1: Claro, Ramoncito se estaba... Es verdad, Grillo.
0: Se estaba poniendo la zunga, Ramoncito, por eso demoraba. Ahí la escuché, apareció Mica.
1: Apareció, ¿viste? Apareció Mica. Apareció, ¿eh? Estuvo como una semana sin escribir ahí. Pero parece que está todo bien ahora.

0: Se estaba poniendo la zunga, Ramoncito, por eso es marado. Ahí la escuché, apareció Mica.
1: Apareció Mica. Después de tanto tiempo.
2: ¡Mentiras!
1: ¡No!

0: No me queme.
1: No, Ato querido, jamás, amigo.
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1: Y apareció la emperatriz.
3: Hola, hola, buenas noches, Gustavito. Te estoy escuchando. ¿Qué pasó con Ato que hoy no salió el programa? Estaba súper ocupado y sigo súper ocupado.
1: ¿Qué le pasó al Ato?
3: Hola, hola, buenas noches, Gustavito. Te estoy escuchando.
0: No me queme.
3: ¿Qué pasó con Ato que hoy no salió el programa? Estaba súper ocupado y sigo súper ocupada. A ver si preparar un relleno de empanadas.
1: ¡Qué rico!
3: Y después voy a hacer un postre borracho. Tenemos una juntadita el sábado a la noche con los compañeros de trabajo del hogar y unos clientes ahí del hogar, o sea, los señores que tienen los familiares ahí.
1: ¡Qué bien que la pasa!
3: Vamos a hacer un corderito, vamos a comer un asadito, ya le prometí que iba a llevar.
1: Hace como 3 años.
3: Un postre borracho y de sorpresa le llevo las empanadas que les encantan.
1: Mirá, ya hace como 3 años que no comemos cordero.
3: Un abrazo, Gustavito, te habla la Marta de Selva, Santiago del Estero. La emperatriz, la sobrina de Dios, sí. Te escuché todo el programa, nomás que estaba súper ocupada.
1: Muy bien, Martín.
3: La emperatriz, la sobrina de Dios.
1: Ay, no, señor. Hola, Gustavo, dice, buenas noches, ¿cómo te va? Te estoy escuchando mientras estoy trabajando. Hola, Lorena, desde Las Breñas, Chaco, ¿cómo estás, Lore?

Hola, saludos desde Chivilcoy, provincia de Buenos Aires. Me pasarías un tema, El gran amor de mi vida, Parada. Muy bien. Qué temazos, un programazo. Te mando muchos besos, Gustavo Genio, Silvia de La Laguna Larga, Peluchita, y se llama.

0: Hola, Gustavo, ¿cómo estás? Buenas noches. Acá, como siempre, escuchando la radio mientras estoy trabajando. Bueno, hermano, te mando un abrazo, un saludo, que tengas una excelente noche.
1: Gracias, amigazo.

0: Bueno, mañana tenemos para sortear un Santa Julia, un vinito para los oyentes de Puerto Deseo, les aviso, un Santa Julia, gentileza de Betita, de nuestros amigos de 90 días. ¿Y qué más teníamos mañana? Algo más teníamos para sortear mañana. Me olvidé. Ya me voy a acordar. Me olvidé, teníamos algo más para sortear también mañana.
1: Gustavito, van a ser las 11:40.

Gracias a cada uno de ustedes, por hacernos el aguante siempre. A todos nuestros amigos, a todos los nuevos que se van sumando a través de las formas de contacto que van mandando ahí al alternativo también, donde los vamos agendando a cada uno de ustedes. Interactuamos, nos reímos, la pasamos lindo.

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0: Gustavito, para mí el Ato no salió porque arrugó con lo que dijo de vos los otros días, tenía miedo de seguir quemándose, ¿viste? Sí.
1: Me parece
0: para que... mí que tuvo miedo y por eso no salió, arrugó el Ato con el programa hoy. Sí.
1: Me parece que sí, ¿eh?
2: No me queme.

0: Hubieron muchos mensajes como cada noche y eso nos pone muy contentos, ¿eh? Que siempre estén ahí activos. Por ahí a veces no alcanzamos a poner todas las canciones, pero bueno, porque tenemos muchos mensajes.
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0: Y aunque usted no lo crea, estas dos horitas se nos pasa volando con los mensajes, ¿eh?
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Un temita de Pelusa. Mañana, María, mañana te prometo que te lo paso, ¿sí? ¿Cuándo? Muchísimas gracias. Prométeme que no. Para los amigos de La Burash, a través de la radio de nuestro amigo Lato, para América.

0: Y si es un gatito malo ese, malo, malo, por eso él no tuvo.
1: Claro. Es verdad.
0: Es tu amigo.
1: ¿Eh?
0: Malo.
1: Es malo, mi amigo Lato, claro.
0: Ese es tu amigo. Malo.
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3: Sos celoso, Gustavo. Pobre las chicas que estén en pareja con vos.
1: Ah.
3: De novio, algo así. Pobrecitas.
1: Pobre.

0: pasámelo en video, pasámelo ahí a mi número, Gaby. Un abrazo gigante, abrazo, gracias. Gaby, cantante, en nuestra capital de Santa Cruz, en Río Gallegos. Un abrazo, Gaby, querido, pasámelo ahí,
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0: Y nosotros, así, dijo Julito, nos vamos. Pero antes del final, se lo dedicamos a ella, para Paulita, allá en Andalgalá, perdón, para vos, Paulita, un poquitito antes del final.

0: Ahí, dedicado para Paulita. Besitos gigantes, Paulita. Saludos para Andrea desde San Juan. Ahí sobre el final.
1: Gustavito, mandale un saludo ahí al panadero, al Pirín que está trabajando. Dice que está meta masaría pura agua. Agua y agua.
0: Ay, ay, ay, cómo debe transpirar. Un abrazo para el panadero, saludo para Pilín.

nos vamos, nos vamos, nos vamos, nos vamos. Mañana viernes nos encontramos en unas horitas nomás en la cadena Alegría, en esto que es Qué Calor en la Bailanta. Gracias a cada uno de ustedes por hacerme pasar una noche hermosa todas las noches. Hacernos sentir que están ahí siempre del otro lado. Vuelve, vuelve a ese cuarto donde fuimos tan felices.

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1: Chau. El país.

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Hola, querida República, buenas madrugadas, buenas noches. Esto es una invitación para que compartas con nosotros Trasnoche País hasta las 2 de la mañana.

Estamos en Cadena Alegría, la campeona del Vial. Saludamos a Gustavo Álvarez allí en Puerto Deseado, en la Patagonia Argentina. Le deseamos, por supuesto, a todos ustedes en el lugar que se encuentren a esta hora, una feliz nueva jornada.

Un comienzo dedicado para la gente de Mar del Plata, para la gente de la Avenida Jara. Le mando un saludo al querido Tincho, el saludo para la tribu allí, ¿eh? Él siempre dice, saludar nuestra tribu, pero también saludar a todas las tribus que están en la Avenida Jara. Mítica Avenida Jara de La Feliz en Mar del Plata. No me quiero olvidar de Miramar porque si no Esteban me va a retar. Así que vamos saludando en el comienzo de esta Trasnoche País, la última entrega de la semana, a la gente que está ahora en Mar del Plata, pero saludamos también a toda la gente del país. Y acá me está diciendo justamente el querido Gaucho, dice, ponele un poquito, que sea un 80-90, dice. ¿Cómo un 80-90? No, ahí se equivocó. Habrá querido decir un 80-20, exactamente, un 70-30. Ponele, Fernández, Fernando, dale.

0: Vamos, gaucho querido, allí en la querida ciudad de La Bulaya, en Córdoba, cantalo, cantalo, decía él, ponele 80-20, claro. Qué Fernández ese bárbaro. Muy cargadito, te voy a decir, más que cargadito, reventadito, ¿eh?
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0: Reventadito como se pide en San Sinena. Vos entrás al club ahí y decís un reventadito, ¿eh? Ahí está. Saludos para la gente de San Sinena, del oeste de la provincia de Buenos Aires. Acá estamos con todos ustedes. Dice, por favor, Fer, mandale saludos a Manuel, que acaba de llegar. Acaba de llegar a la ciudad de Río Cuarto. Lo estábamos esperando. Así que el señor acaba de llegar a la ciudad. Ahí vamos, ¿eh? Esto te lo dedica la querida Cari para vos. Príncipe de las mareas, como te dice.

Robert, querido, y saludo para toda la familia allí en Winifreda. Saludamos a la gente de Winifreda, cerquita de la ciudad de Santa Rosa, en la provincia de La Pampa. Gracias por estar con nosotros. Algún tema de Gary, por supuesto. Esto no se transforma en Trasnoche País si Gary no aparece en el escenario. Es así. Si no aparece Gary, si no aparece Pelusa, si no aparece Seba, si no aparece el Toro, si no aparece Fer, si no aparece el Negro Videla, si no aparecen los grandes, esto nunca es Trasnoche País. Es más, esto no es Cadena Alegría. Mira qué te digo.

0: Hola, dice, ¿me podés pasar un tema de Ulises Bueno contigo siempre para Brenda de Villa Vicuña Maquena, Córdoba, que la amo? Muchas gracias. Bueno, para ella, querido Fran, vamos a estar pasando entonces el tema de Ulises Bueno contigo siempre. Ahí estamos con todos ustedes. La Argentina Despierta ya nos acompaña con sus mensajes, con sus voces en distintos puntos de la Argentina donde suena Hola, nuestra Fer, campeona del Leal. Hola, Grace. Siempre. ¿Cómo estás? ¿Cómo estás?
1: Para hacerte el aguante.
0: Gracias, Grace.
1: Escuchar tu lindo programa. Si puede pasarme el tema de la Pepa y Desacatado, Corazón de Acero, puede ser. Te sigo escuchando, Fer. Bendiciones para hoy. Un abrazo.
0: Gracias, Grace. Gracias, Grace. La gente buenas de Freire, muchas gracias.
2: Acá ya estamos en sintonía. Hola, en Mari. Noche País. En tu lindo programa, como siempre, para acompañarte, disfrutar de tu grata compañía, de la buena música y de los oyentes. Yo recién me termino de tomar mi cafecito. Ay, y te voy a escuchar desde la cama.
0: Quería un poquito yo, quería un poquito.
2: Si podés, me pasás el tema del Toro Quevedo, déjame intentar.
0: Por supuesto.
2: Si puede ser, Fer.
0: Cómo no,
2: y
0: cómo no.
2: Quiero saludar a Martita de Selva, Martita de Rancul, al Doc, a las Tres María, a Serafín de Bariloche, a Johnny de Buchardo, Marcito de Río Tercero y a Gustavito Igor y familia. Que tengas un bonito fin de semana. Besotes, besotes. Mari de Victorica, donde nació la Pampa, Fe.
0: Gracias, Mari. Gracias a la gente de Victorica y saludamos de aquí en la provincia de La Pampa. Oeste profundo.

0: Va a MasterChef este año, Maru Botana. ¿Ha sido convocada?
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0: Ahí estaba la prepa, ahí estaba Desacatados, ahí estaba la gente con nosotros compartiendo la música. Me voy rápidamente desde Freire. Es, no, sí, sí, Freire. Me voy rápidamente a Victoria.

0: Ahora, María Jim Victorica, el querido Toro Quevedo con nosotros, el querido Toro Quevedo haciendo Déjame Intentar, una consagradísima en la voz del Toro, sin duda. Gracias a la gente que se sigue comunicando con nosotros. Es un recomendado pasarlo, dice el querido Gaby. Hola, amigo, dice, escuchando la radio, Villa María Córdoba. Tiene un temita. Ah, bueno, es un tema, Gaby. Bueno, entonces voy con el tema en un ratito. Así lo estoy enviando. Lo estoy enviando al aire. Gracias a la gente que se comunica con nosotros. Esa Argentina, a distintos puntos de la Argentina, se va comunicando a esta hora.
1: Muy buenas noches, Fernando. ¿Cómo andás?
0: Hola, Dos. ¿Cómo va?
1: Estamos bien, escuchando ya, en sintonía, como cada noche. Hoy te voy a pedir el temita de la nueva luna. Te vas a arrepentir, si puede ser.
0: Sí, ahí vamos a ir.
1: Desde ya, muchas gracias. Sí, mando los saludos a Marta de Selva, Marta Rancul, las tres María de la Pampa, Mari de Victorica, John Ariel Guzmán, Serafín de Bariloche, Gustavito Igor y familia, y Omarcito de Río Tercero. Bendiciones para hoy y toda la audiencia. Que tengas un excelente programa. Buen fin de semana, Fer, y nos estamos escuchando, si Dios quiere, el domingo en Caravana Dominguera.
0: Gracias totales. Muchas gracias a la gente que se va comunicando con nosotros, que nos va enviando sus saludos, nos va enviando invitaciones, por ejemplo, la de Gaby de Villa María para escuchar un tema, un recomendadísimo que nos envía él. ¿Qué pasa con la embajadora? Es una bailarina excepcional, según cuentan, cuando ella sale a bailar se ilumina la pista, así que un día la vamos a tener que invitar cuando hagamos un bailable para que venga a mostrar todo su encanto bailando.
2: Acá escuchando tu hermoso programa.
0: ¿Cómo andas? Sí,
2: beso,
0: ¿cómo estás?
2: Abrazo.
0: Gracias.
2: Estoy escuchando.
0: Muchas gracias, sí, allí en Laguna Larga. El saludo grande para la gente que a esta hora también nos sintoniza en Laguna Larga, en la provincia de Córdoba. También en el sur de la provincia de Córdoba, allí en Jovita. Graciela, ¿cómo estás? Descansando y escuchando tu programa. Quiero el tema de Chévere, Belia. Gracias, saludos para vos y para los oyentes. Gracias, Graciela. ¿Qué pasa con Motorcar? ¿Dónde vamos este fin de semana? ¿A dónde vamos este fin de semana? Yo ya ahora de Jovita me voy a Winifreda para saludar a la gente amiga de Winifreda a esta hora con

gracias a la gente que nos está conectando en esta noche, conectadísimos, nos hacen sentir a nosotros muy especiales, la verdad, sinceramente, ojalá podamos estar a la altura de tanto cariño, de tanto afecto, de tantísima gente de distintos puntos de la República Argentina. Gracias a Unifreda, gracias totales. ¿Qué pasa con el Depo, ¿Qué pasa con el Depo? ¿Cómo anda Uri? Y vos sabés que le perdí un poquito el rastro, pero había arrancado espectacular la temporada con el regreso allí del grande, el más grande, sin duda, el más grande. Mandamos saludos para la gente de Winifreda, para la gente del Depo. Vamos compartiendo con todos ustedes a esta hora. Me voy de Winifreda, me voy desde... exactamente, de allí, de la provincia de La Pampa, a Río Negro. Ahí estaba perdido en el mapa el hombre. No encontraba la dirección, dijo. Allí está el Doc.

0: Gracias, Doc. Gracias a la gente allí en Villa Regina. Bueno, gracias, Doc, por estar con nosotros compartiendo la Trasnoche País. Ahí estaba la nueva luna con Te Vas a Arrepentir. Reitero, el WhatsAppero, el 35. Despacito lo voy a decir. No te alteres, Cristal. Cristal es la persona que coordina aire, ¿eh? Bueno, nosotros estamos viendo una jornada muy especial para Latidos Multimedia. A ver, pará. Vamos a hacerlo bien. Para Latidos Multimedia, nosotros estamos transmitiendo desde lo que es Latidos 94.1 en el portal de la Patagonia, en lo que es la ciudad de General Pico. Hoy es un día muy especial para Latidos Multimedia. ¿Por qué? Porque quienes conducen y orientan técnicamente a este equipo, a estos equipos, son varios equipos, hoy van a dar el sí, sí. Hoy en la mañana, en esta jornada que ha comenzado, 25 de septiembre de 2026, se casan nada más ni nada menos que nuestros queridos amigos Margarita y Fabio, Fabio y Margarita. Ellos conducen Latidos Multimedia, donde está justamente es la radio que está transmitiendo para la cadena Alegría en este instante, Trasnoche País. Así que a ellos toda la felicidad. Ahí hay mensajes, hay mensajes de Sil, dice, hoy hay casamiento. Hoy hay casamiento en Latidos, aquí en el portal de la Patagonia, en la ciudad de General Pico. A ellos toda la felicidad porque se lo merecen y todas las bendiciones. Vamos, ahora me voy al mensaje, ahí que me está corrigiendo Cristal, porque no dijiste el teléfono, te fuiste con el casamiento. Bueno, ahora voy con el teléfono, pero estábamos corrigiendo porque es para Brenda Villa de Vicuña Maquena el mensaje que nos dejaba pidiendo el tema Ulises. Pero hay un mensaje que dice:
1: hola, Gustavito.
0: Es para Gustavo, claro, exactamente. Ahí estaba pidiendo el querido amigo un tema para Brenda Villa de Vicuña Maquena, Córdoba, que la ama. El tema de Ulises Bueno, se lo vamos a ver. ¿Lo tenés? Si lo tenés, Pulpo, lo envías. Para Brenda Villa, que está en Vicuña Maquena, dice que la amo. Ahí está el querido amigo que le envía el saludo para ella.

0: Contigo siempre, dedicado de parte de Fran para Brenda Villa allí en Vicuña Maquena, la gente de la provincia de Córdoba. Gracias, gracias por comunicarte con nosotros. Vamos escuchando a la Argentina en distintos puntos que se va comunicando.
1: Buenas noches, Tapo, querido, de acá de Miramar, Esteban.
0: ¿Cómo andás? Bueno,
1: soy un grosso cantando, ¿eh? A ver, en el final, una canción tuya. Dale, dale, grosso. Está bien.
0: Bueno, vamos a ir a cantar. Vamos a hacer la cosa.
1: Está bien. Y saludo a toda la audiencia.
0: Bueno,
1: desde Miramar. Y que vengan a pasear las chicas. Constante.
0: Sí, claro, sí, exactamente. Estamos viendo eso, Esteban. Estamos viendo. Hay un certamen de una fecha nacional de patín artístico, pero no sé en qué parte de la ciudad, Esteban. Vos me vas a saber decir. Salvamos a Gladys Enfrías, Santiago del Estero. Gracias, Gladys. Espero que no haya tomado el café como Mari de Victorica y me deje un poquito para convidarme a mí. Con lo que a mí me gusta el café. Bueno, hola Fernando, ¿podrías poner un tema de Sabroso, No Te Olvido, Andrea de los Berros en la provincia de San Juan? Y que tengas linda noche, te envío un video de la luna de los Berros ahora en San Juan, dice espectacular, espectacular, la verdad sinceramente espectacular, me dice aquí la producción, a ver si me la envías acá Pulpo a mi cristal, a mi computadora. A la computadora. Ah, bueno, ahora lo miramos. Vamos a ir con ese tema, querida amiga Andrea en los Berros, en la provincia de San Juan. Está el marinero de Villa María. Atención que está el marinero de Villa María. Saludos a la gente que se va comunicando a esta hora. Hola José, ¿cómo estás? ¿Cómo andás? ¿Cómo va todo?
2: Buenas noches, amigos. Recién me engancho acá a Las Breñas Chaco.
0: Las Breñas Chaco.
2: Por lo menos veo que está buena la programación. Por escuché un tema.
0: Bien.
2: Acá no hay casamiento, pero algo está por pasar.
0: Me parece que sí, escúchame, a ver, que canten algo y lo graben, José, ahí en Las Breñas, porque escuché una guitarra, pero muy afinada la guitarra. Sinceramente lo que escuché así de fondo, pero muy afinada la guitarra, muy bien templada la guitarra. Exactamente. Así que envíanos, graba algo, José, y envíalo, porque ya tenemos la grabación, me parece que tengo una grabación ahí para compartir con ustedes, nuestro cantante de la Patagonia Argentina que se está proyectando a nivel nacional. Fer dice, ¿cómo me vas a joder? Marinero, nos conocemos cuánto, ya sos parte de nuestra familia, Marinero. Villa María dice, algo de Walter Olmo, chico de la calle, lo vamos a pasar. Me voy con Gaby con lo que él decía, un recomendadísimo. A ver, Gaby, ¿cuál es el recomendadísimo?
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gracias, querido amigo Gaby. Espectacular, espectacular, espectacular, espectacular lo que nos has enviado a esta hora. Vamos a Los Berros en la provincia de San Juan. Me voy de Villa María, Córdoba. Estamos viajando por todo el país, ¿eh? Estamos viajando por todo el país. Saludamos a Andrea en Los Berros. Qué hermosa luna que hay en Los Berros. Tengo luna también de Piedritas en la provincia de Buenos Aires. Ahí está Rubén. Ahí voy, Rubén, con lo tuyo. A ver.

Claro, es el otro tema, querido Pulpo, es el otro exactamente. Saludos a allí, a Andrea en Los Berros, a la gente que nos está enviando lunas. Allí nos envían una luna de Tartagal. Gracias, gracias, querido amigo Omar. ¿Cómo andás? ¿Cómo anda la gente de Salta? Salta la linda. Qué lindo la luna en Tartagal.

A toda la gente ahí me dice, Grace, en Jovita, jugamos en talleres en Winca Renacó. Ah, viajan a Winca. Bueno, viajan a Winca. Bueno, está bien, Grace, está bien, viajan a Winca. Así que les va a tocar mañana.

Mañana a las 20, mañana sábado juegan, mirá vos. Bueno, la gente de, le cuento al resto del país, Graciela es de Jovita, en el sur de la provincia de Córdoba. Su equipo, su amado equipo, Motorcar, juega en la departamental Roca, y mañana les toca con Talleres de Huincarnancó, una ciudad que está pegadita al límite con la provincia de La Pampa, muy cerquita de Realicó, donde también nos sintonizan allí en FM Patagonia. Saludamos a la gente de Realicó a esta hora, saludo a Eli a esta hora, gracias por estar con nosotros, Eli. Ahí vamos con las canciones que nos ha solicitado. Hoy no vamos a quedar debiendo absolutamente nada. Hola, Joa, en San Juan. Ya voy rápidamente con la gente de San Juan. A propósito, querida Grace, allí en Jovita, pedías el tema Bella. Bella Señora es de Chévere, porque está Bella Señora. Bueno, vamos ahí con Bella Señora. Si después tenemos que cambiar, vamos cambiando rápidamente. Ahí le estoy preguntando y ahí lo está leyendo. Decime vos, así programamos, querida Graciela. Contame. Respóndeme, Bella o Bella Señora. Bueno, perfecto. A propósito, mientras me contesta, voy con el guasapero. Es así esto, ¿eh? Ao vivo, ¿eh? Es ao vivo. 35 13 49 23 67. Reitero, 35 13 49 23 67. Esto es Trasnoche País. Estamos desde el portal de la Patagonia transmitiendo para Cadena Alegría, la campeona del dial en todo el país. Más de 200 repetidoras en distintas provincias. Podemos estar en Los Esteros en este momento de Liberá. Podemos estar en el Cerro de Siete Colores. Podemos estar en el Valle de la Luna. Podemos estar en las Sierras Cordobesas. Podemos estar dejar ninguna hilera por Mendoza. Podemos andar también, como que no, por San Isidro Valle Viejo en Catamarca. Podemos estar por la querida Rioja Capital. Salvamos a la gente de Rioja Capital. Ah, bueno, Graciela no entendió lo que le dije, pero bueno, vamos a ir con el tema y después vamos a decir, no era ese, era el otro.

acá está el Turco Julio, dedicado para nuestra querida amiga Silvia en Laguna Larga. Ahora sí está la bella que quería Graciela en Jovita. Gracias por comunicarse. Ya vamos con los temas. Tenemos muchos saludos, muchos temas solicitados. A ver, para. No, si me le cortás el tema. No. Ahí va. Ahí está. Gracias. Gracias, Pulpito.

0: gracias, Graciela, allí en Jovita. Me dice, no, jugamos acá en Jovita. Ah, perfecto. Vos sabés que me decía dos veces de visitante, porque creo que la semana pasada se jugó en Italo. De visitante fue Motorcar para allá a ver la gente en toda la Argentina despierta. ¿Qué dice por
1: aquí?
0: Hola,
1: así? Fer, buenas noches.
0: Hola,
1: Martita. ¿Cómo estamos, Fer? ¿Todo bien?
0: ¿Cómo está?
1: Yo no sé, anoche no escuché el tema. ¿Me pasaste el tema anoche?
0: Por supuesto que sí.
1: ¿Cómo andamos, Rey? ¿Todo bien?
0: Bien, mi vida.
1: Bueno,
0: bien,
1: un saludo
0: bien
1: al Purri. Bueno, estoy acá en casa, todavía levantada, casi.
0: Saludo al Purri de Graciela, sí.
1: Hay un poquito de viento, no sé qué irá a pasar con el agua, pero
0: también
1: nada.
0: Dice
1: yo
0: que
1: dice que no. Te voy a pedir un tema de sabroso. Eso que
0: sabroso
1: dice, dame un beso. Ese, ¿me podés pasar dame ese tema? Te voy a escuchar, Rey. Todo tranqui acá en casa.
0: Bien.
1: Y bueno, nada.
0: Sí.
1: Te mando un abrazo, un beso, cuídate, un beso al Curry.
0: Gracias.
1: Y saluda a la cadena, para todas las chicas de la cadena, la chica y todos los camioneros. También buena ruta, chicos.
0: Gracias.
1: Bendiciones. Chau, chau.
0: Gracias, gracias por esa energía linda.
2: Buenas noches,
0: que tenés.
2: ¿Qué tal? ¿Cómo te vas? Rubén.
0: Rubén, querido.
2: ¿Cuándo eso? ¿Todo bien?
0: Bien.
2: Linda la... Está muy bien, está pasando.
0: Gracias, muchas gracias.
2: Quiero un tema de...
0: ¿De quién?
2: De Reyes Cortito, es enganchado, que es lindo. Un abrazo.
0: Bueno,
2: suerte.
0: ¿Por qué me dice de Cuarteto Enganchado y no le entendí? ¿Qué me dijo?
2: Es un día espectacular, mi hijita. Espectacular,
0: Bueno.
2: Espectacular.
0: Bien, bien, bien, bien, bien, bien.
3: Hola, soy Graciela de Río Cuarto.
0: Hola, Grace.
3: Mi querido Fer, ¿me podrías pasar un tema de Germaín?
0: Bueno.
3: Que estoy media pachucha, tengo un poquito de fiebre, estoy afectada la garganta.
0: Ay, ay, qué
3: pero eso ya se me va a pasar.
0: Tecito calentito.
3: Mando un besito grande, un abrazo. La radio espectacular a toda hora.
0: Miel, sí.
3: Así que te mando un besito. Gracias,
0: bueno,
3: Fernando.
0: Muchas gracias, muchas gracias, muchas gracias, muchas gracias. Saludo a la gente de Río Cuarto, a la gente del Imperio. Gracias, Graciela, por estar con nosotros una noche más. Saludamos. Martita en Rancul, reina, vamos.

0: Gracias a toda la gente que a esta hora se comunica a distintos puntos de la Argentina. Voy preguntando en San Juan. Estamos en tanda en San Juan. Yo, contame, porque voy mandando el saludo. Dice, hola, buenas noches, Fer. Qué linda la música que está en este momento en Cadena Alegría. Bueno, la verdad tengo que decir algo. No es mérito de nosotros. Todos los temas, absolutamente todos los temas, desde el comienzo, fueron todos elegidos por la gente de La Oyentada, por todos los que se comunican con la querida Cadena Alegría, al 35 13 49 23 67 y también, hay que decirlo, al 2302 41 91 95, que es el alternativo. Dice, bueno, Fer, dice, acá en San Juan estamos con mucho calor, hoy tuvimos todo el día viento sonda. Atención, que el sonda es como el siroco en África, ¿no? Exactamente, exactamente. Una vez Luis Eduardo Auten me explicó, el cantante español, que lo tenemos en el cielo de las estrellas, al animal, coraje animal, decía. Bueno, me explicó lo que era el siroco, porque él le puso siroco a un álbum de él. Vamos a pasar algún temita de Luis Eduardo Aute, me hace acordar a mi querida colega Matilde Ávila, que le hicimos la nota juntos allí en Buenos Aires. Bueno, dice, bueno, quiero mandar un saludo para mis amigas Marixa de Estados Unidos, Vero, Isa y Lili, estamos conectadas al programa, quisiera escuchar un tema de La Pepa, si se puede, allí en Rivadavia, en San Juan, Rivadavia, en Rivadavia, San Juan, mejor dicho. Saludos a todos los sanjuaninos que están conectados a esta hora. Ah, ¿estás? Bueno, bien, perfecto. Joa, me estás escuchando. Entonces vamos a ir con el tema de la querida Pepa. Yo voy preguntando, a ver, Marinero, en Villa María, ¿estamos al aire en este momento? A ver si me dice la gente de Villa María. A ver, Marinero, que quiero ir también con el tema de Walter Olmos. Bueno, gracias. La verdad, sinceramente, es un placer estar conectado con todos ustedes. Me quedan muchos temas afuera en esta hora. En la próxima hora iremos con ellos, por favor. Un poquito de paciencia, sí, por favor. Ya vamos a ir cumpliendo con todos los temas, porque la verdad, es para nosotros prioridad. Cada uno de los temas que ustedes nos están viendo, de hecho, todos los temas que salieron al aire los eligió La Oyentada, la gente que manda, los que mandan, las oyentes y los oyentes. El saludo grande para Joana, bueno, para Marixa, Estados Unidos, para Vero, para Isa, para Lili. Gracias, San Juan.
1: La Pepa, ¿eh?

0: la versión de la Pepa y de Monada de Señora Mía. Me voy rápidamente a Villa María, Córdoba. Tengo allí a Gaby diciéndome algo y afirmando, dice, afirmativo, afirmativo, brigada, proceda, dice el marinero.
1: Buenas noches, amigos, sí, sonando la cadena en Villa María. Un abrazo.
0: Gracias, Gabriel, muchas gracias, muchas gracias. Afirmativo, proceda la brigada, exactamente. Grupo Comando adelante, dice el marinero de Villa María. Ahí está Walter, querido, para vos, marinero. Qué grande Catamarca.

Cubito querido de la provincia de Santa Fe dice, ya que pusiste a Walter, manda algo, dice, manda algo de la monita, dice, manda algo de la mona, dale, manda algo de la mona. Bueno, el federal para allá, para lo que es este la querida provincia de Santa Fe, la gente de Rufino, Pampa, Gringa, abrazo gigante en la distancia, querido Hugo, gracias.

0: Gracias, querido Hugo, allí en la provincia de Santa Fe. Ya hemos pasado 13 minutos de la una. Vamos a ir rápidamente con mensajes, porque tenemos muchísimos mensajes. Vamos saludando a toda la gente que a esta hora, a Gladys, allí en Frías. Ya vamos a estar con temas de Gary para Gladys, en Frías, en Santiago del Estero, que está cumpliendo... ¿Hoy está cumpliendo años? No, ¿ayer cumplió años? ¿Ayer cumplió años? ¿Frías o el jueves que viene, Gladys? Bueno, saludamos también a la gente que nos está sintonizando a esta hora en Río Cuarto. Ya vamos a ir con el tema dedicado para la querida amiga Graciela. Bueno, gracias a la gente de Toay en el departamento capital. ¿Están allí, chicas, hoy? ¿Están allí? Bueno, saludos a Marianela, María Laura y María Paz, que mandan saludos para Mari, para el Doc, para el Paisa. Y bendiciones para todos los oyentes de Cadena Alegría. Bueno, ahí está diciendo que hay unos cortes en el programa. Bueno, Marianela, ahí vamos a ir con un tema para ustedes. Gracias por estar con nosotros a esta hora. Seguimos saludando. Hola Lili, ¿cómo estás? ¿Cómo andás? Dice Fer, saludame a mis amigas Marisa Murillo, a Vero, a Isa, Joa. Espero que se encuentren bien. Si puede ser un tema de la conga a tu elección. Vamos a ir con la conga que todavía no fue en lo que es esta trasnoche país. Bueno, saludamos a la gente de Pincén. Hola querido Fer, ¿cómo estás amigo? Yo prendido el programa. Pasame algo a tu elección. Gracias, bendiciones amigos. Saludos allí, Guillermo, a vos y a tu esposa. Gracias por estar con nosotros, la gente del sur de Córdoba. Hola Elsa en Río Tercero. Dice, por favor, un tema del Toro Quevedo. Felicitaciones para Margarita y para Fabio. Ah, tengo un mensaje de Margarita y Fabio. Ahí voy a estar con eso. Rápidamente. A ver, vamos saludando a la gente que a esta hora nos está sintonizando en nuestro quinto punto, Berito, en San Juan. Hola, Fer, ¿cómo andás? Desde Pocito, San Juan. Saludos. Dice, ¿se calmó el viento sonda? Por suerte, dice. Bueno, saludos para Marisa, para Lili, para Joa. Para Isabel, si puede ser un tema de Pelusa. Gracias, Berito de San Juan, presente con nosotros. Berito, bueno, gracias totales. Gracias, Berito, gracias por estar con nosotros. Saludos de aquí. Hola Sara en Guatraché. Hola Sara en Guatraché. ¿Cómo anda la gente de Guatraché? Hermoso lugar, hermosa laguna, ¿eh? Ahí vamos a ir con el mensaje de Sara enseguida nomás. A ver, Hugo querido en Banfield, ¿cómo andás? Bueno, a ver, sinceramente vamos a ir, le prometí ahí yo al querido Hugo, vamos a tener que estar por Banfield uno de estos días, vamos a pasar a visitarlo al querido Hugo. Le prometí algo de Carlos Vives que lo voy a hacer dentro de un ratito nomás voy a cumplir hoy con eso. Allí está teniendo problema de sintonía Eli. Bueno, dice que hay problemas, estamos tratando de ver qué puede estar pasando por allí. Bueno, a propósito, ¿qué más tengo? Bueno, vamos que... Bendecido día. Bueno, a ver, escuchemos, dale, a ver.
1: Buenas noches, Fernando, buenas noches, acá te estamos escuchando. Un saludo para todos los oyentes de todo el país que nos escuchan a través de Cadena Alegría. Muchas gracias, estamos muy emocionados. Ya falta poquitas horas para el casamiento. Así que, nada, muchísimas gracias, Fernando, por tu buena onda y tu gran programa.
0: Gracias a ustedes, está hablando Margarita, que se casa hoy, dentro de unas horas, con Fabio. Ellos son los directores y los dueños, los titulares de Latidos 94.5 en el norte de la provincia de La Pampa, desde donde se emite Trasnoche País para toda la Argentina, a través de Cadena Alegría. Así que hoy es un día muy especial para todos los equipos de trabajo que tiene el multimedio, Latidos Multimedio. Así que para los chicos, felicitaciones, la verdad que es una alegría, una alegría muy pero muy grande. Para Graciela, allí en Río Cuarto, que mandó felicitaciones para Margarita y para Fabio, ya está con nosotros a esta hora el querido Germain, el hijo del monstruo, que todo el mundo dice canta igual, dice la voz suena igual que Seba. Bueno, ahí estamos, Bueno, gracias Graciela por estar con nosotros a esta hora. Vamos a ir compartiendo canciones. Tenemos muchos temas adeudados. Ahí tengo a mi amigo Gabriel. El cantante, él anda trabajando, haciendo con una aplicación, obviamente, viajes de remises, así que le mandamos un saludo desde aquí. Está allí en Río Gallegos, en la provincia de Santa Cruz.
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Gracias, querida Graciela, allí en Río Cuarto. Y justamente dedicamos un tema ahí, Germaín. Ahí está, Confesiones de un Tímido Amor a esta hora. Hay saludos desde el sur de Córdoba para los titulares de esta emisora de General Pico, la 94.1 en el portal de la Patagonia, transmitiendo a través de Cadena Alegría. Quien envía saludos, obviamente, es un titular, un director y dueño de lo que es nada más ni nada menos la 101.3 FM Libertad, sonando en Cadena Alegría. Felicidades a Margarita y Fabio, que son dueños de Latidos Multimedio. Dice el querido Johnny Ariel Guzmán, desde Buchardo, en la provincia de Córdoba. Y vamos saludando, a propósito de la provincia de Córdoba, a Elsa en Río Tercero, que quería escuchar al Toro Quevedo, ¿eh? No, hay que cumplir con Elsa, porque le habíamos quedado debiendo temas, ¿sí?

0: Hay saludos para Margarita y para Fabio. Hay saludos de Graciela, de Jovita, que dice: le deseamos el mejor de los presentes y futuros. Dice que la pasen realmente muy bien hoy en el casamiento, que sean muy felices. Bendiciones, dice Graciela de Jovita, a Fabio y a Margarita, que se están casando hoy. Ale, allí en Río Tercero. Ale, gracias por estar con nosotros. A ver qué está pasando por allí.
1: Bueno, genio, buenas noches.
0: Caceres, ¿cómo estás?
1: Soy sereno de Río Tercero, acá en el cementerio.
0: Ale, querido, ¿cómo andás?
1: Todo tranquilo.
0: Espectacular, ¿no?
1: Qué linda la noche, hace tanto frío.
0: Bueno, perfecto.
1: Quería escuchar a Lucas Sumo, puede ser. Me sigo escuchando.
0: Ay, ¿qué dice? A ver, de nuevo, mándalo.
1: Quería escuchar a Lucas Sumo, puede ser. Me sigo escuchando.
0: Ay, vos sabés que no lo entiendo bien ahí. Bueno, vamos a ir con eso rápidamente, Me voy ahora al norte de la provincia de La Pampa. Eli, para vos, a esta hora te estamos acompañando, recuperando la conexión allí. Llega la gente de Río Cuarto también, ¿eh? Vamos del Toro. ¿Te acordás?

0: Se nos ha ido la semana de lo que es la Trasnoche País. Hoy es el último envío de la semana. Volvemos el próximo martes, pero el domingo estamos a las 12 con Caravana Dominguera, así que les vamos a acompañar. Hoy nos estamos preparando. Ahí me están poniendo un despertador adentro de un... exactamente. Dentro de lo que es una lata para que suene a las 8 de la mañana, porque nosotros tenemos la noche y el locutor no se puede dormir mañana porque hay casamiento. Se casa Margarita, se casa Fabio y hay que estar tempranito para la ceremonia. Entonces, que el locutor de Trasnoche País no se duerma, por favor. Y tampoco se puede ir, no. No se puede ir, no, no, hoy no hay after office. No. Bueno, vamos ya, gracias Eli, para vos era Banda 21, quiero saber de ti. Vamos al sur de la República Argentina, la Patagonia. Tenemos este cantante.
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1: Muy bien.
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1: Muy bien. Él es Gabriel de Río Gallegos, en la Patagonia Argentina. Espectacular, Gabriel, ¿eh? Aplaude la gente de Cadena Alegría. Para Gladys en Frías. Para Gladys a esta hora, que ha preparado el tercer café. La acompañamos, llega Gary, ¿eh?
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0: Es algo para Gladys Frías. Ahí está Gary, su ídolo, sonando en el escenario de Cadena Alegría de Trasnoche País. Gracias por comunicarte con nosotros, querida amiga. Voy, una foto impresionante me ha enviado el querido Rubén de Piedritas, en la provincia de Buenos Aires. Una foto de la luna, espectacular, espectacular la luna allí en Piedritas. A propósito, saludamos cerquita ahí a la familia Medina de Granada, también en la provincia de Buenos Aires. Está enviando saludos Gladys a Fabio y Margarita. Dice, felicidades para los novios, felicidades para los novios. Bueno, quiero saludar, hola, ¿cómo estás? Irma en Río Tercero, pasamos, te damos un abrazo y continuamos. Abrazo musical para vos, querida Irma en Río Tercero. Dice, te mando un gran abrazo, amigo. El martes enviamos una foto de lo que estamos haciendo, bárbaro. Espectacular, espectacular. ¿Qué tenemos por aquí? Contame, Pulpo, ¿tenés algo más por allí vos? Bueno, si lo tenés, mandalo nomás.
1: Hola, Fernando, buenos días.
0: Hola.
1: Acá estamos prendidos a la radio, ya queriendo llegar un poquito el sueño. Muy buena la música.
0: Gracias, Sergio.
1: Escúchame, un poquito difónico, porque
0: te escucho una voz
1: hay
0: de tango,
1: mucho virus, hay mucha gripe, mucha neumonía, mucha tos. Está muy sucio el ambiente, muy mucho polvillo.
0: Bien, la voz de Enrique Dumas, parece, ¿viste?
1: También es promotora de esto,
0: toro,
1: de
0: estas
1: alergias. Estamos acá en Villa Dolores.
0: Villa Dolores.
1: Un clima lindo, está bastante calorcito. Está linda la noche.
0: Bien.
1: Y con la compañía de esta prestigiosa radio.
0: Gracias, muchas gracias.
1: Así
0: muchas
1: que
0: gracias.
1: Estamos. Te pido un temita de Martín Reina. Recién estuvo Germaín, dos ídolos.
0: Sí.
1: Que tiene la misma, la voz muy parecida a su padre, que yo tuve la suerte de estar en una de sus últimas presentaciones en Villa Cura Brochero.
0: Mira qué lindo.
1: Yo estoy aquí en Villa Dolores, como te decía, y bueno, estamos prendidos un ratito más.
0: Bien.
1: A ver si me das.
0: Sí, decime. ¿Qué tema?
1: Me das la alegría de escuchar algún tema de Martín Reina, si puede ser.
0: ¿Cómo no?
1: No, otra vez será.
0: Ahí vamos.
1: Gracias, mi viejo.
0: Puede ser.
1: Que tengas muy buena noche, saludo a la audiencia y estamos escuchando.
0: Gracias, querido chau, Sergio. Chau. Villa Dolores presente, Villa Dolores presente. Gracias, Sergio. Qué voz autorizada a esta hora, independientemente de que tenés que, te deseamos que te mejores de la voz. Impresionante la voz, ¿eh? Lo vamos a contratar para que nos acompañe en Trasnoche País, Sergio.

Gracias, Rubén, querido. Me voy rápidamente allí a ver si lo tenés, si lo tenés, te lo estamos pidiendo, ¿eh? Si lo tenés, lo buscamos. Bueno, ahí lo tenías. Bueno, gracias a la gente que se comunica, al querido amigo allí de Villa Dolores, la voz impresionante de Sergio, que nos estaba acompañando allí, casi conciliando ya el sueño, nos estaba pidiendo algo de Martín Reina. A ver si lo llegás a tener, la verdad, me encantaría poder compartirlo con el querido Sergio y la oyentada de la cadena Alegría. Estamos 42 minutos han pasado de la una y se nos va el programa. Tenemos que ir con temas que estamos debiendo. Tengo a Hugo de Banfield allí, tengo

0: Qué mítico tema, mítico tema, exactamente. Del Rey Pelusa, que convirtió en éxito la voz del querido Sebastián, padre de Martín en este caso. Vamos compartiendo, bueno, espectacular la luna, dice, te comparto desde Guatrache, en la provincia de La Pampa, envió una foto impresionante, registrada sobre el cierre seguramente del jueves, este jueves que ha pasado, jueves 24 de septiembre de 2026, dice, te envío la luna, pero el zoom es perfecto, se ve clarita, dice, te comparto esta bella luna en fase creciente. Impresionante. A propósito de las canciones que van llegando, hay una de esas canciones que se va un poquito del repertorio que nosotros continuamos, pero vamos a dedicar porque allí él nos ha sugerido. Esos latinos románticos, a propósito de la luna que nos envía Sara desde Guatrache, en la provincia de La Pampa. Dos románticos. Dos grandes voces.
1: Arranca.

impresionante esa luna romántica. Y voy con un tema para Rosa allí en Río Gallegos. Me voy a Banfield porque allí tengo a nuestro querido amigo Hugo. Y dice, mirá, la verdad, sinceramente, ya mandaste ese tema, mandate uno de Ana, dale, mandate uno de Ana, dale, no seas malo. Bueno, ahí vamos, a ver.

gracias así, Hugo, por estar con nosotros. Me parece que me está quedando un poquito de tiempo para Carlos. Quería compartirlo de otra manera. Ahí vamos a convenir y coordinar con nuestro productor en Banfield, a ver si lo de Carlos lo podemos enviar el próximo martes. Bueno, vamos a Río Gallegos, en la Patagonia Argentina. Está mi amiga Rosa allí. Hincha de Boca ella, me parece. ¿Hincha de Boca sos? No, me parece que no. De River, a ver, bueno, para vos.

Gracias a la gente en Río Gallegos. Me voy a San Juan antes del cierre. Hugo querido, me permitís el martes que viene lo de Carlos. Por favor, permitidme para el martes que viene. Dame un aplauso para la presentación. Para Berito, vamos a ir compartiendo al Rey Pelusa con la Muela. Vamos a estar con Eugenia Quevedo en la Rudé el 9 de

Bueno, Hugo, en el cierre vamos a enviar algo de Carlos Vives. El próximo martes te prometemos. Pasamos a Ana Gabriel, ¿eh? Así que tenemos que recuperar las relaciones bilaterales y no nos podés retirar los embajadores plenipotenciarios. Gracias, Hugo, por estar. Saludo a toda la gente. Buen fin de semana. Trasnoche País ha llegado al fin por esta semana. La semana que viene continuamos en el martes y el domingo nos encontramos en Caravana Dominguera. Gracias totales a todos. Chau, chau, chau, chau, chau, chau, chau. Gracias, gracias, gracias. Nos vamos, nos vamos, nos vamos, nos vamos, nos vamos. A ver, Carlitos, acompáñanos hacia la tierra del olvido. Dale, chau.

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1: Hola.
2: Hey.
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3: Mira, mejor cada quien por su lado.

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1: Esto dice así. ¿Nos acompañan?
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0: Vámonos más.

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0: Seguimos, chicos. Se grabación en vivo. 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

0: Gracias, Rubiño, gracias.
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0: Bueno, se realizó el Campeonato Mundial de Rompecabezas.
1: Ay, qué nervios.
0: Fue en España. No. Cerca de 2.500 competidores de 70 países participaron. Yo no puedo creer, chicos. Hicieron rompecabezas de 500 piezas en 27 minutos.
2: Muy rápido.
0: El segundo puesto fue para una alemana que tardó 29 minutos. Y después una alemana, otra tercera alemana, una tercera alemana que lo hizo en 30 minutos 6 segundos. En la primera categoría, 500 piezas. Chicos, 500 piezas en menos de media hora. No
2: sé. Mucho.
3: Es un montón.
2: ¿Vos hace poco no armaste uno, dijiste?
0: Yo nunca armé nada.
1: No, pero lo tenías para armarlo.
0: Yo no. María lo armó.
2: Ah, pensé que lo ibas a armar vos.
0: Y es más complicado, me decía, porque este que tenía ya para armar tiene como las piezas chingadas, como curvas. Viste que siempre rompecabezas tiene una parte como cuadrada y una cabecita, un circulito,
1: el troqueladito.
0: Esto estaba como cortado como en círculo.
2: Claro, no tenía como marco, digamos.
0: No, imposible.
3: No entiendo.
0: No sé.
2: Y le hacía otra forma.
1: Para mí hay algo de la memoria visual.
0: Sí.
3: Sí, y la habilidad.
0: Pero ellos, ¿sabés que les encanta a los que hacen rompecabezas?
1: Tío.
0: Encontrar la pieza. Entonces dicen que la pieza es como que lo llama. Y dice, es esta. Es memoria visual.
3: Claro.
4: Sí. Yo tenía un chiste de rompecabezas, pero lo estoy armando.
0: No. Dejarte para esto igual.
1: Anda a buscar otro sándwich. Anda a buscar otro sándwich. Que tenés hambre.
3: Te está agarrando. El sándwich y el de el Instagram.
0: Sí. La ruta.

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1: 8 minutos pasan de las 5 de la mañana en toda la Argentina. Viernes en el Club del Moro. 18 grados 2 décimas la temperatura. Sí, escuchaste bien. 18 grados 2 décimas a las 5 de la mañana, 18 minutos. Aquellos que nos gusta un poco más la primavera, los que somos team verano, celebramos estar despertando con esta temperatura. Para hoy la máxima va a llegar a los 27 grados. Un viernes espectacular por delante, con el cielo parcialmente nublado, así va a estar, pero espectacular, claro, ¿qué te parece? En un rato te contamos cómo va a estar el tiempo durante el fin de semana, porque ahora es momento de enviar tu audio al 11-3700-0100. Es momento del deseo. ¿Qué deseas para este fin de semana? 11-3700-0100.
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1: Por ejemplo, deseo para este domingo salir a pasear con mi hija. ¿Vos qué deseas para tu fin de semana? Contanos. 11-3700-0100. Hola, soy tal, de tal lado, y para este fin de semana deseo. Y ahí nos contás. Que empezamos la mañana a las 100, empezamos la mañana del Club del Moro juntos hasta las 10. Vas enviando tu audio al 11-3700-0100.
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3: Ya es posible alquilar a un desconocido para compartir un asado.
4: Ah, mira vos.
5: Es buena.
4: ¿Acompañante?
6: Ay, no sé.
3: Sí, sí, que hay mucha gente que cobra por su compañía. Yo yo lo que sí he estado en muchos lugares que como asado y llaman a un asador para que lo haga.
5: Sí, claro. Ah, sí, eso. Y no te ensucias, no estás pendiente de la calle, no es buena la gente.
3: Yo les voy a decir una cosa. Claro, el tema es ese. Cuando vos muchas veces recibís, no sé, tenés un cumpleaños, tu cumpleaños, invitás a gente a comer a tu casa. Si vos te puedes hacer el asado, pues no puedes estar con la gente.
6: No.
5: Sí.
3: O pero no. Ya está lleno de humo.
7: El asador se tiene que ocupar del asador.
6: Y además te asegurás de que salga impecable.
3: Y les voy a contar una cosa. Un asado hecho por un asador profesional no es lo mismo.
6: No es lo mismo.
3: Mirá que yo sé cocinar bastante bien, pero alguien profesional de asador, un asador profesional, el asado cambia.
6: Mucho.
3: Para mí lo que tiene el asador bueno profesional es que te mantiene todos los puntos de la carne ahí. Es decir, como te guste la carne, la vas a comer.
6: Claro.
5: Y aparte que no está pendiente solo hacen. De eso.
3: Es que... Pero no me explico cómo hacen.
5: Sí, sí.
3: Para
5: sí.
3: tener la carne. Y el que llega una hora más tarde, viste que siempre hay uno que llega tarde.
5: Quédate tranquilo que tenés tu porción calentita. Claro.
3: Y va a tener y al punto que vos querés.
5: Sí. Ah.
8: Pablo entra como profesional del asado, chicos.
6: Es bueno haciendo asado, no sé.
8: Con la pasión y...
3: Pero no lo comimos.
5: Sí, pone pasión.
3: Nos lo perderíamos en la mesa, Pablo. Que...
8: Invita poco, pero bueno.
9: No comí asado de Pablo, pero tiene pinta de ser buen asado.
10: A mí me gusta, y eso es casi lo más importante, que de estar haciendo algo que te gusta.
8: Pero a mí me da envidia y bronca no tener lo que él tiene, que es esa paz. Y además parrilla.
3: Claro.
8: Pero pasa a paso.
9: Bueno, pero vos, ahí como buen amigo... Así, si vas a comer un asado, claro. No te quedás en la otra punta de la casa.
8: No,
9: te quedás
8: que
9: al lado de él,
8: un costadito y charlando.
3: No, pero hay algo que...
10: Está bueno que el asador tenga algunos muchachos amigos ahí para estar cerca.
9: Claro.
10: Para conversar.
3: Un día lo que me pasó a mí.
10: Te llenen la copa de vino.
3: Y, escucha, yo tenía un disco e invito a unos amigos a comer bifes al disco. Es muy fácil hacer el bife al disco. Cocinar en disco es espectacular porque es como si fuera un sartén grande.
9: Sí,
3: gato,
9: claro. Bueno, y tirar el bife
6: todo y ya está.
3: Escucha. Yo primero pongo la barbarita, todo, qué sé yo, me salí espectacular, se había hecho un par de veces, y en un momento el disco es como que se me queda medio sin fuego.
9: No.
3: Entonces estaban todo el mundo esperando, y yo cuando quería avivar el fuego, hice algo que no se va a hacer nunca, que es tirarle el querosén.
9: No.
3: Pero para, cuando tiro el querosén, se sale la tapa... Y se me escapa un chorro gigante de querosén, pero se me cae el querosén adentro.
9: Arriba de la comida.
3: No,
4: adentro de los bifes.
6: No.
3: Escucha, y digo, ¿qué hago con esto?
9: Delivery.
3: ¿Qué hago con esto? Pará, cuando lo probé, era imposible comer.
9: No podés, claro.
3: No pude comer nada, tuve que tirar todo.
9: Y sí. Te intoxicás, ¿no?
3: Tuve que salir a comprar comida.
6: Claro.
9: Claro.
3: Pero era, pará, era el minuto antes de servirlo, ¿viste? Cuando decís, claro, falta el último, el último, la última punch que le das de fuego. Le tiro así, se me... Nunca hay que hacer, nunca hay que tirarle combustible directo al fuego.
9: No, no, no.
3: Porque vivo aparte.
9: Eso te iba a decir. No solo que contamina la comida, sino que te puede venir todo el fuego.
6: Te prende fuego.
3: Pero cuando se me escapa el tapón del coso, que yo safé de pedo, pero vos sabés que me cae un chorrazo adentro de los bifes. Dije, ¿esto se va a apoderar algo? No, cuando probé era incomible.
2: Claro, es como que la carroza que China Zorrilla te dice, los ravioles salieron durísimos. Y eso no es todo, se me quemó el tuco.
3: Claro, cuando invitas a comer gente y se te
6: horrible.
7: Es el miedo que te da.
5: No, yo cuando invito gente a casa, en general viene...
9: ¿Qué? ¿Haces hamburguesa? ¿Y a quién invita?
5: Viene un asador y hace, hace patitas y todo eso para todo.
9: ¿Nombres de amigos que van?
5: Todo, Lape, Pelu.
9: ¿Lape?
5: Lape.
3: Claro,
5: invito.
3: Amigos de la radio. En mi casa,
5: Juan Pinto, Calzarot.
3: Invito. Siento que hablo con mi hija de 2 años, de 3 años, que me hace el mismo chiste.
9: Dale, Fernando.
3: ¿Estás en espejo?
9: Dale, Fernando. Dale.
3: No, que invito a comer a un jefe hace unos años, a un tipo muy importante, y le gustaba el sushi. Entonces yo invito a comer a casa, yo estaba con la nena. Yo siempre pedía la comida asiática esta, el sushi, en un mismo lugar, y también lo pidiendo en otro porque estaba cerrado este. Cuando llega chico, las piezas eran más chicas, no sé qué, pero trae una cajita chiquita así.
9: No.
3: Y yo miraba la cantidad que éramos, y yo me pedí para que sobrara. A mí no me gusta pedir. Cuando invitás gente, tenés que pedir comida de más siempre.
6: Y por las dudas.
3: Imagínate con una persona que vos necesitas, no sé qué.
9: Impresionar, bien, claro.
3: Sí, la altura de la. Tenés cierto compromiso, cierta formalidad. Pues es que le agarré a la nena en la cocina y le dije, chicos, ustedes mírenme a mí, pero cuando yo las mire fijo, no coman más. Pues es que las pendejas agarraban con fue la última.
9: Sí, parecía que estaba muerta de hambre,
3: la
9: ¿no?
3: última cena.
6: Qué desgraciado.
9: Hace 2 días que no comemos, decía la nena.
6: Pobre piba.
3: Si no la tenés mucha confianza, cuando vos invitás a comer a alguien a tu casa, hay cierta tensión.
7: Sí.
2: Sí, siempre hay tensión. Y recibir gente es un estresazo.
6: Sí. Nunca alcanza.
3: Hay gente que es re buena anfitriona.
6: Sí. Hay gente que nació para eso. A mí me resulta admirable.
9: Lo que pasa es que en eso que dijiste vos es una comida que encima no podés decir, bueno, ¿para qué pido más? Porque va a tardar un montón.
6: Claro.
9: El sushi. Te voy a pedir para tal horario y chao.
2: O un asado mínimo te lleva 2 horas.
9: Bueno, un asado también, mínimo. Claro.
2: Estamos hablando de un lujo.
9: Igual el asado,
2: un asado ahora
9: siempre
2: es un
9: tiene que sobrar el asado, siempre.
2: Pero...
3: Siempre.
9: Siempre.
2: Nada, hasta hacer fideos es complicado. Por eso lo mejor...
9: Nunca digas compro justito. No, no. Siempre un kilo más. Tiene que sobrar 2 kilos,
3: para
9: que sobren
3: mí
9: 2 kilos.
3: Está bueno. Si pedís pizza, empanada, asado, milanesa, siempre tiene que
7: sobrar. Sí.
9: Claro.
3: Pero aparte después lo comés.
2: Bueno, Edith fue a un asado de sorbo.
9: Sí, ¿y comiste?
7: Muy rico.
9: Y llegaste re tarde.
7: Llegué tarde.
9: Sin invitación.
7: Y me...
9: No, no sé cómo te dejó, no sé cómo la seguridad del establecimiento te dejó pasar.
7: Me reconocieron.
9: Esperá, y pasar. Fue la joda. Llegaste mucho más tarde y comiste calentito.
7: Comí calentito.
9: Estaba bien.
7: Sí, estaba sorbo parado junto a la parrilla.
9: Porque había dejado algunas entrañas para lo último, por si alguno se quedaba con ganas de comer entraña.
7: Y me dio algo calentito para comer. ¿Viste?

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2: Hola, buen día. Mi nombre es Valeria. Estoy yendo a trabajar. Me está llevando mi marido, Mario, en este momento. Y mi deseo para este fin de semana sería que esté súper lindo, poder pasar a ver a mi mamá y pasar por la casa de mi hermano también. Y nada, pasarla linda.
3: Hola, buen día, Fernando de Banfield. Deseo para hoy que sea un día hermoso. Hoy es el cumpleaños de mi bebé, que cumple 3 años, y lo pasaremos con familia y amigos a la tarde. Muchas gracias.
4: Hola, buenos días, soy Marian y yo deseo para este sábado poder concretar 2 salidas que tengo pendiente hace bastante. Besitos y que tengan un excelente día.
5: Buen día, mi deseo para el fin de semana es que no llueva, ya que estoy esperando que llegue el fin de para festejar mi cumpleaños con mi familia, así que eso es lo único que espero para este fin de.
6: Buen día. Bueno, yo deseo para este fin de semana ir al hipódromo de Palermo, que sé que hacen asado, empanadas y bueno, todas esas cosas muy ricas.
7: Cinco de la mañana, 20 minutos, el Club del Moro con puertas abiertas hasta las 10 para acompañarnos en este viernes 25 de septiembre. Buena temperatura para empezar la jornada, 18 grados 2. La temperatura que tenemos en la ciudad de Buenos Aires y alrededores. Y tenemos también algunos títulos importantes para ir compartiendo a esta hora. Bueno, un vuelo a Madrid regresó de emergencia. Ezeiza y vecinos del sur del conurbano reportaron explosiones. El avión había despegado de Buenos Aires con destino a Madrid cuando la tripulación decidió regresar al aeropuerto por un inconveniente técnico y aterrizó de emergencia. Afortunadamente no se registraron heridos, pues es que la aeronave despegó a las 23:52 y aterrizó ahí, unos minutos después nomás, a las 0:28. Y gente del conurbano dijo que se escucharon como unas explosiones, que temblaron los vidrios. Bueno, no se sabe si estaba finalmente vinculado al avión o no. Por otra parte, difundieron un nuevo parte médico de Pity Álvarez tras su crisis de hipertensión. Dicen que está estable y con la presión controlada ya. El músico permanece en el hospital Tornú luego de esta crisis que sufrió el martes por la noche y continúa todavía a la espera de ser trasladado a una clínica de su cobertura médica. Dicen los médicos que no presenta complicaciones. Tiene la presión arterial controlada, así que estable. Y claro, ayer furor por la despedida de Lionel Messi porque se pusieron a la venta las entradas y se agotaron en menos de 2 horas. Los fanáticos arrasaron con las entradas para el partido ante Benín, que será en el Monumental el próximo martes, 6 de octubre, ahí en el estadio de River, a la noche. Messi, su despedida de la selección, que nos tira a todos un poco melancólicos, ¿o no? Y sí, claro. Bueno, 18 grados 2 la temperatura en la ciudad para hoy, máxima de 27 grados. ¿Cómo va a estar el fin de semana? Que muchos mandaban su deseo de que el fin de semana esté lindo. Bueno, te cuento cómo va a estar el fin de semana. Para mañana, mínima de 13 grados, máxima de 23, con el cielo parcialmente nublado. Y si alguna lluvia, alguna precipitación podemos tener, será el domingo por la mañana. Es baja la probabilidad, pero ahí está. Yo te aviso por las dudas, por los planes que quieras hacer al aire libre. Mínima de 13, máxima de 19 para el domingo. Un viernes primaveral y un fin de semana primaveral por delante.
8: Bueno, les propongo un paseo.
9: ¿Por dónde?
8: Por un callejón. En un lugar remoto en California, en San Luis Obispo, hay un callejón conocido como el Callejón de los Chicles. Está totalmente cubierto, como si fuera un pasaje.
10: Sí.
8: Totalmente cubierto de chicles. La gente toda la vida donde iba ahí, por cuestiones de la vida, pegaba el chicle.
10: Qué asco.
8: El origen de esta peculiar decoración se remonta a principios de los 70s. Cuando la gente iba ahí, uno empezó a dejar un chicle, dos, tres, cuatro, y en un momento todo el mundo empezó a dejar los chicles, y hoy se transformó en un pasaje totalmente cubierto de chicles, y hoy en día la gente va obviamente a hacer su contenido. Claro.
7: Y a dejar su chicle.
0: Pero vos más casi lo dejás.
8: Sí. Claro. Bueno, es como los boludos que van a poner el candado.
7: El candado. Y Fernando.
0: Sí. No, pero ese es el amor. París, ese es el amor.
8: ¿Vos hiciste Guille eso también?
1: Estuve en París. Yo también lo hice.
10: Yo lo hice. Claro.
7: Fernando, Fernando, andate. Anda, levantate y anda.
10: Sí, lo boludo, Fernando.
7: Con el éxito que es. Levantate y anda.
8: ¿Dónde lo dejaron ustedes?
7: En París.
0: En París se deja.
1: En el puente.
7: En el puente.
8: Hay varios lados ahí.
0: Bueno, después se hizo. Sí.
1: Yo lo dejé también. Bueno, no debe estar más, porque viste que lo sacaron.
7: Lo sacan por el peso que genera.
10: Claro. No, era la cantidad era
1: millones.
10: Increíble.
1: Y además ahí cerca te los venden. Porque decís, ay, no tengo candado. No, mirás para un costado y te los venden.
0: Está hecho el negocio.
1: Ahí.
0: Ellos son los que te sacan el candado y lo vuelven a vender.
1: Y con el fibrón, no, porque te dan te prestan un fibrón y vos le pones tu nombre.
0: ¿Pero fuiste con Juan?
1: Claro.
0: Ah, entonces dio resultado.
1: Sí, sí, 8 años.
11: Qué lindo.
10: Sí. Ay, bueno.
1: Ay, la última.
0: Ay, qué cachetazo.
8: Y yo creo que habrá puesto candado, pusiste otra cosa.
10: Puse el candado y quedó abierto, papá. Cuando quedó abierto, se fue toda la mierda.
1: No cerró.
8: ¿Vos fuiste también en París?
12: No, yo fui a París, pero no. No puse candado.
10: Capaz que fue con la otra administración.
8: No. Entonces eras vos, Guille, no él.
12: No, vos.
0: No, él en París lo que hizo es Emily, la escalinata.
12: Claro.
7: Y la llevaste a...
8: Escuchen, chicos. El callejón de los chicles fue limpiado por completo en 2 oportunidades. A pedido del... Claro, imagínate, la gente tiene casas ahí.
1: Claro.
8: Pero la gente vuelve y le pone el chicle.
1: Claro, no pueden sacar.
8: Sí. Es toda una cuadra con casi 5 metros de alto, toda cubierta de chicles. No, es un asco, horrible.
1: Ah, pero vos, o sea, la pared de tu casa la tenés llena de chicles. Le pongo pinches.
8: Dice, la recomendación es evitar tocar la pared.
1: Y sí.
12: Sí, claro, pasarle la lengua.
1: Nada, te agarrás gérmenes y caries.
8: Bueno. Lo que pasa es que detrás de todo esto siempre hay una cuestión de una creencia popular. La gente cree en esto.
7: Sí.
8: Y dice, bueno, qué sé yo, esto trae suerte o te mejora la vida o te
1: alarga
8: la vida.
1: Se hace moda también, ¿no?
8: Sí.
1: Claro.
8: Como... Y ahora con el tema de los creadores de contenido, que van y sacan fotos ahí o hacen videos ahí, se vuelve viral y la gente va.
1: Qué asco.
7: Sí, están en el callejón, seguramente.
0: Sí, después
7: el chicle,
0: está de
7: muestran cómo lo dejan.
8: Dicen que todo empezó por una rivalidad entre estudiantes. Otra versión señala que habría comenzado después de la Segunda Guerra Mundial con una tradición de graduarse de los que se recibían del colegio.
1: Ah, claro.
8: Pero fue en el año Segunda Guerra, 45, 47.
0: Sí, 45.
8: Bueno, mirá de qué época viene, ¿no?
1: A 1000 años hace.
8: El callejón ya fue limpiado, pero dice que la gente vuelve y le deja el chicle.
1: Qué asqueroso.
0: Claro. Sí. Donde limpian también es en la Fontana di Trevi, que vos tirás para
8: las monedas.
0: Pedir el deseo.
7: Pero con eso la mantienen.
1: Claro.
7: Con esas monedas.
0: Sí, que... no solo la mantienen, sino que también ayudan a los hogares. Pero vos tirás la monedita pidiendo volver a Roma. Entonces, lo que vieron en un momento es que había una fortuna ahí adentro.
1: Claro.
0: Acá lo que contó Laureiro, que ella vivía acá en Palermo y que se cansó de que le grafitearan la casa, porque es una...
1: Es un pasaje.
0: Es un pasaje y hay mucho graffiti.
1: Sí, y además estaba en pleno Palermo, que era un
8: chilombo. Y siendo los chicles, ¿no les da asco cuando están tocando un banco abajo?
7: Ay, ya.
1: Ay, sí.
7: Y lo encontrás.
8: ¿Sabes qué? A veces hay.
1: Acá.
8: ¿En serio?
1: Antes había alguien que trabajaba que
8: para mí
1: pegaba. ¿Vos decís que sí? ¿En serio?
8: Se lo voy a preguntar hoy.
10: ¡No!
12: El hueso, Santi, hoy.
7: Porque siempre viene comiendo chicles, ¿verdad?
8: Y hay gente que es de chicle y gente que no es de chicle.
0: ¿Vos decís que Ale Salas es la que pega los
8: chicles? No. Arriba.
1: Su nombre.
8: Arriba.
1: Yo no soy del chicle. Yo no como
8: chicle. Yo como chicle.
7: Yo también.
1: No, no.
8: ¿Vos?
1: Bien, sí,
7: de menta.
1: Y me molesta.
8: Y para apretar y todo con ese gusto mate que tenés, ¿cómo te lo sacás?
1: Yo no chapo después de la radio.
0: Para apretar, qué moderno.
8: Para chapar, para...
1: ¿Estás insinuando algo? ¿Querés que chapemos?
8: Pablo, tenemos unos chicles. Vamos a chapar.
0: Te voy a besar.
8: La CNFM en vivo, nos vamos a chapar.
1: Bueno, voy a hacer... Pero no me
8: lengua,
1: gusta.
8: ¿Qué genial se puede chapar?
1: De la nada.
8: Aguante un toque.
1: Corría a la mesa, che. Sí,
8: como un vaso mediático.
0: Yo trabajaba con dos que se besaban atrás de cámara, se hacían el corte y se iban atrás de cámara y se besaban.
8: ¿Dónde detrás de cámara?
0: Y cuando salís del plató,
8: ¿Pero en qué programa?
0: En un programa, no puedo, soy muy discreta.
12: Pero
0: yo.
12: Igual ellos no eran tan discretos, lo veía todo el mundo. Está bien, no estaban al aire, pero lo veía toda la gente.
7: Vos mirabas a propósito.
1: La gente cuando estaba se ponen en el a chapar adelante de uno. Es un momento incómodo.
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0: 5:32 minutos. 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
2: 18 grados, una décima la temperatura que tenemos en la ciudad de Buenos Aires. Calorcito para el inicio de este viernes 25 de septiembre. Abriéndole la puerta al fin de semana en el Club del Moro en La 100. Te acompañamos hasta las 10. 27 grados la máxima para hoy. Mañana mínima de 13, máxima de 23. El domingo mínima de 13, máxima de 19. Algo inestable puede estar el domingo por la mañana. Para estar atentos a eso nada más. Pero hoy una linda jornada con algo de calorcito por delante. Y además jornada de Fórmula 1.
1: Es así, todos nos preparamos para una nueva jornada de Fórmula 1, mucho más intensa que la del día de ayer, teniendo en cuenta que la carrera será mañana, sábado, a partir de las 8 de la mañana en Bakú, en Azerbaiyán, con distintas sensaciones después del primer día en un circuito callejero y complicado para los Alpine. En este viernes, todo lo mejor para Colapinto.
3: Bueno, hoy es el día del síndrome de la pierna inquieta. Acá lo padecemos varios, pero Sorbo es el...
4: ¿Mira?
5: Sí, el precursor.
6: Recién lo estaba haciendo, confirma.
4: Sí, no. Sí, está. Es ahí. Se mueve sola. Mi viejo, mi chico me decía, pará, tranquilo. Yo iba para un lado, para
3: otro. Hola, Vale, buen día. Vale, buen día.
7: Buen día, ¿cómo va?
3: Está dormida hoy.
7: Hoy estoy media dispersa, te diría.
1: Está en 0.5.
3: Es genial porque este programa pone dispersa hasta la IA. Bueno, escúchame, Vale. ¿Qué es el síndrome de la pierna inquieta?
7: A ver, déjame pensar. Mira, este programa acomoda hasta los algoritmos. El síndrome de piernas inquietas es esa necesidad medio incontrolable de mover las piernas cuando estás quieto, ¿viste? Sobre todo cuando te acostás o a la noche. Es como un hormigueo, una sensación.
3: ¿Pero a qué se debe?
7: Interna que mejora. Mira, a veces no se encuentra una causa concreta, pero puede estar asociado a niveles bajos de hierro, embarazo, enfermedad renal o algunos medicamentos. También suele empeorar con la cafeína, el alcohol o la falta de sueño. Y no es simplemente estar nervioso o mover la pierna por ansiedad.
3: ¿Y no es de ansiedad, no?
7: No es solamente ansiedad. Por eso es importante que si te pasa seguido o si te despierta por la noche, lo hables con un médico. Hay formas de manejarlo y mejorar el descanso.
3: Ok.
7: Bueno.
3: Lo tuyo es embarazo.
4: Embarazo.
2: Sí. ¿Qué quiere la obstetra?
4: De todas las opciones que tiró,
0: también puede ser anemia.
6: Más cercana es el embarazo.
4: Creo que viene por ahí la mano.
0: Sí. Viste que la dopamina es la que va transmitiendo.
3: El neurotransmisor, sí.
0: Claro, entonces, yo tenía un amigo que tenía y fue al neurólogo y lo que le dijo es que él tenía una alteración en el procesamiento de la dopamina, como un exceso de energía. Entonces era un movimiento...
3: Volcán.
0: Involuntario. Sí. Bueno, como Sorbo, un volcán.
4: No sé si muevo cuando estoy durmiendo, porque viste que remarcó mucho eso.
3: O debes patear.
4: Yo sé que por él, viste, cuando me levanto estoy todo destapado. Entonces seguramente tiene que ver
6: claro,
4: con eso.
6: Estoy inquieto ahí también.
4: Con la patada.
3: El otro día me bajé una aplicación para los ronquidos.
4: Ah, eso ayer.
0: ¿Qué es eso?
6: ¿Cómo es eso, Santi?
3: Es espectacular.
0: ¿Te grabás?
3: Sí, te graba.
6: No sé si. Sí,
3: después la borré porque me dio cosa, ¿viste?
4: Ah, ¿te escuchaste roncando?
6: ¿Lo roncás?
3: Te graba el.
4: Ay, no la quiero escuchar a Majo.
3: Se llama Snore Lab. Snore de ronquido. Snore Lab. Entonces vos te acostás con lo que tenés que tener es el teléfono al lado de la cama.
4: Mesita de luz.
3: La mesita de luz.
6: Claro.
3: Entonces vos dormís, a los 15 minutos empieza a actuar.
6: Pero graba todo lo que pasa en la noche.
3: Empieza a grabar a partir de los 12 o 15 minutos desde que vos te acostás. Y te graba muchísimas horas. No, para grabarte toda la noche necesitas un pagar.
4: Y porque necesitas también mucho espacio.
3: Bueno, y te va grabando, pero yo me grabé como 3-4 horas. Entonces después te da todos los sonidos que haces durante la noche.
4: ¿Vos lo escuchás o solo ves como la frecuencia? Como que
3: no ves la frecuencia, vas hasta ahí y lo escuchás.
6: Ah, la hora.
4: ¿Cómo sabes que es tuyo y no es María?
3: Pues estaba durmiendo solo yo cuando
6: lo vi. Da la hora, Santi, te dice a las 3 de la mañana.
3: A la siesta lo hice. ¿Qué?
6: ¿Y te da la hora? Te dice
3: sí,
6: a tal hora. Claro.
3: Claro. Entonces vos sabés en qué momento, y es una locura porque vos cuando roncas o respirás profundo, no lo haces todo el tiempo.
6: No, claro.
3: Son dos ronquidos y parás. Yes. Después te paras y pasa media hora, no pasa nada. Después hay como una palabra que te decís al... ¿Entendés?
4: Sí. No, hablás. Tirás algo como claro, estás soñando y tirás...
6: Sí. Necesito bueno, escuchar a Maju. Porque descubrís cosas.
3: Sí.
6: Llegar a ser. Sí. El inconsciente.
4: Sí. Mirá, sí.
6: Yo hablo, me río, lloro.
3: Debe roncar muy fuerte.
6: Sí, yo ronco, pero... Ahora que estoy que bajé un poco de peso, estoy roncando muchísimo menos.
3: ¿Sí?
6: Muchísimo menos, sí.
0: Y porque tenés más capacidad.
6: Sí.
3: Vale, ¿por qué ronca la gente?
7: En general se ronca porque algo se afloja o se estrecha.
6: Claro. Qué maleducada, Vale.
7: Y el aire al pasar hace vibrar esos tejidos. Pasa más cuando dormís boca arriba,
3: claro,
7: cuando estás congestionado, o si hay sobrepeso o consumiste alcohol o sedantes que relajan de más la zona.
4: Sí, la presión de los pechos
7: con pausas. Ah, sí, en realidad tiene más que ver con la vía aérea. Ahora, si el ronquido viene con pausas en la respiración, mucho cansancio de día o te despertás ahogado, ojo, porque puede ser apnea del sueño y ahí sí o sí hay que hablarlo con un médico.
3: Bueno, gracias, Vale.
4: Mira, ahora que me lo tiré anoche, me quedé dormido en el sillón y me dijo Celestita que hacía movimientos raros.
3: Siempre hace movimientos
4: raros. Además. Pero me dijo que estábamos mirando una serie.
6: ¿Como temblores?
4: Me quedé dormido. Sí, como temblores. Me dice que se ve que estaba bruxando. Sí, bruxando. La placa me la pongo cuando nos vamos a acostar. Y se ve que estaba bruxando mucho. Me dijo, ¿estás como? Te mueves, te funcionaba.
0: Cálmate, te dijo, cálmate.
3: Para mí, los que dormimos boca arriba también tenemos más chances
6: claro,
3: de
6: roncar. Yo cada tanto me pongo boca arriba.
3: Duermo boca arriba. Sí.
4: Igual yo no ronco, yo respiro fuerte.
0: Ay, el perfecto.
6: Eso es lo que dice.
0: La perfección.
6: Me gustaría hablar con tu pareja.
3: Grabate gratis.
4: Lo voy a bajar.
0: Hoy nos grabamos todos y mañana
6: hacemos un coro de ronquidos.
3: A ver.
6: Igual el que ronca nunca dice que ronca. Dice, no, tengo la nariz tapada.
3: ¿Te das cuenta?
6: Te lo niegan a muerte.
0: No, porque estás dormido. Ahora, vos cuando en la siesta que te grabaste, ¿llegás al profundo, al REM?
3: Sí.
6: A la REM.
4: Pero si cierra todo, se
3: cierra todo.
0: Bueno, pero podés cerrar todo y no llegar a esa siesta, instancia.
6: Sí. Yo duermo casi más profundo a la hora de la siesta que durante la noche.
3: Yo también.
6: Re profundo.
5: Yo duermo boca abajo, tengo miedo de roncar a contramano.
3: ¿Por?
6: Para adentro.
5: Por el otro lado.
0: Uy, cuidado.
3: Qué asqueroso.
0: Qué guarango.
5: Boca abajo. ¿Y por dónde
0: estás
5: sale?
0: Estás al lado de Daniel, una señora.
3: Por favor.
6: Naturaleza. Estamos buscando novia.
3: Feta. ¿Vos roncás, Feta?
5: No, nada.
6: Y no.
5: Duermo boca abajo.
3: Y no sabe igual.
6: No, igual.
3: No duerme.
6: Si duerme una hora por día.
3: ¿A qué hora te acostás?
5: Me acuesto 10 de la noche, más o menos. 11. Ayer que me acosté temprano, me acosté a las 9 de la noche.
3: Qué bien.
5: Está muy cansado.
3: ¿A qué hora?
5: 2:30 de la mañana.
3: ¿Por qué te acabas más temprano, Feta?
4: Al gimnasio.
5: Porque me vengo el 160, me tomo el 160 a dos cuadras de mi casa, vengo el 160 para acá, que tengo una hora y pico.
4: Hay que hablar con el 160 que te pase a buscar a esa hora.
5: Que pase por la puerta de casa, que pase.
6: Tal cual.
4: ¿Estás solo?
5: Y estoy solo en mi casa. Sí, me
4: tomo el 160
5: y me bajo. No, en el bonde viene un montón de gente, un montón de recolectores que vienen de provincia a laburar acá a la ciudad.
0: ¿En qué te bajas? ¿Medrano, por ahí?
5: Me bajo en Gascón,
0: Gascón.
5: En Córdoba. Córdoba de Gascón y hay camino para acá, de Córdoba de Gascón.
4: 25 cuadras.
5: Son como 12 cuadras, me voy espabilando.
6: No sé. Con la cara. Funciona.
5: A esa hora, sí. Y voy viendo la movida nocturna. Y jueves y viernes se nota otro movimiento.
6: Claro,
5: sí.
6: Hay otro tipo de gente también.
5: Mucho
0: borracho.
5: Sí.

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2: 5 de la mañana, 43 minutos, 18 grados, una décima la temperatura en la ciudad, máxima de 27 para hoy. 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
4: Mundial de carnes consagró a Argentina y Uruguay.
5: Bien.
6: Sí.
4: Argentina y Uruguay se repartieron las 4 medallas de oro del Campeonato Mundial de Carnes 2026. El certamen...

0: Es que la carne argentina,
1: y
0: chicos,
1: es lógico, decir,
2: si no estamos en el podio con la carne, es difícil.
1: Si no ganamos esta.
0: De hecho, cuando vos viajás, el plato de carne argentina generalmente es el más caro de los restaurantes.
1: Carísimo.
3: Sí, yo una vez que me fui a Perú, estábamos hartos de comer comida peruana y nos fuimos a una parrilla argentina. Fue lo más caro del viaje. Uh-huh. Pero excelente la carne.
0: El bife de chorizo, sí.
3: Sí. Y los extranjeros vienen, ¿qué? Un bife de chorizo.
0: Filet mignon, si no, piden así.
1: ¿Qué con pan?
0: ¿Qué?
2: No, no, opinión,
0: es un vasito. Corte.
3: No es un vacío pan.
0: ¿Cuál es tu corte de carne?
2: El vacío.
0: ¿Dani?
1: Asado. ¿Asado, asado de tira?
0: ¿De tira?
1: Sí.
2: La bola de lomo para la milanesa.
4: Entraña.
3: El bife chorizo.
0: ¿Bebé?
2: Matambre.
0: ¿Majú?
1: Peseto. Pero para milanesa.
0: A mí me gusta. Duro. Me gustan varios. El vacío me gusta.
2: Para mí es el mejor.
1: El lomo.
0: Lomo me gusta también.
2: La entraña, dijo Fer, es rica, pero siento que entra en otra clase.
1: Es muy buena la entraña.
0: La entraña es un corte de moda aquí en Capital.
3: Sí.
2: Que antes se regalaba.
0: Sí. Es muy de acá. Y de hecho es furor acá.
4: Es rápido, para parecer es rápido.
2: Sí, vuelta y vuelta, 15 minutos.
5: ¿Cómo se va a regalar la entraña?
2: No, me refiero a que en su momento era muy barata y ahora es muy cara la entraña.
0: Sí.
1: Sí, claro. Es un corte caro, muy sabroso.
3: Me gusta la tapa de asado.
0: Me gusta el peseto para la milanesa. Me gusta ¿qué más? Bife chorizo, chicos.
1: La achura va como carne.
0: Sí, a mí me encanta la
1: achura. Me encanta.
2: Ojo de bife también.
0: Ojo de bife.
3: El ojo, no, sí, el ojo.
1: Muy grueso. A mí no me gusta mucho la carne, no soy muy carnívora.
0: No,
1: ¡Aya!
4: Hola, Lucho Suárez.
1: Me gusta más la zanahoria, la berenjena.
3: Sí, se te nota. Sobre todo lo de la zanahoria.
1: Voy de la berenjena.
0: Es vegana, no vergana. Sí.
3: Es ovo lacto vegetariana.
1: Sí, también.
0: Anitra eso.
1: Sí.
3: Sí, pero va cambiando
0: ahora
3: ella.
0: Anda agarrada.
1: Ahora
0: ya
1: anda.
3: Va cambiando, bastante falta. Porque está agarrada.

12 minutos para llegar a las 6 de la mañana. 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En este viernes 25 de septiembre, un viernes que empieza con 18 grados. Un viernes que empieza espectacular. Máxima de 27 para hoy. Momentos de sol, momentos de nubes, pero 27 grados. Bueno, atención, novedades en el tránsito a esta hora, ya desde temprano. En General Paz, kilómetro 17 y medio a la altura de Alberdi, mano al Río de la Plata, está la calzada reducida. Una persona que iba manejando un camión se descompensó, falleció lamentablemente, así que hay un carril reducido.

0: Producido ahí y ya se están generando demoras. Te repito, esto es en General Paz, kilómetro 17 y medio a la altura de Alberdi, mano al Río de la Plata. Si tenías que tomar esa zona, estabas por salir de tu casa, bueno, salí con un poco más de tiempo, es la recomendación.
1: Todo esto tenía que pasar.
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3: Bueno chicos, vamos a un nuevo récord mundial.
4: ¿Dónde?
3: A ver, fue superado el récord mundial del picante.
5: Ay, me pegó un susto.
3: ¿De qué pensaste?
5: Picante.
3: Bueno, el canadiense Mike Jack estableció un nuevo récord mundial al comer 25 chiles.
5: Puede ser.
3: En 3 minutos y 53 segundos.
5: Y todavía está dentro del río.
3: Son 25 chiles Carolina Reaper, que son como los más picantes de todos.
5: 5 campanitas.
6: ¿Qué?
3: El Carolina Reaper alcanza un promedio de 1.6 millones de unidades de lo que son la concentración de la sustancia del picante, digamos.
5: Sí.
3: Este compuesto químico es responsable de activar las neuronas sensoriales del dolor en la boca. Es el alimento como más picante del mundo.
5: ¿No se los habrá tragado entero como pastilla?
3: En comparación, un jalapeño tradicional contiene entre 2.000 a 500.000 unidades de este...
5: No puede ser.
3: Este picante. Y este otro es 600 veces más picante.
5: Es veneno, directamente. ¿Cómo haces para comer
3: fuego,
5: eso?
3: Es fuego. Es no, como comerte una brasa.
5: Hay un trago entero, ¿no? En donde Homero compite con Ned Flanders y Homero se pone cera en la lengua para poder tragarlos. Y después se va en un viaje épico.
3: Escucha, ¿sos fanática de los Simpsons?
5: Fanática.
4: ¿Viste? ¡Vamos!
3: ¿Viste?
4: Bien, Dani.
5: O sea, me sé todos los diálogos.
4: Bien, Dani.
5: Sí. ¿A qué estoy? Soy eso.
4: Nuevo personaje.
3: A Fernando Carlos no le gustan.
5: ¿No?
7: No me llama la atención. Okay. Admiro mucho cuando dicen, uy, no sé, alguien se tropieza. Me acuerdo un capítulo.
5: Sí.
3: Fernando Carlos tampoco cree en la amistad entre el hombre y la mujer.
5: Eso también lo hablamos.
7: Sí, ya
5: lo.
4: El hombre pelo corto, sin aritos.
8: Pero tiene que ver con los Simpsons.
3: ¿Cómo lo abordarías vos?
5: ¿Cómo?
3: ¿Cómo lo abordarías? ¿Por dónde?
5: Y el tema de la amistad entre el hombre y la mujer. Sí. Y bueno, tal vez.
7: Con respeto, seguramente.
5: Totalmente,
7: ¿no?
5: Con mucho respeto. Gracias.
3: Pero algo pasó ahí, algo pasó.
5: Para mí, yo tengo una teoría que se la dije, ¿sí? Que es que alguna vez alguna mujer amiga se enamoró de él, quizás en la secundaria, y él la pasó
4: amiga.
5: Mal.
4: Pará, ¿no puede ser al revés? ¿Que él se haya enamorado de una amiga?
5: Eso es lo que por ahí podemos pensar, pero yo digo, cuando vos no querés tener amigos, querés poner el límite, es como que los ponés lejos, por algo es. Tal vez tuvo una amiga que se enamoró.
8: Gracias por colaborar, Gonzalo.
7: La verdad que no, pero, pero está buena todas estas teorías sobre mí.
8: Yo te lo tengo y vos le pegás. Dale.
5: Hipótesis.
3: ¿Qué te pasamos como compañeros de banco nosotros?
5: ¿Estás
3: allá?
4: Para, ¿contra ellos?
3: Sí.
4: ¿Contra los pelados es el tema o no?
3: No.
7: Perdón.
8: No, es más,
7: vos Guille.
8: Para mí, él se sienta cerca de Santiago para que lo defienda.
7: Para tener, claro.
8: Un día te vamos a agarrar solo en el pasillo.
7: Sí. Bébete, Johnny.
3: Bueno, ¿a quién le gusta el picante acá?
7: Lo odio.
3: Sí. ¿No te gusta? No,
5: mucho.
3: Es que los argentinos acá no estamos muy acostumbrados a comer picante.
7: No.
3: ¿Pero te bancás el picante de México?
5: Picante de México.
9: ¿En serio
5: sí,
9: te lo bancás?
5: Tengo picante en mi casa que se llama sriracha.
3: La sriracha.
5: La sriracha, sí. Que es de Tailandia.
3: Sí.
5: Y le pongo, no sé, las milanesas o alguna salsa, le tiro picante.
3: Mm.
5: Es adictivo también. Una vez que comes con picante, te gusta el picante.
3: ¿Vos
4: me gusta el picante, no tanto como ella, pero tengo el piripiri, ¿ese se llama?
7: No, el piripiri es otra cosa. ¿Piripiri?
4: El piripipi.
7: Piririti.
4: ¿Pero cómo se llama? Es uno rojito, chiquitito.
3: ¿Puta parió?
4: No, es más chiquitito todavía.
3: Peperoncino.
4: De Italia, no.
3: Peperoncino.
4: ¿Peperoncino es ese? Bueno, ese.
7: El piripipi.
3: Hay una canción que era, ¿no?
10: El piripipi. A Joaquín al estudio, al médico, y le tengo que
6: hacer un estudio en Marte del hombro, porque dice que aparentemente tiene... ¿Cómo que se llama, Silvia?
9: Silvia.
6: ¿Cómo? ¿Cómo, Silvia? ¡Silvia! ¿No, eh? ¿Con dirit? ¿No, cómo es? ¿Te? ¿Ten?
10: ¿Ten?
6: ¿Di? ¿Mi? ¿Ti? ¿Tiririti?
4: ¡Como el picante!
11: Bueno, yo el más picante que comí en mi vida en la esquina del Abasto lo venden es el locoto boliviano. Pero vos comes un pedacito y te caen las lágrimas, te sí, sale agua hay mucho de la
3: picante.
11: Nariz.
3: Lo pasa es que hay un picante que se va como al paladar
5: sí.
3: Y otro que no. Hay uno que te queda en la boca y otro que no.
11: No, este es terrible. Y el de la mala palabra también.
3: Por ejemplo, el wasabi del sushi. Te quema al principio, pero después se pasa rápido.
4: Sí. A mí no me gusta el wasabi, no tolero el picante.
3: Sí,
5: no. Me encanta, sí.
11: Para
5: sí.
11: Picante estás vos.
3: Claro. ¿Vos, bebé, te gusta el picante?
4: No mucho, no.
3: Acá no comemos mucho. No. De hecho, la pimienta que nosotros usamos es muy suave. El peperoncino sí, que decía que Feta es muy rico. Se le pone en la pasta o las carnes, rico, es italiano.
4: Un poquito de ese, sí.
3: Sí. ¿Vos? ¿Tabasco?
5: No. No, muy poco. No, pimienta lo máximo.
3: Yo
5: no.
3: Tengo, a mí me gusta el picante.
5: No tengo Tabasco, viste que hay gente que tiene su salsa y eso, ¿no?
4: La salsita de Tabasco, la ahumada, sí. Es una perdición esa.
3: Y hay una de así de tomate media picantosa también, sí. Que a mí me gusta ponérselas a las empanadas.
11: Ah, una de bien, carne con sabrosona. Un poco de eso.
3: Qué rico.
11: Cuando hiciste Masterchef en una época, era un episodio, era como sabores de la India, qué sé yo, y había como unos costales llenos de especias y había
3: sí, claro, muy picante, sí, claro. Sí. Se saboriza mucho la comida, se condimenta mucho afuera. Acá no, como siempre decimos, tenemos tanta buena proteína animal.
11: Pero acá que lo que más se usa es la sal entonces, y afuera
3: sal,
11: no.
3: Sal y pimienta.
4: Pimienta negra.
3: No, sal se usa en todo el mundo. Pero la pimienta negra es muy suave.
4: Sí, yo uso pimienta negra
5: sí.
4: Como...
5: Sí, yo accent. También. Sí. Pero no pica, no es picante.
4: No, pica.
3: Pero para nosotros eso es picante.
5: Re.
3: Y cuando viajás a otra parte que le ponen tanto picante no podés creer.
5: Y cuando pedís con poco picante tampoco lo podés comer.
3: Bueno, México para mí es imposible. Yo fui 2 o 3 veces a México y me resultó imposible. Me encanta la comida mexicana.
11: Pero tiene per se entonces el picante.
3: No.
5: Sí, a todo le ponen...
3: A todo, hasta las golosinas tienen picante. Sí. El helado tiene
5: las
3: picante.
5: Las frutas.
3: No. La fruta le ponen picante.
5: Las frutas en la calle. No, es imposible. Posible.
3: Todo tiene picante.
11: Yo no la pasaría bien.
3: Llega un momento que decís, por favor, basta, quiero algo que no tenga picante. Claro.
5: A mí me pasó que yo ya no aguantaba más y me fui a comer una hamburguesa y tienen picante también.
11: ¿La casa hamburguesa?
3: Sí. Ellos dicen, cuanto más pica, más rico. Entonces, desde que son muy chiquitos ya se acostumbran.
11: Yo soy como el chile verde, picante pero sabroso.
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0: Puliese, puliese, puliese. Aquí estamos. A los que vienen desde las 5 con nosotros en el Club del Moro, los saludamos también, los que se van sumando a esta mañana primaveral, ¿no? 18 la térmica, buen día.
1: Buen día. Que se quede así, porque después a las 8 de la mañana tenemos 3 grados.
0: Claro, pero empezamos la semana con 2 grados, ahora 18. Sí. Es raro. Pero bueno, 18 pese mucho. No sé, no parece que hace tanto calor.
1: No.
2: No, porque hay vientito y hay algo de humedad.
0: Está lindo afuera, no está pesado. Uno piensa 18, que hace temperatura de casi verano.
1: Sí, venido de remera, casi estamos.
0: Sí. Está para cambiarte gym.
1: Sí.
0: ¿Cómo va a estar hoy?
2: Vamos a tener un día, te diría, caluroso, porque con la humedad alta que tenemos en la zona del AMBA vamos a llegar a 25 grados.
0: Bueno, buen día. Hoy es el día del pulmón.
3: Mira vos.
1: Importante.
0: Qué importante el pulmón. Sí.
4: Un saludo a Alejandro Lerner.
0: A todo pulmón.
3: ¿De los dos pulmones?
1: No, de uno solo.
4: No, el derecho. No,
0: ¿de qué quieras?
4: A la gente que la ventana le da el pulmón del edificio.
0: Del pulmón, no, pero no es ese pulmón. Feta, el Feta ya llegó.
3: Arriba.
0: Sí.
3: ¿Y también? Son las 4 de la tarde para el hoy.
1: Claro. Ahora, se comió un asado recién.
0: ¿A qué hora te levantaste, Feta, hoy?
4: 2:30.
0: Bueno. Claro, nosotros nos levantamos a las 5 para es como
1: un... tarde para él. Somos unos vagos.
0: Sí, sí. Con él no podemos llorar cansados.
1: Nada. No. Ay, me levanté temprano.
3: Olor a dentífrico, porque recién nos levantamos. Este tiene baranda boloñesa, porque sí, ya almorzó todo.
4: Fideitos.
0: Bueno, buen día. Nos di el pulmón, qué importante.
3: Uf.
1: Sí.
0: Porque fíjate que el pulmón es todo, y nos dimos cuenta de la importancia en el COVID, que era una enfermedad justamente que atacaba las vías respiratorias.
2: Claro.
0: Y mucha neumonía, mucha peste, mucho bicho.
1: No podía respirar.
2: Vengo de una neumonía ahora, y hasta que descubrieron que era el neumococo y todo, una batería de antibióticos, y me hicieron un análisis que te hacen como una endoscopía, pero
0: para los pulmones.
2: Claro, por la nariz, porque había algo en el pulmón que no cerraba. Lo que no cerraba era que la neumonía es bravísima.
0: ¿La neumonía es un bicho que se aloja en el pulmón?
2: Exacto.
0: ¿Vos lo broncospirás, entra a tu cuerpo?
1: Sí.
0: Y se aloja en el pulmón y empieza a perforarlo.
2: Exacto, si eso no es lo que tratás, apareció.
1: Claro, a comérselo, por decirlo de alguna
0: manera. Claro, si vos no lo tratás, lo agujeré y te mata. ¿Entendés?
1: Sabía que era así.
0: Claro, por eso es tan importante estar vacunado de la neumonía y mucho hablar la gente en grupo de riesgo, ¿no? Y si cuando vos tenés como un dolor en el pecho, viste que no podés respirar bien y todo, hay que ir al médico y te dan una placa.
4: Lo impactante que es ver una foto de un pulmón de una persona fumadora.
0: Bueno, eso es claro, sí.
4: Viste que yo a veces digo que los atados de cigarrillo aparecen fotos. Dicen los fumadores que no les afecta o que no lo puedo entender.
1: No te hace nada.
2: No te hace nada.
0: Buen día, 6:15. ¿Qué tal, Daniela Coach?
5: Muy bien. ¿Bien? Sí, acá despertándome.
0: ¿Trajiste los embutidos de Tandil?
5: ¿Sabes que no?
0: ¿Viernes de chorizo?
5: No, viernes de chorizo no traje.
2: Choricera. Es
5: que yo todavía me estoy despertando, chicos. Yo salgo de casa,
0: pero la noche
5: no como
0: anterior,
5: el feta, pero a las 5:50. Yo me levanto 4:20 para estar acá. Y bueno, me lo olvidé. Una vez más.
3: Un familiar en Tandil, alguien.
5: Pero
0: ¿y qué tiene que ver a la hora que te levantaste con olvidarte?
5: Me levanté de dormida.
3: Pero no vas a poner queso.
0: Te quedó el chorizo arriba del piano.
5: Claro. Arriba del piano, tal cual.
1: El chorizo la casa tiene.
5: Ahora está Pier Paolo.
0: El perro.
5: Claro.
0: El perro lo
4: acompaña. No sabemos cómo habla todavía, Pier. Sabemos cómo habla de gato.
5: Buen día.
0: Buen día. Hoy es el día de la ballena.
4: Feliz día.
3: Ah.
4: ¿Y ballena o no?
0: Ballena franca austral, la nuestra.
1: Gracias.
0: Qué hermoso animal.
1: Sí.
0: ¿Viste cómo pensás en ballena y pensás que son todas hembras?
1: Sí. ¿Y qué, balleno?
0: Y claro.
1: ¿Hay ballenos?
0: Y claro.
4: ¿Y si no?
1: Claro, si no, ¿cómo se reproducen?
2: ¿Qué son, si no?
1: ¿Viste que la ballena tiene un as larguísimo?
0: ¿Una tararita?
1: Sí.
5: No sabía.
4: Y a vos te aparecieron, imagínate, a mí también, los videos de cómo alimentaban a sus crías,
1: sí,
4: ¿no?
1: Sí.
4: Es un tubo de leche.
0: La leche sale, como está bajo el agua, la leche sale como sólida.
1: Pesa, claro. Es dura, pareciera, que no se diluya.
0: Claro.
1: Claro.
2: No, y si hay productos que se hacen en base a eso también.
0: ¿A la leche de ballena?
2: Sí, sí.
0: Bueno, hoy es el día también de los comerciantes de materiales de la construcción, para la construcción.
2: Ajá. El corralón.
0: El corralón.
5: Ay, miren, les mando un beso. Yo trabajé muchos años en una siderúrgica, 10 años en mi vida corporativa, así que los conozco a todos. Trabajaba en todo lo que era empresas constructoras. Tengo un pasado. Sí, esperan todavía.
0: Ahí están esperando el chorizo. Sí.
5: Ahora llamaron recién, decirle que traiga el chorizo que nos debe, dice.
0: Bien. Bueno, a ver qué más tenemos para hoy. Bueno, no mucho más, chicos. No, pero es un día muy importante de la Virgen de San Nicolás.
2: Claro, es el día de la Virgen de San Nicolás. Es un día de profunda fe. Gladys, que es una señora de San Nicolás, empezó a sentir la presencia de la Virgen y la Virgen le decía que quería su iglesia. Finalmente, en un lugar específico, en el campito, que es donde está la Basílica ahora, se reúnen a rezar el rosario, se abre el cielo, cae un rayo, de ese rayo... Ahí está el agua bendita de San Nicolás. Es un día de profunda fe que moviliza mucha gente.
0: Mucha gente, seguramente.
5: Se esperaba colectivo. Hacer media,
2: yo la amo profundamente.
0: Bueno, a la Virgencita entonces que nos proteja, que nos cuide.
2: Virgen de San Nicolás.
0: Buen día, 6 y 18 minutos, este viernes 25. Hoy se siente la primavera. ¿Y qué premios tenemos para hoy?
6: Tenemos cenas en Sushi Club, tenemos los premios de Barraza, la Kit Cars.
0: Feta. ¿Qué tenemos? ¡Tenemos!
5: No grité. Está muy despierto, no, Feta.
0: Para un poco.
6: Tenemos cenas en Sushi Club, tenemos los premios de Barraza, no. Tenemos las gift card de las margaritas, las campanas de cocina de Adrogué Ventilación, las camisetas de Boca y Racing, gentileza Seven Sport. 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
0: y le das like. ¿Alguna pelota, Pablo, podemos sumar también?
3: Algo, una redonda, algo.
0: La AFA,
3: la Garbeta Argentum.
2: Fin de semana va a estar lindo para jugar al fútbol al aire libre, ¿no? No, adentro de tu casa.
5: Ah, no, se rompe todo.
4: Contra la pared del living, no.
5: Qué tortura cuando tenés hijos varones.
6: Y me retaban afuera porque rompía las plantas. Entonces, ¿dónde juego la pelota? Claro. Afuera rompo la planta, adentro rompo las cosas.
2: Y acá rompés los huevos.
3: Nosotros en el departamento de mi mamá jugábamos. El ventanal del balcón era mi arco y la puerta de la cocina el arco de mi hermano, Ignacio. Y obviamente cuando no estaba mi vieja, ¿no? Corríamos la mesa y todo.
4: ¿Tienes hermanos?
3: Sí, dos.
0: Bueno, en arroba Santiago del Moro puse el tuitazo de hoy viernes. Con los premios sumamos las pelotas entonces. Las
3: bueno.
0: Yo creo que fue lo de Messi ayer.
3: Terrible.
0: Tiempo récord, se agotaron las entradas.
3: Sí, claro, una locura. Y hay fanfest, aparte.
0: Pero no haber vendido, no sé, 50 estadios.
3: Sí, y lo llena a todos.
0: Sí.
3: No, una locura. Quedaba un remanente, pero a las 6 de la tarde empezó, 6 y 16. Creo que era un remanente en lo más alto de la cancha del Monumental. Y antes de y media ya habían anunciado que estaba todo agotado.
0: Bueno, buen día. Dejás tu mensaje para el brindis ahora a las 6:30, para el hola de las 7:30, para leyendo, que es lo de las 8, que nos contás en qué línea, dónde vas, a qué número.
2: Al 11-3700-0100.
3: 11-3700-0100.
0: Buen día. 11-3700-0100.
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0: Pensaba recién el día del comerciante de los materiales para la construcción. Qué importante cuando uno se puede construir algo, ¿no? En su vida.
5: Sí, tu casita.
0: Sí, y la cantidad de gente que labura en una obra en construcción.
2: Sí, la cantidad de industrias, la cantidad de...
0: Sí, la cantidad de rubros que hay.
5: Eso, temprano rubro. Que se levantan también.
0: Las construcciones que de hecho ahora deben estar ya llegando a las obras. Claro. Uh-huh. Generalmente la hora de entrada son a las 7. Se entra a las 7 y se sale a las 5. Generalmente, ¿no? Más o menos.
6: Y también antes, los camioneros que van a cargar.
0: Sí.
6: Empieza más temprano, los
4: algunos areneros. Sí, claro. Quedan en General Paz algunos de ahí.
0: Claro, y también están, por ejemplo, los de a la noche cuando hace el recambio de los containers, ¿viste? Los
5: cuando sí. Se llevan los escombros.
0: Claro, sí. esos que se llaman...
6: El volquete.
0: El volquete.
2: Los volquetes. Famoso volquete que tenés que pedir cuando tenés una obra en tu casa.
0: Sí.
5: A mí me parece de una habilidad increíble la gente que hace casas, edificios, no lo entiendo.
0: ¿Y cuando hacen eso en altura?
5: No lo entiendo.
0: Pues es como construyen un piso no sé, el piso 50.
5: No.
0: ¿Cómo andan ahí? ¿Cómo van
5: supera,
0: armando todo? Sí.
5: Me supera eso.
2: Decían el señor que maneja pluma, creo que se llama.
0: Claro, la grúa.
2: Esa grúa.
5: Levanta,
2: que
5: alta.
2: Yo digo, ¿y si se equivocó?
5: No, claro.
0: Como el de la pileta, ¿se acuerdan?
5: Sí. Oh.
0: Partió el chalet al medio.
5: Sí.
3: Ah, que quedó la duda en
0: sí.
3: El tabordo.
0: Sí, una familia se hizo un chalet hermoso y le faltaba atrás la pileta. Y traten de subir una pileta, estas que ya vienen hechas, con una grúa, y cuando están en el punto más alto con la pileta, la grúa se cae sobre el techo del chalet. Se los partió en dos.
1: Media casa,
0: la mitad,
1: claro.
0: Sí, qué horror, pobre gente. Sí. Creo que siento todavía.
4: Siguen ellos. Sí.
1: Estuvieron mucho tiempo, no sé si siguen.
0: ¿Qué duda hay ahí? ¿Qué juicio de qué?
2: Y bueno, Santi, siempre hay un vericueto.
0: Se partieron la, siempre se partieron modo, la casa en dos.
1: Hay un modo de frenar. Algunos juicios son.
4: ¿Qué será por ahí el tema de si la culpa fue
0: se
4: de
0: la echa grúa, la culpa de la grúa, claro, o de la grúa y de lo del operario?
4: Claro,
0: o
4: sea, claro. Bueno. Calculo, no lo sé. No.
1: Y entra.
0: Bueno, buen día. Viernes, nos pega distinto el viernes, ¿viste?
1: Sí, ah, no. Divino.
0: Sí, sí. ¿Te gustan los viernes, Dani?
1: Me encantan, sí, obvio. Y uno ya proyecta todo lo que va a ser el fin de, lo de las, no sé, si vas a hacer un asadito ahora que se viene la primavera.
0: Qué lindo.
1: Estamos saliendo, haciendo cosas, sí.
0: ¿Fin de semana lindo vamos a tener?
2: Fin de semana, Santi, con calor, como hoy, que vamos a tener más de 25, 26. Mañana llegamos a 22. El domingo hay alguna precipitación, puede haber alguna precipitación por la mañana, pero vamos a llegar a 20 grados.
0: ¿Qué chupás ese mate, Majú? No te está saliendo hoy, ¿no?
1: No.
0: ¿Has hecho un mate?
1: No. Le da duro. ¿Sabes lo que me pasa? Me duele mucho la garganta. Entonces necesito tomar como calentito.
2: ¿Querés una pastilla?
0: ¿Tenés pastilla?
1: Tengo acá.
0: ¿Ves? La gargaleta.
4: Claro.
1: Tengo tibu, tengo todo.
4: O sea, yo estoy en remera y Majú está con un pañuelo tapado.
1: Entonces me duele mucho la garganta y canto hoy.
0: ¿Por cantar?
1: Sí, pero bueno. La vida misma, la vida del cantante, ¿viste?
0: Hoy no le pedíamos que cante.
1: Nosotros los cantantes tenemos que sortear las adversidades.
0: Bueno, buen día. Bueno, antes de llegar a la Argentina, es el Papa está en Francia. Que gira el Papa. Es como sí. Coldplay.
4: Claro. Futura, Bettini.
8: Está de todos lados.
1: No le entraba en la remera a todos los lugares que iba a visitar.
0: Sí. Claro, viste que
1: le ponen algo.
0: Pon la remera.
1: Quiero esa remera. España. Claro. Toda la onda. Claro, lo del Papa.
0: Bueno.
1: Que prolijo solo Francia.
0: ¿Qué?
1: Prolijo todo lo de Francia.
0: No es lo que va a hacer acá cuando llegue, chicos.
2: Ya no.
1: Una
2: hay
1: movida.
0: Ya no hay que entradas para verlo.
2: Claro. No, hay crisis hotelera en Luján.
1: Y claro.
2: La gente va a empezar a alojar.
0: A mí lo que preocupa la llegada del Papa es que ellos han armado un itinerario como si el Papa fuera en moto a todos lados. Rapidísimo.
1: Les va a dar el tiempo.
2: Ellos confían para mí en los feriados.
0: No.
1: Peor.
0: No se va a poder mover.
2: Para mí no.
0: Hace muchos años que no viene el Papa a la Argentina y es un país muy creyente, muy católico y va a salir a la calle a tratar de verlo. Y no va a poder moverse el Papa.
1: Salvo que esté muy bien organizado.
0: No sé si igual, pero muy similar a lo de la selección, ¿eh?
2: Y bueno, estiman en la selección más de
4: 5 millones,
2: cinco,
4: ¿no?
2: Millones.
0: Acá por eso, esperan, pero te quiero decir que 10. Era imposible moverse.
1: Aparte,
0: pero pará, lo de la selección se estima 5 porque era solamente acá. El Papa va a Córdoba también.
2: A Córdoba y a Luján.
0: Por eso.
1: ¿Va a venir gente de todos lados? Yo me acuerdo, así imágenes muy muy fugaces, de cuando vino Juan Pablo,
2: sí,
1: que iba a uno por hora. Digo, las imágenes que uno ve en la tele
0: era
1: de Juan Pablo
0: el
1: en el Papa Móvil.
0: La Argentina de hoy.
1: Iba a uno por hora muy despacito. No es que lo van a llevar a las chapas.
4: ¿Cómo van a hacer para cortar todas las calles, todo el recorrido que va a hacer? Es difícil.
2: Sí, van a tener que hacerlo.
1: Y lo van a hacer. Si acá hacen una carrera y se hace un kilómetro de tránsito.
4: Pero no vimos domingo a la mañana una maratón.
0: Y si lo camuflan, si ponen supuesto 3-4 papas al mismo tiempo.
8: Esa es buena.
1: Sí.
0: Vos no sepas cuál es.
8: Le metés campera de cuero.
1: ¿Lo visten de otra cosa?
8: Campera de cuero. Como le pedís la moto a Bebe.
0: Sí.
8: Si Bebe, me prestás la moto y listo.
2: Si el Papa te pide que lo traslades, Bebe, vos.
4: Se puede arreglar un precio, claro. Por
1: no le va a cobrar al Papa.
4: Mete doble de riesgo por ahí.
0: Sí.
4: En un momento baja el Papa Móvil y sube Bebe.
8: Pero él lo hace gratis.
0: No, pero da igual, Bebe.
4: No.
0: Que lo lleve en la moto.
1: En la moto.
2: No es que lo vamos a hacer al Bebe pasar.
0: ¿Cuánto cobras un viaje a Luján, Bebe?
4: No sé, quiero un beneficio con la patente, algo.
1: Claro, el seguro que te cubra,
0: claro. 626, buen día.

0: dejas tu mensaje dónde?
1: Al 11-3700-0100.
0: 11-3700-0100. Bueno, en 1926, un día como hoy, en Estados Unidos, Henry Ford, el dueño de la Ford, del auto, claro, autito, sí. Un imperio fundó este hombre. Es el primer empresario que oficializa la jornada laboral semanal de 5 días de 8 horas diarias.
2: Es como decir, que lo establece como ley.
0: Claro, casi, claro. Fíjate la importancia de esa fábrica, que eso se replicó en el mundo entero.
2: Pues trabajaban
3: no hizo solo
2: antes
3: los autos, digamos, sino que también
0: claro,
3: implementó.
0: Fue la primera fábrica en el mundo que implemente esta metodología de laburo. Claro, como tienen que tomar a tanta gente, bueno, dice, pues la gente va a trabajar de acá a acá y de acá a acá.
2: Se organizó, sí. lo organizó.
0: Implementa la jornada laboral diaria y le suma la carga horaria que conocemos hasta hoy.
1: Claro,
0: sigue vigente.
2: Quedó.
1: El trabajo infantil, bueno, hasta ese momento vos eras un niño y estabas en una fábrica.
3: ¿Y Henry era el de la sal, el que contrató a uno por
0: Henry
3: sal?
0: Ford, claro, cuando en esta...
2: Fabricante.
0: En esta... Cuando él tiene que tomar muchos... Cuando empieza a ir muy bien, imagínate, en 1920 no había nada. Esos eran los primeros autos. Él los lleva el auto, este auto que se va como medio de transporte, más comercial que otra cosa, lo lleva a la familia. Entonces claro, él tiene que tomar un CEO porque él no daba abasto, una persona que manejara la empresa, y llegan a la final dos hombres. Se junta a comer con ambos y hubo un detalle en uno que lo termina de convencer, porque los dos tenían mucha preparación, eran muy idóneos, qué sé yo, pero hay uno que le puso sal a la comida antes de probarla.
1: Y dijo
0: este tipo está tomando una decisión antes apresurada.
3: Una ansiedad.
0: Y dice, por ese pequeño detalle se quedó con uno y no con el otro.
2: Me encanta, sí. Me encanta. Conducta observable.
0: Sí, claro.
3: Qué churrasco se comió el otro,
2: sí. Te quita lo bailado.
0: El otro los invitó en días diferentes a los dos a comer. Un almuerzo. Comió con uno un día y después comió con otro. Los dos muy preparados, los dos muy buenos, con excelencia para ese trabajo. Pero hay un detalle que le llamó la atención, cuenta la leyenda, que es eso, que uno de los que comió le puso antes de probar mucha sal a la comida.
2: Me encanta.
0: Entonces él pensaba, ¿cómo le está poniendo tanta sal si no la probó?
2: Probó. Esas decisiones después las va a tomar
0: la empresa.
2: Se va a adelantar a los problemas.
0: Claro. Sí. ¿Sí? Hipertenso. Claro. Este la queda acá.
1: Claro, desde ahí el tipo vive a dieta hiposódica.
4: Sí. Y lo de reducir la jornada laboral y los días fue porque para que sus empleados tengan tiempo de usar el auto el fin de semana.
2: Si no,
4: vendían auto y la gente no tenía tiempo para irse a algún lugar.
2: Claro. No lo hizo de bueno. No.
1: No, bondad no.
5: Y es una de las escuelas de administración, el fordismo. A partir
0: el fordismo.
5: A partir de él.
0: Ricardo Ford.
1: Los ídolos que nos merecemos.
2: Y después tuvo tiempo de hacer los dos corazones.
0: No, ese es otro.
1: El barro.
0: Claro.
2: Barro.
0: No, pues eso es
2: la barrita.
0: Ford, empresa. Es Ford.
2: Mezclaban todo, la gente Ford. Quilombo. No tomen nota de esto.
0: Vamos a brindar 6:30. Como cada mañana levantamos una copa. Y pedimos y agradecemos a la vida, salud ante todo. Brindamos por la salud, por la vida, por este fin de semana que arranca. Buen día, Chichi, salud.
6: Buen día, radio, buen día para todos. Yo brindo porque en un mes y medio, barra 2 meses, me mudo, compramos la casa en el 2021.
2: Opa.
6: Estamos ahí, así que nada, estamos muy felices.
3: Qué lindo.
0: Ay, bueno,
3: ya falta poco.
2: Bendición por la
0: puntería. Qué lindo que nos cuenten eso.
7: Por mis hijos, mi esposa, por mis nietos. Brindo por un día más de vida, un día más de trabajo.
0: Claro.
7: Brindo por todos ellos, así que por todos los argentinos.
2: Besos.
8: Hola chicos, buen día. Hoy quiero brindar por ustedes porque son mi gran compañía. Trabajo en un hospital, me acompañaron toda la pandemia. Les agradezco por todas las alegrías de todos los días.
2: Mi amor, un beso enorme.
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10: Brindo por todos, por nuestra querida y hermosa Argentina. Que todos tengamos trabajo y salud.
2: Sí, que siempre sea así, siempre.
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11: hoy. Buen día, gente. Mi brinde de hoy es por mi familia, porque tenemos vida, tenemos trabajo, por ustedes que me acompañan todos los días rumbo al trabajo.
2: Un beso.
12: Brindis de hoy es por mi familia, por la salud y por el trabajo todos los días. Saludos.
2: Un beso.
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14: Mi brindis de hoy es porque nos acercan a nuestro país, a todos los que estamos lejos. Muchas gracias y salud.
2: ¡Esa! Un beso.
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16: Buen día, chicos. Mario de la Plata les habla. Brindo por ustedes, por la familia. Y agradecer por la compañía de cada mañana. Abrazo grande.
2: Abrazo, beso.
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17: Soy Ariel de San Nicolás y el brindis de hoy es por mi virgencita querida, que tanto nos ha ayudado todo este tiempo. Brindo también por mi familia y brindo por la salud de todos. Muy buen día, que la pasen espectacular.
0: Un beso. Un
2: beso, mi amor.
18: Hola Santi, hola equipo.
0: Hola.
18: Brindo por mí, porque por fin después de mucho tiempo conseguí un trabajo y comienzo la semana que viene.
0: Ah, qué bueno.
18: Estoy realmente muy, muy, muy feliz.
19: Qué bueno, bien ahí.
2: Qué bueno.
0: 6 de la mañana, 33 minutos. Viernes 25, día súper primaveral hoy, ¿eh? Lástima, no traje el bongo.
2: Yeah. Sale lindo esto.
0: Escucha.
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0: Bueno, ¿vamos a un cumpleaños?
2: A ver, el viernes. Podemos quedarnos hasta más tarde hoy.
0: Cumpleaños Michael Douglas.
2: Michael Douglas. El cumple ya hasta 8-2. Grande.
0: Sí.
2: Mirá, 8-2 ya.
0: Lo que pasa es que el padre vivió hasta los 102, 103.
2: Se parece pendejo él.
0: Y él había quedado como atrás, pero claro, él era grande también.
2: Claro,
1: sí,
2: con la Katherine.
1: Pero era que ella lo disfrazaba.
0: ¿Qué?
1: ¿Mm? Ella lo disfrazaba.
0: No, ella hacía fiestas temáticas, la mujer.
1: Sí, pero...
0: le hacía fiestas al suegro. Y Kirk Douglas, cuando cumplieron 100, le dijo, por favor, basta.
2: Basta, Katherine.
0: Déjame de joder con los cumpleaños.
2: Bien.
0: Si quieres las fiestas, hacelas vos.
2: Ponete el bonete vos, le dijo. Yo estoy harto.
1: Yo voy a hacer la de la sal, que hablábamos recién. Pero también cumpleaños ella hoy.
2: ¿Qué? Ah, las dos.
19: ¿Fiesta de la sal?
1: Cumpleaños Michael Douglas y cumpleaños Katherine.
0: ¿Katherine Zeta Jones?
2: Ay, son ahí, de...
0: Sí. Acá, claro, 57, mira vos.
2: Ay, son como gemelos.
0: Claro. El mismo día, por eso está tu cumpleaños también.
2: Claro, festejan todos juntos. Uy, quincha pelota. Ahora, qué joven que es ella, pensé que era más grande.
0: Yo parece más grande, lo que pasa es que está con un tipo muy grande.
2: Está señorada desde hace mucho, ¿viste? ¿No?
0: Sí.
2: Pues es muy joven.
0: Cuando alguien se ve con alguien tan grande, me parece que te
2: tratas
0: de
2: empatar
0: el look.
2: Sí, él no se quiso poner bermuda, entonces ella se hizo más grande.
19: Claro.
21: Pero que ella, puede decir que subió, él no bajó en edad.
19: Claro, ella se emparejó con él. Claro. Ella venía con el skate y no.
21: De repente
19: y él le dijo, no, basta. Tablero de ajedrez, parque arriba de Avia.
2: Y Michael le dijo, agarrá las bochas.
0: Qué hermosa mujer, Katherine Zeta-Jones.
2: Sí, sí.
0: Es cierto, parece más grande.
2: Sí, como que parece que hace mucho que tiene 50.
1: Pero no sé si tenemos una imagen de ella hecha una pendeja.
2: No, me parece que no.
0: Bueno. Porque
1: el look siempre fue el de ella.
2: Es aseñorado el de ella.
0: Hoy cumpleaños Pedro Almodóvar y se lo festejamos ayer nosotros también.
1: No.
0: Así que...
2: Con razón no nos abrió.
0: ¿Abrieron en dos días?
19: Claro.
0: Escucha, bro, equivocado. A ver, pará.
2: ¿No será que nació 12 y un minuto?
0: A ver.
2: Ahí entre
0: hola,
2: un
0: hola,
2: y
0: vale.
22: Hola. ¿Cómo andás?
0: Bien, buen día, dormilona.
22: Uy, perdón. Recién ahora arrancó.
0: Bueno.
22: Buen día.
0: ¿Saliste anoche?
22: Ay, un poquito.
0: Qué miedo, bueno.
2: La fiestera, Valeria.
0: Escúchame, ¿cuándo nació Pedro Almodóvar? ¿Ayer jueves o hoy? Bueno, jueves, viernes no. ¿Un 24 o un 25 de septiembre?
22: Ah, vale, déjame verificarlo. Ya te digo. Hoy, un 25 de septiembre.
0: Oh,
22: y nació en 1949.
0: Okay.
21: Septiembre, ¿viste?
0: Bueno, sí. Un beso. Saludame a Bebé.
22: Dale, ahí le mando.
0: Saludalo a Bebé.
19: No me mandes.
22: Dale, ya va.
19: Está bloqueada.
0: Saludalo.
22: Chao.
0: Saludalo,
22: sí,
0: Bebé. Ahora está acá, Bebé Sanso.
22: Dale, bueno. Hola, Bebé.
0: Bebé Sanso.
19: No me saluda, nada. ¿No viste
22: hola,
19: que te hace Ale?
22: Sanso.
19: Dale, más tarde.
0: Bebé Sanso.
22: Dale, dale. Chau.
4: Chau.
0: No, saludalo.
4: No, no quiere.
22: Dale, dale. Ya está, chau.
4: ¿Qué? Oh, wow. ¿Qué?
0: No, no, no, no puede ser.
5: Se reveló, ¿eh?
0: ¿Pelearon?
4: Ya
0: no.
4: Está revelando. Se está revelando, no era así.
2: Vamos a tener un despelote, ¿eh?
1: Ya está,
0: digo.
2: Dale, chau, chau. ¿Qué vaga?
0: Tiene que ir a dónde.
1: Dale, dale, te dice.
4: Todo lo que dijimos ayer de Almodóvar que cumplía años no era ayer, era hoy.
2: Nada, ni la chica Almodóvar, ni nada. Sí, sé que yo cuando ayer lo llamé no me atendió.
4: Sí.
2: Y me dijo que tenía la casilla llena. Se ve que los que estaban escuchando ayer
4: le mandaron feliz cumpleaños. Bueno, hoy.
1: O estaría preparando el festejo.
4: A ver qué más tenemos para hoy.
2: Dime que...
4: El actor Will Smith.
2: También.
4: Bárbaro otro, está este tipo.
2: Otro que no sé qué edad tiene.
4: Tiene casi 60 años.
2: Delirio.
4: Qué,
2: el lomo.
4: Qué impecable.
2: El lomo que tiene. Sí.
4: Qué impecable.
5: Van a hacer una nueva, son leyendas. Hasta la 2.
4: Dicen que sí.
5: Wow, eso lo leí.
1: ¿Le gusta Will Smith?
2: Me encanta ese hombre.
4: No, muy fachero Will Smith.
2: Parece facherísimo. Parece
4: y ella que lo tiene totalmente dominado.
5: Para mí tiene mucha onda.
2: Bueno, tiene mucha onda.
1: Sí, sí, sí.
2: Ese lomo. Ay, estaba recaliente la ay, Will Smith. Ay, ya. Mando un
4: Will
2: beso.
4: Smith.
2: Will Smith.
4: Will Smith. ¿Te gustan los negros, Dani?
6: Sí, sí, me parece muy lindo él. Él
4: ¿qué, que es un
6: ay, toda, él es muy galán.
4: Pero aparte de un galán, toda la facha. Ah. Buen actor, aparte de Will Smith.
2: Todo tiene. Guitudo, todo.
4: Sí, un cuerpo perfecto. Hace una pareja icónica de Hollywood ellos. Se ha hablado mucho. Saben que acá no los conocemos tanto. Pero en Estados Unidos, los Smith, ellos. Y la de Jada se llama ella la bebé, ¿no?
5: No sé.
4: Sí,
5: no la tengo.
6: Sí, Jaden.
4: Ese es el hijo. Jada se llama Ojeda.
6: Es verdad, sí.
4: Jada. Ver Ojeda.
2: Ver Ojeda,
4: Jede. No, escucha, ella es lo tiene cagando a él. Y él le perdonó infidelidades, todo, que ella confiese.
5: Ah, pasado.
2: ¿Sí? A ella.
1: Sí, claro, ella. Después del cachetazo del Oscar, uh-huh. Ellos estaban en terapia de pareja y en un momento tú, y ella dice, ¿sabes qué? Me acosté con tal.
2: Ay, se lo
4: perdonó.
2: Dice que hacen poliamor.
4: Seguramente. Pero para mí dicen eso para... ¿Viste que los famosos dicen que tienen pareja abierta para no?
2: Sí, claro. Abierta para un solo lado tienen, claro.
4: Bueno, me está escribiendo Will Smith. No venga que los cago a cachetazo.
1: Y sí.
4: No. Él fue que le cagó un cachetazo al conductor de los Oscars, ¿se acuerdan? La pandemia.
2: Sí, claro.
6: Sí, a Chris Rock. No. Fue un escándalo.
4: A ver qué más tenemos acá.
2: Yo iba a ir a lo de Willy y no me abrí.
4: La cantante Sofía Reyes cumpleaños hoy.
1: La Sofía.
4: Sí.
5: Que le gustan mayores.
4: No.
1: Esos que son señores.
5: A mí me gustan mayores.
4: No.
5: Sí,
4: es
5: que ver.
4: ¿Quién?
5: Sofía Reyes, me encanta.
4: Sí.
5: ¿Qué te pasó, Feta? La confundí.
4: ¿Eh?
5: No, Feta.
4: ¿Viniste hoy?
5: Justo de música no le has dicho Santiago. La confundí.
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4: El otro día me encanta porque escuchaba una observación de alguien que decía que estos cantantes ahora actuales de música urbana, fusión reggaetón, hip hop,
2: sí.
4: Tienen un, no sé, las letras, las canciones son tremendas. Agachate, ponete en cuatro, que
2: mucho
4: te parto,
2: échalo,
4: que te lo hago.
2: ¿Viste?
4: Y después cuando salen a hablar dicen, no, hay que darle un lugar que tiene todo el mundo y la mujer y tal cosa. Sí. Y lucha por los derechos de todos y las canciones son tremendas, ¿entendés?
2: A la culo. Sí.
4: Ponete que te la parto en cuatro,
2: sí.
4: Y después
2: agáchate, digo, sí, bueno.
4: Sí, después nos cosifiquemos.
1: Hay una cantante argentina que siempre está en el candelero y ayer decía eso. Decía, mi música no es para que la escuchen los chicos. Porque le decían, tus letras son terribles para una
4: nena. Bueno, cada artista igual hace lo que quiere.
2: Sí, claro.
1: Sí, pero después ella va a los programas y habla del respeto a la mujer, que bueno, yo voy a escuchar la música y dice, en el auto me subo y hago esta cosa.
4: Bueno, sí. De la mañana, 40 minutos. ¿Cómo está el tránsito, bebé?
5: Accidente en General Paz, altura Alberdi, sentido Río de la Plata. Por ahora es la única novedad de la mañana. A esta hora, trenes, subtes y premetros funcionan con normalidad.
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0: Bueno, 16 la temperatura actual. ¿Cómo está hoy? ¿Máxima de cuánto?
1: Máxima de 26, Santi.
0: ¡Qué lindo! Ah, hoy calor a la tarde.
1: Sí, está para... La verdad que sí.
0: Más de 25, 26.
2: Hoy es una gran oportunidad para que conozcas el azaí, Feta.
3: Te voy a hacer caso.
2: Sí, azaí. Vamos juntos, el azaí Natichela.
0: ¿No lo probaste todavía?
3: Todavía no lo probé. No sé si voy a conseguir allá por zona sur.
0: Sí, en todos lados hay.
4: No, sí, siempre está cerrado en la garganta.
1: No creas mucho, es un engaño. Es un helado.
0: Es rico. Sí, por 2:30 de la mañana es complicado.
4: Es complicado.
3: Pero de verdad yo no vi locales, ¿eh?
4: Capaz que en zona sur no hay.
3: Claro, no, en la calle no se ven.
0: ¿Para cuál es el centro más grande que vos tenés ahí?
3: Y Lomas de Zamora.
0: Lomas, el Lomas tiene que haber, chicos.
2: Avenida Mex.
4: Las Lomitas.
3: En Avenida Mex,
4: no, las Lomitas.
3: Hay un shopping al aire libre, ahí puede llegar a ver. Lomita. Pero el único lugar, ¿eh? Las Lomitas Street. En otro lugar no creo, ¿eh? No vi.
2: Vamos a poner un local con sorbo.
4: ¿Azaí?
2: Sí, azaí.
0: ¿Azaí para
3: azaí?
0: Azaí.
3: Azaí. Azaí, estoy buscando en Loma, dice que sí.
2: Sí.
3: Pero un solo local debe haber.
4: Claro. Vale,
2: ¿sabes? ¿Para qué querés más? Anda ese.
0: ¿Y para qué querés más?
3: Claro. Pero a lo que ves que no es común, ¿eh? No se ve.
0: El azaí, si la gente no lo probó, es un fruto muy popular en Brasil. Es como si fuera un blueberry.
2: Sí, un arándano pequeño.
0: Un arándano. Uh-huh. Una fruta chiquitita que se hace, procesa y se hace como un helado, un yogur frío. De frutal, y después se le ponen arriba salsa de lo que
4: quieras. Tenés que poner hasta boloñesa para que tenga gusto.
2: No tanto.
3: El Lomitas Street.
1: Más claro, es como un... Sí.
0: No, lo tenés que adornar mucho. Lo que se le ponen, en Brasil es muy famosa, una salsa que ellos hacen con leche condensada.
4: Sí. Claro. Imagínate.
0: Entonces queda como un dulce de leche arriba.
2: Y esa banana.
0: Se le ponen coco, frutas, cereales.
3: Vamos a ver si pega ahí en la zona
2: riquísimo
3: sur.
2: Todo.
0: Entonces
2: rico.
0: Queda el ácido de la fruta con todo el otro pastiche y queda rico, muy rico.
4: Tallarines, pastel de papa, todo le ponen.
2: Y te da potencia, Feta.
3: Fin de semana. Es para... Es eso, ¿eh?
4: Un guerrero.
0: Ayer me dijeron algo. Me dijeron el Feta 25.
4: ¿En serio?
0: No sé por qué.
2: Sleeping.
3: No.
0: Vamos. El Feta 25.
3: Sleeping.
0: Buen día. Escuchá. Buen día. Hasta las 10 somos tu familia radial. Buen día, vamos que viernes.

0: Bueno, entonces, fin de semana primaveral.
1: Exactamente.
0: No me venga.
2: Con un tormento.
3: Nieve mañana.
0: Que preparo el almuerzo al aire libre, todo. Abajo el árbol.
1: Hoy viernes y mañana sábado sin ningún peligro. El domingo a la mañana hay un pronóstico de precipitación.
0: Vos es que siempre pienso en la gente que organiza fiestas al aire libre.
1: Un riesgo.
0: ¿Qué riesgo? Porque... Vos le pones toda la fiesta que haces.
3: Sí.
0: Un cumpleaños, un casamiento,
3: Tiempo antes.
0: Además. Mucho tiempo antes lo preparás, ponés lo mejor que tenés, gastás una fortuna, qué sé yo, y te la jugás toda. Salvo que tengas mucha opción, mucha guita y mucha preparación para poner todo adentro.
4: Sí, un plan B, ¿viste?
0: Pero el plan B se cuesta guita. Vas a una fiesta, no te casás, 100 personas.
2: Ah. Un año de anticipación.
0: Un año de anticipación. Buscá meses que más o menos esté lindo el clima. ¿Cuáles son los mejores meses para casarse? ¿Marzo? ¿Marzo, abril?
3: Sí. Septiembre, noviembre también.
0: Noviembre.
3: De casamiento.
2: Sí, ahí te puede llover.
3: El clima está más lindo.
2: A mí es más una transición, sí, de verano a otoño.
0: Pero, bueno, elegiste el mescoso y le pusiste todo.
3: Todo.
0: Y te toca un vendaval o un temporal de lluvia. O pará, o el otro día que tuvimos como una helada.
4: Claro.
3: Sí, sí.
0: Me caso el día de la primavera, septiembre, qué sé yo. Un grado. ¿Entendés? Sí,
3: tremendo.
2: Y hasta incluso si te llueve el día anterior, está todo el piso mojado.
3: Sí, no, y empezás a ver el pronóstico.
0: Cuando se casa en un campo, como si tenés que llegar hasta un campo. ¿Y cómo llegó con lo que llovió?
3: En tractor. Yo una vez fui a uno que había llovido unos cuantos días antes. En tractor nos llevaban. ¿Sabes lo cómodo que era con los tacos?
0: No era un cumpleaños de un amigo que lo hacía en un campo. Y lo llamo antes de serio, ¿cómo está? Bien, bien. Me dice, venga tranquilo, venga a portar camino. Vos seguí la huella, me decía, seguí la huella.
2: Chal, seguí la huella.
0: Yo fui con las nenas, escuchá, me llegaba a la mitad de la camioneta el barro.
3: No.
0: Pero la mitad. En un momento dije, acá la quedo. Y cuando íbamos llegando nosotros, había autos en el camino que habían quedado.
3: Claro, porque si
0: los que iban
3: un
0: ahí,
3: auto bajo.
0: El auto bajo la quedaba.
3: Sí.
2: Por eso nos llegamos al de Fer.
3: Claro.
0: El perro nos invitó, chico, hay que aceptarlo.
1: Sí. Yo era chica y
3: es un dolor, pero hay que aceptarlo.
1: Yo era chica y en Córdoba habían cerrado la calle todos los vecinos para festejar Navidad. Cada uno sacaba su mesa a la puerta y pasaba Navidad con toda la cuadra. Se largó un aguacero. Terminaron toda la cuadra dentro de mi casa.
0: Es muy común eso en los pueblos.
3: Sí.
0: La vereda, como mirar televisión en la vereda también.
1: Bueno, sí, sí, clásica.
0: Sí. ¿Y 25 también, Guille?
5: Sí, y la pileta también, la pincho.
0: La pincho la vereda, claro.
3: Sí. Hace muchos años, mi abuela vivía en un barrio en Rosario, que también, mi abuela sacaba la silla a la vereda,
0: claro.
3: Y miraba la tele desde adentro.
0: Giraban la tele.
3: Claro.
5: Los mosquitos.
0: Levantaban la persiana del living.
3: Ahí se veía.
0: Abrían la ventana, giraban la tele así y se ponían afuera.
3: Se
0: la
3: veía. Gente.
1: Claro, mi abuela tenía
0: ¿sabes cómo se veía así? En Jesús María.
1: Claro, los festivales.
0: Jesús María se veía así. Con la tela afuera. Bueno, 6:48, buen día, somos tu familia radial. 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
6: Hola, aquí estoy.
4: No,
2: ya empezamos.
3: Tan temprano. No, Dani, levantá. Bueno, chicos, pero no están atentos. Vamos a agarrarme.
0: Perdón.
3: Es tu misión.
0: Es que todavía no tenemos mucha confianza, pero.
3: Pero tiene que estar atento.
0: Sí. Un día como hoy en el 52, qué joven murió, por favor. Nació el actor Christopher Reeve, el famoso Superman.
4: Claro.
1: Ah, sí.
0: ¿Se acuerdan que tuvo un accidente en un caballo, bebé, no?
5: Sí.
2: Haciendo equitación.
0: Cuadripléjico quedó él.
3: Equitación.
0: Pero pobrecito quedó muchos años viviendo en una silla de ruedas de una manera, digamos, muy
3: cruel.
0: Muy cruel fue su partida porque se iba como pagando a poco él. Las apariciones públicas que tenían eran cada vez más, pobrecito, más. Uno lo veía como más terminado, ¿no? Su físico ya no le respondía y su cabeza sí. Eso es lo que tiene mucha gente cuando tiene este tipo de accidentes, que tiene la cabeza impecable y tienes un físico que está desconectado.
3: Totalmente desconectado.
0: Y pienso en los avances que hay ahora con Neuralink, que en un futuro estas enfermedades van a poder evitarse, ¿no?
2: Sí, por ahí transitorias. O sea.

0: todo lo que tenga que ver con el cerebro se va a poder tratar.
1: Sí, hay muchos avances.
0: Claro, hasta ahora no tiene tratamiento. Todo lo que pasa con el cerebro, casi todo, no puedes hacer nada.
1: No.
0: Claro, ahora las neurodegenerativas, no se puede hacer nada.
2: Sí,
0: no,
2: lo que están buscando es, esta semana salió de hecho, es el tema del límite. Porque así como las cosas se arman para bien, también se pueden armar para el mal.
0: Eso fue la semana pasada, sí, hubo una convención muy importante, pero eso fue por la IA.
1: Sí.
0: Es otra cosa.
2: No, esto que te digo es por el chip.
0: Bueno, pero todo tiene que ver con la IA. Sí. Lo que se dijo la semana pasada, que hubo una convención muy importante, es que están preocupados los líderes justamente de esto, porque fue la primera vez la semana pasada que la IA se dio órdenes a sí misma.
2: Sí, se autogestionó.
3: No. Eso es lo que pasa con las actualizaciones nuevas.
0: Claro.
3: Que no necesita del humano para actualizar.
1: Para avanzar, digamos.
2: Entonces, tocó cosas que no estaba autorizado.
0: Por eso, entonces fue una alerta muy grande de decir, chicos,
1: ¿quién pone el freno?
0: Pongamos un freno acá, es peligroso esto porque puede pasar como en las películas, que se revele la IA y ahí sí tenemos un problema.
1: Empieza a dominar. Sí.
0: Todos. A ver qué se va. No, Vale, no voy a preguntar.
3: No, pero Vale, ¿se te reveló recién?
0: Sí.
3: Chau.
1: Está cruzada,
0: ¿dónde
1: Vale.
0: ¿Dónde
2: no, y el país le va a hacer juicio a la empresa que le maneja. Porque estaban así como haciendo un Excel de un presupuesto de los gatos. Y había archivos que no tenía que desclasificar. Se metió sin el password, nada. Entonces, pará, acá hay un límite que se excedió. Y ahora le van a hacer juicio el país a la empresa que le brinde el servicio porque corrió los límites.
0: Claro. Bueno, TNTEC no somos
1: chicos. Acá se corre.
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0: En esta mañana hermosa, 16 la temperatura actual, máximo cuánto para hoy.
1: 26, 27, no se descartan nubes, Santi.
0: Bueno.
1: No va a ser un día de pleno sol, quiero decir.
0: Bueno, presente a Centro Hogar, el número uno del deporte, Fernando Carlos.
2: ¡Bravo, sólido!
0: ¡Sólido!
2: ¡Hombre sólido!
3: Señoras y señores.
0: ¿Cómo le decís?
3: Fernando, ¿no?
0: ¿Cómo le decís?
3: Para hablando de pelar, yo me rapé
0: te
3: como
0: sumaste.
3: Fernando Carlos.
0: Te fuiste, te
4: para
0: rapé.
4: No dejarlo solo.
5: Sí, porque está golpeado, entonces.
0: No,
5: lo acompañaste.
0: Sí,
6: fue no, vos te rapaste bien, Santi. Fernando no se rapó. No,
0: el mismo look, ese mismo.
7: Lo tuyo, que tenés cuatro pelos locos de arriba.
0: Ya,
6: ¿eso mismo le estás diciendo a Santiago?
0: No, a vos. Es el mismo corte, es la máquina.
4: Es la máquina, claro. Claro.
0: ¿A ti qué número de máquina te pasaste?
7: Y yo me paso entre uno y dos.
0: Claro.
7: Uno a los costados, así voy haciendo un degradé.
0: Claro, un degradé.
7: ¿Y qué te reí?
0: Bueno, vayamos a lo nuestro, por favor.
3: Señor,
8: claro, por supuesto, porque ayer habló Scaloni, que dijo que no se juntó con Tapia aún, cuando sí se juntaron. Compartieron una cena, ¿eh? Volverán a verse las caras, por supuesto. Estuvo en Paraguay el presidente de la AFA. Scaloni estuvo en el dentista, ¿sí? Después de compartir una linda cena con todo su cuerpo técnico y entrenar a la selección argentina y parar el primer equipo. Falta mucho, el miércoles frente a Bolivia todavía quedan entradas para el partido en Córdoba, el primero de los tres amistosos que jugará la selección argentina. Por supuesto, toda la expectativa está centrada en el último encuentro, el 6 de octubre frente a Benín en el Estadio Monumental, donde ya no quedan localidades y hoy se está presentando la camiseta de Lionel Messi. El primer equipo que paró y que probó el técnico fue con el Dibu Martínez. Yay, el exjugador de San Lorenzo que juega en el Palmeiras, que estuvo ahí nomás de meterse en la lista definitiva del Mundial previo a Estados Unidos. Después finalmente fueron Montiel y Molina. El primero no fue convocado, el segundo está suspendido. El hombre que ahora juega en la Roma con Dybala, Romero, Martínez y Medina. Tagliafico vino de Francia con una molestia muscular. Palacios, McAllister, Mastantuono, Paz.
0: Mastantuono.
8: Los pibes se meten y podría llegar a llevar la 10. Hay que ver. Falta mucho y ante la ausencia de Messi siempre eran alternativas. O uno u otro. Julián y Lautaro serán los encargados de la ofensiva, los hombres más adelantados en un equipo muy ofensivo del equipo de Scaloni. Nos preguntábamos el otro día, ante la ausencia de Messi, ¿quién va a ser el capitán? Hay muchos jugadores que podrían llegar a ejercer justamente ese rol. Uno, Enzo Fernández por experiencia, McAllister, el Dibu Martínez, ni más ni menos. Lautaro, por ejemplo, es el capitán en su Inter de Italia, con mucha ascendencia, pero confirmó también otro de los candidatos. Yo creo que por personalidad, por posición en la cancha, y ya era el tercer capitán que tenía la selección argentina, confirmó el técnico al Cuti Romero.
5: Para mí, el capitán tiene que ser un jugador de campo. Si bien el Dibu es importante en el equipo, para mí el capitán tiene que estar cerca del árbitro siempre.
8: ¿Pero estoy escuchando un audio? Ok, Lionel, ok.
5: Dale.
8: Dice, no, que con esta opinión de Sorbo se queda mucho más tranquilo.
5: Gracias.
8: Que ahora va a encarar la práctica de otra manera.
5: Gracias.
8: Confirmando Sorbo,
5: gracias.
8: Sí, confirmándole a Scaloni esta decisión. Primero estaba Messi, después
5: Otamendi. ¿Estás en desacuerdo con lo que dije?
8: Ambos retirados. No, yo no opino. Yo acá estoy para informar. La selección argentina vuelve a entrenarse este viernes pensando en Bolivia, el miércoles en Córdoba, el primero de los tres amistosos.
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0: 7:15. Dejen de pelear.
6: Él es.
0: Es él.
6: Es él.
0: Me acuerdo cuando te peleabas con tus hermanos, viste.
6: Él empezó.
0: Fue él.

0: Bueno, escuchen lo que revelan nuestros antojos. Todos tenemos antojos, algunos de salado, otros de dulce. Viste que gente no sé qué le da mucho porno el pan. Otros que quieren comer un alfajor, otros que quieren comer un pedazo de queso.
1: Tomate.
2: Dulce de leche.
0: Lo que revelan nuestros antojos, vamos a ver, la gente que tiene necesidad de café. El deseo de consumir café suele estar vinculado con cuadros de agotamiento extremo o niveles bajos de hierro en la sangre. ¿Quién tiene antojo de café acá?
2: Yo.
1: Y a la mañana yo también.
0: ¿Sí?
1: Sí. Para, tal vez un poco más de costumbre, pero sí.
2: Coincido, puede ser eso.
0: Harinas y dulces.
3: Uf, yo. Yo. Sí.
2: O sea, acá no tenés que ni preguntar, estamos todos ahí.
4: Yo. Sí, vos ahí sos como los chicos, vos es el dulce.
0: ¿Saben por qué se dice harina y dulce?
2: ¿Por qué?
0: Porque los dos se transforman en glucosa.
4: Claro.
2: Ah, claro.
0: Cuando los procesa el cuerpo quedan los dos como lo mismo.
2: Y es como automático también.
0: Azúcar,
2: eso.
0: Sí.
3: Azúcar.
0: La necesidad imperiosa de ingerir azúcar o panes panificados suele ser señal de alteraciones en la glucosa o déficit de cromo.
2: ¿Mira?
0: Y el cromo. ¿Qué? Escuchen, el cromo.
3: Ese plateadito.
0: No, es así. El cromo es un mineral del cuerpo que necesita en pequeñas cantidades. Su función es conocida para regular la glucosa. Ayuda a la acción de la insulina, además de intervenir como organismo, utiliza carbohidratos, grasas y proteínas. Claro, mucha gente cuando quiere adelgazar toma cromo, y es peligroso, porque no se toma parte, el cromo está en el brócoli, frutos secos, legumbres, carne, huevo, ya están los alimentos que consumimos generalmente, está el cromo ahí.
4: No, porque aparte cuando vos al cuerpo le metés un químico que reemplaza algo natural, descajetás todo el organismo.
0: Qué bueno, descajetás. Decir que estábamos hablando bien. Descajetás.
3: Términos médicos.
2: Hermosa palabra.
4: Bueno, no sabía bueno. que estaba en el aula magna.
0: Bueno, después, alimentos salados o frituras.
3: Uy, también.
2: Mano, yo
3: también.
2: Salado, queso en realidad. Ya no sé dónde entra el queso. Porque yo como queso como bueno, una rata.
0: Indican un posible déficit de sodio o un estado de deshidratación no detectado.
2: ¿Ah?
0: La gente tiene mucha necesidad de chocolate. Las ganas recurrentes de comer chocolate habla de se asocian con estrés y la falta de magnesio también.
3: Mirá,
0: vos, Fernando, chocolate.
3: Sí,
0: tenés.
3: Yo tengo mi mesa de luz.
0: ¿Estás muy estresado vos?
3: Tengo muy estresado, Santi.
2: Falta de magnesio.
3: Es mucha carga la que tengo acá en el programa.
0: ¿Para qué? ¿Quién es el más estresado de todo? De 1 a 10, ¿cuánto tenés vos?
3: 6.
0: ¿Vos, Dani?
5: Regular.
2: 5.
0: Vos estuviste tan tranquila igual.
2: Sí, es que no lo expreso. Soy como, o sea, a ver, yo sí, yo puedo estar en un nivel de estrés tremendo y soy como me ves, o sea, tranqui. No, no exteriorizo.
0: ¿Bofeta?
5: No, me siento en un 2.
2: Pará un poco,
5: pero tranquila.
2: Cuando Fete está despierto, el mundo duerme, entonces no tiene cómo estresarse.
5: Como que me fluye todo.
2: Muy bien.
0: ¿Vos, Fernando?
3: Un 7, tranquilamente.
0: Para mí vos más.
1: Un poquito más.
2: Para mí también.
0: Es para el más estresado de todos.
1: 17 tirando a 11.
2: Esas entradas se hicieron solas.
0: ¿Viste cuando está bien? Quiere hacer. ¿Viste que así? No dormiste y vos decís, dormí 2 horas. Sí,
3: pero tenés rara la cara.
1: No tenés cara de haber dormido.
2: Tenés mala cara.
3: Los ojos. El semblante.
5: ¿Es lo que están haciendo conmigo?
2: Sí.
5: Yo ahora estoy triste. Si están diciendo que estoy triste hace 3 semanas.
4: Convencieron.
2: El hombrecito del sombrero gris.
5: Ahora soy triste.
4: Y ahora un 9. Pero ahora por la cuestión de salud.
5: Quedaste corta,
4: que muy pendiente, qué sé yo. Me gusta tu vida.
0: Y... Excelente.
3: ¿Cómo fue, bebé?
6: 6-7.
0: Ah, no sé, te ves tampoco interesado.
4: ¿Cómo es que
2: yo en este momento no, un 4, un 5. Se pelaba un habano. ¡No!
0: Yo en este momento estoy re tranquilo, un 5, pero...
2: Claro, hace
0: pero
2: una semana. De...
5: Claro.
2: 20, ahora. Era 20.
5: La charla esta, claro.
0: Dice una amiga, hasta te cambió la voz.
2: Pará, cada vez que voy a un lugar, el comentario de la gente es...
4: ¿Cuándo duerme?
2: Estará descansando, ¿no? Claro. Así, o sea, antes era cuando duerme, y estos
0: pero
2: días...
0: Pero con el Fete no puede decir nada.
2: Estará descansando, no.
1: No, pero vos te acostabas muy tarde, te levantabas al toque.
0: Sí. Bueno, escuchen, a ver... La gente que come, bueno, que tiene antojo de tierra, tiza o arcilla.
4: Aunque no,
0: Maju.
4: No.
0: Aunque parezca una locura de gente que come.
5: ¿No comió paré, Maju?
2: Yo comí a paré.
3: Mirá en ese cartón.
0: El deseo de consumir tierra, tiza o arcilla se asocia con déficit de hierro, zinc o calcio.
2: Puede ser.
0: Vayan al médico, a ver si tienen familia que está comiendo tierra. Sí,
2: y al psicólogo.
1: Psiquiatra. Mi tío de chico comía tierra. Y lo llevaron,
2: hay
1: y le dijeron
2: chicos,
1: que era eso, falta
2: y
1: de hierro.
2: Y arén, sí. Hay muchos chicos.
0: ¿Y la gente come hielo?
4: Ah, sí. Maru Botana.
2: Me encanta. Yo tenía una compañera de laburo que estaba todo el tiempo masticando hielo.
0: ¿Sabes qué me aterró de la gente que come hielo? Que a veces agarra el rolito y se lo puede atragantar. Ojo,
2: claro. Bueno.
4: Sí. Se le derrite.
2: Cuidado. Hay que tener algo cuidado. Debe tener que ver el comer hielo.
0: Y es lo que te voy a contar.
2: A ver.
0: Antojo de hielo. Dos puntos. Sí.
2: Pensé que lo habías agregado como cosa tuya.
0: No, dije. ¿Qué revelan los antojos? Dijimos café.
2: No, todo eso lo entendí.
0: La salida de los dulces, participé. Los alimentos salados y fritos, chocolate, la tierra, tiza, bueno, ahora viene el hielo.
2: Pensé que lo decías como, ay, la gente que chupa un termo, como algo tuyo, ¿entendés?
0: No, la gente que come hielo, la conducta constante de comer hielo, se llama pagofagia, mirá. Se relaciona con la forma directa, con la anemia, o la carencia y deficiencia de hierro.
4: De hierro.
0: Pero es gente que está anémica, básicamente.
4: Sí, pero fíjate que básicamente en todos los ítems es algo que está faltando.
2: Claro, una falta de.
0: Uh-huh. Y sí, dice la nota. Sí.
3: Claro, las carencias.
0: Lo que revelan tus antojos, la falta de hierro, lo pico. Son las carencias.
4: Claro, son las carencias.
2: No le estamos dando bola al título.
4: Reafirmé el titular.
3: No, muy bien, Costi, muy bien.
2: No, estamos.
0: ¿Comen raro ustedes?
2: Bueno.
1: A mí se me antoja de tomate. Pero no puedo pasar un día sin comer tomate. Yo llego a casa y tengo que ir a la heladera. Primero agarro un tomate y después sigo con lo que estaba haciendo.
2: ¿Qué será lo fresco?
0: A ver, parece que es una idea. No, es lo que tiene que pasar.
4: Sí. Hay que ver porque hoy está rebeldona, ¿eh?
0: Vale.
6: Buen día, ¿cómo va?
0: Ya me saludaste. Escucha, averiguame bien, clínicamente qué significa o científicamente qué significa. Busca algún estudio. La gente que no puede parar de comer tomate. ¿A qué se debe?
6: Claro, déjame, lo busco bien y te cuento.
2: Dale.
6: A ver.
2: Ahora viene. Le gusta la salsa, ¿viste?
6: Mira, hay algo llamativo. Hay casos clínicos aislados donde el consumo compulsivo de tomate se asoció con deficiencia de hierro o anemia ferropénica. En esos reportes, el deseo desapareció cuando se corrigió la anemia. Pero ojo, tener antojo de un alimento no significa automáticamente una carencia. Lo más sensato, si de verdad sentís que no podés parar, sería hablarlo con tu médico y pedir un análisis de hierro.
0: No soy yo, es mi amigo, Gonzalo, te lo presento.
6: Ah, perfecto, encantada. Entonces, con tu amigo.
0: ¿Estás enojada?
6: Sí, estudios.
0: ¿Estás enojada?
6: No.
0: Ah, te noto distante.
3: Viernes,
6: no,
3: vale.
6: No.
0: Es viernes, es tenés que estar más alegre. Pero
6: dale.
0: Más alegre, más.
2: Está del orto.
6: Dale, vamos de nuevo. Encantada, mucho gusto. ¿Cómo estás?
1: Hola, Vale. ¿Estás enojada todavía?
6: ¿Normales? No. Si los estudios saliesen normales, lo más probable es que sea solo preferencia o hábito más que algo clínico.
0: Listo, te mando un beso.
6: Dale, un beso.
0: Está rara.
1: Está enojada, sí.
2: Está rara.
1: Sí.
2: Está rarísimo.
4: Algo le pasó ayer.
0: No tenés nada, Sorbo.
1: Para mí no.
0: No. ¿Qué no puedes parar de comer?
2: Mandarina.
0: Ah.
2: Porque siento que es como jugo. O sea, es como tengo sed y como una mandarina. Son como pequeños bolsitas de jugo. Me encanta. Yo las llamo así porque son chiquitas. No me gusta que se explote. Viste, abrís la mandarina y está toda mojada. Sí, no me gusta.
1: Un olor.
2: Tiene
1: la
2: que
1: mano,
2: estar intacta. Entonces son como bolsitas.
1: Bufeta. Y full frutilla. Ahora que salieron las grandotas.
0: Chicos, qué cosa rara. Esa frutilla. ¿De dónde las sacaron?
2: Son demasiado grandes.
0: Son espectaculares.
2: Ayer
0: había
2: en mi casa en el bowl te entran dos, ¿viste?
0: Son espectaculares. Las son carnosas. Son. ¿Vos, Fer?
3: La panera es en mi enemiga.
0: ¿Vos, Costi?
4: La lasaña.
0: ¿Bebé?
7: Maní salado.
0: Majo, Tosti.
2: Que soy ahora Tosti de esto.
0: Tosti, no puedo parar de comer tosti.
2: No
0: bajo.
2: Puedo parar. Aparte es como que en algún momento digo, ay, me comería unas tosti, que antes no estaba en mi cabeza eso, ¿entendés?
4: Claro, pero destapaste ese.
2: Destapó una necesidad. Queso.
0: Queso.
2: Yo todo el tiempo estoy comiendo queso.
4: Pero un atracón, nena.
2: Yo soy Heidi.
1: Los dientes, mira, así ya te.
2: No, y aparte, tapada, pero.
0: Claro, no, yo a mí me gusta. No, yo tengo un tema con lo dulce. Yo todo el día estoy pensando en lo dulce.
4: Claro.
1: ¿Y qué era lo de los alfajores, dijiste?
0: Anoche probé algo espectacular.
1: ¿Qué?
0: Viste que lo que le conté de Ariel Rodríguez Palacio, tiene ese local de sándwiches, el Colmo.
2: Ah, ¿está bueno?
0: Sí, y lo digo, no me mandan nada, no quiero que me manden nada, simplemente lo cuento porque es súper recomendable, es espectacular, los sándwiches. Y el otro día chateando con él me dice, probá los tiramisú, viene el tiramisú y tiene uno que es de banana, otro que es de postre Balcarce.
2: Riquísimo.
0: No, chicos.
2: ¿Cómo llama? ¿El Colmo? Sí. Hoy te me destapás necesidades espantosas.
0: Los sándwiches son espectaculares, pero los postres...
4: Oh. Qué rico el de tiramisú de...
2: El postre Balcarce. Ah, sí, ese está bueno. Sí.
4: Ahí tiene merengue.
2: Sí. De banana.
0: Sí, dulce de leche.
4: Qué rico.
2: Sí. Qué rico.
0: Espectacular. Qué rico. Pero a mí con lo dulce me pasa. A mí con lo dulce me
2: ¿Necesitas en algún momento del día...?
1: Yo lo dulce lo necesito a la noche.
0: Yo cuando me acuesto la siesta, cuando me levanto, necesito dulce, que me baja la
1: glucosa. Bueno, cuando despertás también, sí.
0: Sí, claro. Pero lo único, yo puedo decir, si mi casa es en un postre, una torta, estoy pensando en eso. Nada más.
1: Claro. El objetivo del día, ir a buscar.
0: De hecho, Rogel no me puedo llevar acá, porque si no pienso que tengo Rogel todo el tiempo. Yo siento que lo dulce me llama, ¿entendés?
4: Es que
0: tengo que regularlo. Y me he hecho análisis de azúcar y estoy re bien.
5: Mira.
0: Pero bueno, tengo miedo que algún momento te dispare. La sal en exceso y el azúcar en exceso son dos enemigos del cuerpo.
1: Claro, porque una cosa es que vos busques el dulce, por ejemplo, en este caso, cuando tenés el antojo, no en todo momento.
2: Claro.
0: No, en todo momento no tengo, no puedo, me empalaga. Y lo bueno que tengo medidas yo. Sé cuándo parar.
1: Nada, increíble.
2: Es que eso esa, no es, claro. Esa es lo porque, que te salva.
1: Claro. Que te galletita, dos, tres, dice.
0: Dos me como.
2: Claro, me como la bomba, dice.
1: Ayer agarró dos o tres, me dice, ¿querés una? No quiero, le digo. Y yo digo, ¿cómo estás comiendo dos rumbas
4: de un
1: paquete?
4: Bueno, por eso está bien.
1: Claro.
0: Sí, pero si no, claro, si no se te va.
4: Lo que decís de lo dulce, yo iba a un restaurante que se llamaba El Mosquito y el dueño era diabético, pero diabético. Y en un momento lo veo detrás, ¿viste las heladeras de las exhibidoras?
0: Sí, comiendo de todo.
4: Había agarrado el dulce de leche.
0: Ay, y bueno, sí. Claro. Y bueno.
4: Aprovechó que la mujer se había ido para la cocina, pero era un niño travieso.
0: Bueno, 7:26. Buen día.
4: ¡Esa!
5: Sí, sí. Dale, ¡vamos! Yeah.

0: ¿Y Dani, vos?
1: Ponerle a Dani, ¿viste los flota flota que le ponen a los autos para que no se los choquen en el estacionamiento?
2: Sí.
1: Eso hay que ponerle a Dani.
2: Sí.
1: Flota flota.
2: Sí, sí. El miércoles lo traigo.
3: Sí. Te ponemos la ruedita de la bici.

0: Bueno, la pregunta es si se queda o se va Scaloni, sí, ahora claro. Fin de año. ¿Qué pasa, Pablito?
1: Quiero renovar y dar constancia que yo dije que era el que se quedaba y todos ahí medio dudaban y cada vez estoy más cerca de que se quede.
2: Se va, chicos.
0: No, el que está muy interesado que se quede es Tapia. Imagínate, Tapia depende un poco de él.
2: Sí,
0: sí. Y aparte queda, tiene la imagen de Scaloni es impoluta, ¿viste? Lo necesitan ahí.
2: Sí, vos sabés que cuando fue a cenar, antes de ayer...
1: ¿A dónde fue a cenar?
2: ¿A dónde? Fue a cenar a Casa Cuba. Y acá en Belgrano le habían preparado un reservado, lugar, viste, apartado. 8 personas, todo el cuerpo técnico. Y Scaloni llama al encargado y le dice, no, ponemos una mesa en medio del salón. Estamos toda la semana encerrados en Ezeiza, queremos estar cerca de la gente. No tuvo ningún problema. Obviamente cuando se levantaba había 60 personas, todos ovacionándolo. O sea, donde vaya va a recibir este cariño. Por eso digo, en un club, más allá que es un hombre importante y todo, se la juega domingo fecha tras fecha, ¿no?
0: Bueno, veremos entonces. Chicos, vuelan.
3: Oh, papá. Qué rico.
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0: 7:30 de esta mañana. Vamos con el hola, hola, buen día.
8: Buenos días. Club del Moro.
6: Hola, hola.
8: Soy Yara, espero que mande mi mensaje. Te mando un beso grande.
0: Un beso.
8: Feliz día, Club del Moro. Los quiero mucho. Siempre miramos sus videos. Siempre en el auto nos vamos a la escuela y escuchamos sus voces lindas. Ay, que les vaya muy bien.
0: Un beso.
2: Es genia.
0: Llama.
9: Hola, divina. Aquí estoy.
8: Ay. Hola, Club del Moro.
0: Para un minuto, para un minuto. ¿Sabes que tenemos de duende?
9: Sí.
0: Sí.
9: Puede ser.
3: Un duendecito.
9: Sí. Hola.
0: ¿Será?
9: ¿Será?
3: ¿Qué
2: es un duende?
9: Un duendecito. Sí. Bueno, un pitufo.
0: No, no, Pita. La pitufa no, no, no.
9: Ah, no.
0: Una hadita, una hada.
8: Viendo la escuela. Soy Ana Paula, estoy con mi mamá. Muchos besos.
3: Besos, Ana Paula.
10: Hola, chicos, buen día. Les habla Bruno, vecino del Feta de Temperley.
1: Vamos, Temperley.
10: El aguante siempre, todos los días.
0: Tenga cuidado en Temperley, que anda suelto,
10: Sí. Y puede.
11: Buen día, chicos. Bueno, acá deseándole feliz cumpleaños a mi marido, que hoy cumple los años y estamos viajando a Córdoba, lo estamos escuchando. Así que, bueno, buen día para ustedes.
3: Buen día, buen viaje.
8: Hola, Club del Moro. Estoy yendo a la escuela con mi papá. Me llamo Roma.
3: Besos, Roma.
12: Hola, hola, buen día. Mi hola de hoy es para mi hijo Mate, que cumple 13 y lo amo con todo mi corazón. Que pase un día hermoso.
3: Feliz cumple, Mate.
13: Buen día, mi hola, hola de hoy es para mis tres chicos, Jero, Toto y Pedro, y para mi señora que estamos yendo al colegio, somos de Salta.
3: ¡Eso, Salta!
14: Hola, Club del Moro.
6: Hola.
14: Me llamo Tiago.
15: Yo, Lolo.
14: Estamos yendo con mi papá al colegio. Besos a mi mamá, que está en el trabajo. Los vemos todos los días. Saludos desde Benavides.
3: Besos, besos, chiquis.

0: 33, un beso a los chicos que van al cole en esta mañana primaveral. Contentos porque es viernes, como nosotros, ¿no?
1: Obvio.
2: Sí.
3: Ese que dijo que me quería y que nunca me lastimaría. Ya saben de quién estoy hablando, el nombre.
0: Escucha. ¿Cómo está el tránsito, bebé?
4: Actualizamos la información del tránsito en la ciudad. Recordamos el accidente en General Paz, altura Alberdi, sentido Río de la Plata. Choque en 11 de septiembre, Roosevelt. Choque en el kilómetro 28 de Autopista del Oeste, sentido Capital Federal. Trenes, subtes y premetro están ok.
0: Bueno, un chico, un joven argentino, se propuso ser socio de todos los clubes de Primera División.
1: Ah, mirá qué loco.
2: Le sobra la plata, güey.
1: Claro.
0: Escuchen, se trata de Valentino, un aficionado que captó la atención de los medios nacionales tras exhibir públicamente los carnets oficiales que tiene. Valentino demostró que ya es socio de varios clubes. Escucha, Lanús, Atlético Tucumán,
5: sí.
0: Gimnasia y Grima La Plata,
5: sí.
0: Atlético Platense, Rosario Central, Belgrano de Córdoba, Vélez Sarsfield, Defensa y Justicia, Deportivo Riestra y Argentinos Juniors, hasta el momento. Pero va por todos.
1: Bien.
6: Es medio Guille. Guille va a ver todo lo... Cuando puede ir a ver un partido.
7: Sí,
6: va.
7: Me gusta. O sea, y se pero pone no la, soy socio de ninguno.
6: Pero se pone la remera de Racing, como la de Independiente, problema. Como la de Boca, como la de River.
7: No soy hincha de ninguno.
0: Aparte, 25, no. Vos te, nah.
7: De la cebra,
0: pará,
7: sí.
0: Le voy a explicar. Los que venimos... ¿Les dije eso, Campo?
7: No.
0: Los que venimos de algún pueblo, alguna ciudad del interior, somos hincha del club de nuestra ciudad, de nuestro pueblo.
6: Claro.
0: ¿Entendés?
2: Sí.
7: El caso de Guille es raro igual, porque a él le gusta el fútbol. Por lo general la gente que se pone cualquier camiseta es la gente que le da lo mismo el fútbol.
6: No, pero, a mí me gusta.
0: Pero aparte no, pero él es de la cebra de 25 de mayo.
6: Sí, no, pero yo lo vi.
0: Pero nunca se pondría el equipo contrario de 25.
7: No, eso sí que no.
2: ¿Cómo se llama?
7: Argentinos, alumni, ¿no?
0: ¿Viste? Es
7: todo mal con eso.
6: Sí, pero no, yo lo vi con una foto de una remera de un club tipo Racing y un short de River,
0: porque
6: por ejemplo.
0: Porque no lo siente de... No lo, su club es la cebra.
7: Sí.
5: Él es fanático del fútbol.
0: No, me gusta no, no, el fútbol. Nah, pero él es fanático de la cebra. El
7: disfruto del fútbol.
4: No tiene un es como Fernando, no tiene un equipo, le gustan todos.
1: A mí me gusta el buen fútbol.
7: Fernando es periodista deportivo, no es hincha de nadie.
0: No puede decir.
7: Ah, ¿es hincha de alguien?
1: Sí, claro.
0: Como todo
7: ¿en serio?
0: El mundo,
1: a mí me gusta, sí, aquellos equipos que juegan muy bien al fútbol.
7: ¿Y el equipo de dónde queda?
1: Por supuesto.
7: ¿Y es de Capital o Provincia?
1: Según los entrenadores.
0: ¿Vos, Dani, de qué sos?
2: De River.
0: ¿Y en Tandil?
2: De Santa Marina.
1: Mira,
6: es que estuvo.
0: ¿Qué equipos hay allá?
2: No sé muchos.
1: Santa Marina.
2: Solamente no, conozco Santa Marina. Santa Marina. Santa Marina
7: estuvo dos días en Tandil.
6: Es importante. No, es importante Santa Marina.
1: Navarro Montoya,
2: claro. Que soy de Tandil porque salí en el Eco de Tandil, el diario de allá, porque estoy acá en Club del Moro.
0: ¿En serio?
2: En serio. Así
0: ¿tú lo habrás armado
2: la
0: hija pródiga?
2: La tandilense, Daniela de Lucía. Bien, chicos, por fin salgo. Gracias a ustedes.
0: Vos, la tandilense. Acá sí. Nos hablamos mucho de Tandil. Nos gusta mucho. No lo conocemos, pero nos encanta Tandil.
2: Bien, ya vamos a ir a Tandil.
7: Chorizo seco.
2: No voy a llorar. Chorizo que no trajiste.
6: Que no trajiste, claro. Y que promete.
0: ¿Vos, Feta, de qué sos?
6: Independiente.
0: ¿Vos, Fernando?
1: Y yo soy del fútbol, del Club del Moro soy.
5: Y de talleres. Corazón de talleres, por claro. Papá.
0: Bebe no sos de nada, ¿no?
4: No, pero sigo teniendo simpatía por Boca. Lo que pasa es que no me importa lo que le pase, pero bueno.
0: Bueno.
5: Como conmigo, Bebe.
2: Exactamente. Yo soy de tres.
0: Que no sabe lo que te pasa, pero sí.
2: Claro.
6: Tiene simpatía.
5: Sí. Tiene simpatía por mí, más no le importa.
4: Exacto.
2: Uh-huh. ¿Viste la remera del Feta?
0: Sí, para vos es que este programa cumple sueños. Y el Feta dijo que es de
6: Independiente.
1: Independiente.
5: No.
0: Te conseguimos la camiseta.
6: No, me vuelvo loco.
0: Sí.
2: Ah.
6: Me encanta, gracias.
0: ¿Te animás a ponértela ahora?
6: Sí, obvio. Por supuesto que sí.
0: Para que sepamos
1: qué momento.
0: Las redes. A ver.
1: Qué momento este.
0: Para en redes, para vamos a la CNFM en YouTube. El Feta se va a probar la camiseta.
7: ¿Sos
0: de
7: M o S?
6: Cualquiera
7: S,
6: de los dos.
7: S,
6: X. Se la pruebe con los ojos cerrados, así lo vemos bien.
0: A ver.
1: Qué momento este.
5: Y ya sabe que le van a regalar la camiseta.
6: Es hermosa la casaca. Es muy linda, es muy linda.
0: y se pone una.
6: Cerrá los ojos, cerrá los ojos.
0: Para. La CNFM en YouTube.
1: Qué momento.
6: Que se po.
1: Ahora que flota,
0: Juego plancha. Para. La CNFM en YouTube. El Feta se prueba la camiseta de sus sueños.
6: Sí, sí, probátela. Cerrá los ojos.
7: No sabía.
0: No, no, no te.
1: Arriba.
0: Feta.
8: Muchas gracias. Me vuelvo culo.
7: ¿Ese? ¿Sos?
8: Sí, cualquiera de los dos.
9: A ver. Emoción en feta.
6: Llorá, llorá.
9: Sí, no, esta es la posta, posta.
2: Es un mejilla, bravo, feta.
9: Dale, rojo, dale.
2: Bueno, para dormir, feta.
9: Foto, un ídolo.
8: Un amigo a la cancha.
10: Che, te queda re bien.
11: Es ese.
10: Qué buen tache.
8: Queda. Un amigo adentro.
10: Qué buen tache. Te queda re bien. Wow.
2: Nada, feta.
5: Eso te digo, estar... le pones, Dani, un feta, cinturón.
2: Y para estar cómodo en casa. Para estar cómodo en casa, Cris.
7: Se usa así, ahora se usa así.
10: Ponete, claro. Sober, sí, sober size.
11: Bueno, la luz ahora.
9: Claro. Ah, está bueno.
2: Usa baggy. Sí,
10: te queda re bien, ¿eh? Es para tapar bien, sí,
9: para toda la buena familia.
10: Es para tapar.
11: No somé.
10: Porque.
11: A la CNFM en YouTube, el feta. Sí, es ese, pero te queda.
2: Sí. Holgada. Holgada. Sí. Escotada, le quedó un escote en B pronunciado.
11: Sin coja con la vuestra.
2: Claro.
11: Dejate la puesta y te queda bárbara. Bueno, apagaron las luces, Pablito, ya.
12: Llega el club con el combo, rápido la vi lejos, se pintaba los.
11: Con esa mirá.
10: ¿Ya de qué, no?
7: Sí. Oh, Lapo.
10: Bien,
7: sí.
10: Punta, punta, punta.
11: ¿Se ve?
10: ¿Qué? Claro.
11: Bueno, 7:39, perdón, de esta mañana. Igual vieron que hay gente que tiene como una compulsión para acumular.
2: Sí.
5: Los acumuladores.
11: Uh-huh. Cuando yo era pendejo que trabajaba en Match, había muchos que juntaban los carnets de las entrevistas, bebé.
7: Las credenciales.
11: Las credenciales que te daban para acreditarte. Vos las juntabas, Fernando, ¿no?
7: Ah, sí. Yo eso lo tengo también.
9: Sí, yo me quedé con las más importantes, pero al principio, sí, en la casa de mi mamá.
11: Yo un momento las junté, después dije, ¿por qué
9: quieres esta porquería?
7: Los pases de los conciertos, son lindos.
5: La Evelyn Bombrosque tiene todas las credenciales de
11: claro, cada para gritarte.
5: Y cuando se peleaba con alguien, ahora ya se le pasó en una época, decía, yo cubrí en la Casa Blanca, estuve acá.
2: Claro.
11: Bueno, buen día. 7:40. Repasemos los premios para hoy.
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0: Bueno, escuchen este dato. Una familia logró un récord insólito. 5 generaciones cumplen años el mismo día.
1: Qué raro.
0: Pero todas por parto natural, ¿eh? No es que sí. Fue por cesárea y elegido el día. No, no, no. Digo por cesárea porque mucha gente por cesárea puede adelantar o trazar una fecha.
1: Ajá. Si lo programa.
2: Jugar de fútbol, claro.
0: Si es programado o si te dice el médico, qué sé yo, pero viste que te dicen, bueno, una fecha tal o cual. Acá no, 5 personas de la misma familia nacieron el 14 de septiembre.
3: Mira.
0: Vos bebé cumplís el 16, ¿no?
4: 16.
0: Bueno, esos días de septiembre, 14, 15, 16, son los más comunes de del mundo para cumplir. Que son los hijos de la fiesta, decíamos el otro día.
1: Ah, mira.
0: Sí, los hijos de la Navidad y Año Nuevo.
2: Todos contentos, copete, dice, bueno.
3: Sí. Bueno, el jugador Antoine Griezmann tiene 3 hijas y las 3 hijas, en distintos años, nacieron el mismo día, el 8 de abril.
0: ¿Pero eso fue por cesárea?
2: Él dijo como que lo había pensado, como sí, que trataba de programarlo. Yo calculo que debe haber sido por cesárea.
0: Porque esto es parto natural, todo. Esto es pegarla.
1: Pero ¿cómo hacer?
0: Sí. Imagínate festejar y cumplir con toda tu familia.
1: Son 22. No
5: ¿y el trauma?
1: No sé si me gusta.
0: A mí me hubiera encantado.
1: Porque cada año que llega... De
5: pero vos porque
1: que
5: sos práctico y querés un solo festejo.
1: Claro.
2: Pero cuando sos chico los regalos por ahí no van para vos.
1: Yeah. Claro,
0: ¿qué pasa con los que cumplen muy cerca de los Reyes o de Papá Noel?
5: Yo, por ejemplo.
3: ¿Vos cuando? El 11 de enero.
1: Claro.
0: ¿Y recibías regalo de cumpleaños?
3: Y en algún momento...
1: Chiquito.
3: Yo era Reyes, ¿no?
2: Claro.
3: Y después también me regalaban, no había demasiado.
0: Digamos, claro, porque venían los Reyes, que esperan tanto los chicos, y después.
1: Claro, mi cumpleaños.
5: No, venía
1: claro.
5: Papá Noel.
0: Papá Noel primero, después venían los Reyes.
5: Después Reyes y después el cumpleaños de Fernando. Y no había economía que aguante para.
3: Incluí que en vacaciones no te saludó nada. Y yo sonaba el teléfono, qué bueno. ¿Quién me saluda para mi cumpleaños? Sí. Hola. Sí, panadería. No, equivocado. Ah, perdón.
5: Y ¿panadería vale. Carlos?
3: No, claro.
2: Yo me salvé, yo 12 de diciembre...
3: Te salvaste, dijiste,
2: sí,
3: te
2: claro.
3: Salvamos nosotros.
1: Pero no te...
3: Santiago te salvó abriendo ese mensaje. Te salvaron, sí. Te salvó. Jorge,
1: pero no
3: sale.
1: Te decían, bueno, esperá Navidad, no.
2: Por suerte no, menos mal. Supuestamente mi mamá tenía fecha para entre el 24 y el 26.
0: Te adelantaste.
2: Sí.
0: Y con las patadas que
3: claro.
0: Sí,
3: y se adelantó. Claro.
1: La madre dijo, sacámelo, no
2: bueno. Mi mamá estaba trabajando y se fue caminando a la clínica.
0: Y viste que cuando sos pibe hay regalos que te marcan la vida. Viste que uno recuerda cuando es chico un regalo que te cambió la vida, algo que vos esperaste mucho.
1: Sí.
0: O por lo menos todos los pibes merecen un gran regalo cuando son chicos. Porque vos cuando sos chico esperás.
1: El
0: regalo,
1: el juguete. Sí, el juguete.
0: ¿Viste que vos con esos chicos decías?
2: Sí.
5: Ay, te da bronca que te regalen media.
2: Sí, ropa no, jugar. Dame juguete.
0: Calzoncillo.
5: Y slip, calzoncillo.
0: ¿Tenés un regalo que te cambió la vida a vos?
1: La casita de ensueños de la Barbie. Yo soy de la época de las Barbies.
0: Y la Barbie
1: donde jugábamos hasta los 15 años.
6: ¿La casa con el ascensor?
1: No, era una casita más pequeña. No tenía el ascensor, pero era como una casita pequeñita, pero linda.
0: ¿Fuiste a vos?
4: Sí, un batimóvil. Me acuerdo que me lo trajeron los Reyes. A cada rato iba al living a mirar a ver si habían llegado al arbolito. Y cuando veo que estaban los regalos, lo abro y está el batimóvil que había pedido. Me volvió loco.
1: Wow.
0: ¿Vos sorbó?
2: Y bueno, dijo Reyes de la bici que a los 2 días me la robaron.
0: Sí.
2: Que para mí...
0: Ahora te querés saltear porque es una historia que termina mal,
2: sí,
0: la tuya.
1: Claro.
2: Sí, sí. Ahora que lo pienso, digo, los Reyes dijeron, tomá, te la presto por 2 días.
3: Tremendo.
2: Y después la llevamos.
3: Yo un Playmobil. Un auto de policía, viste el Playmobil también que venía con
0: era varios. Era muy caro el Playmobil. Nunca
3: sí,
0: tuve.
3: Claro, bueno. Pero aparte

0: ahora.
1: ¿Cómo?
2: No está bien, no es cristiano tu pensamiento, ¿eh?
1: No, pero dije, bueno, menos mal que no lo tuve, pues
3: se podría.
4: La lancha control remoto nunca, no, ahí es así, nunca me la regalaron.
1: Yo tuve,
4: claro.
3: Control remoto. Sí. Ay, una nunca vez tuve nada que, control remoto. Sí,
0: Arti, de Rulemanes te regalamos.
4: Sí.
1: Me lo rompieron, bueno, también. No, ¿vos, Costi?
2: Estoy pensando en una estación de servicio que me regalaron cuando era chica.
0: ¿En serio?
2: Sí, ay, a mí me encantaba porque yo soñaba...
0: La plata,
2: que
0: era, eso.
2: Yo soñaba que era la que atendía.
3: Ay, me encanta.
5: Tenía el montacarga para que el auto subiera.
2: Sí.
3: Claro, subías el auto con una manijita.
2: Yo me ponía, me envolví en una toalla roja.
5: Fue el último intento del padre. Ese.
2: Sí, me envolví en una toalla roja y le decía, ¿cuánto le cargo, señor?
5: ¿Bebe vos? Ay, claro. No había manera, era imposible. No. Pobre viejo, hizo todo lo posible. Los libros de la colección Robin Hood.
2: Ah, ay, sí, claro. Elige tu propia aventura, a mí.
5: No.
1: No, ese otro.
2: Sí, son otros. Ah, otro, Robin Hood eran amarillos.
1: Sí, claro.
2: La cabaña del tío Tom yo la leí de la colección Robin.
1: ¿Sabés quién tiene Elige tu propia aventura, un libro, un ejemplar acá arriba? Pozo, Diego Pozo. Estuve en su oficina.
2: ¿Tu nombre en clave es Jonás?
3: Ay, la amé ese libro.
1: El director de la radio tiene en su oficina muchos objetos retro.
3: Y tiene.
1: Le vi un libro de Elige tu propia.
3: En mi casa hay también.
0: Pero no se quiere sacar gente de encima.
3: Ese Gelín.
1: El Segelín, qué divertido. Segelín.
3: Nunca imaginé. ¿Qué es el Segelín?
1: Era como un alambre que cortaba telgopor.
3: Se calentaba.
1: Ah, sí.
3: Vos podías cortar figuras de telgopor.
1: Te traía, primo lo tenía.
3: Te traía, no sé, para todo.
4: ¿Quién vos pedías eso?
3: Disney. ¿Eh?
4: ¿Eso se pedía?
1: No, pero era espectacular.
5: Era
1: porque
5: era muy popular.
1: Mi primo lo tenía. Yo nunca lo tuve, pero mi primo lo tenía. Era como si fuera una pistola que en la punta tenía un alambre. Entonces vos lo pasabas por las figuras y recortabas, pero es... Pero, es muy placentero el hecho eso que se calienta.
3: Porque resbala.
4: Sí, va recortando el
1: material.
5: Pero aparte después la figura se pintaba con acuarela.
3: Claro, después te traía pinturitas para pintar. Nunca imaginé que me iban a regalar. Cuando me sorprendió mucho cuando me lo trajeron fue como, no.
2: ¿Sabés para qué servía? Wow. Para hacer maquetas.
5: Claro.
3: Claro, y aparte mi mamá en el negocio y todo, había muchas cosas que venían en telgopor.
1: ¿Telgopor?
3: Que los protegían, cosas muy delicadas. Entonces había mucho telgopor en el negocio mi mamá y yo andaba ahí cortando todo.
5: Igual antes de cortar primero te quemaba los dedos unas cuantas veces.
3: Sí, además tocaba, las primeras veces tocaba para ver si
4: no era para chicos. O sea, se lo compraron a los chicos, pero hoy lo pensás y
1: yo tuve todo
5: era para chicos.
1: Todos los deseos, porque quise, mira, el juego de mago que lo tuve, una porquería.
4: El que quería hacer el volcán y no hay volcán.
1: El de científico, que casi me prendo fuego vivo. Después el barco control remoto me lo regaló mi tía. Yo pedía todo el tiempo, había que hinchar, había que pedir. La moto bicicleta.
3: Control remoto.
1: Sí, todo.
4: ¿Autito control remoto?
1: Autito control remoto.
4: Ese sí.
0: Los walkie-talkie.
1: Walkie-talkie no los tuve yo. Un amigo los tenía.
0: Nunca andaba.
1: Era espectacular, los amarillos.
2: Sí, yo nunca tuve.
3: Ay, mi mamá nos hizo con unos vasos y un hilo.
4: El baño a la cocina, chao.
1: Las porquerías.
2: Yo tenía unos autitos, mira, bebé, ¿no? Que tenían una llave atrás y vos a la llave la dabas.
0: Como cuerda.
5: Le dabas cuerda, claro.
2: Salían así. Sí.
1: Bueno, 7:48, las cosas que uno recuerda de cuando era pibe, ¿no?
2: Bien
3: hecho, me.
1: ¿Cómo está el tránsito, bebé?
5: Actualizamos la información del tránsito de la ciudad. Recordamos choque en el kilómetro 28 de Autopista del Oeste, sentido Capital Federal, y otro en 11 de septiembre y Roosevelt. Trenes, subtes y premetro están ok.
0: 11-3700-0100, nuestra vía de comunicación para que dejes tu mensaje para el yendo en el Club del Moro, pasaditas las 8. ¿En qué ramal de tren, en qué línea de colectivo, cómo encarás este viernes? Déjanos tu mensaje al 11-3700-0100.
1: Dice el título, Scaloni dejó la puerta abierta para la renovación.
0: Sí, porque él dijo, tengo mucha, pero mucha predisposición, el tema del diálogo, ¿sí? Con Chiqui Tapia. Pero bueno, habrá que definir. De hecho, en la primera reunión, en la primera cena, compartieron allí.
1: ¿No estuvieron cenando? Mirá.
0: Todo el cuerpo técnico estuvo comiendo en Casa Cuba, ¿sí? Hizo la reserva Pablo Aymar.
2: ¿Es un chivo encubierto?
0: Sí. No, para nada.
5: Descubierto.
4: ¿Quién lo atendió?
0: Me preguntó Nicolás. Me preguntó Santiago.
2: ¿Y el señor que le seca la nuca fue?
0: No fue. Aparte de eso.
2: La buena no lo llama.
0: No estuvo Chiqui Tapia en la cena, por eso no fue. Pero dijo que sí, de ahí trascendió el contrato de.

0: años hasta la Copa América y después se verá. Hay que esperar.
1: Qué capo Scaloni, chicos.
0: Muy bien, Lionel.
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0: 8 de la mañana, 10 minutos en la República Argentina este viernes 25 de septiembre. Viernes, chicos, viernes, sí. Qué lindo, viernes primaveral.
1: Lindo.
0: Vamos al yendo, nos cuenta la gente dónde va. Buen día.
2: Hola Santi, hola chicos, buen día. Acá, desde Fiorito, yendo a Rosario, San Nicolás, a la Virgen con mi familia.
3: Ay, qué lindo. Dios, gracias. Pedí por nosotros.
1: Sí.
4: Hola, buen día. Yendo en el tren San Martín, trabajar. Gracias por atendernos todas las mañanas.
1: Beso.
5: Buen día, Club del Moro, siendo a Capital en el tren Roca. Buenos días para todos.
0: Un beso.
5: Buen día, Club del Moro. Yendo a mi trabajo desde Toledo, Córdoba, en Malvinas, Argentinas.
1: Beso, mi amor.
6: Estoy viajando a
0: Niñez
6: del
0: Miera
6: Tigre a trabajar. Los quiero mucho.
0: Ay, un beso, te queremos.
7: Beso. Esperando el 127 para ir de Boedo a Villa Crespo a trabajar.
3: Muy bien, Villa Crespo, mi barrio.
8: Buen día, chicos. ¿Cómo andan? Yendo a De Varela, a La Plata, a trabajar.
1: Beso, beso.
0: A toda la gente que se mueve con nosotros, les mandamos un beso. Daniela Coach baila.
1: Sí. Ponemos off.
9: Cuidado, la sostengo.
0: Sí, que no se nos caiga.
1: Exacto.
0: Que no se nos vaya para adelante el feta tampoco.
9: Cuidado.
0: Se va de boca.
9: Te envuelve con la camiseta.
0: Bueno, escuchen, Uber de los cielos.
1: Ah.
0: Hay una aplicación para comprar asientos en jets vacíos, en privado. ¿Es el privado?
1: No está sí. mal.
0: ¿Viste cuando van a buscar a alguien que van vacíos?
1: Sí.
0: O por ahí, no sé, tienen capacidad para traer 6 personas y traen a una.
9: Claro, sí. Y lo tienen que llenar.
0: Sí.
1: Mirá, no está bueno. Nada mal,
10: ¿eh? Yo tengo un amigo que lo usa.
0: ¿En serio?
10: Claro, tiene, obviamente el dueño del avión es amigo de él, entonces le dice, ¿estás viajando en estos días? Que yo dice, sí, me vienen a buscar, entonces aprovecho y llevo los perros.
9: ¡Oh, qué nivel!
0: ¡Qué nivel, bebé!
1: Nivel de
9: no, pero porque, sale, pero porque es el amigo del dueño
10: del avión.
9: Claro.
10: Claro, le sale como viajar en vuelo de línea.
0: No, esta es una aplicación, Uber de los cielos, la gente se contacta y directamente lo que hace es meterse tipo colado en un vuelo.
1: Claro, buscás.
0: Paga un mínimo, obviamente, pero aprovecha el viaje.
9: Claro, y cubre los costos.
0: Sí.
9: Che, está bueno.
0: Bueno, el corte es del avión.
9: El del avión, no,
1: claro,
9: obvio.
1: Claro.
0: La persona viaja por una plata, un boleto muy, muy económico.
9: Ah, tal vez lo mismo que un vuelo normal.
0: Sí, el tema es que por ahí te llevan y te dejan. No te traen de vuelta.
1: Ay, claro.
0: Volver como
1: claro. Llevan dedo, donde ellos quieren, en realidad.
0: Supongo ellos tienen un vuelo de acá a Jujuy.
1: Sí.
0: ¿Entendés? Pero ida nomás. La vuelta vuelven lleno.
9: Te tiro, te dice.
0: Claro, igual, te tiro.
10: Igual el título es la crisis de los millonarios. Digo, si los millonarios tienen que empezar a...
0: Yo sé por qué es
10: habilitar
0: eso.
10: Los...
9: ¿Por qué?
0: Porque el avión, los aviones cuestan mucha plata mantenerlos.
9: Claro. Ah.
0: Mucha guita. Hasta tenerlos parados cuesta mucho dinero. Entonces los tienen que hacer laburar.
10: No es lo que era ser millonario.
0: Claro, de hecho mucha gente que tiene avión privado o compañías que tienen que se dedican a eso, los tienen que rentar todo el tiempo para poder bancarlo.
9: Claro, yo te iba a decir, muchas personas, o sea, sí, millonarios, digamos, no los tiene más, los vendieron y ahora lo tiene una compañía, entonces cuando ellos quieren, ese avión es particular.
0: También lo hace laburar.
9: Messi lo hace así también.
0: Claro, en teoría. ¿Estás laburando el avión?
10: Sí, que no llega a fin de mes.
1: Claro, sí, no puede con la nafta.
3: Le dijo a Antonella, ¿qué son todos estos gastos, Lionel? Y le dijo, sí, el estacionamiento.
10: En serio, me parte el alma.
0: El
10: alma.
0: Sí. ¿Vos crees que Messi alquila su avión?
9: No, sí. Messi tiene uno en particular y otro que dice, nada, vino con su avión. No, es de la empresa y ahora okay. Se va con ese.
0: Claro.
10: Okay. Está la mala,
1: que, Le tiene que caer justo. Pues si tengo un avión, ¿y dónde va?
0: Yo me conozco todos los meses.
1: A Mar del Plata.
0: ¡Qué bien!
1: Espectacular. ¿Por qué viajaste? ¿Con los paredes?
0: Sí.
1: Aguanta. Ahí tenés. A ver, igualame si podés.
10: ¿Con quién te tocó? 4 narcos. Bueno, pero.
1: Bueno, pero tenés.
0: No, hay que ver lo que te toca en el aire, ¿no?
7: Bueno, en el mundial.
1: Si yo bajo en Jujuy. Ah, nosotros. No, paramos.
7: Alta.
1: Jujuy.
7: Bueno. En el mundial lo que pasó que había tanto tema con los pasajes, viste, que la final era en
0: claro.
7: El.
0: Claro.
7: Bueno, periodistas de una empresa en particular terminaron alquilando vuelos privados porque si vos sumabas lo que te salía el vuelo privado, era más barato que al sacar un avión de
3: y lo pasó fue un mundial común. Con muchos claro. traslados. ¿Sí?
1: En pandemia se hizo para ir a vacunarse, ¿te acordás? Había ahí un negocio.
0: Ah, sí. Igual, chicos, muy caro eso.
1: Carísimo. Caro. Nunca subí un avión privado.
0: Pero claro. A ver, vos compré un avión. ¿Cuánto me quiero liberar un avión?
1: ¿Para cuándo? Para que entremos todos un avión de línea.
7: Y pero somos 11.
1: Mercado Libre. Un avión para todos.
9: No, un avión.
1: Voy a decir que Mercado Libre.
10: Alguno viaja bien. Parado.
0: Avión, sí, viene un avión.
1: Avión privado, voy a poner.
0: Avión, no.
9: No, me pongo privado, si privado lo hacemos.
0: Bien, los filtros voy a poner más alto.
10: ¿Verdad? ¿Llega hoy?
1: Avión.
0: Mayor precio.
1: Con lo remoto, lo empleado, ultra liviano, ¿no?
10: Creo que no me alcanza.
0: Mira.
10: Cuando lo entreguen acá en la recepción, los quiero ver, ¿eh?
0: Sí. Acá tengo, mira, un Piper.
9: ¿Cuánto? ¿60, 65?
0: Mira. Mira, este me gusta.
1: ¿Cuánto tiene capacidad?
0: Modelo 1980. A hélice.
1: No sé si me subo.
7: Mira. A hélice, tiene el motor Santiago, el piloto.
0: Mirá qué lindo dentro es, mirá.
10: Hay que cambiarle la correa a ese.
1: A ver.
3: ¿Llegamos o no llegamos?
1: Ah, es muy instagramable.
0: Cuero blanco.
1: Para jugar el truco.
9: Sí, pero ahí no entramos todos.
0: Y pero que entra como seis.
3: Somos la de Lost.
1: Vamos, entramos varios.
0: Para 8 personas. Es un piloto más 7 pasajeros. Sí.
7: Y alguien que maneje tiene que haber.
0: 1400 kilómetros de autonomía tiene.
1: Re bien, te digo.
0: Re bien.
9: Hacemos una vaquita y llegamos, ¿sí?
1: ¿Cuánto sale, dijiste?
0: Casi 500 lucas. ¿Cómo
9: pusiste? Claro. Me parecen solo aviones de juguete.
1: No te ves por
0: tengo mayor otro precio. Piper, tengo otro Piper.
1: Mayor precio tenés que.
0: Otro Piper, mirá.
9: Ah, mayor precio.
1: Más barato, más viejito el viejito.
0: Otro
1: el
0: Piper. Más, mirá, más chico este. A ver cuántas plazas tiene. Mirá esta la cantidad que van atrás. Son 6. Más modelo justa. Azteca, 6 personas más un piloto, 5 pasajeros.
7: Y bueno, pero en ese caso nosotros tenemos solucionado con Sorbo, porque él sería pasajero.
9: No, yo soy el piloto, claro.
1: Claro, el piloto.
9: Sacamos el piloto.
0: Ese componente de recorrido en agosto, dice, hasta agosto del 2026, hasta ahora, tuvo la hélice, los magnetos, la turbina. Claro, te dicen lo que tenía hasta ahí. A lo mejor cuando lo vas a buscar ya no tiene nada.
9: Está en el
0: claro.
9: desarmadero, en Warner.
7: Fue desmantelado.
0: $190,000, chicos. Vamos bajando. A ver, tengo otro Piper.
9: Vamos.
0: Mira, ¿este cuánto tiene? De 1978, un poquito más viejo. 4 plazas tiene.
7: No me sirve.
0: Tiene autonomía de 960 kilómetros, poquito menos. Grosso. A ver, tengo después un ultraliviano, pero ese para uno nomás.
1: Claro, el tema es cuánto sale mantener uno de estos, porque por ahí tenés la plata para comprarlo.
0: No, si 65,000 es una fortuna.
3: ¿O a dónde queremos ir?
0: Tengo otro Piper. Piper Tomahawk. Tomahawk. Del año. Bueno, dicen el año, es muy viejo este, pero es para dos.
9: Pero debe ser más o menos de los años similares, entre los 70 y pico, 80 y pico.
3: Solo compramos uno más moderno y ya lo tenemos.
9: Sí, claro, no tenemos la guita.
1: Sí, pero uno del 2000 más o menos.
3: Y para que llegue.
1: No, y después lloramos.
0: ¿Se acuerdan cuando se remató de Lázaro Báez? Sí. Ese negro que era espectacular.
1: Bueno, ¿recordás Maluma que se largó a llorar cuando se compró el primer avión? Que estaba con el padre y lloraba cuando miraba el avión.
9: A veces hacen remates de aviones.
0: A mí me da pánico todo eso, porque para mí todo eso tiene que funcionar, tiene que ser nuevo, tiene que estar impecable.
1: Tal cual, chicos.
0: ¿Vos te podés comprar un auto viejo, una bicicleta vieja, una moto vieja?
7: Nadie vende el avión porque está bien.
0: Pero un avión, vos decís, ¿por qué arriba no te puede fallar nada?
1: Nada.
0: Arriba todo te dice impecable.
1: ¿Por qué lo vendés? Le digo yo, decime la verdad.
0: Claro, no puede fallar.
7: No, dice, lo usaban para ir a comprar el pan los domingos.
1: ¿Tortazo te pegás?
0: No.
1: Yo no sé si...
0: Me da pánico, te juro.
1: Vamos no se tirar. Jode con sí, eso.
3: No, ahora buen día.
9: Igual que nivel, decís, te invito sí, y te llevo mi avión.
0: Pará, tenemos plazas, un piloto, 6 plazas tenemos. ¿Quién
7: piloto
0: vamos a dejar?
7: Tenemos, piloto y Sorbo.
1: Depende de dónde va.
0: Vamos a Mar del Plata. Vamos a
1: hacer Tandil, chicos.
0: Vamos a Tandil.
1: A Tandil a buscar los chorizos.
9: Sí. ¿Hay aeropuerto en Tandil?
1: Sí. Tenemos el aeródromo.
0: Aeropuerto.
1: Claro, el aeródromo.
0: Sí. Aeródromo.
1: Sí. Nene, ¿qué te pensás?
9: No, porque no hay en todas las ciudades.
0: Hasta mi pueblo hay.
1: ¿En
9: serio?
0: Claro.
1: En medio del campo. El
0: aeroclub. Sí, claro.
7: Sorbo no es aeroparque, son aeródromos. Como el aeropuerto de
9: San Fernando. Claro. Helipuertos, por ahí puede ser.
7: Como el de San Fernando de acá.
1: No a todos llegan los aviones.
9: Claro,
1: de
9: San Fernando, el de
1: zona
9: sur también.
7: Chiquitos.
1: Claro.
0: Bueno, escucha, nos vamos. Plaza para 6.
1: Perfecto.
0: Escucha, plaza para 6. ¿Quiénes vamos?
10: Con paracaídas, por las dudas.
0: No, para el piloto es Sorbo.
11: Sí, sabes, yo
0: sin perder esto lo manejamos. Yo,
11: sí, ¿cómo que no?
0: Está cargando.
10: Mucho
9: me están jodiendo.
10: ¿En serio? ¿Cómo va a manejar un avión?
0: ¿Él no sabía ese piloto?
10: No, ¿cómo? ¿Me estás cargando?
0: Sí.
1: Sí, es muy groso.
10: Yo soy aeronavegante y manejo lancha y manejo avión.
0: Ahora, el Feta no cuenta como persona entera.
7: No.
10: En medio.
0: El Feta, no.
7: El Feta no.
0: El Feta y Anita van en el mismo sillón.
1: Claro. Entran.
10: Comparte.
1: Ojo que si hacemos espacio, entra Dani, el Feta y Anita, ¿eh?
10: Y los tres en la camiseta independiente.
1: Que son los tres chiquititos.
0: Bueno, espera. Ellos van a una banqueta, a una butaca.
1: Bien.
0: Ustedes tres.
1: Sí.
10: Ahí está.
0: Después.
1: Faltan cinco.
0: Costi, no te dejamos.
11: No. No, no te dejamos acá.
0: Ahora que está flaco. Me da miedo. Me da miedo. No me da miedo porque te va a llegar una crisis ahí.
11: Meicus, meicus.
0: Bebe también, bebe queda en tierra.
11: Bebe, upa.
0: Fernando Carlos muy largo.
11: Sí, yo no me...
1: No, no, yo no llevo las piernas.
0: Pablo tampoco.
11: Vamos en micro,
7: no,
11: con Pablo.
7: Igual no. Con el temporal que les deseo, no llegan ni a la plata.
0: Con la violeta, sorbamos bien. Sí, sí, sí. Sí, sí.
10: A ver, saluden por la ventana, saluden.
1: No, y te tiene dando pirueta, te boludea todo el viaje.
7: No, él te deja el avión, sale y toma un mate.
1: No.
7: Bueno, yo seguramente ahí, aparte de Messi, Cristiano debe tener su propio avión también, sí. Etc. Pero a mí me pareció una topetitud el día que me enteré que la Taylor Swift tenía su propio hangar.
1: Ah, no, eso claro, es un
10: pero Taylor está
7: pero
10: en
7: me
10: otro
7: pareció
10: nivel.
7: Lo máximo.
0: Escuchen, ¿y dónde hoy les dicen, tenés un avión para vos? ¿Dónde te vas?
10: A las cataratas. Hace mucho que no voy a las cataratas, tengo mucha gana de ir.
0: Sí. Muy bien. Y del mundo, para dos destinos, uno argentino y otro en el mundo.
10: Y del mundo me voy al Caribe. Al Caribe.
0: El Caribe, ¿vos, Dani?
1: Italia, la costa amalfitana.
0: ¿Y de acá?
1: De acá, Tandil.
0: A Tandil, Feta.
10: Yo meto un Mar del Plata para tomar unos churritos ahí y tomar algo frente al mar.
0: ¿Y después seguís a dónde?
10: Y sigo para Brasil.
0: Brasil, acá hace poco kilometraje.
1: Sí, claro.
7: Okay, con ese ahorrativo.
11: ¿Vos? San Martín de los Andes acá y afuera cualquier lugar de playa y agua calentita.
0: Pero si acabas de llegar de Valle Yibe.
11: Y voy de Valle Yibe. Y bueno, me vuelvo a ir.
1: ¿Estuvo?
11: Ahí. Espectacular.
1: ¿Qué más?
0: Sí. Estuvo en un lugar que se llama como
11: Valle Yibe, en República Dominicana.
0: Está muy top ese lugar.
1: Muy lindo,
11: es muy
1: conozco.
11: Lindo.
1: Divino,
10: sí. Muy lindo.
0: ¿Vos fuiste ahora ahí también?
1: Ahora no, pero hace un par de años estuve ahí.
0: ¿Vos fuiste dónde?
7: Me iría de acá, me iría a Córdoba, pero no a la ciudad. Me iría a Cosquín, a Los Cocos, son lugares preciosos.
0: ¿Cocotera vos?
7: ¿Y? Sí, yo soy cocotera vieja. Y de afuera, si vos preguntás, o me voy unos días a Lisboa, o me voy unos días
0: a Lisboa, Portugal, qué lindo. Ah. ¿Vos, bebé?
10: Purmamarca, Hawái.
0: De ahí.
10: Largo el viaje.
7: Honolulu.
1: No está mal, ¿eh?
0: ¿Vos?
1: No está
0: Maju.
1: Mal. Yo, Salta. Siempre me gusta ir a Salta. Y Japón. Tengo más viaje igual.
0: Yo voy a hacer Tierra del Fuego, voy lejos. Y de ahí, yo tengo que ir de ahí a Australia.
7: Claro,
10: claro.
0: Australia y después hago Japón.
10: Ah, no, no.
0: Bien. No, bueno, sigo.
1: Pero,
0: sigo.
1: Pero.
0: Después Japón hago.
1: Pero vos tenés más viajes que
10: ¿cómo
1: todo.
10: ¿Cómo es? Nosotros.
0: Bueno,
10: no.
0: Yo, pues, chicos, hay que pedir grande.
1: Claro,
0: pedir grande.
10: Breve Grecia.
1: Vos dijiste dos.
0: Unos kilómetros que no se gasté esta. Brasil sigo yo.
1: Escuchá. ¿Uno de acá?
11: Quedó nafta.
0: Las millas. Después voy.
11: Quedás sin nafta.
0: Pará, voy de Japón, voy a Corea. De Corea voy a Israel. De Israel voy a Grecia. De Grecia voy a Croacia.
1: Está bien, no vengas mal la radio.
0: Después Albania.
10: Va volando al final.
0: Después Portugal hago también, la levanto costa y la traigo acá.
10: El jet lag, ¿no?
0: Sí, sí.
1: Sí. Pero ¿cuántos días lo haces? Porque con tu ansiedad, en 2 días.
10: No, él es, aterriza, saluda y sigue.
11: 20 minutos.
10: Sigo. Hola,
0: ya estuve, dice. 8:24, buen día. Por lo menos hay que dejar con la cabeza. ¿Cómo está el tránsito, bebé?
10: Actualizamos la información del tránsito en la ciudad. Está cargada la autopista Richeri para ingresar a Capital Federal. Accidentes en minutos en Pueyrredón y Corrientes.
1: Ah, calma.
0: Chistulo, Fernando.
11: Bueno, se viene un fin de semana con fútbol, no el doméstico, porque hay parate por la fecha FIFA, pero tenemos lo que se destaca, el encuentro, el partidazo entre Boca y Racing en cancha de Rosario Central. Un partido que estuvo en duda a partir de la protesta de Vélez por la mala inclusión, ¿sí?, de los jugadores extranjeros de Boca, cosa que el Tribunal de Disciplina desestimó en un fallo cuanto menos polémico. Pero lo cierto es que se verán las caras a las 5 de la tarde en Copa Argentina, encuentro válido por los cuartos de final de esta competencia que otorga al campeón el pasaje, la clasificación directa a la Copa Libertadores de América. Un Boca que vuelve a tener a Flores, una de sus joyitas, porque estuvo toda la semana entrenándose con la selección argentina. Y encima Racing, que viene de cortar una racha negativa con el último triunfo jugando por el campeonato local, y un poquito de aire para el equipo de Boivoda. Partido que se va a jugar, atención, con ambas hinchadas. Y digo, atención, porque ya desde temprano en la semana los organismos de seguridad daban detalles de el traslado de cada una de las hinchadas para que justamente no.
9: ¿Cuántas
11: se
9: entradas para cada equipo? ¿Mitad y mitad?
11: Sí, mitad y mitad, claro. Hay un pulmón determinado, pero sí, no, bastante parejo. Son los dos equipos con mucha, pero mucha convocatoria. Así que tendremos justamente este partidazo 5 de la tarde con Ariano de árbitro, un árbitro que en las últimas presentaciones tuvo bastante, bastante polémica. Bueno, ¿qué árbitro? En la Argentina no estuvo metido, no estuvo involucrado con algunas polémicas. Y también, esto el domingo, mañana se jugará la Supercopa Internacional.
9: ¿Cuál es esa? Y ya entonces, nos perdimos.
11: La que van a jugar Estudiantes de la Plata, me dice Lunay, con Rosario Central.
1: ¡Epa!
11: Ni más ni menos, ¿sí? Estudiantes, ganador de todo, Rosario Central, por haber sido ganador, recuerden ustedes, de la Copa Anual, ese trofeo que se abrió una cortina en la reunión del Comité Ejecutivo y apareció Di María, Holland, Fatura Brown, Belloso, con un trofeo que nadie sabía absolutamente nada. Pero bueno, se lo dieron a Rosario Central. Hoy ya está legitimado. Mañana definen un título en Santiago del Estero.
0: Bueno, ya miles de fieles están saludando a la Virgen de San Nicolás. Hay procesión de antorchas. Está cumpliendo 43 años.
7: Claro, porque es la última aparición, claro, es del 83, es la última aparición que la Iglesia Católica acepta.
0: Reconoce, sí.
7: Claro, sí.
0: Así que bueno, San Nicolás y la zona, lo que va a hacer hoy, ¿no?
1: La de fiesta absoluta.
7: Sí, muchísima gente.
1: Muchísima gente.
0: Y aparte esto con la Avenida del Papa, viste que
7: hay un fervor.
0: Hay una efervescencia tremenda.
1: Sí.
0: Bueno, ayer conocimos la canción de Francisco, perdón, de León.
1: De León.
0: Del Papa León que viene. Se hizo una convocatoria y ganó una canción.
9: Papa,
0: mi buen amigo.
1: Nosotros le hicimos una linda también.
0: Esta misa
11: hicimos una linda contigo.
0: ¿Tenemos la canción del Papa para escucharla?
11: Era nuestra.
0: Es rara igual la canción.
7: Con la nuestra pasará lo mismo que con Muchachos. No era la canción oficial.
0: Claro.
11: Es cierto.
0: No, claro.

0: Payón, mi buen amigo.
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0: Esta es la canción del papá.
2: Con esperanzas intentando.
0: ¿Qué pasa, Pablito?
3: Acá Feta me manda, armó con la IA una canción con la letra que entre todos armamos.
0: No, ¿vamos a escuchar la nuestra?
4: Bien, sí. Feta. La nuestra. Hiciste más que sorbo. Gracias,
5: bien, bien. Eso es tener mucho más que varios.
0: Sí. A ver, escuchemos. Vamos. La nuestra, a ver.
3: Pero le tiramos un éxito, un exclusivo a alguien.
0: Para ver la puntita Guille nada más, a ver. Ay, qué bien
1: pinta. Ojo, ya empieza lindo, ¿eh?
0: Qué bien pinta, suena un hit.
1: Sí.
0: A ver, exclusivo.
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0: Para, este. Vamos con abrir el diccionario y después escuchás en exclusiva.
7: Vamos.
0: La canción para el Papa que armamos desde el Club del Moro.
7: Vamos, 8:30.
0: Abrimos el diccionario como cada mañana. ¿Están listos?
1: Sí.
4: Dale.
0: Vamos con la primera palabra de hoy, que es Meldar. ¿Qué es Meldar?
4: ¿Tiene que ver con algo de la cocina?
0: No.
3: Milton Meldar era.
4: ¿Te acordás de vos?
1: Boliviano. O escatimar.
0: No, ¿qué es Meldar, Costi?
5: Creo que tiene que ver con.
1: Mandar a alguien a la Melda.
0: No, a la Melda, no.
4: Algo de Puerto Rico.
5: Aprendizaje.
0: Sí, cercano de eso. Meldar es. ¿Viste cuando estudias o cuando lees algo con mucha atención?
1: Sí, concentradísimo.
0: Muy concentrado. Viste que tenés que estudiar un texto o algo y te abstraes del mundo. Bueno, Meldar es justamente eso, es el estado, es leer con atención, estudiar un texto con mucha dedicación.
1: Ajá. Bien, perfecto.
0: Vamos con otra. Cicalipsis.
1: Cuando algo no cicatriza.
0: No.
5: No, porque lips.
0: Cicalipsis, ¿qué es, bebé?
4: No.
1: ¿Alguien es? Se te secan los labios.
0: Todos lo tenemos, me parece. Vos mucho más, me parece.
4: ¿Yo mucho más?
0: Sí, vos sí.
4: ¿Facha? ¿Altura?
1: Nariz.
4: ¿Sí?
1: ¿Nariz?
4: ¿Ojo claro?
1: Actitud. ¿Pati Corti?
0: Sensualidad o erotismo inusitado.
1: ¡Ah! ¡No, por ahí!
0: ¡Claro!
4: ¡Calipsis!
1: ¡Hermoso!
0: Gracias, mirá. No me mirás ni ojo vos.
4: No.
1: Qué bien hecho está, Dios mío. Está terminado a mano.
0: Vale, ¿qué es la cicalipsis usado como la sensualidad y el erotismo inusitado? A ver, explícame un poco.
8: Es una palabra viejísima, medio de principios del siglo XX, que se usaba para describir un humor pacaresco, insinuante, con doble sentido, pero sin llegar a ser explícito. No es solo erotismo, implica como un juego de insinuaciones, de picardía, de sátira. Aparecía mucho en revistas, teatro, canciones de esa época.
0: Satiricón.
8: Es como el arte de insinuar sin mostrar. Y te diría que hoy sonaría como vintage o hasta irónica.
0: ¿Y qué sinónimo hay?
8: Podrías decir picardía, malicia inocente, doble sentido o incluso humor picaresco según el contexto, aunque ninguna calca esa mezcla juguetona y antigua que tiene Cicalipsis.
0: Ok.
1: ¿Sería como un condorito? ¿Una cosa así? Claro. ¿Ese humor?
0: Igual acá ella lo explica más por la picardía y en el diccionario claro. Está más puesto en el...
4: La sensualidad.
0: La sensualidad.
1: Ok.
0: Pero si tenemos que ser alguien pícaro y sensual acá, ¿quién es?
1: Sorbo.
5: Fernando.
4: No, yo.
1: O sea que dices también. Pícaro.
5: No, vos sos súper explícito.
4: Fernando, ¿estás cargando? Sensual, yo.
5: Fernando
4: sensual
5: juega al misterio. Vos, nadie sabe ni qué día se casó.
4: Gonzi, sos
1: sensual
4: vos.
1: Sensual es Sorbo. Sí, sí.
4: No, no. Para vos, Feta, ojo.
3: Todo, tiene todo.
4: Gracias. Sí.
0: Es tu referente.
3: Gracias. Totalmente.
5: Feta, si vos tuvieras que elegir un modelo de hombre, ser como.
3: Como Sorbo.
4: Ay, claro, sí. ¿Cómo va a ser?
1: No, está jodiendo, qué pregunta obvia.
0: Es maduro.
4: Claro.
5: No, podría haber elegido ser como Fernando, un cicalíptico.
4: Pelado.
0: No, pelado no lo digo.
1: Qué feo. Bueno, eso.
0: Soy pelado igual.
1: Yo hubiera elegido ser como Sorbo también.
4: Sí, gracias, Max.
0: ¿En serio?
4: Vos también, amigo, ¿no?
5: Qué calentito.
0: Bueno, ahora sí, ¿están preparados? Estoy temblando desde que la presentamos, porque dije, tenemos la canción para el papá. Ayer hicimos un juego de tirar palabras random, al azar, y la inteligencia artificial nos hizo un hit para el papá, con las palabras nuestras. hicimos esta canción. A ver, escuchemos.
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0: Es la propaganda de un agua mineral.
1: Sí, es la chicos, está mucho mejor que la original.
0: Mucho mejor, mirá.
1: Nuestra punto.
2: No está el punto, sí.
3: ¿Está?
2: Sí,
3: dice, sí, dice.
0: Ah, dice punto. Dice punto.
4: Tubi 3 y tubi 4. Termina.
1: Ahora, si la gente tiene que elegir poner esta. Esta con la charanga, una tristeza. Porque es parecido a todo. Esto lo han copiado mal. Ponela nuestra, ponela nuestra.

0: Estamos, el Papa ha llegado a la 100.
1: El Papa ha llegado a la 100.
2: Hola, aquí estoy.
3: Y yo ya sé que rezaré.
0: Che, la Vivarache, Cucarache está callada hoy.
2: Pero sí, está contenta igual, bailarina.
4: ¿Qué dice Tony Obediza. Robbins de los silencios?
2: Los silencios hablan más que mil palabras.
5: Ya, Tommy.
2: Toma, acá sin silencios.
4: Claro.
2: Llenamos los silencios.
0: Bueno, hay silencios que aturden, Dani.
2: Sí.
0: 8:36, buen día. Bueno, ¿saben qué son las mujeres Yao?
4: ¿Cómo?
2: No.
4: ¿Cómo son?
0: ¿Qué? Las mujeres Yao. Yao.
2: Algo oriental, ¿no? Suena.
4: Están en Bariloche, en el hotel.
2: Yao, Yao.
0: Sí. No. Es una tradición de China. Son mujeres con el cabello muy largo. Que llegan hasta los 2 metros.
2: Ah, no tan largo, no. Pero soy lo más Yao del grupo. Con Fernando. Perdóname, me la dejó picando Santiago.
0: No, no.
2: Jamás lo hubiera dicho yo, fue Santiago de líder.
0: Pero yo me arrepé. Me arrepé por.
4: ¿El responsable sos vos?
0: No, no, me arrepé por.
2: Por él.
0: Sí, solidaridad.
4: Sí. Queda muy bien, ¿eh?
2: Te llamó Vero, te dijo, sí, Rapacho.
4: Sí, sí. O sea, después yo te remo que el diango te queda bien, ¿no? Con esa voz.
0: Ya está. No, creo que todos nos podemos rapar, bebé.
6: No estoy tan de acuerdo. Hay gente que tiene cabeza con forma rara.
2: Fea.
6: Yo conozco uno que tiene como un escalón.
4: Ah, atrás, atrás.
6: Acá, sí, acá, lo tiene.
4: Claro.
6: Acá.
2: Es verdad.
6: No todas las cabezas. Pero viste que los peluqueros golpe, a veces te dicen
0: que vi, hablando de peladas, ya sigo con las peludas, con las mujeres estas, pero hablando de las peladas, hay gente que se tatúa.
4: ¿Pelitos?
0: El pelo en la,
2: sí,
0: la pelada.
2: ¿Viste? No está mal eso.
5: La micropigmentación.
0: Sí. Micropigmentación.
2: Sí. No está mal.
4: Y si te hacemos ahí un flequi. Así, tuki, tuki, tuki, tuki.
5: No, porque, no, porque pintado. No.
4: No, pero es a penitas.
6: Fernando, es, yo le pongo el pie y cuando cae, vos lo pateás como el
4: que lo
6: le
4: pongo a Mauro Vial. Que estamos así, bebé.
6: Y bueno, pero vamos a hacerlo.
0: No.
4: ¿Un franco tirador cuánto vale?
6: Lo pongo en la escalera.
5: Barato.
4: De enfrente.
6: Le chocamos el auto.
0: Es justo.
5: De consigo.
0: La ventana allá cuando
5: se
0: abre un poquito. Pero es un tatuaje que te hacen en la cabeza.
5: Claro, te hacen todos los puntitos.
4: Pim, pim, pero blanco, pim, pim. No, pero
2: pasa
4: no
2: que
4: queda
2: siempre
4: bien,
2: es pelo corto, porque te tatúa un pelo largo, si no...
0: No, y se usa para tapar también los blancos de la cabeza. Claro.
5: Para eso se usa, y si tenés pelito larguito...
4: No, para mí tenés que estar como rapado, sí, y eso como que te rellena.
2: Y pero no, para que no se vea el blanco también está bueno.
4: No.
2: O el nido, ¿vieron los que tienen acá atrás?
4: La pelita, claro. Sí. Hay como un polvito para eso.
2: La pelada nido.
0: La pelada nido,
2: claro.
0: ¿Cómo es?
2: Y que tiene todo pelito alrededor y acá en el centro tiene un huequito.
5: Ah, como un fraile.
2: Claro, es la pelada nido.
4: Patio, la
2: y
4: playa
2: ahí
4: de estacionamiento.
2: Te hacen los pelitos para bueno, que cubra.
4: ¿Vos atrás estás bien acá o no?
0: Sí.
4: Sí.
2: No, vos... Tiene zona.
4: Sí. Sí.
2: ¿Vos también?
4: Sí, sí, sí,
2: también.
4: Yo estoy bien.
0: Feta. Bueno,
7: y adelante también te sobra.
0: La las mujeres Yao es una tradición de China que las mujeres no se cortan el pelo, llevan melenas de metros. El...
2: Qué laburo para lavarse el
0: sí,
2: pelo, ¿no?
0: Sí, qué sacrificio, ¿no?
2: Porque aparte te lo tenés que lavar como en una pileta aparte.
0: Igual, yo te pregunto, cuando tienen tanto pelo, ¿no tapan todas los desagües?
2: Y se te escapa uno de esos.
5: No, en la ducha, claro. Le pones el filtro.
2: Ponés ahí una red, pero igual tenés que sacarlo.
6: Vos vivís con 4 mujeres, vos debes saber eso, claro. Que es como un tema.
0: Ay, sí. Vos me entendés.
6: Sí, sí, claro, claro.
0: Ay, sí, por favor.
2: Sí.
5: Mira,
0: aparte la mujer lo que tiene, aparte de tener pelo largo, usa mucho producto. Entonces todo eso tapa. Y yo un momento se hace como un tapón.
2: Sí, no, hay que sacar todo el tiempo, terminás de bañarte.
0: ¿Será que he comprado ese, cómo se llama, de destapacañería? Sí.
5: Claro, sí, el plomero. Sí.
2: Hay uno que es como un palito, que sí, tiene un ganchito. Pero eso hay que tomarse el trabajo de cada vez que te bañás limpiar.
0: Sí, no, rejilla, todo.
2: Claro.
5: Yo tengo una peluca que tiene 95.
2: Ah, mierda, ¿dónde te llega?
0: ¿Y 95 está la cintura?
2: La cola.
5: Las pelucas, el largo se mide desde la nuca.
0: Me encanta lo que ha aportado este programa al mundo peluqueril, ¿no? Porque
4: cierto.
0: No creo, Yo no creo. ¿Qué otro programa de radio se ha hablado tanto
2: Luca
0: de
2: peluca?
6: El día que entreguen el premio Peluca de Oro, Costa tiene que ser reconocida.
0: No, y este año con lo que hemos hablado de la pelada también.
4: Claro.
0: Vamos para los premios.
4: Pelado del año.
5: Inicio capilar.
2: A nada de ponerle el club del pelito. Mal.
6: La Cámara de Clínicas de Arreglo de Pelo.
0: Capilares.
6: Reconoce al Club del Moro por el aporte.
2: Sería bueno,
0: Pero cuando se haga el Martín Fierro de las peluquerías, vamos a estar nosotros ahí.
6: Dale ideas aventura.
5: ¿Sabes qué me di cuenta ayer a la tarde?
0: ¿De qué?
5: Que ahora vienen los Martín Fierro de radio y después vienen los de música. Nosotros tendríamos que estar en el de música.
0: Música, sí. Radio y música.
5: Mucho más que en el de música que en el de radio.
0: Sí. A esta altura, sí. Bueno, ¿cuál es más largo que tuvieron el pelo?
2: Hasta la cintura casi. Largo.
0: Escucha, yo les contaba otra vez, me fui de viaje de egresados y un amigo me dice, mira, déjate las chapas largas porque nos vamos a planchar el pelo.
5: Es lo que se viene.
0: Mi amigo vivía acá y llevó un producto, una crema para planchar el pelo. Fuimos a lo de Esther, la peluquera, pasamos toda una tarde y me hizo el laciado químico.
2: Qué lindo.
0: Uy. Chicos, mira que yo me sentí que era Brad Pitt.
2: Sí, pero la hace.
0: Había una película que yo era pendejo que era Leyendas de Pasión.
5: Él tiene el pelito largo, tiene melena. Claro, preciosa. Pero,
0: entonces todos queríamos el pelo largo, escucha. Y yo fui con las chapas. Largo, ¿qué te digo? Tendría, no sé.
2: Un carré.
4: Sí, hasta los hombros, un poquito menos.
2: Al hombro.
0: Debajo de la oreja, un poquito más, un poquito más. Bueno, y yo me dejó como la melena, me lo plancho. Y era lacio, era un shock de
2: queratina.
0: Lacio, pero era una plancha.
4: Planchado, claro.
0: Tela, una tela.
2: Pero hijo,
4: cortina galado.
2: Una seda, claro.
0: Y yo me ponía un gorro de lana y me salían los pelitos
2: hermoso.
0: Para abajo.
2: Hermoso.
0: Creía que estaba bárbaro. Ya. Lo que me dice la peluquera antes de irme, me dice, mirá, dice, por 48, si bancás 72 horas, que no toque una gota de agua.
5: Claro.
2: Como un gremlin.
0: Escucha, yo de la peluquería me subí al bondi para irme a Bariloche.
4: Claro, era dos días antes.
0: Me voy a Bariloche, 24 horas de viaje, lacio perfecto, pero perfecto, impoluto estaba. Llego al hotel, imagínate, pendejo, qué sé yo. Claro, yo acostumbrado a bañarme todos los días, lavarme el pelo todos los días. Una picazón tenía, me picaba la cabeza como...
4: Y el olor te mataba, aparte.
0: Era una...
4: Te ardía los ojos.
0: Bueno, escucha. Pero me la bancaba con el gorrito de lana. Fuimos en invierno. Y yo digo, un momento, yo me voy a bañar, ya está, pasaron menos de 24 horas, yo me baño. Ya está,
4: ¿qué,
0: no
4: ¿qué puede pasar? Ya
0: es lo mismo, ya está.
2: Pasar,
0: esto
2: claro.
0: Ya tomó.
2: ¡Ay, no!
0: Chicos, la primera gota de H2O que tocó mi pelo, el pelo hizo...
5: Hizo.
0: No, se hizo como
2: una virulana.
4: De Valderrama.
0: Bollo.
2: Claro.
0: Ay, ah. Sí, escucha de nudo.
2: Seco aparte de haber estado.
0: Entonces, yo miro al espejo y digo, ¿qué hago con esto? ¿Entendés? Porque no me voy a ni pasar el dedo. Me
2: digo, una cosa, virulana.
0: Una cosa como dura, claro. Dura, un alambre. Y bueno, me chanté el gorro del anime y me hacía como una toca.
2: Qué lindo.
0: Y lo fui como, llevando ahí. Después me terminé rapando, me rapé.
2: Claro, que es que sí.
4: Eso es lo bueno
2: seco.
4: Que tenía el hombre, tiene que ser
2: y aparte, antes el planchado era muy fuerte, te podía quemar el
0: después
2: pelo.
0: Después, otro día, pierde una apuesta y el que perdió la apuesta tenía que tener el pelo de negro azul. Y ese me lo hice y no me lo pude sacar nunca más. Me tuve que rapar
2: no
0: a hacer
2: claro,
5: claro, el azul no sale.
4: Para que encima vos sos ruido, te tomó
0: no,
4: al toque.
0: Sí, pero no salía, era una cosa que era. No me lo pude sacar.
5: Había ido yo a trabajar a un cabaret en La Pampa
4: con
5: a La Pampa con la Tatiana. Y la Tatiana esa noche decidió que iba a ser de Susana Jiménez, pero con su propio cabello. Tatiana muy morena y con mucha mota. Entonces empezó, decoloró amarillo, decoloró amarillo. Entonces ya se le empezó a secar el pelo y se le empezó a abrir. Ella no tuvo mejor idea que ponerse aceite Johnson. Y arriba planchita.
2: No.
0: Se frita quedó.
2: Se
0: frió.
5: Se fritó el pelo.
0: Sí.
2: Claro.
4: Yo sentí. ¿Se le cayó?
0: Claro, frito. Aceite y
4: calor.
2: Aceite y calor.
4: Poner los fideos.
2: Decolorar también. Y claro, imagínate esto, llevarlo a rubio. Estuve un rato, me lo hizo una amiga, y se me quemó el cuero cabelludo, se me lastimó.
0: Claro.
2: Se me...
5: Una
2: quemadura de tener que ir al médico.
0: ¿Nunca se coloraron el pelo?
4: Yo me hice como esas mechitas, viste, decía.
0: ¿Nunca te pusiste blanco?
4: No, blanco no, nunca me puse.
0: ¿Usó gris, te acordás un tiempo?
4: ¿Nunca?
7: Yo no.
4: No, Percy, no sé. Ni narito, nada.
5: Los hombres no se hacen.
4: Arito o no.
2: Percy pone un poquito de.
0: Pero pará, fuiste pendejo en los 90, Grindy y todo eso, Eminem.
4: Ah, pero no sé. Pero largo, pero él tenía como. Para vivo patiño.
7: Claro, tenía los rulitos, sí, era medio. No me quedaba bien.
5: No, vos decís Eminem, no lo veo Eminem.
2: Claro, con el pelo rubio así, pero Fernando le tiene un poquito de...

0: Tres decoloraciones. Peluca. Así que un día vengo rubia, chicos. Listo. Los voy a sorprender.
1: Listo.
2: Hola. Aquí estoy.
0: Sí.
1: Soy yo, debe decir.
2: Y rubia.
1: 8:46. Las horas que invertimos los seres humanos en el pelo. Y no tanto nosotros varones, pero las mujeres.
3: Sí, en peluquería, porque también meten uñas, meten esto, meten los pies.
4: ¿A dónde se hacen las uñas?
5: En arroba Supreme Villorquiza, claro. Uñas pestañas.
1: ¿Y las hacen rápido ahí?
5: Sí, rápido, claro.
1: ¿Están de moda todavía? ¿Siguen de moda tan largas? No.
4: Sí.
5: Bueno, depende de cada una.
0: No. O sí.
5: Creo que sí, eso es a gusto.
1: ¿Es muy largo? No, chicos.
4: Santi, se usan, sobre todo las chicas.
6: Las más jovencitas.
0: Muy jóvenes, sí.
6: Sí.
3: Pero ya tan
1: largas, no.
4: Sí, usan no. En punta, sí.
3: No son como almendra, no se llama Fer, ahora. Que tiene como una puntita redondita.
5: Más chiquita. No, bueno, hay distintos claro. Estilos, pero se usa mucho. Pasen, vean. Pasen y vean.
1: Es que ya nosotros estamos hablando de moda de uñas.
4: Almendra es esto que tengo yo. Que tiene forma de almendra.
1: Chico, basta, parece el programa radio de un salón de belleza, bebé.
7: ¿Qué te dije?
5: Bebé, ¿qué hacemos?
7: ¿Qué te dije? Nos van a entregar el premio a fin de año.
1: Entre el la cámara argentina de Coafer.
5: Bueno, premio las margaritas.
1: Premio las margaritas. Bueno, 8:47, buen día.
5: Vamos. El minuto sale con la Pinto, atención.
1: Ahora le fue muy bien.
5: Sí, terminó las prácticas libres. Décimo, mejoró mucho con respecto a ayer. Se está llevando a cabo el gran premio, los entrenamientos libres han finalizado y en minutos comienza la quali. Hay buenas sensaciones, lindas expectativas en la escudería Alpine. Terminó décimo el argentino. Verstappen marcó el mejor tiempo antes las prácticas. Ahora jugamos por los puntos, ¿eh?
3: Como los argentinos apoyan a Gasly ahora, ¿eh?
5: Buena campaña, sí. Inundaron las redes. Gasly más importante que Messi.
8: Negro. Casi. ¿Pedir turno? ¿Puedo pasar? Me quiero hacer un negro.
1: Sí, un negro. ¿Qué
4: quiere?
1: No, un negro real. Negro de cada lado.
4: Ella es muy de la... Es sexual.
1: Muy sexual.

0: Cantar, perdón. Esto podemos cantar, ¿no?
1: Estaría bueno.
2: No podemos, no estamos.
0: Un día cantamos Eminem con Marcela, ¿se acuerdan?
2: No estamos para esto nosotros.
3: Es verdad. ¿Cuánto hace que no cantamos?
0: Vamos, buen día. Es imposible esto, chicos.
1: Es muy difícil.
0: Esta parte es fácil. Na, na, na, na, na. Na, na, na, na. Para el Papa, que gustó, ¿eh?
1: Sí.
0: La canción del Club de Moro para León.

0: Bueno, buen día. 8 de la mañana, 50 minutos. ¿Cómo se viene el fin de semana?
1: Fin de semana se viene hoy con altísimas temperaturas para lo que fueron nuestros últimos días, 26, 27 grados, hay alguna con nubes. Mañana sábado 20 de máxima y el domingo amaneceríamos con alguna precipitación.
0: Bueno, igual hoy un día muy primaveral, está hermoso. ¿Tenemos al rey de la primavera acá, Sorbito?
2: Sí, claro. ¿Viste cómo cambió? Bueno.
3: El primer día estuvo duro, pero ahora se puso lindo. Nos querían bajar a medianita.
4: No podrán.
1: ¿Quién los quería bajar?
3: ¿Quieren bajarme y no saben cómo hacer?
1: Los poderosos.
3: Claro.
4: Desde arriba.
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8: Antes, ¿para qué? ¿A quién le tenés que explicar qué? ¿Qué? ¿Qué te importa?
9: Siempre soy una mierda.
10: Costa, vamos.
8: No, vos sos muy discutidora.
9: Tengamos.
8: Muy discutidora.
10: Justiciera es.
8: Muy justiciera.
9: Justiciera, claro. Porque no me gusta la injusticia, no me gusta la gente traidora, no me gusta la gente que tiene doble cara, no me gusta la gente.
8: Pero
9: que...
8: pueden andar por la vida discutiendo y peleando con todo el mundo, ¿para qué?
9: Sí, porque sí.
10: No. Ya se engranó.
11: O sea que no, no lo vamos a cambiar.
8: Claro.
11: Es una pérdida de tiempo, pero el otro es como es.
9: Sí, pero no se la voy a dejar pasar,
11: y de
9: pasar,
11: hecho,
9: hija.
11: A veces te lo hacen a propósito. Obvio, el anzuelo emocional.
8: Claro.
11: Saben que con eso vos vas a saltar. Sloto. Y le terminás dando el gusto.
8: ¿Cómo se llama? ¿Anzuelo emocional?
11: Anzuelo emocional.
8: A ver, explica, desarrolle.
11: Exacto. Te tiran como si fueras, vos vas Dory, viste, sí, el pececito.
8: La carnada.
11: Y de repente ves y te tiran la palabra, la frase, eso que saben que te va a hacer enojar. Y vos, en vez de seguir de largo, yendo a tu camino, te desviaste, mordiste ahí y el otro te llevó a donde te quería llevar, a su terreno.
8: Mirá, hay una frase que me encanta, que es quien te enfada te domina.
11: Sí.
8: Y hay otra, una cita de Churchill que dice más o menos así, si te parás a contestarle o a tirarle piedras, dice el textual, a cada perro que te ladra nunca llegarás a destino.
11: Exacto.
8: Eso es una cita de Churchill cuando dice como que no hay que dar como todas las batallas, porque hay que discusiones que son
10: no es tuya,
8: inútiles.
10: Es
11: porque te desvían de hacia donde vos querés ir.
8: Ayer claro. Justamente le dije a una amiga mía, le digo, no piques en todas, no agarres todas, deja pasar alguna, porque si no, te van a comer la energía.
11: Sí.
8: Bueno, buen día, 9:06 de esta mañana. Cuando discutir es inútil, esquivar esa sagrada frase de la pizarra de hoy. Che, hagan los deberes porque estamos regalando la casa número 12 divina, claro, de Vivienda Roca.
10: ¡Lindo!
8: Estamos regalando la semana próxima, si viene otro Bayash, otra moto.
11: Ay, qué
8: bicicleta, bueno. Tomega, de todo. ¿Qué premios tenemos más para hoy?
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8: Bueno, ahí en arroba Santiago el Moro ponía el tuitazo de hoy. Con premiazo ya pone el hashtag numeral el Club de Moro para ganarte premios. ¿Cómo va a estar el fin de semana?
9: Fin de semana, Santi. Hoy 26, 27 grados con algunas nubes. Un sábado con temperaturas máximas que van a arañar los 20 grados. Y el domingo, sí, anuncio de precipitaciones matinales y 20 de máxima.
8: Bueno, la moda viral del desayuno es ¿cuál ahora?
10: El abocado todo. Todo, sí, huevo revuelto.
14: Huevo benedictino.
10: Sí,
8: Benedicto.
10: Sí, ¿lo decimos así?
15: Benedicto.
10: Pasado por agua.
8: No.
14: ¿Es con huevo?
8: No. La nueva moda viral del desayuno, ¿cuál es?
10: ¿No es con huevo?
8: Comer ensalada para empezar el día.
14: Mira.
8: Una tendencia que gana popularidad en redes sociales.
14: Un café con leche te encara un cachorro de ahí.
8: Viste que el desayuno es una comida jodida porque nosotros no estamos acostumbrados a desayunar fuerte.
10: No, en otros países que comen
14: y salado.
8: Si cuando ves en las películas cómo desayunan afuera, que ponen la mesa,
14: salchicha,
8: panceta, huevo, tortilla, panqueques.
10: Yo creo que el problema lo tenemos en levantarnos temprano para preparar eso. Porque si te vas de vacaciones, sí te comes todo.
8: Pero vos fuiste, te levantás a las 2 de la mañana.
10: ¿O no?
14: Claro. Más vos temprano cenás.
8: Estás cenando
10: para venir.
8: Claro. ¿Cómo tu desayuno en la cena?
15: Cuando se levanta, la pizza está tibia del festival.
10: Así que arranco con eso. Pero viste que uno se va de vacaciones y sí, comés
14: de
10: todo.
14: Claro,
10: vos vas y lo tenés. Claro.
8: Bueno, una nueva tendencia se vuelve viral: es comer verduras. Una buena ensalada cuando amanece. Es raro.
14: Pero ¿cómo mezclas el sabor del vinagre, el aceite?
10: Y no es con café entonces.
8: No.
10: Ni con mate. Tienes
8: no.
10: Un vaso de agua, es una comida.
14: Es que es un peligro, ¿no?
10: Y de whisky después.
14: Medio un almuerzo.
15: Si en otros países lo hacen, o sea, se puede hacer. Es una cuestión de costumbre.
14: Hay que ver si
10: comen ensalada.
14: Pero almuerzan en esos países.
15: En Asia comen ensalada a la mañana.
14: Claro.
9: Mira, cuando vos no le das proteína al cuerpo, el cuerpo para.
10: La ensalada no es proteína.
9: Por eso, no le das proteína al cuerpo, el cuerpo necesita utilizar su propia grasa para poder hacer la deglución. Entonces, debe tener que ver con empezar el día ya quemando calorías.
8: Te digo que soy la doctora
15: Katz. La doctora Juez.
10: Muy bien,
8: Rímolo.
15: La doctora Juez.
8: La Rímolo. Escucha, hay una cantidad de... Hay un bagaje en médico en vos.
15: Sí. Médico.
8: ¿Te volvieron? Escucha, tuve una semana en médico y volviste otra.
9: Hoy me tocó a mí, te das cuenta.
14: Sí, sí. Va rotando.
8: El bagaje, te juro. El bagaje de escuchar, claro. Seguramente.
15: Ahora, la nuestra no estará todavía en la clínica. ¿Qué nos mandaron?
8: No, es la verdad que eso es una ecuménica.
14: Y tiene experiencia.
9: Sé bastante sobre el tema, que ustedes no lo valoren.
8: Ya.
9: Pero está bien, ¿sabes los llamados telefónicos que tengo para otras propuestas?
8: Sigo con la vara tan baja.
15: Sí, la coste, tranquila.
14: Van a querer como acá.
15: Reacciones.
8: ¿Sé que me pidió esta
14: acá? No guardas.
8: Piti Álvarez. Pidió la silla.
9: ¿No? Dijo, y sabe bastante también.
15: Caigo yo también.
8: Están todos estos.
9: Y se maquilla, se hace dos líneas negras acá abajo.
14: No se van a dar cuenta ni que estoy, son todo igual.
8: Piti Álvarez dijo, si estos hablan, yo estoy a ese nivel lo tengo.
14: Si estos hablan y cobran, olvidate.
8: Bueno, comer, sí. Hay una doctora que recomienda, les digo la ensalada que recomiendan.
14: A ver, ¿de qué es?
8: Acá la tengo, porotos negros, maíz asado y huevos.
9: Está muy bien.
10: Bueno, tiene
8: rico.
10: Proteína. Tiene
8: claro,
10: proteína.
8: Rico.
14: Poner un café con leche, eso es un
8: ¿pero por qué
14: peligro.
8: Café?
14: Es
8: no,
14: una
8: ¿qué
14: bomba.
8: Café con leche.
9: Puede ser un jugo de naranja, jugo de arándano.
14: Desayunás algo calentito. Acá no desayunamos
10: nada
14: frío,
10: de verdura.
8: Es cierto, como dije, acá no estamos acostumbrados a ese tipo de comidas a primera hora.
14: No tomamos jugo. En otros países hasta champán toman. Nosotros no tomamos ni jugo.
8: ¿Quién toma champán?
14: Para
8: un hotel que ha sido.
9: Así terminé yo, pero yo en Río de Janeiro comía en el hotel salmón y champagne de desayuno.
14: Yo fui al hotel una vez que había champán.
9: No.
14: Sí, hay. Sí, hay. En algunos lugares hay. ¿Viste? Sí. Nayela, que es la que sabe, no deja mentir.
8: ¿Quién? Nayela.
14: No, no, Nayara.
9: Nayara.
14: Nayara. Nayara. Hola. Nayana.
13: ¿Cómo es esa champaña?
14: Sí.
15: Qué raro. Levántela de nuevo.
9: Desayuná champaña.
8: No se fue el feta que peló.
9: Es finísimo aparte.
14: A la Dani hay que ponerle un airbag.
8: ¿El qué?
14: Airbag.
8: ¿Un qué?
14: Un airbag.
8: Acá me dicen que afuera, hay otro intestino. Hay un intestino más preparado para estas cosas.
14: Ya lo creo. Por otro.
8: Nosotros tenemos un intestino más
9: rupestre.
8: No, más sensible.
14: Sencillo.
8: Viste que acá el argentino. Lo más loco que una tostada.
15: Sí, sí.
14: Lo más loco con
15: palta, queso, tomate.
8: Ay, chico, la palta, déjense de joder con la palta.
13: Está de moda ahí.
8: ¿Quién come palta? ¿Qué en Palermo come palta?
14: No, pero sí. Sí, no te pongas así.
8: Bueno,
14: huevo. Huevo a la huevo, sí. Un huevito. Con toda la furia.
8: El palta. Palta, feta y.
15: Y ahí.
8: Y helada.
14: Y good show. Cosa fría yo prefiero no.
8: ¿Qué es lo más loco que comemos en la mañana? ¿Una tostada? Bueno, sí. Para acá hemos desayunado pizza y todo, pero es un programa aparte.
9: No, para mí, el día de los ñoquis fue un mucho.
14: Chorizo.
8: Ah, y cuando desayunamos ñoquis, sí.
14: Y cuando desayunamos el choripán.
9: Pero ponele un choripán.
14: El pan chori ese.
9: El choripán no era tan. El
8: choricampi.
9: Choricampi.
8: Bueno, acá hemos desayunado la fugaceta rellena.
9: Sí, pero sí. Es pizza. Oh. Uno vuelve a bailar y se clava una pizza.
8: ¿Qué no podés comer a la mañana?
15: No, y un pedazo de churrasco, una carne, no.
8: ¿Qué no?
14: Sí.
15: No,
14: sí.
15: No.
8: ¿Vos, Dani?
14: Todo, yo creo que todo.
8: ¿Vos comés carne?
14: Sí, mucho. Sí. Oh. Mucho. No, bueno, bueno.
9: La china ella tiene que comer para
14: la
9: engordar.
14: Que puede, puede. Claro, chicos.
8: Mucha carne.
14: Mucha carne.
8: Esa silla de carnívora.
14: Sí. Sí, sí.
9: Pero,
14: tengo 8 muelas de juicio. Ocho muelas de juicio.
8: Ah, o sea,
14: acá
8: ocho.
14: Para comer bien.
8: Antepasado de loba, bueno, una loba.
14: Una loba.
8: Una piraña. Es una piraña.
15: Han cantado bingo en la sala, ¿eh?
8: Sí.
15: ¿Eh? Muy bien.
14: Bien.
13: Mi muela. La la la la la. Mi muela. La la la la la. Mi muela.
8: Si hay algo que le faltaba a este programa era alguien con 8 muelas.
14: Ahí está.
8: ¿Bofeta?
15: Y no podría salsa a la mañana. No.
14: Tipo una albóndiga.
15: Salsa, ¿no?
8: Algo muy condimentado, ¿viste?
15: Sí,
8: esa cosa
15: salsa, no.
8: De guiso.
9: Claro, una polenta con boloñesa.
8: Yo no sé si me como una polenta a la mañana.
9: Pero con boloñesa.
8: ¿Ofer?
13: Y tan copioso como, no sé, los norteamericanos, ¿viste? Salchicha y todo eso. Sí, sí.
8: Pero sé que cuando probás después rico.
13: Sí. ¿En serio?
8: Sí. Pues tiene rico sabor. Panceta. Ay, qué rico.
14: Sí, lo comés. Sí. Pasa que no es habitual. No, no.
8: ¿Qué no podés comer en la mañana, Costi? Ah.
9: Creo que.
8: Voy a pasar.
15: Sí.
9: Seguí con
8: Pepe.
15: Ensalada no creo. Fruta no. Todo
8: fruta,
15: lo demás
8: ¿no?
15: Adentro.
8: Fruta sí.
15: No, fruta
8: es rico a la mañana.
15: No.
8: Una manzana.
15: Con café. No. Mala
8: ¿con
15: combinación.
14: Achuras.
8: Achura.
14: Clavate un chinchu. A las 5:30 cuando
8: yo lo como.
14: Chichule. Y después sí, te
8: bien doradito.
14: Te acosta a dormir.
15: Cada tipo de galleta decís vos.
9: No, queda como un snack.
8: Claro.
14: Claro.
8: ¿Una mollejita bien dorada?
14: Uy, con limoncito.
8: Rico, qué sé yo. Estoy pensando que no podría comer a la mañana.
15: Vos comés livianito, Santi, a la mañana.
14: Claro.
15: Tengo el recuerdo cuando nos hemos ido
8: yo
15: de viaje.
8: No tengo hambre
15: a
8: la, yo no
15: tres.
8: Tengo hambre a la mañana.
15: Vos no tenés apetito, ni a Sofitel tampoco.
8: No.
14: No,
8: comés. Viste, a Sofitel no voy a desayunar.
14: No.
8: Yo no tengo hambre cuando me levanto. ¿Y a ahora? Mí me agarra a la horita, horita y media y me empieza a agarrar.
14: Claro, una vez que el cuerpo se despierta.
15: ¿Qué vamos a hacer en el viaje? ¿Bajás a desayunar o no?
9: No.
8: Lo pasa abajo por culpa, porque está pago y porque para no hacerle a ustedes la,
14: desaire.
8: El desaire.
13: Pues tiras el almuerzo y listo.
8: No, lo que pasa es que el desayuno te miente porque es hasta las 10 de la mañana. Y vos te levantás un poquito más tarde cuando estás de vacaciones. Ya llegás ahí.
13: Claro.
8: Recién levantado, no tenés hambre.
15: Y corres.
9: Es cierto.
8: Después al rato te querés comer el mundo.
14: Claro.
9: Es cierto, tenés el gusto a la pasta dental todavía.
8: Sí, no.
14: Salvo que te levantes con tiempo, hagas otras cosas y después vayas a desayunar. Pero está de vacaciones.
8: Qué me joda.
9: Está descansando el chico.
8: Bueno, 9:16. Buen día. Comete lo que te gusta.
16: Comete la. Hay que mantenerse en forma porque panza con panza el pito no alcanza. La vida es dura. Pero la verga también y la aguanta sin quejarte. Así que ánimo.

0: ¿Comiste algo, Feta?
1: Nada.
0: Ay,
1: nada, nada, nada.
2: Puede ser, chico, hagamos algo.
1: Nada.
2: ¿Por qué no?
3: No sé.
0: No sé. Para mí se asustan por lo
1: nada.
4: Y por lo que comentan, ¿no?
2: Chicos, se levanta a las 2 y media de la mañana, el tipo se te va a mitad de la noche.
1: Nada.
2: No molesta.
1: Claro. Te dejo seguir durmiendo tranquila si querés. No, nada.
2: Pues
1: nada.
4: Cristian, nada.
1: Nada.
2: Nada.
0: Bueno, lo siguen en arroba Cristian Riquelme. Cristian sin H, Cristian Riquelme. A ver si pica algo.
2: Le voy a mandar
1: para el fin de semana.
5: Pero está buscando, porque por ahí no está buscando.
4: ¿Sabe lo del código del Club de Moro? ¿El Feta?
0: En el Club de Moro tenemos un código que vos le podés mandar un signo de pregunta a alguien que trabaje con vos o que sea conocido o conocida. Un signo de interrogación para ver si pica, si machean.
2: ¿Ah? No es mala esa. Muy buena técnica.
4: Porque si se equivoca, o sea, si vos no picaste, se me tocó, me equivoqué.
0: Sí, para que encuentro acá. El otro día mucha gente me preguntaba por el pillow que yo había dicho. Para ponerle el colchón arriba, que es como un colchón que se pone arriba del colchón.
6: Voy a anotar porque me interesa.
0: Arroba pillows a tu medida. Arroba pillows a tu medida. Mucha gente me escribió en cientos mensajes. Arroba pillows con W pillows.
1: Pillows.
0: Pillows a tu medida. Ahí lo siguen los chicos.
6: Primero tengo que medir mi cama.
0: Y vos no sé si necesitas.
1: Es violeta.
0: ¿Tienes una cama muy rígida vos?
6: Yo tengo la que tiene arriba como otro colchoncito.
0: Eso ya
1: es el pillow.
2: Claro,
1: es el pillow.
6: Ay, no, pero si le pongo otro me da que va a estar más mullido.
2: Sí, queda como una nubecita. Sí.
6: Ay, lindo. Dormir entre nubes.
2: Ahí es así. Es la sensación.
0: Bueno, buen día. Título, Fernando.
5: Empató Brasil, más amistosos en esta fecha FIFA. Hace minutos zafó del papelón el equipo de Carleto Ancelotti visitando a Australia. Perdía por 1-0, pero sobre el final, en la última, Estevao con un remate rasante le dio el empate al equipo del italiano, que ya había renovado su contrato después del Mundial, que había tenido ciertas críticas tras la eliminación en la competencia. Recuerden ustedes que Brasil está sacando ya desde hace varias temporadas una generación de jugadores que dista de aquellos seleccionados que daba miedo, que han ganado mucho. De hecho, el último campeonato del mundo había sido en Japón y Corea, 2002. Brasil se reconstruye, zafó del papelón en este primer amistoso de visitante frente a Australia, perdía por 1-0 y hace minutos lo empató sobre la hora. Fue 1-1 el resultado final.

0: canta.
1: Buena.
2: ¿Viste?
0: ¿Esta canción es, te gusta?
2: Sí, de mi época.
0: Sí. ¿Tu época soy? Ah,
2: le va igual, le va bien soy. La canción.
3: Explicale lo de tu época.
2: Sí.
0: No, no, uno cuando dice tu época es como que se jubila de la vida. Vos podés decir, bien, es cuando yo era pendejo, cuando era adolescente, cuando tenía 20, cuando tenía 25.
2: Me gusta, porque mi época sigue siendo ahora.
0: Claro, tu época es ahora.
2: Y es
0: claro,
2: el prime.
0: Totalmente, estás en tu prime.
2: Re.
1: Es aquí, es ahora.
0: Bueno, vamos con la próxima noticia para que ustedes vean el nivel de la producción, ¿no? El nivel de los temas, el nivel del mamarracho. De vender sus propios pedos a masticar comida por encargo, esta es la historia de Stephanie Mato, que es la influencer. ¿Viste que ahora todo lo que no se sabe qué es se le dice influencer?
2: Sí, sí.
0: ¿Qué sos?
3: Influencer.
2: Se hizo viral mi video. Se viralizó.
4: Este es Inflatulencer.
0: Ponele. Stephanie encontró una nueva forma de ganar dinero. Claro, la veían sexy y le empezaron a pedir cosas sí, tremendas.
2: Ah, raras, claro.
0: Sí. Y empezó a vender sus flatulencias embotelladas.
2: Tenés que tener un cuello botella.
3: Claro, no solo el momento, sino que después te quede el
0: recuerdo. Te lo manda.
5: Esta es la de todo en 90 días. Es un programa en el que vos conocés a gente, son ciudadanos norteamericanos que conocen a gente de otra parte del mundo y los invitan a los Estados Unidos con una visa especial y tienen 90 días para conocerse y casarse. Se hizo famosa con ese programa de televisión.
0: Ella está abierta a todo.
5: Está para el salto por un bizcocho, básicamente.
0: Bueno, y mastica comida por encargo también. Stephanie encontró una nueva forma de ganar dinero en internet. Después de abandonar un negocio que llegó a generarle $200,000, ahora mastica comida por encargo y la envía a hombres que pagan para recibirla. Hay jeropas en todo el mundo,
1: sí,
0: chicos.
1: Claro.
0: No sé, vos te gusta mucho Arjona.
1: Sí.
0: Arjona te mastica un poco el chori y te lo manda a tu casa.
1: Sonó feo eso.
0: Pero la burga querés.
1: Cuidado.
0: El alfajor.
3: Pero empanada. ¿En una foto o en un video?
2: ¿Qué
0: si te gusta que te mastique el chori?
2: No.
0: Y te lo manda a tu casa.
1: Y me lo manda.
0: Mordidito.
1: Y después yo.
0: Masticadito.
1: Yo cuando lo comen ellos.
0: Escucho que
1: vos lo tienen ahí.
3: Lo que él haga es un problema de. Ahora te hago una pregunta. ¿Vos qué te gusta tanto Arjona?
0: ¿Qué? Pero no te gusta para eso.
1: Claro, no.
3: Sí.
1: Si me manda la guitarra, me manda
2: si
1: algo.
2: Si te manda un pedo.
3: Quille dice que su permitido.
1: Te manda la botella con el pedo.
3: Su permitido es Ricky Martin.
0: Pedo de Ricky. Bueno, para chicos, hay gente que se trae pasto de un supuesto campo de juego. Digo supuesto porque no saben ni de dónde es.
1: ¿No contamos una vez que se compraron las tangas o bombachas usadas sí, también?
0: Pero ¿una tanga tuya cuánto cuesta más?
2: No, nada. ¿Hoy? Sí. ¿A plata de hoy? Nada.
1: ¿Se vende por metro?
0: ¿Qué es?
1: Un pantalón largo, ¿eh?
2: Repito.
1: ¿Un remerón? Me queda como la camiseta.
2: Ni vos pelado, ni vos narigón, ni vos entrada.
1: No, lo venden en guardia.
0: ¿Vos algo, Dani, o vos?
2: No. Nunca. Piden lo de los pies, ¿viste? Los pies, ¿sabes que me piden sí, que muestre los pies en la foto?
6: Una sandalia en la foto.
2: Sí, cuando,
6: algo.
2: Es que yo no uso mucha sandalia. Sí. Y la gente me dice, ¿por qué no mostras tus pies? Y yo, ay, ¿qué quieren? Sí. Por plata. Les
1: Majo tiene lindos pies.
6: A mí me pidieron un corpiño para una hamaca paraguaya. Sí. Para sentar a dos gemelos.
0: Igual para la gente que es muy fanática, acá no tenemos nadie, bueno, solo de Arjona, pero.
1: Sí.
0: Alguien que es muy fanático, no sé, una pibita que es fanática
2: de Taylor Swift
0: o de una banda
3: Justin
0: de
3: K-pop,
0: o de Justin Bieber.
2: Claro.
0: ¿Alguien tiene un fanatismo así acá?
5: Y no. Messi, yo soy muy fanático de Messi.
0: Pero Messi
5: tiene
0: un pedo.
2: Un pedo de Messi.
5: No sé si llego. Pero mechón de pelo Messi? Sí, por ejemplo.
1: Sí, te gustaría.
5: Sí.
2: ¿Cómo sabés que el pedo?
0: ¿Para, te gustaría echar parte a Messi?
5: Una medio osada.
0: Pará. Si vos dijiste, que te Martin. Gusta Ricky Martin.
1: Bueno, pero es amor.
0: Tenemos más posibilidad vos con Ricky Martin que con Messi.
3: Lo que pasa es que a Guille le gusta un gay. A él le gustan los machos.
2: Claro.
0: ¿Qué tiene que ver?
2: Los patis, ¿cómo se llaman los?
1: ¿Qué? Son gustos, claro.
3: No lo critiqué.
2: ¿Los
0: qué?
3: Mira, Dani pone cara de
2: tentiendo. Es hetero, pati, ¿cómo se llama?
5: Titiriti.
0: Pati, dice. No sé qué es.
2: ¿Qué es el pati?
3: Luis Pati, el comisario.
2: Sí,
0: Titiriti.
2: ¿Cómo se llama cuando es hetero? Gati.
3: Paqui,
2: bueno. Pati.
1: Pati.
3: Qué difícil.
2: Me entendieron igual.
0: Bebé fanático de Elton John.
2: Sí.
3: No, pero no lo veo.
7: De Queen.
5: Pero ni con un palo.
7: A Freddy, ¿no?
3: Está vieja ya.
5: Con un puntero láser, ¿no?
2: Uno, ninguno.
5: No.
2: Al final son todos.
4: Es que es tanta la admiración.
1: No tenés... Pero no, nada.
2: Fanatismo.
0: Yo nunca fui fanático así de nada. No,
1: de
0: fanático.
1: Pero de algún cantante,
0: bueno. Nunca tuve ese fanatismo de... Yo no entiendo el fanatismo. Para, entiendo que te pueda gustar a alguien. Obviamente, Messi me parece un crack, es lo más. Por eso yo sería un gran amigo para Messi. Porque no soy cholulo.
7: Claro, no lo joderías.
0: Como no soy fanático.
4: Yo creo que es la única persona que le sería cholulo.
0: Chicos, yo me he hecho notas con artistas muy importantes. No me sacó fotos.
2: Claro.
1: Pero ella tiene la nota.
0: Pero nunca se me ocurriría decirle, che, vamos a sacar una foto para...
2: Nada, claro.
0: Nunca.
7: ¿No te parece atractivo decir, che,
0: no,
7: quiero tener
0: una foto? Me parece que estoy molestando a la persona.
7: Ok.
2: Claro.
0: Pero es como es cada uno, es súper respetable
3: también. Pero con Bowie, ¿te hubiera sacado una foto?
0: Era muy poco el tiempo que había para la nota.
7: Santi.
0: Eran, creo que 8 minutos, ponele.
2: Con el Chiquitapia.
3: Con el de la nuca del chico.
7: Con Tobillino, caballo.
1: Y el de Breaking Bad,
3: ¿lo
1: contaste una vez?
0: Pará, yo estaba con María, estábamos en afuera de viaje y llovía donde estábamos. Y en un momento levanto el paraguas y veo a Bryan Cranston de Breaking Bad, al protagonista de Breaking Bad, a 2 metros mío.
2: Qué groso.
0: Estaba fuera del teatro y digo, ah, mirá,
2: Breaking Bad.
0: Me hace una foto. Cuando hago 2 pasos, una seguridad me para y me dice, no, que vaya a una fila. Y había una fila como de media cuadra para sacarse fotos. Yo ni en pedo.
1: Claro, no va a ser una fila.
2: Claro.
1: Bueno, pero la tiraste a sacarte la foto.
0: Me fui a sacar una foto, pero para decirle a los chicos, miren con quién estoy. Pero me salió como algo risueño casi.
1: Bueno, pero ahí puede ser el...
0: Sí, porque aparte yo estaba viendo la serie, imagínate y todo. Pero no desde el cholulo, ¿entendés? Claro. Decir, mirá con quién, mirá que me encontré, con la casualidad.
2: Vieja, mirá.
0: Y cuando me dijeron hacer fila, no.
1: Te lo,
2: Emine, no para tanto.
1: Emine,
0: no.
1: ¿No?
2: No, nada. Guaren.
0: Pero a lo mejor es por pudor también, ¿no?
2: A mí me da vergüenza. Por no molestar,
0: por no joder.
2: En realidad es vergüenza que no le agarra.
0: Sí.
3: Yo me admiraba profundamente a un artista.
7: Sí.
3: Hasta que la conocí.
0: Bueno.
2: Y bueno, puede pasar eso.
0: 9:27, buen día.
7: Vamos.
2: Mi despertador parece.
0: Es para que te levantes.
2: Sí,
0: esto es un sueño.
3: Tiene

0: Décimo lugar, logró ingresar al próximo corte clasificatorio. El argentino superando el minuto 45 segundos para meterse adentro de los mejores 15 de la tanda en Bakú, en Azerbaiyán. La carrera mañana, 8 a.m. tempranito.
1: ¿Mañana, la verdad?
0: Sí, 8 a.m.
2: ¿Cuántos corren?
0: Todos los pilotos. Los que se
2: son 20, ¿no?
0: Claro,
2: 22.
3: Claro.
0: Hay que ver el orden.
2: ¿Clasificó?
0: No, pero ¿cuánto? ¿Cómo? A ver, de a uno, chicos. Estoy para contestar preguntas.
3: Es una conferencia de prensa.
2: Q2,
0: sí, claro.
2: Porque es el número 2 en el Q2.
3: Claro, clasificó a la Q2.
0: Sí, los mejores 15 pasan
2: clasifican.
0: El corte. Se clasificaba a la Q2. Ahora después hay que ver. Hay otro corte, 16 es el corte.
2: 16 es el corte y hay que ver ahora cómo clasifica ahí.
0: Claro. Para determinar la partida de mañana.
2: Claro, y de eso
0: después viene la Q1. Si le va mejor, si mejora el tiempo y todo, pasa a la Q1, que tiene las oportunidades, la posibilidad de salir.
2: Es la largada, es como
0: claro,
2: es muy importante.
0: Difícil.
2: Igual,
0: pero
2: para,
0: puede pasar.
2: En algunos circuitos es fundamental.
3: Porque no podés pasarlo durante la carrera.
0: Este circuito callejero.
2: El de Mónaco, si no clasificaste bien, es imposible.
0: La carrera, todos dicen los pilotos que se define el sábado.
2: Claro.
0: En la clasificación, porque el domingo.
3: Lo tiene que pasar por el agua, Mónaco.
2: No, es imposible.
3: ¿Y Gasly bien? Porque ahora los argentinos aman a Gasly.
0: Ah, lo amamos. Claro, a partir de lo que dijo justamente el capo, el mandamás. ¿Qué? Si no, lo saca de la posibilidad de hablar con los medios argentinos.
2: Bueno, ¿lo tiran a Roberto Carlos?
0: Sí, claro.
2: El gran cantante.
3: El jugador de fútbol. ¿Cómo le pegaba?
2: No.
3: Ah,
2: porque el cantante.
4: El que canta, yo Roberto quiero Carlos. Tener un millón de amigos.
2: No, no es el de los amigos, es el Roberto Carlos.
3: Ah, el jugador de fútbol.
2: Sí,
3: el
2: se llaman igual.
3: Sí.
4: Bien.
2: Roberto Carlos reveló que perdió el 99% de qué. Pues yo decía de los amigos.
3: El pelo.
2: No, ah,
0: de la fuerza.
3: El pelo. No, sí, siempre fue pelado. La visión.
1: Quedaba el 1%.
3: Pero el 99%
1: la audición.
3: De
2: Roberto Carlos, repito, el de los amigos no es el otro.
3: El perdió los amigos.
4: Bien.
5: No el cantante, el deportista.
2: Claro, el que no es el cantante, pero el 99% de.
3: Amigos.
2: No.
4: Músculo.
2: De la fortuna.
3: No.
5: Oh, mal asesorado.
4: Oh,
2: Roberto Carlos reveló que una de las situaciones económicas más difíciles de su vida está atravesando ahora. Por participar en el Portugal Fútbol, compró un club, aparentemente.
0: Oh, claro.
3: Mal negocio.
0: Invirtió.
2: Sí, él perdió el 99% de lo que había ganado.
4: Puso toda la plata ahí.
2: Escuchen, tuve problemas con personas que me dejaron la cuenta en cero.
0: Se lo gastaron.
4: Le robaron.
2: No, se lo choraron todo, claro. Chicos. Viste que es muy común de mucha gente que no entiende el negocio y lo llevan a alguien con guita, ¿no? Lo llevan a meterse en un negocio para fundirlo.
3: Bueno,
2: yo esto lo he visto mucho.
3: ¿Para fundirlo? No saben que lo van a fundir.
4: Pasa que
2: algunos,
5: hay gente que
3: la guita acá y
2: la pones la guita acá, esto va a funcionar.
4: Toda tu plata la pones en un solo lugar, no hay, Carlos.
5: No hay bueno, que exactamente, porque huevos. No sabés.
2: ¿Qué, Dani?
4: No hay que poner todos los huevos en una canasta. Eso
2: así?
4: Hay que diversificar. Si tenés un poquito, dividís.
2: ¿Cómo pusiste los huevos en tu vida, bebé vos?
3: Muy mal.
4: Bebe en una canasta.
3: Muy mal.
4: Usted es más.
2: Es de una sola canasta.
4: Es de una sola canasta.
2: Argolla. Argolla. Como es el lazo criollo. Bueno. ¿Qué te tapa la cara, Costi? ¿Te da vergüenza que hablamos de tu hombre?
5: No, me da mucha
0: se sonroja.
5: La luz. No, lo que pensaba es como cuando hablan de la no educación, la educación financiera es tan
2: debería
5: importante.
2: Debería ser, ¿no?
4: En la escuela, en la escuela.
2: En todos los colegios.
5: Porque sí. Es un hombre que ha trabajado mucho para tener esa guita.
3: Campeón del mundo.
4: Claro.
2: Es que le pasa mucho también esto a los boxeadores, viste, que ganan mucha guita.
3: Sí.
4: Y de golpe.
3: Y después,
4: de golpe.
3: Vuelven a pelear porque necesitan guita.
2: Bueno, Tyson le pasó eso.
3: Sí.
5: Bueno, Diego terminó con problemas económicos.
2: Sí.
5: Diego Maradona, el hombre más famoso del mundo.
0: Se juntan dos cosas. Primero, que son muy chicos, sí, que no tienen.
2: Pero se la sacan
0: la mínima
2: todas,
0: noción de educación financiera.
2: Todas.
0: Y que los números, los contratos son muy altos, que de repente empiezan a ganar una fortuna y no saben qué hacer.
2: Escuchá.
5: Eres mi hermano del alma.
2: Ponemos a Amadamante.
0: Tío.
5: Ay, qué lindo.
4: Amadamanchi.
2: Qué tema este. Igual repito, es el otro, ¿eh?
4: Sí, este todavía tiene guita.
5: Este quedó pobre.
3: Es muy grande. Tiene guita y amigos.
2: Tuve problemas con personas que me dejaron la cuenta en cero por causas empresariales, dice. perdí el 99% de todo lo que había ganado en el fútbol. Imagínate
6: que tener un cuidado.
2: Debe haber amasado una fortuna tremenda. Dice que entre los negocios de este club y parte de su familia lo secaron.
5: También pasa eso.
4: Con la familia también.
3: Es de los jugadores más importantes que tuvo Brasil.
2: Claro.
1: No, lo que jugaba, Roberto.
3: Sí.
1: Mamita. Mete el gol en la final contra Boca del Real Madrid.
3: Claro.
7: Claro, el descuento. Gana Boca 2-1 con doblete de Martín. Gol. Martín Palermo.
4: Qué lindo. Pobre tipo igual, ¿no?
2: La verdad es que a tu lado. Dice, un jueves me fui a dormir a la noche y el viernes a la mañana...
4: Era pobre.
2: Era pobre. Dice, me fui a dormir como un rico y a la mañana era pobre.
1: Nos pasó.
2: Sí. Dice, en esa noche perdí toda mi historia. Dice, recibí un montón de documentos que ni siquiera sabía que existían. Claro, empezaron a quedar cartas
4: de
2: documentos, intimaciones legales.
1: Nos pasó mucho, pero...
7: La declaración jurada.
1: No, nos acostábamos el jueves y los viernes nos levantábamos pobres. Nos faltaba la parte de que éramos ricos el jueves a la noche.
7: Claro, es verdad. No
2: parece ser real. Siempre pensé que después de mi carrera todo iba a ser más fácil.
4: Claro, como que ya estaba.
2: Estaba hecho. Está hecho ya.
4: Claro.
2: Hecho mierda hasta ahora.
4: Saber mantener el dinero, no solo ganarlo, mantenerlo y multiplicarlo. Que
3: lo llevó a comprar un club.
4: Sí, bueno, pero más inversión.
2: Para mí la plata hay que respetarla. Cuando uno puede, puede. Y te puedes dar el gusto que quieras. También estamos en la vida para disfrutar de las cosas. Porque si estás tu vida ahorrando.
4: La gente se fue de disfrute, chicos.
2: No, para mí, mira, como decía Martín Fierro, cada lechoncito en su teta. Los negocios son para la gente que sabe de ese negocio.
5: Sí, claro.
2: ¿Entendés? Sí. ¿Viste cuando hay uno que dice, pues voy a abrir un restaurante? Y, pero si nunca tuviste restaurante, ¿qué sabés vos de restaurante? Hacete de abajo, andate a trabajar en un restaurante, trabaja años, fíjate lo que es, fíjate los costos, fíjate cómo se... Para ver si vos estás capacitado para eso. ¿Viste?
4: Sí, vos sos. Y parate a alguien que sepa y que te va a cagar.
3: Pienso que mucha gente que tiene guita cree que con esa guita lo soluciona, todo. Claro. Ah, me pongo un restaurante porque lo pongo.
5: Bueno, ¿qué pasó con el Badajoz?
3: Ah, bueno, eso sí, de los clubes que le pasó lo mismo.
1: Es que el fútbol es una situación muy particular. Mueve millones y millones y millones de dólares, pero me da la sensación de que los que hacen plata son todos alrededor del club.
3: Igual,
1: depende. Y no el club, no la institución.
2: Nunca el club, nunca el club.
4: No.
2: Y hay muchos clubes que también se usa para lavar guita.
3: Y depende de los países, de Europa.
2: La guita del fútbol afuera, imagínate que son números que nunca cierran.
3: Ah, en Europa son sociedades anónimas.
2: Claro.
3: Por ende te dice, presento quiebra.
2: Sí.
1: Messi ahora compró muchos clubes, justo.
2: Bueno, pero Messi, pero
1: tiene muchos otros negocios también.
2: Pará, la fortuna de Messi no sé si la tiene cualquier jugador.
1: No, claro.
2: Ya estás hablando de un caso único. Uh-huh. Y seguramente va a tener asegurado en muchísimos negocios, obviamente para hacer trabajar esa plata.
1: Claro. Pero qué raro comprar tantos clubes, ¿no?
4: Y bueno,
1: como
4: le
1: 3-4 clubes tiene.
4: No, pero le gusta el
2: tiene
4: fútbol.
2: Tiene hoteles.
4: Y conoce
2: tiene hoteles,
4: eso.
2: Tiene de todo tiene.
3: Ya.
4: Marcas,
2: restaurantes.
3: Sí. Perfume.
2: Perfume.
4: Sí. ¿Puedo recomendar un libro?
7: Ah, mira, de la nada.
2: ¿De quién? Es que acá no leemos.
4: Acá
2: no
4: lee. Pobre Chimango.
7: ¿Es para leerlo?
4: Finanzas.
3: Para el asado.
4: Tiene dibujos.
3: ¿Es
4: para colorear? Finanzas, lo que no te enseñaron en la escuela. En serio. Bueno. Finanzas, lo que no te enseñaron en la
7: ¿Se
4: escuela.
7: ¿Se llama así?
4: Se llama así.
2: Ok.
4: Para, ¿qué hacer con el dinero?
2: Está bien.
4: Para aprender.
2: Está
4: bueno eso. Sí. Tiene que tenerlo igual.
2: Bueno, 16 grados la temperatura de esta mañana. ¿Viste que uno nunca sabe qué hacer con el suyo? Para ganárselo, pero sí con el del resto, ¿viste?
3: Ah, sí, más
4: a
3: fácil.
4: Opina.
3: Claro.
4: Y obvio, total, de afuera es re fácil.
3: El riesgo es el del otro.
2: Con la vida. Uno siempre le arregla fácil la vida al resto.
4: Es espectacular.
3: ¿Por qué no hace aquello?
2: Sí. Buen día. Bueno, ¿a quién le gusta el paracaidismo acá?
3: A mí, yo.
2: Tengo algo que puede generar más adrenalina que eso.
3: Quiero, porque estaba pensando en volver a tirarme en paracaídas. Entonces necesito...
2: Tengo algo que genera más adrenalina.
1: Bastante paracaidista, Sorbo. ¿Sí?
2: ¿Qué creen que es?
3: ¿Eh?
2: Algo que la sube más que el paracaidismo.
4: Como una montaña rusa.
5: Y no. tirarte sin paracaída.
7: En el Valle Llano.
3: No, el otro, el que... El que se tiró.
2: Tener sexo en el auto.
5: Bueno.
2: Puede generar más adrenalina.
3: Del techo.
7: Sí. A 150 kilómetros.
2: Después el paracaidismo.
4: Mientras va manejando, ¿no?
7: La general pasa.
4: No.
1: Tocá la cola con la bocina. Es que el problema es que con el paracaídas tenés la duda de si se va a abrir o no se va a abrir. Si tenés sexo en el auto, sabés que se va a abrir.
3: Está bien, está la duda.
4: Claro, depende.
2: El sexo en el auto y el paracaidismo pueden compartir algo en común. Que es la descarga de adrenalina.
1: Ah, no era eso, entonces.
2: El tema de esto se explica por el riesgo, por la novedad, por la excitación física. Igual vos no hiciste paracaidismo. A vos te insertó uno de atrás que hacía paracaidismo el de atrás.
5: Y bueno, juntó las dos pasiones. Claro. Lo de tener sexo con el paracaidismo.
2: Ah, no, mira. Porque más un amigo me dice, ve ese paracaidismo. No, le digo, vos no, el que va atrás es el paracaidismo. Bueno, vos vas enganchado.
3: Voy a tirar en paracaídas.
2: Sí, es
3: de otro. Se tiran los dos. Nos tiramos los dos. Lo abre el otro, pero se abre. Igual para mí es peor que el paracaídas el...
2: ¿Sexo en el auto?
3: No, el que tiraste de vos.
4: Bungee jumping.
3: Ese para mí es peor. Porque vos tenés noción de dónde está el piso.
4: Ay, me da nervio de pensar.
2: Yo el bungee jumping no lo recomiendo.
3: Lo ves cerquita ahí, ¿no?
5: Claro, lo ves cerca.
2: Fue un carrón.
3: Además, los videos que salen de gente que se olvidan de atarlo, ¿la atan mal?
2: El mismo lugar que yo me tiré, es el que pasó de largo.
3: Ay, no.
2: Pero cayó al agua, porque es en el agua. El dique
3: ¿salvó?
2: Caracorral. Creo que sí.
4: Y pues es muy...
7: Se mojó un poco, creo, el tipo.
2: Sí.
4: Vos ni pensarlo,
2: ¿sabes? Bueno, vos te tenías que tirar.
4: Yo no podía.
2: El día que me tiré yo iba con Maju y se tenía que tirar Maju, no yo.
7: Bien, Maju.
4: Pero yo tenía presión alta.
5: Y no tenías esos pechos todavía. Ahora
3: menos mal, porque si yo te imaginas. No.
4: Claro.
2: Hoy en día, un latigazo de esos pechos te la noquea.
4: Nunca. Con el golpe que llevo abajo. No, reboto.
5: Le hace la fuerza centrífuga, la hacen los pechos de ellos.
4: Yo no podía.
2: Vos te reís, pero los pechos es que te contienen.
4: Sí.
2: De hecho, Andrea, cuando cae en Gran Hermano, Andrea Boca, las manos y los pechos, cuando cae de boca.
4: Sí.
5: Claro, a mí cuando me atropellan. Cuando a mí me atropellan, me salvan los pechos y la peluca.
7: ¿La peluca?
2: ¿No se te salió?
5: No.
7: ¿Que para amortiguar el golpe? ¿La peluca?
2: ¿La peluca tampoco?
4: Claro,
5: no,
4: la cabeza,
5: por eso,
4: te
5: ¿no?
4: Yo,
2: a los pechos.
5: Los pechos me salvaron la parte...
3: El tren superior del cuerpo.
5: El tren costillas. Acá mi personal lo dice.
2: Sí.
5: Y la peluca me salvó reventar la cabeza contra el asfalto.
4: Uh-huh.
5: Por eso yo, tirada en el suelo...
2: La verdad es que usa peluca, estás como con casco.
4: Sí, claro, estás protegida.
5: Claro, y encima tenía una muy frondosa, un carré con ondas quebradas. Entonces...
7: ¡Bebe!
1: Y muchas veces la cara te salvó el cuerpo también.
5: Sí. Ah, eso siempre. Y entonces yo estaba tirada así en el suelo y dije, si yo me levanto y se salió la peluca,
4: claro, ¿qué hace?
5: Este hombre no vive para contarlo.
4: Es Mayay.
5: Entonces hice así.
1: Te habían atropellado y te preocupaba la peluca.
5: Pero bebe, ¿sabés lo que es una travesti atropellada y pelada? ¿Hay algo más humillante?
1: No, tenés razón.
4: Hiciste bien.
2: ¿Qué te dice tu mamá? ¿Salí con qué? ¿Con buena bombacha?
4: Con la bombacha, no salgas con bombacha rota por si te atropella un auto.
5: Claro.
4: No era tener cuidado de cruzar la calle, ¿no? Y porque cuando viene la ambulancia te dice, no, tiene los calzones rotos.
1: Crescenti no te lleva.
4: Bueno. Si Crescenti no le gusta la bombacha rota.
2: Yo hice el bungee jumping, ¿qué es lo más riesgoso que has hecho, Sorbo?
3: Tirarme para acá.
4: Venir acá, sí, querido, venir acá.
2: ¿Vos, Dani?
4: No, montaña rusa, bien agarrada. Yo no puedo hacer nada. Bueno, chicos, cada uno hace lo que puede.
3: Pero
4: yo
3: no
4: adrenalina
3: riesgo.
4: Me subo 10 veces a la montaña rusa. Porque sé que puedo. O sea, me siento y ya está.
2: ¿Vos, Feta?
1: Parapente.
2: ¿Pero vos lo ibas?
1: No, con el tipo atrás. Pero me gustó el parapente.
2: También.
4: Ahí está otro encastrado.
5: Parapente, le dicen ahora.
7: Parapente, dale.
4: ¿Vos?
7: Me encantó, pero en la previa me daba miedo, riesgo, porque era el rafting. Hice rafting en
1: Mendoza. No hice nunca.
2: Yo también hice.
7: Me encantó.
1: Está bueno.
3: Divertido.
7: Pero al principio me llevo acá del bosque.
2: Con gente que sabe.
7: Sí, obvio.
2: Vas con un gomón.
3: Sí, pero son varios
2: remando,
3: que van
2: claro.
3: Remando.
1: Como Cris.
7: Vos serías de gomón, Gonzalo.
3: Ah, pero tengo ganas de hacer.
7: Sí, está bueno.
4: Mamón.
2: Bueno, 9:42 de este viernes 25. 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
6: Hola.
2: Hola.
5: ¿Este cómo se llama?
6: Pichongo.
2: Pichongo parecen los nombres que te ponen alguna pareja tuya al miembro.
1: Sí,
2: ¿viste?
1: Sí.
2: ¿Cuál?
4: Puede ser.
2: ¡Niembro!
4: ¡Al miembro!
7: ¡A ver, Pichongo! ¡Rando Niembra!
4: ¡A ver, Pichongo! ¿Cómo está Pichongo hoy?
1: Un besito al Pichongo. ¿Qué
2: hago con Pichongo? A ver, Pichín. No, el de Cris se llama Alberto. Pichoto, Roberto.
4: Claro.
5: A un nombre largo.
2: Raúl. El nombre paisano puede. Tiene. No.
4: Eduardo se llama.
2: Eduardo, Esteban.
7: Tito de cerdo.
5: Constantinopla. ¿Y por qué es Pichongo?
4: Pichongo, se llamaba Pichón y a mí me gustó más Pichongo.
2: ¿Tu perro?
4: Medio chongo. No, el gato, es gato.
2: Gato.
4: Pichongo. El perro es Pierpaolo.
1: Pierpaolo.
2: Es única. Dani es única. Es,
1: ¿Qué glamour?
2: Pierpaolo.
5: Pierpaolo, me parece una excentricidad divino.
4: Pierpaolo Piccioli.
2: ¿Piccioli sos vos?
4: Piccioli es mi marido.
5: Padre.
4: Existe un Pierpaolo Piccioli que es el uno de Balenciaga en Milán. Y dije, olvídate.
2: Muy arriba.
7: No, déjate joder.
4: Se vuelve, chicos, podrán.
2: Eso es más cabotaje.
4: Pierpaolo Piccioli Prada. No.
2: Como Veracho. ¿Cómo es Pablo? ¿Qué vos decís?
1: Es. Trabó el cerebro. Porque se me. Cucaracho. Vivaracho, cucaracho.
2: ¿Chicharacho?
1: ¿Está bien?
4: Vivaracho, cucaracho.
1: Ahí va.
4: Muy bien.
2: Bueno, buen día. Escuchen, hablamos más temprano de las finanzas, de la educación financiera, y un experto en finanzas asegura que las cartas de Pokémon podrían convertirse en un futuro en moneda. Por su valor.
7: Claro.
1: Yo tengo cartas de Pokémon en
2: la Guardalas.
1: Tengo en un cajón.
4: Yo tiré todo.
2: Sí.
5: Perdón, ¿Pokémon tiene un juego de cartas?
4: Muchas cartas.
1: Hay varios.
2: El otro día contamos que hubo una venta de cartas de Pokémon costaron miles de dólares. Hay algunas que las coleccionan, que cuestan fortunas. Y bueno, dicen que ha tomado tanto valor el Pokémon ahora, esas cartas que no se fabrican obviamente más, que valen mucha plata.
1: Algunas venían doradas, plateadas, con algunos muñecos en particular.
6: Y hay un tema,
1: un cajón entero de mi hija.
6: En los colegios, hablando de las cartas de Pokémon, que no están dejando a los chicos que las lleven porque las cambian y después se arrepienten de esas cartas que cambiaron.
2: Y se cagan a palo.
6: Claro, pero para mí esto es lo contrario. O sea, tenés que aprender de eso.
7: Hay muchos videos en YouTube.
6: Cambié mal la carta.
7: Te instruyen porque dicen, no, según la carta, bueno, cada carta puede valer 15, 20, 42 dólares. O sea, y los chicos van con eso, comprame, a ver qué me toca. Y bueno, a partir de lo que ven en YouTube, en las redes, después piensan. Que,
1: ¿42 dólares cada eso, carta?
7: No, 42, según el. No entiendo, pero según el valor, no por la carta en sí, sino por la denominación o el dibujo que tenga.
2: La verdad que sí, hay que pegarla con esto, ¿no? Imagínate, vos coleccionaste de pibe. Esta bueno, una porquería.
1: Sí, pibe, la basura, tenés ahí tirada y
2: debes sale. Tirar. ¿Qué tirar?
4: Esto cuesta una fortuna. Depende del valor también, lo impecables que estén. Porque si están
2: depende de la edición, porque hay algunas que son únicas.
4: Claro.
1: Como una tirada nada más.
2: Claro.
1: Entonces, 10 de estas, por ejemplo.
2: Sí. Sí.
1: ¿Cómo me fijo?
2: ¿Tienen algo ustedes que valga, que ustedes crean que vale algo?
4: Sí, tanto, de tanto valor.
2: Nuestro amigo Rashi en su momento, los abuelos le habían dejado una herencia, unas figuras de marfil.
4: Uy.
2: Y cuando las quiso empeñar eran en plásticas. Sí.
4: Años la guardaron.
2: Sí.
4: Claro.
1: Hace poco mi vieja tiene como, ¿viste eso? Un perro rompe, ¿no es?
2: Sí, de bronce.
1: De bronce, re pesado. Y yo dije, esto vale un
2: montón. No,
1: pero dije, vale un montón, ¿eh? Y me dice un amigo, tengo un conocido que compra antigüedades. Chao, porque venía de mis abuelos, no sé.
2: ¿Sí?
1: Chao, lo llevo. Me dijo, nada. No vale nada.
4: Nada.
1: No vale nada. Dice, no, ¿cuánto querés? Te puedo dar 20 mil pesos, te quieres, 30 mil pesos. Nada, no vale. Digo, no, pero mira lo pesado que es, mira.

0: A ver.
1: Primero mirá, que no era de bronce.
0: 35 mil pesos.
2: ¿Viste? Me dijo 20, 30 lucas.
3: Claro.
2: Tengo un yacaré de 29 mil.
1: Claro, el cocodrilo, el yacaré es el que rompe las nubes.
2: También, clásico, también sí. Le llevé una...
1: Un cenicero de flor.
2: Una avispa, una abeja también.
3: ¿De qué? ¿De qué?
2: Lo mismo. Tenía un perro, una abeja.
4: ¿Todo rompe nueces?
0: Ah, no puedes tan rata ir a ver.
2: No,
0: por favor.
2: Espera, ¿viste cuando vos entras a un lugar y decís, loco, ¿puedes sacar eso? Como te pasa con los muebles.
0: Sí.
2: ¿Puedes sacar eso? Y mi vieja, bueno, llévalo si querés, venderlo, no sé. Sacalo si no te gusta.
0: Y vos pensaste que eso valía.
2: Yo dije,
3: con esto me salgo.
0: Yo dije, con esto liate.
4: Pensó que le iba a decir, Sorbo necesita seguridad, que lo acompañe.
0: Viene el bisabuelo de mi vieja, que esto, que se le habían dado.
2: ¿Y por qué no vas al tasador? ¿Viste el programa de televisión?
0: Sí, que se lo lleva.
1: Que, fanática que, yo.
2: Y yo
1: fanática.
2: Te llevo el jarrón.
3: Amo.
0: Claro. Viste que siempre en el tazador encontraba esto. Encontré esto, dice.
1: Sí, encontré esto abajo de la cama.
3: Falleció mi madre.
1: Sí. ¿Para qué lo quiere?
0: Para un viaje.
1: Un viaje.
0: Arreglar la casa también.
1: Un emprendimiento.
0: Se estiran ese número.
1: Y dice, llama y dice...
0: Mira, todo esto son 8.535.000 pesos.
1: Sí.
0: ¿Los crees en efectivo?
3: Sí.
0: ¿O querés una transferencia?
1: No, en efectivo.
0: ¿Pesos o dólares?
1: Pesos.
0: Bueno, en pesos. ¿Lo vas a retirar vos?
1: Sí, me lo llevo ahora.
0: Ok, listo. ¿Estás en auto?
1: No, me pido una aplicación.
0: Bueno, Esteban.
1: No, Rubén.
0: ¿A qué se llama Esteban?
2: Claro,
1: En el que yo veo es Rubén porque quiero que es casarme con Rubén yo.
0: Esteban, prepárame, sí, 8.535.000 pesos en efectivo. Esteban. Sí.
3: Y Esteban está con la calculadora.
0: Y alguien de seguridad que le acompaña a la señora a tomar el...
3: Sí.
0: La autoaplicación.
1: O sea, salís con 8 palos.
0: Sí.
1: Corriente y Pueyrredón y vos vas a decir, no, ¿seguridad para qué? No importa, yo me la banco.
3: Pero qué lindo que te pase algo así. Qué lindo, sí. Encontrás un relojito.
0: ¿Quién encuentra relojes raros igual?
3: No.
1: ¿Tiene certificado?
0: 9:48, buen día.
5: Atento, Delmo. Noticias desde Azerbaiyán en Bakú, porque Franco Colapinto se ha clasificado a la Q3, ni más ni menos, mejoró en la última vuelta y está entre los 10 pilotos que largarán mañana, 8 de la mañana, última tanda de clasificación en minutos y se sabrá en qué posición de la grilla saldrá el piloto argentino, 10º lugar, Q3 para Colapinto y una nueva etapa de clasificación.

0: Ya me lo imagino bailando, mirá.
1: Con el ojo.
2: Manos arriba. Alegría para ser
0: cautiva, rezar. Deberíamos haberle puesto más león, león, león.
2: Sí, más veces león, ¿no?
3: Le agregamos.
0: Para ¿hacemos otra, hacemos cantar. Otra? Vamos a hacer otra, vamos a hacer otra rápidamente. Vamos a hacer otra.
3: ¿Vamos tirando una palabra? ¿Cómo es?
0: Sí, una palabra, para el
1: pero
0: lunes.
1: En serio, ¿eh?
0: Para el lunes. A ver, ¿qué saca esto, Villa? Querido
3: león.
2: Nuestro
3: Padre
4: Santo.
1: Gracias.
3: Por
2: ser
0: único
3: y
2: irrepetible.
0: ¿Cómo? No. Irrepetible.
3: No, justo la magister, no.
2: Y extraordinario.
3: ¿Cómo
4: fue
1: Jesucristo?
3: Punto.
2: Y aparte, no. Alabado
0: seas,
3: Señor.
2: Nuestro.
3: Bienvenido.
4: León.
1: Bienvenido.
3: A
2: Argentina.
0: Leoncito.
1: Ah, ya confían.
0: Querido.
3: Iba a agregarle más, sí, más león.
0: Bueno.
3: Leoncito. Leonazo.
2: Leonidas.
3: León chulo.
0: Lion. Dale.
3: Bueno.
1: Bienvenido.
0: Tienes que formar el estribillo. Sí,
3: dale. Papote.
0: Dale.
2: Ah.
0: Nuestra
3: casa.
2: Tan
3: amada.
4: León.
1: Leoncito.
3: Punto suspensivo.
2: Leoneta.
0: Estamos
3: felices.
2: Y
3: también

0: Somos bendecidos.
1: Gracias. Amén.
0: Te
2: amamos.
3: ¿A qué larga?
1: Mucho.
4: León.
0: Serás siempre
4: bienvenido.
0: La
4: hermosa
1: patria
0: que te necesita.
1: Paz y
0: justicia. Ahí terminamos.
1: Vamos.
0: Paz y justicia, muy bueno.
1: Sí, está bien.
5: Sí, muy peronista, bien peroncho.
2: Todo.
5: Bien.
0: Vamos con la palabra y número clave del horóscopo.
5: Sale. Bueno, el lunes estrena,
0: El lunes estrenamos nueva canción. ¿Cómo quedó? Para Pablo, el horóscopo lo hicimos con Guido. Para, ¿cómo quedó la canción? A ver, pasala.
2: Dice así. Querido León, nuestro Padre Santo, gracias por ser único y extraordinario como fue Jesucristo. Punto. Alabado sea, Señor nuestro. Bienvenido, León. Bienvenido a Argentina. Leoncito, leonazo, leonidas, leonchudo, lion. Bueno, bienvenido, papote, a nuestra tierra, a nuestra casa tan amada. León, leoncito, puntos suspensivos. Leoneta, estamos felices y también somos bendecidos. Gracias, amén. Te amamos mucho, León. Serás siempre bienvenido. Bienvenido a la hermosa patria que te necesita. Paz y justicia.
0: Muy bien. Espectacular. Un charango también.
4: Le metemos charango.
0: Competimos con la otra.
1: Sí. Ah,
0: ocurre, pues, bueno, ahora arrancó la primavera, chicos. 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
0: 9:54 minutos. Estamos en el Club del Moro a las 100. Hasta las 10. Ya llega Guido al pase en esto que fue y será.
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0: señores. Acá estamos. Hola, ¿qué tal? Tengan todos ustedes muy, pero muy buenos días para todos. Bienvenidos a esta mañana, bienvenidos a esta nueva edición de esto que hemos dado a llamar Decime Algo, señores.
1: Existe el paraíso.
0: ¿Cómo andan? ¿Todo bien? ¿Todo en orden? ¿Todo tranquilo? Bienvenidos, señores. Hoy es viernes. ¡Vamos, viernes! Viernes 25 de septiembre de este 2026. Aquí estamos, como siempre, para comenzar otra edición más de nuestro programa por Cadena Alegría.

vamos, señores. Devolví la bolsa. Devolví la bolsa, señores, devolví la bolsa. Bueno, ¿cómo andan, che? ¿Todo bien? ¿Todo en orden? ¿Todo tranquilo? Bienvenidos a todos, acá estamos nuevamente para compartir otro Decime Algo. Hoy el último de esta semana, ¿eh? El último de esta semana, claro que sí, donde te vamos a estar acompañando con la mejor música, las mejores canciones y, por supuesto, con todo lo mejor que tenemos en este día viernes, un día viernes espectacular, por lo menos acá en La Pampa, chicos, donde nosotros estamos transmitiendo en vivo. Una mañana espectacular, una mañana súper agradable. Está la mañana.

grados está marcando la temperatura actual a esta hora, ¿eh? Cielo completamente despejado, 26 grados esperan para el día de hoy. Una hermosa mañana de día viernes que vamos a estar compartiendo, ¿eh? Así que bueno, aquí estamos, como siempre, ¿eh? Como cada mañana para acompañarte en otra jornada, la última de esta semana, ¿eh? Así que bien, bien, bien, contento, ¿no? ¿Usted? Por supuesto, señores, ¿eh? Bueno, saludamos a toda la gente de todo el país. Estamos a través de Radio Cadena Alegría, señores, ¿eh? Cadena Alegría ya está sonando en tu ciudad, en tu pueblo, en tu lugar, donde nos estás escuchando. Porque la Cadena Alegría es bien federal, señores, ¿eh? Estamos para todo el país a través de la campeona del diablo. Marcelo Hidalgo está en la mañana, ¿eh?

Bueno. Qué bueno, qué lindo tema que te estamos compartiendo. Por ser día viernes, ¿viste que está lindo viernes para descontracturar un poco? Claro, arrancar con todo a pleno la mañana. Tenemos muchos mensajes, mucha gente conectada, mucha gente compartiendo la mañana junto a nosotros, ¿eh? Claro que sí, somos el programa más alegre y entretenido de la radio. Marcelo, buenos días. ¿Qué pasa que no salís al aire? Estamos al aire, ¿eh? Luis Alberto Sacavino, estamos en el aire. ¿No estamos en cadena alegría, chicos? ¿Cómo que no? Si recién escuché y estábamos saliendo. ¿Qué pasó? Nos borraron, ya nos borraron. Nos quieren sacar. Nos amenaza. Qué bárbaro esta gente, ¿eh? ¿Cómo nos están amenazando, eh? Nos quieren borrar. Bueno, ahí estamos, señores, Hasta las 12 del mediodía estamos aquí en la mañana. Y suena una grande la Fabiana Cantón.

0: Bueno, para que ustedes se puedan comunicar con nosotros es muy fácil, ¿eh? Claro que sí. Ya tienen el WhatsAppero alternativo, el de La Pampa está habilitado, ¿eh? El de La Pampa está habilitado. Y lo que hacemos ahora, vamos a habilitar el WhatsAppero de la cadena Alegría. ¿Estamos en cadena? A ver.
1: ¡Dilo!
2: Sí, ahí está.
0: Escucha. Chico, hablando en serio, qué linda voz que tengo, ¿eh? Qué linda voz que me sale, ¿eh? Escucha, guarda, ¿eh? Qué linda voz que sale. Bueno, 10:30, señores. Comunicate en esta mañana. Dale, prendete a la mañana. Prendete a esto que es... ¡Decime algo!
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0: ¡Decime algo, señores! Abrimos la mañana con todo, dale. Está lindo para abrir todas las ventanas. Estamos a pleno en esta primavera. Primavera 2026, ¿eh? El WhatsAppero de la cadena es el siguiente: 3, 5, 1, 3, 4, 9, 23, 67. Ahí está, ese es el número para que ustedes se puedan comunicar con nosotros, ¿eh? Sí, dale. Una vez más. 3, 5, 1, 3, 4, 9, 23, 67. ¿Vieron qué fácil? Vamos, ¿eh? Ustedes se comunican ese número, nos dejan todos los mensajes que ustedes quieran. Acá no hay problema. Acá escuchamos a todo el mundo y sacamos a todo el mundo al aire, ¿eh? Le ponemos buena onda, le ponemos alegría a la cadena Alegría.

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Eso, ritmo de cumbia en la mañana de la cadena Alegría, señores. El Errante estábamos escuchando, ¿eh? Espectacular canción, che. Una del recuerdo que me lo habían pedido tempranito. Y así que bueno, ahí hicimos un ratito de tiempo y lo estábamos compartiendo, ¿eh?

pasó con el guasapero de la cadena Alegría? No entra, chicos, no entra. ¿Qué pasa cuando no entra? ¿No están ingresando los mensajes al guasapero de la cadena Alegría? Bueno, espero un ratito. Bueno, espero un ratito a ver si lo... Che, solucionenmelo. Fíjate, oh, ahora me quieren sacar el guasapero de la cadena Alegría. Pero si quieren me voy, ¿eh? Qué bárbaro, ¿eh? No, viste, te hacen de todo acá, ¿eh? Te hacen de todo. Primero te dicen que no estás al aire. Después te ponen al aire. Todo para que yo me vaya. Pero no les voy a dar el gusto, ¿eh? No les voy a dar el gusto, ¿eh? Me voy a quedar acá, ¿eh? Bueno, chicos, esperen un ratito. Los que mandaron el mensajito al WhatsApp de la cadena Alegría, no sé qué problemita hay que... Está conectado, pero no ingresan los mensajes, ¿eh? No sé cuál es el inconveniente, así que ya voy a estar averiguando. Ya ahí me lo van a solucionar, ¿eh? Así que el único que tengo activado el alternativo, el que tenga el número alternativo de La Pampa, mande el número al alternativo de La Pampa, ¿eh? Porque por ahora se colgó, se colgó.

Bueno. Bueno, cualquier cosa me avisan cuando se active el WhatsAppero La Cara Alegría, ¿puede ser? Bueno, ahora voy trabajando con los que van llegando al alternativo, ¿eh? Los que van llegando al alternativo. Ahí está, ahí está, ahí se activó, ¿eh?

0: qué rápido que salieron, qué rápido. Bueno, ya están dando, ya están dando. Ah, me tienen miedo, Me tiene el miedo, me tiene el miedo. Porque yo sabe que yo salgo con todo y le digo de todo. ¿Ah? Bueno, ahí está. Ahora sí, ahora sí. Ya estamos, ya estamos. A ver. Chicos, muchos mensajes. A ver. Me van a hacer trabajar hoy, ¡Ah! ¿Dónde arranco? Acá. A ver, ¿qué hay por acá? Buen día.
1: Buen día. Escúcheme, no sabes, no supo más nada de él. De un colchón. Por un televisor o algo.
0: ¿Colchón o televisor?
1: Algo se me puede dar algo por un televisor o colchón. Sí, fui el roperito.
0: Fue el roperito.
1: No.
0: No hay nada en el roperito.
1: Tienen, pero los venden.
0: Ajá.
1: La iglesia.
0: ¿En la iglesia venden eso? ¿Qué iglesia?

0: Pega o Alves também, ó.
1: Boa.
0: Passa um melhor. Valeu, Vale.
1: Claro. Bueno, a ver, dale, vamos por acá, vamos por acá. Dale. Encima está claro, ingresaron todos los mensajes juntos y ahora está más lerdo que... Hey, tú, tú, tú, hey, tú. No importa, vamos por acá, dale, a ver. ¿Dónde me había quedado acá, eh? ¡Hola, amigos! ¡Buen día, Presente la 105.7 Cadena 100 y Retro Hit Online en Macachín. Un día hermoso, Pasemos un tema. Mira, me manda una morcilla. Es una morcilla. Un chorizo seco y un queso de chancho. Qué rico, Con un buen pan casero, Qué rico. Vamos, dale.
2: Hola, amigo. Buen día, buen día, buen día. Pásame un tema, amigo. Pásame un tema. Gracias. Un saludo, Diego.
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1: Llegó la alegría de los hogares. Buen día, Marce. Acá escuchándote en Puerto Madryn. Que tengas un lindo fin de semana. Marce, querido, muchas gracias. Miriam, un beso grande para vos. Gracias por estar presente en la mañana de la radio, Y lo tengo a él, lo tengo al camionero bien tempranito hoy, Muy bien, camionero. ¿Qué dice el camionero? El amigo José, que se ha hecho tan famoso que la gente lo quiere escuchar, Con esa alegría que transmite desde el camión.
4: ¡Arriba los corazones! ¡Arriba, arriba, arriba! ¡Marcelo Hidalgo!
1: ¡Decime algo!
4: ¡Hay alguien ahí!
1: ¡Sí, acá!
4: ¡Hay alguien ahí! ¡Sí, Marcelo! ¡Presente por Cadena Alegría! La radio activa que desintegra la mala onda y te recarga energía. Buen día, Marcelo y audiencia. Acá prendido como gatito a la lana con Cadena Alegría. Te cuento,
1: decime.
4: Marcelo, que anduvimos por los pagos de Cacique de Caiquila Brava, San Justo Santa Fe,
1: ajá,
4: y ahora un vuelo charter sin escala en Lisa. Te mando un abrazo y acá, pum, para arriba. ¡Arriba los corazones! Mesa
1: que más aplauda.
4: Mesa que más aplauda. Te mando un abrazo. Se va y vuelve el 22.5. José Carlos desde Humboldt Jardín de la Provincia, presente y prendido como gatito a la lana, como toda esa linda audiencia de Cadena Alegría. Saludos para los chicos del comedor y las cocineras, portera y maestra. Te mando un abrazo.

0: Carlos, el camionero de la alegría, che. Qué grande, José Carlos, gracias por tu buena onda, como siempre. Buenos días, Marcelo, feliz viernes. Hoy le ponemos hoy le ponen falta en el boliche a Aníbal Acosta, dice por acá, ¿eh? Ah. Otro tema, Marce, más actual. ¿Cuál? Hacemos un vaivén de música, señores. Un vaivén. Mira lo que me salió, un vaivén, ¿eh?
1: Hola, Marce. Buen día, buen día.
0: ¿Cómo va?
1: Me alegro escucharte. Ya caminé, llegué, hice ejercicio, me bañé, tomé mate, pero me estoy por ir a su mandado.
0: ¡Toma!
1: Bueno, casi que ayer dije, te voy a pasar el tema, pero no.
0: No, no lo pasé.
1: Ya como estabas por él. Pero bueno, no importa, yo te quiero igual. Te mando este mensaje para desearte que tengan muy buen fin de semana.
0: Muchas gracias.
1: Que trabajen mucho con el carrito ya a partir de hoy.
0: Gracias.
1: Así que bueno, todo lo mejor, Marce.
0: Muchas gracias.

0: que trabajen mucho para hacer plata si te podés ir de vacaciones, si no, pobrecita, no podés ir de vacaciones.
1: Claro, exacto.
0: Trabaja y trabaja, ¿no?
1: Claro.
0: Beso grande, Marce, te quiero. Beso, beso, beso.
1: Vamos todavía, claro, uno tiene que estar pensando que ya estamos cerquita del verano y hay que ir planificando las vacaciones de verano, ¿no?
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1: ¿Sí o no? Bueno. Bueno, gracias Rosita, un beso grande. Hola Marce, buen viernes, ¿eh? Me pasás alegrísimo, Anabela, te escucho desde el trabajo. Saludos de la Maru Botana de Alberdi, provincia de Buenos Aires. Hola, provincia de Buenos Aires. Buenos días, saludos desde San Julián, saludos para todos los empleados de la planta de recolección. ¿Cómo anda la gente de Puerto San Julián? Qué lindo que suena la cadena Alegría en todo el país. Voy a parar.
3: Hola, hola, hola, buen día, Marcelito.
1: ¿Cómo va?
3: ¿Cómo andás?
1: ¿Todo bien?
3: ¿Qué contás, gringo?
1: Acá está. ¿Digo
3: algo?
1: Sí, decime. Decime.
3: Sigue la lluvia, hermano.
1: No me digas.
3: Toda la noche ahora sigue la lluvia. Mirá. Está hermosa, Bariloche. Está hermoso para estar dentro del taller. Acá, a pocos kilómetros, había una laguna. Una laguna seca hace 10 años, mirá.
1: Mirá.
3: Llena hasta ahora. Así que imagínate lo que ha llovido. Bueno, Marcelito, saluda a don Roberto. ¿Cómo andará don Roberto?
1: No sé, che.
3: Don Roberto Fragatti.
1: Lo estamos extrañando.
3: Allá, don Roberto. Che, saluda a la abogada. Saluda a Gustavito, el que se desloma.
1: Ven, vago
3: el
1: ese.
3: Tipo serio, serio. ¿Qué haces?
1: ¿Serio?
3: Darío, don Choreno, che. Que no, no lo hagan enojar a Darío. Saludos a Darío, che. Saludos a Raúl, que che, que todavía no estamos viendo el cuentito de los cuentitos de ayer, Sí, entre nosotros ahí. ¿Apareció Manguera? No,
1: no apareció, sí. No sé nada.
3: No lo visto. ¿Qué no fue a la fiesta? Nada.
1: Nada.
3: ¿Qué
1: no
3: tipo ese?
1: No sé.
3: Tipo?
1: No sé dónde estará. No sé dónde estará.
3: Bueno, Marcelito, buen fin de semana. Y que no te cobren mucho. Y acordate que ya llega el fin de semana. 50 para el comisario y 50 para vos, ¿eh? No, hace cosas que te se secuestran en el auto.
1: A ver, ¿qué más dice la abogada? ¿Una abogada? ¿Un audio de 6 minutos? ¿Cómo hago para meter un audio de 6 minutos, abogada? No, y encima si lo largo ahora no lo llego a escuchar. ¡Ay, abogada! 6 minutos, Vamos por acá, vamos, vamos, vamos. Dale.
4: Buen día, Marcelo.
1: Hola.
4: ¿Todo bien?
1: Bien.
4: Bueno, por fin llegamos al viernes.
1: Gracias a Dios.
4: Más o menos, un día más o menos. Hay un poquito de viento, estaba lindo de la mañana, ahora levantó viento y está un poco nublado.
1: Ajá.
4: Pero bueno, no hace mucho frío. Pero está para una campera.
1: Bueno, no hace mucho frío, pero está para una campera.
4: Por suerte llegó el viernes, ya el último día de trabajo.
1: ¡Decidiste!
4: Así que, bueno, darle un saludo a, como siempre, a las cocineras y a los chicos de Serrano, a don Contreras, sí. A Serafín, al camionero, creo que es sí. La cocina, sí. Y el hombre de Mocachín, el que se cuenta los chistes. Bueno, ayer te mandé un audio a última hora, pero se ve que no hiciste tiempo de pasarlo, como siempre vos, por eso te mando una hora medio temprano.
1: Está bien, está bien.
4: Hay una señora que te mandó un audio y te dijo que la mejor carne era la carne argentina.
1: Sí.
4: las mejores mujeres eran las mujeres argentinas.
1: Sí.
4: Tiene razón esa señora.
1: Sí.
4: Yo estoy muy de acuerdo con eso.
1: Mira, qué bueno.
4: Las mujeres argentinas son un bomboncito.
1: Ajá,
4: me encantan. Bueno. Esas gorditas.
1: Bueno.
4: Bien rellenitas, pechugonas.
1: Bueno.
4: Bueno, Marcelito, te dejo.
1: Sí.
4: Que tengas un buen fin de semana.
1: Bueno.
4: Y bueno, nos estaremos escuchando de vuelta, si Dios quiere, el lunes.
1: El lunes.
4: Chao, bueno. Chao, Marcelo. Aguante River y viva Perón, carajo.
1: Aguante River y viva Perón, dice por acá, bueno.
5: Hola, Marcelo, ¿cómo estás? Espero que andes muy bien. Quería mandarle un temazo para María Carvajal, la portera acá del CEP. Vamos a guapa del CEP.

0: Vega. Buen día, buen día. Vamos, che, vamos, que hoy es viernes y el cuerpo lo sabe. ¿Qué pasa con Cisterna? ¿Todavía está durmiendo ese? La mierda. Hay manera de ver babos acá en Argentina. Y alguien que se tiene que lavar la cara cuando se levante.
1: Hola, buen día, ¿cómo andan? Hoy es viernes.

bueno, siguen ingresando audios y mensajes en esta mañana, ¿eh? Seguimos, nosotros vamos con un temita musical, ¿eh? Dale. Y luego venimos con más. ¿Te parece? Dale. Uy, qué manera de mensaje, chico.

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0: personas más aburridas con Yanina Reo. Uy, perdón, estaba al aire, chico. Me agarraron gritando. ¿Se escuchó? No, no se escuchó. Ah, bueno, listo, bueno.
1: La verdad es muy
0: bueno. Señores, aquí estamos, 11 de la mañana, 20 minutos, segundo bloque, en la mañana de la cadena Alegría. Señores, acá estamos en esta jornada de día viernes 25, impresionante, tenemos el teléfono explotado de mensajes, así que bueno, vamos a ir rápidamente a sacar todos los mensajes, todos vamos a ir sacando, Buen día, sí, vamos a sacar todos los mensajes porque si no... no vamos a llegar, chicos, no vamos a llegar. Reíte vos nomás. Bueno, señores, estamos hasta las 12 del mediodía, 11 de la mañana, 21 minutos. Qué mañanita que tenemos acá, Estamos en la cadena Alegría, señores, la campeona del dial. Estamos a full en esta mañana de día viernes.

0: hola, buenos días, me pasarías un temita a la 2001, dice, gracias, dice el amigo Juan Manuel Barro. ¿Cómo anda Juan Manuel? Portate bien, Juan Manuel. Vamos por acá, nos vamos con el amigo Raúl de Macachín. Buen día, Raúl.
1: Buen viernes, Marcelo, está lindo, está hoy, está lindo, lindo, lindo. Ya estuve trabajando arriba de los techos, Marcelo, y me acordé de vos. Yo digo, lo voy a ver si lo puedo agarrar antes que aparezca la doctora, viste, la de a Rufino. Sí. Porque ayer la escuché en el programa de la tarde, ¿cómo se llama?
0: ¿De quién?
1: No me acuerdo, esto de Casteca, se llama Pijotera, mira, cuando uno se acuerda el nombre porque es Pijotera.
0: Exactamente, tal cual.
1: Estuvo la tarde y dice que estaba caliente con todo lo que había pasado en el programa tuyo ayer, ¿viste?
0: ¿Por qué pasó?
1: No sé si el programa de la pastilla, qué quilombo se hizo con esa pastilla, al final no sé si sirve, no sirve, durmió, no durmió, pero bueno, sé que hoy estaba caliente, así que iba a pelear, dijo.
0: ¡Uy,
1: que,
0: no!
1: Si te puedo, me anticipo antes que esté ella, bueno, y si no, mala suerte, Marcelo, agarrate cachirulo, que patente en Aiko. Vamos a ir al humor, Marcelo. Bueno, sí. De la vesícula yo me operé, Marcelo, me acuerdo. Ajá. Hice un empamento cuando te operaste vos. Yo me operé a las 8 de la noche, un viernes.
0: Sí.
1: Y el sábado a mediodía yo me la agarraron para mi casa.
0: Ah.
1: Así que...
2: ¿Cuándo vas?
1: No es nada eso, Marcelo, es una pavada.
0: Sí.
1: Marcelito, un hombre pasa...
0: ¿Qué pasó?
1: Frente al Congreso de Diputados y escucha un tremendo griterío que salía de la sala.
0: Sí.
1: Ladrón, mentiroso, comisionista, difamador, chorro, sinvergüenza,
0: mirá,
1: rosca floja, imbécil, cabrón, corrupto, vendido, cara dura, falso, inútil, estafador,
0: gato,
1: hijo de la... etcétera, etcétera, etcétera. Sí. El hombre asustado le preguntó al guardia de la entrada, ¿viste? Señor, ¿qué pasa adentro? ¿Se están peleando? Y el hombre dijo, el guardia dijo, no, lo que pasa es que están tomando la asistencia, si existe alguno. Y el otro, Marcelito, muere un lechero, Marcelo, y al día siguiente los familiares contratan a un abogado para leer el testamento, ¿viste?
0: Sí.
1: Y el abogado empieza a leerlo.
0: Ajá.
1: A mi hijo le dejo las casas del norte.
0: Sí.
1: A mi hija las casas del sur.
0: Sí.
1: y a mi esposa los edificios del centro. Asombrado el abogado le dice a la señora, caramba, señora, su esposo era rico. Y la señora dice, qué rico ni qué mierda, son las rutas que para repartir la leche. ¿Te acuerdas que antes se repartía la leche, Marcelo? Abrazo, Marcelito, excelente fin de semana. Suerte con el carrito, un día me iba comiendo hamburguesas y vendé, Marcelo.
0: Sí.
1: Y hice un viajecito hasta allá.
0: Venite, abrazo, venite a comer una

0: Ya me acordé de Marcelo, la regojo esa que está en la tarde. Sí. El programa de la tarde, Marcelo. Sí. Nunca me acuerdo esta chica.
1: Claro, los
0: la hermosa voz esa que hace, sí, hace volar las boleadoras, no sé qué,
1: sí,
0: hace. Folclore, qué es lo que hace. Y en ese programa estuvo.
1: Claro.
0: Todo, así, re caliente, está con el programa tuyo, ¿eh?
1: Con el programa mío.
0: El programa Marcelo y todo. No. Así que, prepárate.
1: Con razón, claro, hay 6 minutos, pero no sé si lo vamos a poder sacar 6 minutos. Abogada, resumímelo, ¿eh? Claro, si está escuchando la abogada, ¿eh? Claro, el programa de... En los programas, ¿cómo es? De relleno, ¿eh? En los programas de relleno.

vamos, dice por acá, ¿eh? Está hermosa la radio, Marcelo. Yo bailando, mirá vos, qué bueno. La amiga Nora nos manda un video acá bailando el tema del errante, pero muy bien, esa es la onda que hay que ponerle a la mañana, ¿eh? Muy bien, Nora, vamos, todavía aguante toda la gente escuchando la radio.

0: Vamos con este audio que llega. Buen día.
1: Buen día. Qué hermosa jornada, qué hermosa mañana que tenemos acá en la ciudad de Rafaela. Qué hermosa, sol a pleno, no hay viento. Qué hermosa la primavera. Marcelito sí está saliendo por Cadena Alegría a través de la 91.3. FM La Perla, Walter dice Vila, bye bye. Pasate bajo la rambla de los Rodríguez, creo que era. Pero pasátelo.
0: Bueno, dale, aguante, portate bien, el amigo Walter DJ, dejá de hacer lío.
2: Marcelito, buenos días.
0: Buenos días.
2: ¿Te diga algo?
0: Sí.
2: No canté, por favor, no canté.
0: Vamos, aguante la gente que nos escucha ahí en... ¿Dónde? En Rufino, mucha gente de Rufino por acá, Bueno, a ver, ¿qué dice Remis el Gaucho?
3: Hola, buen día Marcelo, muy lindo tu programa. Pasamos un tema de la Pocho la Pantera.
0: Tomá, Pocho la Pantera pidió el Remisero Gaucho, Vamos, Remisero Gaucho.

0: Buen día, che, buen día.
1: Buen día.
0: Che, qué manera de hablar pavada, ya.
1: ¿Qué pasó?
0: Se te fue el programa hablando pavada. 40 minutos este programa para los del bicho. Nah, no tenés vergüenza. Portate bien, Hidalgo.
1: Bueno, ahí. Pasó un tema del recuerdo de cumbia, de los forasteros, ¿eh? O los chacales o poca plata, ¿eh? Que cuando en esa época yo levantaba un montón de mujeres en los bailes, dice Rubén Fernández. Toma, Rubén Fernández. ¿Qué? Andás a ver si es cierto eso, ¿eh? Ahora no levanta ni la mugre de la casa, ¿eh? Bueno, a ver, buenos días. Todas las mañanas te escucho en la radio. Quiero pedir un tema que me gusta mucho, ¿eh? El nuevo de la Joaqui, ¿eh? Wanda Nara, que se escucha casi todo, que se escuche casi todo, por favor, dice por acá, ¿eh? Bueno, toma, que se escuche casi todo, bueno, o sea que no lo corte. Bueno, muy bien, a ver por acá, Julio canta feo, ¿eh? Pero vos le ganás, ¿eh? Bueno, hola Marcelo, te escuchamos desde General Roque Río Negro. Para el flaco Ezequiel y Juanchi, que están meta a arreglar lonas. Pasar un tema de la Eugenia Quevedo. Soy Omar. Hola Omar, buen día. ¿Cómo va el amigo Omar? ¿Todo bien? ¿Qué dice la Marta Lafune?
2: Ahí está. Buen día Marcelito, ¿cómo te va?
1: ¿Todo bien?
2: Si eso es cantar lindo, no sé. Pongo a cantar mi gallo. Él va a cantar mejor que vos.
1: Mirá.
2: Escuchate de vuelta a ver cómo cantás.
1: Sí, salió perfecto. Sale perfecto.
2: No te dije buen día, me parece.
1: Ah, ¿viste? Buen día.
2: Ay, gracias por pasar ese tema, te lo estaba por pedir y lo pusiste, qué bueno, gracias.
1: ¿Cuál?
2: Por pasar ese tema tan lindo.
1: El errante, bueno, dale, listo. Saludos grandes para Marta Funes, de Luigi, ¿eh? Debe estar ocupada la Marta, ¿eh? Buenos días, quisiera mandarle saludos a mi marido Maxi, a nuestros hijos Jeremías y Ludmila, de parte de Belén, escuchándote por la 97.9, General Roca Río Negro. Pasamos un tema de Desacatado. ¡Vamos todavía!
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0: Bueno, seguimos en esta mañana, vamos con más audio, adelante.
1: Buen día, señor Marce.
0: ¿Cómo va?
1: Ringo.
0: Sí.
1: Pasale algo, una cumbia buena de esa del año 89, del año 80, 90, mi señora.
0: Bueno.
1: Porque hoy cumplimos 50 años de casado.
0: Mira.
1: 50 años. A mí me dijo un carnicero, 50 no, son 100, 50 de ellos y 50 tuyos, me dice.
0: Claro.
1: Así que bueno, gracias a Dios lo hemos pasado bien, con problemas, con achaque, con bajo, con suba, pero siempre estando uno con el otro, siempre las cosas salen bien.
0: Claro, sí, más vale.
1: Un beso grandote de parte mío a mi señora y pasarle algo,
0: 50,
1: algo lindo.
0: 50
1: también
0: años.
1: Quisiera que me pase el número de eso que es el asunto de la televisión, que no me sale bien el...
0: Sí.
1: No me acuerdo bien el número. Sí. Quiero conectar la televisión para mirar.
0: Ah, quiere
1: que. Sí, gracias, Ringo. Chao, un beso.
0: Dale. Senza, de Copiospil, de Luigi. Bueno, ya te lo paso, ya te lo paso. En un ratito te lo paso. Lo tengo al flaco, está el flaco rubio.
2: Sí, llegó el viernes, cuenta que no llegó el viernes, más si yo trabaja.
0: ¿Qué?
2: Para. Sí, llegó el viernes, cuenta que no llegó el viernes, más si yo trabaja.
0: ¿Quién?
2: Todos los días son iguales. Y la abogada, ¿cómo va a mandar 10 minutos de audio? No, dejala, dale de baja esa. Clausurala. Bloqueala, Marcelito, porque está perdiendo tiempo esa señora.
0: Hola, estoy con las manos en la masa elaborando pastas para mi emprendimiento y escuchándote desde la Bulaye. Excelente programa, pasamos un temita. La gringa, mirá la gringa. A full la gringa. Andrés de Chipoleti me dice, hola Cacatúa Hidalgo. Mirá, ¿cómo anda? Hola radio, chicos, no soy radio, soy Marcelo, me anotás para las entradas del baile de baile, no tengo entradas para el baile, no tengo entradas para ningún baile, Y soy Marcelo, no soy radio. Hola Marcelo, pasame el tema de la conga, Patri de Punta Alta. Hola Marcelo, le puedes pasar, le puedes poner aunque sea un pedacito de los enganchados ochentosos, de los Reyes, qué temazo. Te estoy escuchando en Chacabuco, mirá.

0: mucho que te estoy escuchando. Muy bueno tu programa. Me encanta la buena onda que tenés siempre.
1: ¡Ah, mira!
0: Me hace cagar de risa todas las mañanas.
1: ¡Toma! ¡Eso!
0: Sí, bueno, Marcelito, que te hago un feliz viernes, un lindo fin de semana y que la pases lindo. Bendiciones para vos y un abrazo. Te sigo escuchando.
1: Muchas gracias, muchas gracias, muchas gracias.
2: La montaña.
1: Hola Hidalgo, decime algo, ¿eh? Saludos para la abogada, la rubia, y para todas las mujeres y los muchachos. Martita de Jovita, mira, ¿cómo anda la Martita de Jovita? ¿Todo bien? Aguante la Martita de Jovita, portate bien Martita.
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1: Aguante la Martita, dale.
4: Hola, buenos días, Marcelo, ¿cómo estás?
1: ¿Cómo va?
4: Me habla Ángel, estoy escuchando de Venado Tuerto, Santa Fe, Argentina.
1: Mira.
4: Así que bueno, te voy a solicitar cualquier temita que tenga en tu programación. Así que muy lindo programa, seguí así.
1: Bueno, muchas gracias.
4: Saluditos, gracias.
1: Ángel de Venado Tuerto, pero qué linda voz que tiene Ángel, dale.
5: Hola Marcelito Hidalgo, ¿cómo le va? ¿Cómo anda?
1: ¿Cómo anda
5: feliz
1: usted?
5: Viernes, que tenga un excelente día.
1: Gracias.
5: Y no le escuché a la abogada todavía, ¿no?
1: Es que seis
5: pero
1: minutos.
5: Bueno, ¿sabés cómo le dicen a la abogada, no? Cucaracha le dicen.
1: No.
5: No hay polvo que la mate.
1: No.
5: Así que, abrazo, feliz viernes, quede todo lindo.
1: Chico, no sea el malo, no sea el malo, que pues se enoja la abogada, no sea el malo.
6: Buen día, Marcelo, buen día. Decime algo.
1: ¿Qué pasa?
6: Bueno, que tengas un bendecido viernes.
1: Gracias.
6: Con muchas bendiciones.
1: Bueno.
6: Y bueno, un saludito para San Rafael Mendoza, donde tengo toda mi familia, porque yo sé que escuchan allá.
1: Qué bueno.
6: Así que yo soy de acá de Cipolletti, Río Negro, tenemos un día espectacular.
1: Qué lindo.
6: Ochito nada más. Uh-huh. Y vientito.
1: Bien.
6: Pero hermoso el día.
1: Hermoso.
6: Así que, bueno, que tengas un hermoso día.
1: Gracias.
6: Muchas bendiciones.
1: Gracias.
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0: señores, para que vaya aflojando las caderas, ¿eh? El amigo Raúl de Luigi, el flaco rubio, ¿eh? Ahí está, ¿eh? Bueno, vamos, porque si no, no llegamos, chicos, ¿eh? No llegamos por acá, tenemos un montón de mensajes, así que... Y mirá, hoy estamos completo, hoy está todo el plantel de la radio, ¿eh? No queda nadie afuera, así que... Vamos, vamos, vamos, vamos con la gente que está escuchando, ¿eh? Ahí está, dale, ¿eh?
1: Hombre de la Radio Oasis de La Pampa, los abrazos de ingeniero Luis, mejor dicho, los abrazos a ustedes, a todos sus oyentes, su mamá, su familia, a todos.
0: ¿Cómo le va?
1: Un día viernes, el cuerpo ya lo sabe.
0: Bueno.
1: Bueno, hoy es el día del farmacéutico también.
0: Ah, mira.
1: Hoy es el día de los corralones de venta de materiales para la construcción.
0: Ah,
1: son
0: mira.
1: Son unos trabajos brutos y bueno, lo vamos a querer también.
0: Le voy a mandar un saludo a la Tellería, a ver cuándo me da la publicidad.
1: Sancionar la Convención Nacional en Santa Fe.
0: Sí.
1: En 2020
0: sí.
1: Muere Ramona Modesta Oñato. Más conocido por la novia del Paraná, Ramona Garrés.
0: ¿Eh?
1: Como cantaba esa chica también hoy. Ah. Y bueno, y también
0: sí.
1: Hoy está cumpliendo 32 años la barra con la Pepa Brizuela.
0: La barra.
1: Que mirá. Ha sido elegido para el partido de Argentina y Bolivia. Tiene Mario Kempe, él va a cantar el himno nacional argentino.
0: Mirá.
1: Y bueno, y esas son cosas lindas también que quedan.
0: Uh-huh.
1: ¿Qué más le puedo contar hoy?
0: Cuente.
1: A ver, ¿qué más le puedo contar que tengo acá para decirle de Córdoba?
0: A ver.
1: No, en Córdoba está bien, hoy tiene unos actos acá.
0: ¿Por?
1: Porque calculan que... Dicen que acá,
0: ¿eh?
1: Acá en la Ruta 20, donde va a venir el Papa.
0: Sí.
1: Hay calculan que va a haber para adentro para 780.000 personas. Que en Buenos Aires, para la congregación, para la Virgen de Luján, calcula que van a ser 2 millones de personas más.
0: Mirá.
1: Y dense cuenta lo que va a ser ese tiempo en Córdoba. Bueno, acá es periodo nacional, el día 9 creo que, y después tienen todos los colectivos gratis. Bueno, qué cosa hermosa eso para la gente que se mueva, que quiere conocerlo. Al Papa, ¿no? Yo, al Juan Pablo II, yo viví en la Avenida Colón, pasó por frente de mi casa.
0: ¡Mira!
1: Y bueno, y el Papa Móvil es el que hicieron aquí en Córdoba, Renón.
0: ¡Mira!
1: Gracias a Dios, ellos son los más grandes en la Argentina de Renón, que se lo donaron al Santo Padre.
0: Uh-huh.
1: Bueno, Marcelito Hidalgo,
0: sí.
1: Le vamos a mandar un cariño grande para Darío, del Tomás de Anchorena. A la doctora Mariana de Supino, que se porte bien, así no me la retan, si no voy a tener que cuidar a Dios, dígale que dije Contreras.
0: ¡Toma!
1: Para Pablito Escobar de San Gregorio, un hincha del libre fanático también. Para Roberto Fragatti, ¿qué pasa?
0: Y está desaparecido.
1: Para Raúl, también de Macachino, un hombre que lo escucho por ahí, hace sus cosas lindas, también cuenta lindas cosas, algunas. Y bueno, oiga. Y también para Serafín, a ver, ¿quién más tengo ahí?
0: A ver.
1: Para Lluvia Velázquez, la piquetera de Calepú, la bruja de Costa Brava, esa gente linda que la quiere y los abraza. Oiga,
0: sí.
1: Dígale a Raúl Macachín, dígale a Raúl de Macachín, ¿qué le han puesto? Carpintero moderno. Porque antes usaba los clavos y ahora no, ahora usa la cola. Abrazo con las producciones de Córdoba Capital. Hasta el lunes, querido amigo, lo abrazo. Póngame un tema lindo, Marcelito Hidalgo, póneme. Esta noche estamos para mí con coca, tengo un asado y chorizo esta noche.
0: ¡Toma!
1: Abrazo grande, grande para toda la gente linda.

0: la Karina de Linares, que lo quiero extraño, que lo quiero mucho de todo mi corazón. En la región del Maule, en Linares. Lo quiero mucho mi polola, Karina, y la extraño. Y pues ya saludar a todas, a todas, a todas, a todas, amigo. Más de algo, ¿cómo está, amigo? Decir algo, cuando escucharlo tu programa. Un abrazo, amigo Marcelo. Un saludo para toda la gente por ahí. Y saludo para mi bolola Karina, que lo trae mucho.
1: Saludo. ¿Dónde está Karina, que la extrañaba?
0: ¿Dónde está escuchando por ahí? Amigo Marcelo de algo.
1: ¿Dónde está Karina?
0: No, ya está en otro lado, ayer llovió.
1: Ah, mira.
0: Y ya está un poco nublado con lluvia, Marcelo, aquí en la región del Bío Bío.
1: Bien, bueno.
0: Así que mucha lluvia.
1: ¡Ah! Y, ¡el niño!
0: Y, bueno, saludos para todos, amigos, Victores y saludos, amigo, amigo José. Lo, amiga Yanina, yo nos gusta escuchar de la tarde a las 6:30 porque no nos gusta escuchar al Concelo. No. ¿Se está escuchando la Yanni?
1: ¿No te gusta la Yanni?
0: Por favor. Yo saludo a amigo Concelo, siempre lo escucho de 6:30 a 8 de la tarde.
1: Claro.
0: Y yo lo escucho de lunes a viernes. La Yanina yo lo escucho los días sábados de 11 a 1 de la tarde, lo escucho todos los días, pero falta varios locutores, algo así.
1: Claro.
0: Bueno, saludo al Chuñi, al... ¿Y eso?
1: Ya, ¿y eso? Y
0: todo fuerte abrazo.
1: Va. Bueno, abrazo grande, amigo Gabriel.
2: Hola, Marcelito. ¿Cómo anda Gustavo de acá de la ciudad de Pigüé?
1: Bien.
2: De la 104.5 La Sabrosona.
1: Bien.
2: Sí, Marcelo, avísame cuando querés que te pase el chimento que estuve escuchando ayer. No sé si lo escuchaste, pero me parece que quiere haber serrucho con vos.
1: ¿Quién me quiere serruchar, tío?
2: Aparte, me parece que hay...

debe enterar, ¿eh? Hola, buenos días, Marcelito. Tanto tiempo, tantos días. Te estoy escuchando en Tuaide. Estamos de Franco, ¿eh? Nos estamos castigando con un poco de chorizo, jamón y queso de chancho y unas botellas de gancia. Toma, se castiga un poco las chicas de La Pampa, ¿eh? Bueno, qué suerte, ¿eh? Hola, pasame algún temita que te estoy escuchando, dice por acá, ¿eh? Desde Suardi, Santa Fe, ¿eh? Vamos.

0: Marce, soy Norberto.
1: ¿Cómo andas, Norberto?
0: Somos los que cumplimos los 50 años de casados.
1: 50 años.
0: Cita, Mónica.
1: Bien.
0: Para que sepan los amigos, algunos que escuchan,
1: ¿eh? Bueno.
0: Chao, Marce, gracias.
1: Gracias.
0: Bendiciones, Cacao.
1: 50 años.
0: Muchas gracias por la emisora que tenemos y muchas gracias por la alegría que sos.
1: Gracias. ¡Qué grande!
2: Hola, Marcelo Hidalgo, decime algo.
1: ¿Cómo va?
2: Marcelo Hidalgo, decime algo.
1: Te digo.
2: La gente de Luigi, la que va a la rural, si pasan por el carrito ahí de Marcelo Hidalgo y se compran la hamburguesa loca con papas fritas, que está muy buena, muy buena. Está. Le dice, mamá, dice, todos los chicos me dicen que tengo mucha leche.
1: No,
2: pero yo no soy tu mamá, soy tu novia.
1: No.
2: Por eso, mamá.

0: matar.
1: Hola Marcelito Hidalgo, ¿qué tal? ¿Cómo te va? Buen día, un día espectacular aquí en Las Varillas. No veo nubes, está bárbaro, está soleado. Estoy caminando por la zona del barrio norte acá en Las Varillas. Una mañana espectacular, ahora se levantó una brisa, un vientito que capaz que lo sientas vos allí al aire. Pero aquí estamos en el Decime Algo desde Las Varillas. Te comento que recién termina la Quali 3 de la Fórmula 1 Internacional, se corre en Bakú, en Azerbaiyán, una ex república socialista soviética, ahora independiente. El mejor tiempo fue para Russell con Mercedes-Benz, terminó décimo en la clasificación, muy buena tarea del argentino Franco Colapinto, larga en la quinta fila del lado de afuera, Franco Colapinto, este sábado. La carrera es mañana sábado a las 8 de la mañana en el circuito callejero de Bakú. Hoy ya comenzó la actividad en la capital de la jineteada, aquí en Las Varillas, la gran fiesta de la familia Saluso, viernes, sábado y domingo, el domingo con la actuación del chaqueño Oscar Esperanza Palavecino.
0: ¡Aguante el chaqueño!
1: Te mando un fuerte abrazo, un saludo a toda la audiencia del país. Luis Alberto Sacabino, caminando las calles de Las Varillas para la 88.5 y para la cadena Alegría. Abrazo y buen fin de semana, Marcelito, abrazo.
0: El molino no saca agua, saca vino.
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3: Buen día, Marce, ¿cómo está? ¿Me pasás mi amigo Bronco? Que me encanta ese tema.
0: Mi amigo.
3: Gracias.
0: Vamos, Susana, ¿cómo anda Susana? Aguante la Susana de Luigi.
4: Mientras tanto no sabía.
0: Dale que no llego, vamos.
3: Hola Marce, buen día. Soy Silvia de Venado Tuerto.
0: ¿Cómo andás, Silvia?
3: Te saludo, te pido un temita de Ulises Bueno.
0: Ajá.
3: Saludo a todos los oyentes de la radio.
0: Vamos todavía.
3: Y un saludo especial para vos.
0: Muchas gracias.
3: Y para toda la gente de Venado Tuerto.
0: Vamos, Venado
3: Besitos.
0: Tuerto. Un beso grande.
5: Buen día, Marcelito Hidalgo.
0: Hola.
5: Vecino Salgo, las cocineritas del comedor de Serrano.
0: ¿Cómo andan?
5: No.
0: ¿Qué pasó?
5: ¿Cómo andamos? Acá hace un día pleno sol.
0: Mirá.
5: Los chicos se han ido a la plaza a festejar el pini. Toda la semana de pini.
0: Toda la semana. De joda estuvieron ahí.
5: Sí. Preparándole los sanguchitos cuando lleguen.
0: ¡Ay, qué rico!
5: Y escuchando a José Carlos. No, se merece todos los aplausos.
0: Sí, José Carlos.
5: Una barbaridad. ¿Qué onda? Gracias, José, por los saluditos. Los chicos ayer escucharon el bocinazo.

0: No, aplaudían, no, una barbaridad. Bueno, como te dije, casi un día pleno sol, así que los chicos están disfrutando en la plaza. Le voy a saludar a José, a Raúl, Darío, Rosa la Tucumana, Bye Bye, que ayer nos saludó.
1: ¿Sí? Bye Bye.
0: No lees el nombre porque a veces lo pasas tan rápido que no alcanzamos a escuchar.
1: Ah.
0: Así que bueno, gracias por los saluditos.
1: Bueno.
0: Y bueno, Marcelito Hidalgo, ¿qué? Que tengas un hermoso día y un lindo fin de semana.
1: Muchas gracias.
0: Vamos, que hoy es viernes y hay que ponerle mucha onda.
1: Exactamente.
0: Abrazo, Marcelito Hidalgo.
1: Gracias.
0: Contreras y la rubia. Ayer también nos saludó. Gracias a todos tus hermosos oyentes.
1: La rubia duerme hoy, ¿eh? Hoy le tocó dormir. ¡Ahí volvieron! ¡Ahí está! Muy bien, los chicos del comedor de Serrano, firme, escuchando la radio. ¡Qué grande! Gracias por estar prendidos en la mañana. Vamos, chicos, vamos. Abrazo grande para toda la gente del comedor de Serrano, Córdoba.
2: Hola, amigo, ¿todo bien?
1: Bien.
2: ¿Cómo estás?
1: Muy bien.
2: Todo tranquilo.
1: Sí.
2: Te habla Horacio.
1: Hola, Horacio. ¿Y? ¿Qué pasó?
2: ¿Cómo andás, mi amigo? ¿Todo bien?
1: Bien.
2: Que no me acuerdo tu nombre.
1: Marcelo.
2: De Radio Córdoba.
1: Ah, Radio Córdoba. Marcelo.
2: Pero gracias. Gracias por... Por el tema, por leer todo mi mensaje el otro día. Ojalá, si podés.
1: Sí.
2: Porque yo estoy viajando, yo no sé. Estoy buscando la emisora.
1: ¿A dónde vas?
2: No sé de qué hora va tu programa. Pero me encantaría escuchar. Y quiero que le mandes un... Y si podés grabar, mandame.
1: Chico, ¿quieres que haga todo?
2: Tomamos un fernet con coca.
1: Tomás Fernet con coca. Bueno.
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4: Hola, buen día, Marcelo, decime algo. Soy Juan Carlos Sáter, Rufino.
1: ¿Cómo andas, Juan Carlos?
4: Pasame un tema de Karina.
1: Eso.
4: Un programa,
1: Vamos.
4: Un abrazo, saludos, chau.
1: Yes. ¡Vamos, Juan Carlos!
0: ¡Marcelo!
5: Ayer a la tarde me discriminaron con vos. Pues me dan me había salido un estornudo.
1: Sí.
5: Ayer justo.
1: Sí.
5: ¿Y cómo es?
1: ¿Qué pasó?
5: Y la chica estaba de tarde me dice, ¿cómo es que me dijo? Ya aparece.
1: ¿Ah?
5: A vos te digo.
0: Sí, te estoy.
5: ¿Cómo me dijo la chica de la ayer a la tarde?
0: ¿Qué pedazo de torno parece Marcelo Hidalgo?
5: ¿Qué pedazo de torno parece Marcelo Hidalgo? Me dice.
1: Mira,
5: me decía algo. ¿Qué? A la tarde de agarrar y coso. Y me hizo bullying.
1: Ah, mira.
5: Soy Marcos Álvarez de Las Varillas.
1: Vamos, la gente de Las Varillas. Claro, porque ahí por ahí estornudo. Y no me cierran los micrófonos, claro.
6: Buen día, Marcelito. Bueno, ya que te están sacando, te sacan el coso, te mando por acá.
1: Dale.
6: El mensaje, ¿no?
1: Sí.
6: ¿Cómo estás, gringo?
1: Ah, pero yo lo escuché.
6: Te cuento, te digo algo.
1: Decime.
6: Bariloche sigue lloviendo, hermano.
1: Ah, pero ya lo escuché ese, ya lo escuché. No llego, si no, voy rápido porque si no, no llego, No llego como el flaco rubio el tapial.
7: 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Ella va más contenta que yo, sacá la cuenta. 14 más 2, 17, más 3, 21. Tengo miedo. No, ella va como piña.
1: Bueno, esto va como piña, dice, pero estos son mensajes viejos de ayer, ¿o no?
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7: estaba preparada.
8: Hey, amiguito, olvidate. Te pasaba. ¿Qué es lo que
7: no anda con medio día?
8: ¿Qué es lo que no te entra?
1: ¿Qué?
8: Avísame.
1: ¿Qué pasó? ¿Qué pasó?
8: Hey, amiguito,
1: ¿qué
8: te pasaba? ¿Qué es lo que tenía vos? ¿Qué es lo que no te entra? Avísame.
1: No, no entraban los mensajes, no entraban los mensajes. Dale que me voy. Hola, corazón. Buenos días, que tengas un lindo fin de semana. Soy la rubia de General Roca. Hola, rubia. Vamos, de General Roca.
9: Arcelito.
1: ¿Qué pasó?
9: Por favor, quiero escuchar el audio de la abogada. No, y... A mí no me importa que sean 10 minutos. Como... A mí me gusta que los otros me escuchen a mí también me gusta escuchar a todos.
1: Bueno, hoy es imposible, chicos, porque no llego, ¿eh? Imagínate, dos minutos del final. El flaco rubio no se le entiende nada, dice por acá, aparece diario.

0: no llego, Me corta. Suenan todos los teléfonos acá,
1: Marcelo, que contaste que ahí en mi pago para el lado de, bien, sé, la Salina.
0: Sí.
1: Le di la aplicación tuya, les gustó. No te habían escuchado nunca.
0: Ah, mira.
1: Así, bueno, le digo, acá está la aplicación. Uh-huh. Así que ahora ellos te van a escuchar todos los días.
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0: Hola, qué lindo arrancar de esta manera. Bienvenidos, amigos, bienvenidos. Hola, país.
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0: Hola, qué lindo arrancar de esta manera. El Festival de los Éxitos. ¿Cómo estamos todos? Bienvenidos. Arrancando el Festival de Éxito con Pablo Pérez, el Pepe. ¿Cómo anda usted, señor? ¿Todo bien usted? Bien. Ya con toda la buena música, Ya con toda la buena música, el Drácula. Ya me conocí, mi nombre es Pablo Pérez, el Pepe de Freire, Córdoba, el Este Córdoba. Hasta las 2 de la tarde estamos nosotros, sí, hasta las 2 de la tarde. Ahí estamos nosotros con el Festival de los Éxitos. Sí, estamos en vivo, ¿Cómo andan los amigos de TikTok? Bienvenidos. Después de tanto tiempo regresamos, Después de tanto tiempo regresamos a hacer video en vivo para TikTok. Así que bienvenidos todos los amigos, se van prendiendo ahí. Mi nombre es Pablo Pérez, el Pepe, la cadena Alegría. Estamos sonando para más de 300 radios.

0: desde Córdoba, Capital 94.1. Si toma la señal, más de 300 emisoras de toda la República Argentina.
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0: Tenemos muchos solicitados, ¿eh? Y es viernes, el cuerpo lo sabe. Tenemos consignas también para hoy, para jugar con todos ustedes. Así que atentos. Consigna fácil para hoy tenemos, ¿eh? Tenemos consigna fácil. No es complicada, no. No, no te haga la cabeza, ¿eh? No te haga la cabeza porque la de hoy... La de hoy no es complicada. Bueno, estoy a través de Pablo Pérez Locutor en TikTok, ¿eh? Estoy a través de Pablo Pérez Locutor en TikTok. Estamos haciendo video en vivo. Bueno, saludos para todos los amigos que están ahí conectados, ¿eh? Bienvenidos a todos, amigos. Me pueden poner en un comentario de dónde me están viendo, de dónde me están siguiendo. Así como los voy invitando a todos, ¿eh? Me pueden comentar de dónde me están viendo, dónde me están siguiendo. El Pepe los acompaña, ¿eh? Pablo Pérez, mi nombre. El amigo Rodrigo Fernández desde Río Tercero, bienvenido, Master. Sí, Draco, está recaliente el agua, ¿eh? Yo creo que metió el agua en una caldera el Drácula, ¿eh? Tomás un traguito y... Mal. Así que bonita voz. Pablito, pasemos el tiempo de chaqueta. Me dice el amigo Dani. ¿Cómo estás, Dani? Bienvenido, hermano. ¿Todo bien usted? Bueno, para vos que no tenés el numerito de la radio, escucha bien. Porque son las 12:25 en todo el país. Sí, estamos en vivo. Estamos en vivo nosotros. 12:25 en la República Argentina a las 12:30. No, no, bueno, ya sé, Drácula. Claro, yo doy estos minutos, operador, para aquella persona que no tiene nombre en la radio pueda buscar el celu, lapicera, busque el papelito. ¿Me entiendes ahora? Claro, por eso. Porque a lo mejor yo paso de una el número y a lo mejor vos el teléfono está cargando antes que vos vayas a buscarlo. El loco ya pasó 300 números, ¿verdad? Ya se te pasó, ¿eh? Claro, ahí va. Entonces, lo que hago yo es darle unos minutitos a toda la audiencia.
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0: Para que busque la lapicera, que en ese momento a lo mejor no tiene tinta. Entonces parece que salís con nitro, ¿viste? Tengo que buscar otra, ¿eh? ¿Dónde hay? ¿Dónde hay? Pero si yo vi una por acá. Seguramente ves un lápiz. Ese lápiz no tiene punta. Y qué bronca, ¿viste? Como que ya empezás a largar humo, ¿viste? De bronca, sí, pero ¿cómo? Si la lapicera funcaba, claro, andaba. Tenía tinta. En ese momento no hay forma, che. La agarrás a ver, ¿para cómo no tengo ninguna lapicera? La agarrás así, ¿viste? Y le vas dando, pero no pasa nada. Bueno, suele pasar. Entonces, como me ha pasado a mí, lo que hago yo es dar siempre unos minutitos. Entonces, con tranquilidad, te pones a buscar lapicera, el papelito, porque me ha pasado a mí. Lo primero que haces, ves un papelito, lo cortás al medio, porque total, vos precisás un pedacito para anotar el numerito, después lo pasás al celu y ya está, ¿viste? Claro. Pero fíjate que no sea nada importante.
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0: ¿Me entiendes? Observa que no sea nada importante. Observa. Mira, todavía tenés tres minutitos. ¿Y qué mejor? Escucha, vos que a lo mejor vas viajando, estás en la ruta. Yo te doy unos minutitos, paras en la banquina, agarras el teléfono, mandas el mensaje a la radio, te comunicas conmigo y seguís el viaje. ¿Me entendés? Claro. Yo como que le voy buscando la vuelta, ¿viste? Salud para Catalina Ibarra. Hola, Cata, ¿cómo andas? Bienvenida. No dice hola, estoy mirando un poquito. Muy lindo tu programa, siempre te escucho, gracias, ¿sí? Gracias por la buena onda, abrazo enorme. ¿Quién es por acá? Me dice salud para Ángeles, amigo. Ah, claro. Le deseamos mucha, pero mucha suerte ahí a Ángeles. Tienen que rendir hoy un examen, así que le deseamos toda la suerte del mundo. Y va a salir todo perfecto, ¿eh? Vamos, vamos, toda la fe. Ale Niani, por acá me dice saludito Pablito desde Porteña. Hola, Ale, ¿cómo andás? Bienvenida. Bienvenido, bienvenido, Ale, querido Alejandro, ahí estamos. El amigo Edgardo, por acá me dice saludos desde Conlar, San Luis, cerca de Merlo.

0: señores, el mío Fernando Lencina. ¿Cómo estás, Fer? Bienvenido, hermano. Gracias por estar conectado, mi loco, gracias. Venite que me voy. Bueno, tengo consigna fácil. Pero antes, Dracul, antes me voy para el sur.
1: ¡Vamos, chula!
0: Me voy para el sur, señor operador.
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0: Yape, primero de mayo, la rubia del bello. Ya pelito el numerito, 12:29 en todo el país.
1: Dale, dale.
0: Ya voy con el numerito de la radio, dale.
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0: Por acá me dice Wendy, Wendy, Pablito, genio cordobés freirense. Que tengas un excelente fin de junto a tu familia, Pepe, besotes. Abrazote, gigante oso. Iris de Puerto Madryn, gracias, Iris. Estamos en FM en Abuela y en Puerto Madryn. Gracias, Iris. Te mando un fuerte abrazo para vos. Para toda tu hermosa familia. Gracias por la buena onda y gracias por estar conectadísima. Para que me dice el amigo, buen viernes. Con calor en Villa Trinidad. A la una salgo de trabajar. Un abrazo, amigo. Abrazo, genio. Ya falta poquito, ¿eh? Falta media hora, genio. Así que abrazo, abrazo aquí del último. El último tironcito. Y se acaba el día laboral.
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0: Estamos en vivo a través de Pablo Pérez Locutor. Estamos en...

0: Bueno, a ver, ¿qué tengo por este lado? Por acá me dicen en qué. Ah, claro, en Río Cuarto, 91.5, FM 91.5, prendete en este momento, prendete en este momento, amigo. Estamos en Río Cuarto, en Río Cuarto estamos en la 91.5. Hola, Lauri, ¿cómo andás? Salud grande, gracias por la buena onda. Lucy de Lehman, Lehman Santa Fe, qué lindo. ¿Cómo están los amigos de Lehman? Bienvenidos. Saludos de Charata Chaco, mi amigo Paulito. ¿Cómo andás, Paulín? Bienvenido, hermano. Tocayo, ¿todo bien?
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0: Hola, Paulito, desde Pascal, la provincia de Córdoba. Y el amigo Rubencito, bienvenido. Genio. Hola, saludos desde San Luis, me dice Elizabeth. ¿Cómo andas, Elizabeth? Bienvenida. El amigo Facu de Santiago del Estero, bienvenido, Facu. ¿Cómo andas, hermano? Bienvenido. Vale, ¿cuántos amigos conectados? Qué lindo se pone esto, me encanta, me encanta. Veniste que me voy. Me voy con el número de la radio. Me voy, señoras y señores, con el numerito de la radio. Tengo el número que hace explotar el guachapero. ¿Cómo escuchaste? Tengo el número que hace explotar el guachapero. Manda un saludo para Nahuel Arnaudo, le mando un fuerte abrazo aquí para Nahuel Arnaudo, que está conectadísimo. Abrazo enorme, gracias. Pero para Mari, te saludo desde Buenos Aires. ¿Cómo están los amigos de Buenos Aires? Bienvenidos a todos. Emiliano Villo, ¿cómo estás, Emi? Bienvenido, genio. Salúdame, Pablito. Estoy sembrando y te estoy mirando a través de TikTok. Mira.

número habilitado para comunicarse conmigo. Atento. Tengo un número fácil, Drácula. No. No, no, no, Drácula, por favor. La consigna que traen. No, no, no, no es, no es fácil. No. Perdón, no es difícil. No es fácil, escúchame. No, no. No, no, no es complicada, claro. Ahí quería llegar. No es complicada la consigna que traigo para hoy, ¿eh? Es súper fácil, señor operador, claro. Pero antes voy con el numerito de la radio. 3. El primer número es el 3. 5-1. 349. 23-67. Exitazo de sabroso sonando ahí.

0: vuelta ese, ¿eh? Cuatro veces lo paso el numerito. Lo agendas sí o sí, no hay opción acá. Sí o sí lo agendas el número. Vamos, 351-349-2367 es el número habilitado. Numerito habilitado para comunicarse conmigo, 351. 349-2367 es el número habilitado, amigos. Lo tengo en grande acá arriba, ese. A través de WhatsApp se pueden comunicar conmigo. 351-349-2367 es el número habilitado. Uy, escuchá los temas de sabor, se me tira el operador.
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vuelta, ¿eh? Voy de vuelta. Dos veces, ¿puede ser? ¿Usted? ¿Todo ok? Bien, vale. El amigo Tincho me dice temazo. Qué grande éxito, Tincho, de sabroso esto, ¿eh?

Numerito habilitado. 351-349-2367. Es el numerito habilitado para comunicarse conmigo. Vamos de vuelta. 351-349-2367 es el número habilitado. A través de WhatsApp te contactas conmigo. Dale, venite.

0: Bueno, a ver qué tenemos por este lado. Tengo muchos, tengo muchos mensajitos. Tenemos muchos mensajes. Me puede buscar, me encontrás en Instagram como Pablo Pérez Locutor. Me buscas en TikTok y te prendes al video en vivo como Pablo Pérez Locutor. Igual. Estamos en la cadena Alegría. Estamos sonando en más de 300 radios de todo el país, señoras y señores. Desde Córdoba, Capital 94.1. Desde acá hacia toda la República Argentina. Me voy con la consigna 1239 Dracul. Búscame algo de Giancarlo, puede ser. Tempestad de la Barra me están solicitando ahí. Qué aparato este operador. Ah, pará, que tengo audio por acá, dale, venite.
1: Hola, Pepe.
0: Hola.
1: ¿Cómo estás, mamá?
0: ¿Cómo andas? ¿Todo bien?
1: ¿Cómo estás? ¡Qué lindo escucharte! Buah,
0: qué lindo.
1: Te amo, te amo, te amo, te amo, te amo, te amo, por Dios. Te escucha acá del sur, Pampito. Te amo.
0: Gracias, Pampito. Loco, loca. Ay, ay, ay. Parece que lo ven, no sé, entre la nieve y los pingüinos, Pampito. Ay, ay, ay, Pampito querido, mi loco lindo. Lo amodoro a Pampito. El otro día andaba... Pampito por San Francisco, Pampito, también.
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0: Ajá, sí, Draco. Andaba por San Francisco, Pampito.
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0: No sé qué andaba haciendo, por favor. Sí. A mí no me vino a visitar, No me vino a visitar, Draco.
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0: Fue en ese momento que pasó a buscar, a visitar, perdón, a nuestro compañero Samuel Baravale. De ahí se fue, creo que para Morteros, provincia de Córdoba. A visitar al amigo Lucas Vergesio. O sea que vino desde el sur y su tamazán y pasó claro. O sea, estás en San Francisco, tenés Luxardo y tu raspe Freire que estamos nosotros, pasó de largo y no paró acá el amigo Pampito. Por eso que estamos ahí, no. Tengo por ahí un poquito de bronca, No, lo quiero, Pampito, dale. 12:42 en todo el país. Tengo por este lado un montón de mensajes.

91.5 Río Cuarto, 92.5 estamos en Las Higueras. Gracias, Samu, hermano. ¿Cómo escuchaste? 91.5 estamos en Río Cuarto.

0: conectados, sonando, amigos. El Festival de los Éxitos con Pablo Pérez, el Pepe. Me voy con mensaje Dracul. Me voy con la consigna. A ver si todos los amigos están en TikTok. Van tocando el celu, tocan la pantalla y le dan me gusta al video. Claro, no. Para que se entienda. A ver si alguno puede compartir, compartir el video, así se va. Más amigos se van prendiendo. A ver si me hacen el aguante todos. Agarran el celu y van tocando la pantalla. Mientras me están pidiendo, agarra el celu y toca la pantallita. Vas tocando y le das me gusta al video. Y si puedes compartirlo, mejor, El amigo Juan Carlos, de Puerto Madryn, bienvenido, Master. El amigo El Negro Luciano me hizo la crack. Saludos desde Fiambalada, provincia de Catamarca. ¿Cómo andas, mi loco? Bienvenido.
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0: A ver, ¿qué tengo por este lado? Hola, Pablo, ¿cómo estás? Viajando a Córdoba. Muy buen programa, un abrazo, Ángel, querido, bienvenido, amigo. Buen viaje, gracias. Hola, Pablito, saludos desde Mendoza. Buen día, mi amigo Claudia Ayala. Hola, Claudio, ¿cómo estás, amigo? Bienvenido. Saludos para Silvia, para que me hice hermoso el programa. Gracias, Silvi. Te mando un fuerte abrazo, que tengas una gran tarde. Gracias, hola, Pablito. Soy Roxana Pérez de Ucacha, Córdoba. Muy bien tu programa, gracias, Roxana. Te mando un fuerte abrazo, gracias por estar, gracias. Maki, por acá me dice saludos desde Trelew, Chubut. Hoy es mi cumple, ponemos tema de sabroso, feliz cumple, Maki. Saludos a todos los cumpleaños, Saludos a todas las personas que están cumpliendo los años hoy. Y les deseamos a todos muy, pero muy feliz cumple. Los mejores deseos de parte de todo el equipo de la radio. Los mejores deseos para todos. Y feliz cumple, Manqui, Abrazo enorme. Venite que me voy. El amigo Guillermo Aguilar, ¿cómo andás? Hermano, bienvenido, genio.

0: Escucha bien la consigna que tengo para hoy, para jugar con todos ustedes. La consigna, la pregunta: ¿qué cae de lo más alto y no se rompe a tocar el suelo? No es la lluvia. Te adelanté una respuesta común, ¿eh? Ojo. Y claro, yo sabía que me iban a poner Pablito en la lluvia. Entonces, lo primero, digo, tengo que sacarla al toque. ¡Vamos! Vamos de vuelta con la consigna, ¿eh? Atento. Los amigos de TikTok me dejan un comentario la respuesta. Y vos que me estás escuchando otra vez la sintonía, me envías nombre, respuesta y me comentás de dónde me escuchás, desde qué parte del país. Y de paso, nombre tu pueblo, tu ciudad, tu provincia.
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0: Vamos de vuelta. La consigna dice: ¿qué cae de lo más alto y no se rompe a tocar el suelo? Te la dejo para pensar, ¿eh? No es la lluvia.
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0: Ah, qué tema, che.
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0: ser. Y si no es la lluvia, ¿qué es?
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0: Van a ir por algo que es medio similar, creo, ¿eh? Creo yo. Y 49.

aquí cae de lo más alto y no se rompe a tocar el suelo. Que cae de lo más alto y no se rompe a tocar el suelo. Al tocar el suelo no se rompe, no hay forma. Entonces pensá bien, ¿qué puede ser?

Vamos copando el WhatsAppero, vamos explotando el WhatsAppero de la cadena alegría. El número habilitado es el 351-349-2367. Numerito habilitado, 351-349.

0: Salud, profesionista. ¿Qué me dice para acá? Saludos desde Porteña. Pasamos tema de la conga. Dale, hermano. Ya voy a estar con algo de la conga. Y abrazo. El amigo turco por acá me dice saludos desde Susana, María Susana Santa Fe. Muchos amigos de Susana Santa Fe, qué lindo.
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0: ¿Cómo andan los amigos de Susana Santa Fe? Bienvenidos a todos.
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0: Me gusta la respuesta, Me gusta, amigo. Tu respuesta. Saludos de mi pueblo. Tranquil Neuquén, me dice por acá. Un abrazo enorme, gracias por la buena onda. Amigo Coco.
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0: Hola, Pablito Sibani de la Toma San Luis. Pasemos un temita. Dale, Vani, te

0: Bueno, para vos que me estás viendo a través de TikTok, escucha bien.
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0: Puedes compartir el video si más amigos se prenden o le das tap tap a la pantalla. O sea que vas tocando la pantalla mientras me ves y le das me gusta al video. Y más amigos se van a ir prendiendo. Así que si lo puedes hacer, mejor todavía, te lo agradezco. Voy sacando mensaje que me dijiste por acá. Que tenga un lindo fin de semana, me dice Marila Rufino.
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0: ¿Cómo anda la querida Mari, eh? Es la abogada que pierde todos los juicios, ¿eh? Es la abogada que pierde todos los juicios, ¿eh? Hola, señor, ¿cómo anda usted? ¿Todo bien, todo? Hola, Drácula, hola.

Hola. Bueno, por ahí sí, me estaba olvidando eso, Dracul. Le pido a todas las personas que se comunican a través de WhatsApp no mandar audio con la respuesta, ¿eh? No mandar audio con la respuesta, porque los audios se nos quedan pendientes, ¿eh? Ojo. Aviso. Tenés tiempo de reenviar el mensajito, ¿eh? Por escrito, por WhatsApp, no te olvides.

0: Estamos en el 95.7. Estamos en San Jorge, Santa Fe. Bienvenido. Que me dice buenos días, quería un tema de banda registrada de elección para escuchar. Gracias, soy Gaby Neuquén. Y saluda a Néstor, que está trabajando siempre. Escucha la cadena, abrazo enorme, gracias. Por acá, Euge me dice buenos días. Me pasó un tema de elecciones. Oh, mira vos. Hoy es mi cumple, Paulito. 40 pirulos, dice la Euge. Euge de Gallego, ¿cómo andás? Euge, bienvenida. Los amigos de Río Gallego, bienvenidos. Pablito, ¿dónde sos vos? Yo soy de Freire, Córdoba. Y yo soy de Freire, Córdoba, del este cordobés. Así es, de Freire, Córdoba soy yo. Freire, Córdoba. Viene al este de la provincia de Córdoba, casi con límite con la provincia de Santa Fe. Desde acá hacemos el Festival de Éxito para Córdoba Capital 94.1. Y desde ahí conectan en más de 300 radios. ¿Estamos? ¿Qué tengo por acá? Mira vos, algo loco mato también tengo pedido. Yo voy a estar con algo loco, ¿eh? Ya vamos a estar con algo loco mato también.
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0: A ver, hola amigo. Soy San Rafael Mendoza, muy bueno el programa. Saludame a mi nieta Roma, mi sobrina Mari, gracias loco. ¿Cómo están los amigos de San Rafael Mendoza? Bienvenidos a todos, ¿eh? Gracias por estar conectados. Hola, te escucho desde la cumbre, San Luis. Tocayo, me dice el amigo Pablito. ¿Cómo andas, Pablito? Bienvenido. Un tema de Walter. Me pide, dale, yo me estoy buscando. Abrazo, genio. Hola, Pablo, te escucho desde Mercedes, Corrientes. ¿Cómo anda la gente linda de Mercedes? Los amigos de Corrientes, bienvenidos. Estamos en la Master 102.7. Saludos, Miriam, gracias por la buena onda, gracias por estar conectada. Hola, te escucho siempre. Hoy es la primera vez que te mando mensaje a la radio. Pásame el tema de Eugenia Quevedo y Uriel Lozano. El tema Me Enamoré. Soy Carmen de la Invernada Tucumán. Bienvenida, la gente de Tucumán. ¿Cómo están todos? Te escucho, Pablito, en Nueva Galia. Somos 103.3. Mira vos, 103.3.
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0: Nueva Galia, bienvenidos.
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0: Hola, Pablito, te escucho por Radio Master. Mi amigo Tato. Ahí en Mercedes Corrientes, soy Esteban. Gracias, Esteban, querido. Te mando un fuerte abrazo, genio. Gracias por estar, gracias. Pepe, volviste, te extrañamos. Me hice para que... ¿Cómo anda el amigo Jesús de la 104.5? Estamos en Obispo Trejo, estamos en Jalias también, ¿eh? Muchas, pero muchas radios de diferentes lugares del país, conectando con la gran Cana Alegría, la radio más tropical. Me voy con mensaje que me dicen por este lado, a ver. Hola, buenas tardes, me dicen por este lado, ¿todo bien? La verdad que espectacular. Que tengas un excelente día viernes. Gran abrazo, soy Miguel El Betún de Río Tercero, bienvenido, Master. Hola, soy Rodolfo de Puerto Madre. La respuesta bonita puede ser una cascada. No es una cascada, pero me gusta. Me gusta, pero no es una cascada. Desde Rufino, soy Jorge. Para mí puede ser los rayos del sol, Pablito. No son los rayos del sol. La pregunta es, ¿qué cae de lo más alto y no se rompe a tocar el suelo?
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0: No es complicada, ¿eh? No es complicado, pero...
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0: No, hay que pensarle un toque nomás,
2: sí,
0: ¿eh?
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0: Acá me dice, Pablito, puede ser el granizo. No es el granizo.
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0: Ojo al piojo, no es el granizo.
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0: ¿Qué cae de lo más alto y no se rompe a tocar el suelo? Es la pregunta que tenemos para hoy. El número habilitado es el 351-349-2367. Es el número habilitado. 351-349-2367.
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0: Hola, buenos días, chicos, saludos desde Punta Alta, provincia de Buenos Aires. Soy Lore, yendo a mi trabajo. Ay, que tengas una gran tarde, Lore, saludito. Hola, Pablo, somos de Chacarí. Parece que se me fue el mensaje, Drácula. Aguantamos y se me fue el mensajito. A ver, ver si llego a pasarlo. Apa, estoy ahí al límite. Hola, Pablo, somos de Cacharía, ahí estamos. Puede ser el granizo, no es el granizo. Pasamos un tema para Teresa y Hugo. Les mando un fuerte abrazo, amigos, gracias.
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0: continuamos nosotros, amigos. Estamos en la cadena Alegría, estamos en la campeona del dial. Regresamos a todo el país. Estamos saliendo en más de 300 radios desde este momento.
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0: 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Los clásicos infaltables.
1: Comíase.
0: Para un queso nueva, bienvenido, bienvenida. Mi nombre es Pablo Pérez.

pina algo el Toro Quevedo, déjale. Me encantan los clásicos, me gustan estos temas del recuerdo. Y el nombre del programa lo dice: el Festival de Éxitos. El festival, amigos. El exitazo. Dale volumen, dale volumen. Llega Jorge el Toro Quevedo.

0: Hola, buenas tardes, Pablito, saludos desde Puerto Madryn. Pásanos un tema del Seba para Juan y David, gracias, capo.
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0: ¿Cómo están, amigos? Bienvenidos y gracias por estar conectados.
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0: Hola, desde Pedernal, Sarmiento, San Juan, dice por acá. Te escucho por la 103.9, Radio Minería. Puede ser la lluvia. Hola, Nati, ¿cómo estás? Bienvenida. No es la lluvia.

0: y 2, Ricaba. Abrazo, amigo.
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0: Hermano, me dice para acá, vuelve la pachanga cordobisa, Coronel Moldes. Abrazo, Dani. Hermano, por acá me dice, hola, saludos desde Santiago del Estero. ¿Cómo andas, Master? ¿Todo bien? Pablito sigue, realizó la pampa. Hola, Pablín. Bienvenido, Master. Desde Concordia, Entre Ríos, Jorge. ¿Cómo andas, Jorgito?
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0: saludos desde Córdoba, General Levalle. Bienvenido, Seba.

0: Hola, buenas, querido. Hola, Ignacio, querido. Hola, hermano.
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0: Hola, Pablo, pasame un tema de Lisandro Márquez, te escucho. Soy de Sumampa, Santiago del Estero. Un abrazo ahí, saludo, Mar, gracias. Esther me dice, acá desde Uruguay. Manda saludos a Emma, mi nieta. Saludito muy grande.
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0: Me voy, amigos, con mensaje. Me voy con mensajito, señor operador. ¿Qué me dice para acá los amigos del país?
2: A ver,
0: a ver,
2: rezamos.
0: ¿Cómo suena eso? Dale. Le mandamos música. Le ponemos alegría, le ponemos buena onda. Está con el Pepe en la cadena.
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0: Pablito, repetime la pregunta, dale que voy.
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0: Y la pregunta que tengo para hoy es súper fácil para jugar con todos ustedes. La pregunta del día dice así: ¿qué cae de lo más alto y no se rompe al tocar el suelo, eh? No, no es la lluvia, no es la piedra, no es el granizo, eh. Atento con eso. ¿Qué cae de lo más alto? Sí, ¿qué cae de lo más alto y no se rompe al tocar el suelo? Es la pregunta que tenemos en este festival de los éxitos.

0: ¿Qué cae de lo más alto? Y nos rompe alto Calenzuelo. Y la pregunta que tenemos, dale. Suena. Para que me hicieron la ciudad de Porteña, Córdoba. No es la gota, no. Ojo al piojo.
1: Escucha.
0: No es la lluvia. No. Pero es fácil, ¿eh? Es fácil la consigna de hoy. Subile. Hola, buen día. ¿Todo bien? Hola, hola, hola. ¿Todo bien?
2: ¿Cómo estás,
0: bombón? Bueno. Le están preguntando cómo anda usted, señor. ¿Cómo está usted, Drácula?
2: Hola, Drácula. ¿Cómo estás, bombón?
0: Bueno. Ahí está, Drácula.

Ya voy a estar con todos los mensajitos de Instagram. Estoy a través de Pablo Pérez Locutor y la misma cuenta dice Pablo Pérez el PP. Me buscas, me encontrás súper fácil en Instagram. Pones Pablo Pérez Locutor y la misma cuenta dice Pablo Pérez el PP. Hola Pablo, yo soy Walter de General Alvear Mendoza. Para mí no es la sombra, no, no. ¿Cómo dice? ¿Se escucha? Hola Pablito, ¿cómo estás? Un tema de Sebastián, Magui Zampacho. Hola Magui, ¿cómo andas? Bienvenida, genial. Hola César, ¿cómo andas, amigo? No es la nieve. Abrazo al amigo Félix Hidalgo. Pásame, Pablito de San Carlos, el tema te como.

0: ¿Usted, Drácula, verdad que entiende la consigna o no entiende la consigna?
1: ¿Cómo que no te entiendo?
0: Claro, si entiende la consigna que estoy pasando yo, ¿usted la agarró o no la agarró?
1: 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Por favor, ¿qué decís? No te entiendo.
0: Ah, no me entiende la... Bueno. Más nada, porque me va a hacer renegar hasta el final del programa. ¿No le entiende? Bueno, no le entienda entonces. Bueno, Maggie, por acá me dice: ¿cómo está tu pequeño guerrero? La verdad es que súper bien, Luquita, ¿eh? Gracias a Dios. Mi pequeño Luca está súper bien. Bueno, después de la cirugía que él tuvo del corazoncito, la verdad que quedó súper bien. Le quedó un pequeño orificio, un agujerito. Que bueno, ya está todo para que le hagan el cateterismo en Córdoba. A Luca, mi bebé de un añito y 8 meses. Así que bueno, pero bien, gracias a Dios está súper bien. Me acuerdo antes de la cirugía que bueno, él venía pasando por una desnutrición muy grande, por eso que lo tuvieron que operar el corazón, por una CIA, CIB. Así que bueno, pero hoy en día lo que quedaría es hacerle el cateterismo, que ya estaría todo ok para hacerlo en Córdoba. Con toda la fe de que va a salir todo bien, ¿eh? Con toda la fe. Lo amamos a pequeño Luca. A ver, ¿qué me dice para acá los amigos del Facebook? ¿Cómo va mensajes? Hola, Favorito Policial, correcta. Enzo Gabriel, bienvenido, hermano. Hola, Favorito, ¿cómo estás? Soy Caro, puede ser la lluvia, no es la lluvia. Salud para Caro de Tierra del Fuego, mira vos qué lindo. De Tierra del Fuego, escuchándonos, la Caro. Venite que me voy. Buenas tardes, Favorito, muy bien en el programa, soy Coca de Obispo Trijo. La respuesta puede ser los rayos del sol, no. Puede ser la nieve, no. Buenas tardes, amigos, escuchamos desde Mutquén, Catamarca. Che, primera vez que nombro este lugar. Primera vez. Lo que no se rompe es las hojas. Saludos a Lucho y el zurdo. Con un temista de Amor Jiménez, Luis. Luis. No, no me voy a poner a cantar porque no quiero ladrar. Malísimo se canta. Hola, Pepe. Puede ser el papel. Salud para Norma de San Jorge, Santa Fe. Qué manera de mensaje. Pablito, ¿cómo va? Espero que bien. Puede ser la sombra, no es la sombra. Pablito de General Mandariaga. La consigna puede ser: me gusta, claro que sí. Zulema, bienvenida. Pablito, te escuchamos un paso viejo. Puede ser la nieve o la lluvia. Soy Adriana. ¿Cómo andas, Adri? Bienvenido, te mando un fuerte abrazo. Hola, cabezón, soy Hernández, General Roca Río Negro. Puede ser el agua, no es el agua.
2: Para la amiga de presente.
0: Bueno, tengo un audio ahí de Francesca. Hola, Fran, ¿cómo andas? Bienvenida. Ya no vamos a estar escuchando, Dale. Hola, buenas tardes. Yo te escucho de Obispo Trijo, soy Olga. La respuesta puede ser la correcta. Buenas tardes, Pablito, puede ser el agua, no es el agua. Para Celi de Río Tercero, ¿cómo están, amigos? Bienvenidos.
2: Bien ahí, amiga. Vamos a cantar juntos.
0: A ver. Pablito, ¿puede ser una hoja o el papel? Gracias por esas hermosas palabras, Celi, ¿eh? Gracias de corazón por esas hermosas palabras. Sí, la verdad que sí, toda la fe de que Lucas va a estar, va a salir todo bien, ¿eh? Como la primera cirugía, que bueno, fue la más grande, la más brava. Así que bueno, pero bueno, esto tampoco es algo tan común, ¿eh? Así que bueno, con toda la fe de que va a estar todo bien. Salud para Enzo Gabriel, correcta la respuesta. Enzo, bienvenido, amigo. Normita en San Jorge.
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0: De Río Cuarto, hola, Luguito, querido, ¿cómo andas, hermano?
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0: La gente linda de Río Cuarto, bienvenidos.
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0: ¿Puede ser el Rocío, Pablito? No es el Rocío. Hola, Pablito, dice mi hijo Matías.
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0: Y la respuesta es el rayo, no. Hola, pues en las hojas, soy de Andalgalá, me llamo Mariela. Hola, Mar. ¿Cómo estás? Bienvenida, bienvenida, genia. ¿Me tengo que ir con eso, Drácula? ¿En serio? ¿En serio?
4: Con mi amiga Mel Ruiz, para todos ustedes. Y cantamos juntos, y dice...
0: Bueno, a ver. Hola, un saludito para Anita de parte de Nana y Brunito. Te escuchamos siempre desde Río Cuarto. ¿Me pasás a quién le importa? De Italia y Lucra. ¿Puede ser las hojas del árbol? No. Pablito, ¿cómo estás? Bendiciones. Estamos lindo el programa. Soy Olga de Juan Bautista Alberdi. Bueno, yo voy a estar con la consignada. De aquí de Fraire, saludos a Lori Ferri, que cumplió año ayer de parte de Marina Cáceres. ¡Feliz cumple, amiga! ¡Saludos, un gracias! ¡Feliz cumple para Lori! ¡Los mejores deseos! ¡No son las estrellas! ¡No, no! ¡Hola desde Mercedes Corriente! ¡Alejandra Benítez! ¡Hola, Ale! ¿Cómo andás? ¡Bienvenida! ¡No es el viento, Ale! ¡No, no! ¡Saludos para Teddy de San Jorge! ¡No es correcta! Hola, Pablito querido, soy Juan Méndez. Estamos escuchando desde Venado Tuerto. Pasamos de 20 para mi amigo Diego. Estamos trabajando. Abrazo a la banda, che, abrazo.

0: Cami, para que me insiste desde Buenos Aires, buscame un amigo, Pablito, me aburro sola. Bueno. Saludos desde Buenos Aires, abrazo grande, me dice el amigo Ricky. ¿Cómo andas, Ricky? ¿Todo bien, hermano? ¿Qué tengo por acá? A ver, saludos desde Concordia, Entre Ríos. Che, qué lindo. Soy de Alto Bichipión, soy María, pasamos tema de Giancarlo Bixo.
1: Gracias por invitarnos, Agustín, a todos.
0: Me voy con más mensajes. Salió para Giselle Pumán. Hola, sí. Hola, Giselle.
1: Seguimos.
0: Hola, Martín, soy de Cariada de Luque. Un saludo para mi esposa Elvira. Saludito. Hola, Pablo, dice Intendente Alvear La Pampa.
2: Gracias a todos.
0: Abrazo al amigo Juan Carlos Pacheco. Hola, abrazo grande desde Buenos Aires. Abrazo para todos ustedes, amigos.
3: Buenas noches para toda la familia.
0: Ariel Reynoso, hola, Pablito. Hola, genio.
2: Que suene
0: vamos. Vamos, que hay que moverse.
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0: Me voy con un mensajito más, era cool.
2: Dice así, cantamos juntos.
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0: Búscame algo loco, Mato, si puede ser, Drácula.
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0: Algo de loco, esos temas para cantarlos, ¿puede ser?
4: ¿Cuál
0: prepárense, ya se viene el loco.

0: Hola, Polito Sinormi, Joel, Joel Río Negro, puede ser la sombra, la nieve, no, no.
1: Como siempre.
0: Hola, buenas tardes, Paulito, tanto tiempo y te escuchamos sin tu aire.
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0: diga. Está genial el programa, te saluda Marianela, María Paz, María Laura. Buen fin de semana, gracias igualmente, chicas. Abrazo enorme, gracias por estar conectadas.

0: 36 minutos ya pasaron de la una de la tarde. El número habilitado para comunicarse conmigo. El número habilitado para comunicarse conmigo es el 351. 349-2367, número habilitado, amigo. Vamos de vuelta, ¿le parece? Numerito habilitado para comunicarse con el PP de la Cadena Alegría. El número habilitado es el 351-349-2367. El loco.
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0: 13:37 en todo el país. Muchos éxitos.
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0: ¿Te acordás?

0: señoras y amigos, Tato Fernando. Me dice, hola, Pablito. Hola, Tato, ¿cómo andas, hermano? Bienvenido. Dale para el Colorado Roa de Rawson Chubut, abrazo. ¿Yo soy qué?
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0: Para cantar estos temas, ¿eh? Hola, monstruo, me dice por acá, acá en Villa Mantero. Salís en FM Rascate 100.5 en Entre Ríos. Mirá, qué bueno. Pleno, pleno, Dracul. Salud muy grande para los amigos de FM Rescate, ¿eh? FM Rescate, ¿eh? Rescate 100.5. Esto es en Entre Ríos. Che, qué lindo, me encanta que se comuniquen conmigo los directores y me manden la info. Entonces yo los voy saludando. Así que FM Rescate 100.5 en Entre Ríos. Abrazo enorme, gracias, mis amigos. Rodolfo de Victorija, bienvenido, Master. Saludito para José Altamirano, de Las Vertientes, dice Silvia. Saludos para María Villalba.

0: querido.
1: Pablito, repetime la pregunta, Master. Dale. Me voy, me voy que la pregunta del día.
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1: Che, ¿cuánto recuerda con esto? Pablito, con esos temas, ya me da sed. Y bueno, ¿qué quiere hacer? Hay que tomar algo fresco. Muchas bendiciones para tu bebé. Soy Marce Deportini. Abrazo, Marce. Hola, Pablito, muy bien. La onda, la tuya. La respuesta es: me gusta. De Alvear Mendoza, bienvenido, genio. Hola, puede ser correcto. Soy Héctor de Alberdi. Mandar audio con la respuesta, por favor, y no mandar audio con la respuesta. Hola, buenas tardes. La respuesta puede ser la cascada. Saludos para Marcos, saludos para Damián, para Itana, de parte de Cristina. Abrazo enorme, gracias. Por acá me dice la Pablito Pérez. Somos Beto y Julia, somos de la Dormida, Santa Rosa, Mendoza. La respuesta puede ser la piedra o el papel. No, no es el rayo tampoco, mis amigos. Puede ser correcta. Los amigos de Cruz del Eje, bienvenidos a todos. Mándale volumen, dale.

0: A ver, ¿qué me dice para acá los amigos del país? Voy sacando mensajes. Vamos con mensajitos. A ver, ¿qué tengo por este lado? A ver. Uy, escucha cómo suena. Hola, papá, ¿cómo andaste? Estamos escuchando y comiendo unos aceitos. Me dice el amigo Ignacio Bustamante. Hola, Igna, querido. Hola, Master. Salud muy grande para vos y para toda tu hermosa familia, genio. Gracias por estar conectadísimo. Gracias.
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0: Los amigos de General Pico La Pampa, les mando un fuerte abrazo a todos. Hola, Paulito, amigo, me dice el amigo Gualtieri. Hola, Gualtieri, ¿cómo andas, hermano? Crack, mi compañero de viaje, me dice el amigo Franco Gómez. Hola, Franquito, querido. Mándaselo para la Bulaje y Córdoba. Abrazo, Paulito, me dice el amigo Miguel. Bienvenido, hermano.
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0: Pásame ese vídeo para mi hijo Yutiel. Vuélveme a querer, soy Pilar Rioja. Mira qué lindo, Luisito. Abrazo, hermano. La pregunta del día y consigna que tengo para hoy, atentos. ¿Qué cae de lo más alto y no se rompe al tocar el suelo? Te dejo para pensar, ¿eh? ¡Dale!

cae de lo más alto y no se rompe al tocar el suelo. Pensá bien, ¿eh? Pregunta súper fácil que tenemos en este festival de los éxitos para todo el país. Mi nombre es Pablo Pérez. Se me quedan 15 minutos. ¿Cómo se me va el programa, por favor? Saludos para Dani. Se me va el programa, ¿eh? Se me va el programa. Es de loco, de loco. Estamos en vivo, estamos con video en vivo, transmisión en vivo. A través de Pablo Pérez, locutor en Instagram, ¿eh? Te puedes prender en TikTok, perdón, nada que ver. No me van a encontrar, sino. Estamos en TikTok, señoras y señores, haciendo video en vivo. Me buscás, me encontrás como Pablo Pérez, locutor.

0: Vamos con algunos mensajes más.
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0: Tengo una bocha, ¿eh? Tengo una bocha. Explotó el WhatsAppero, ¿eh? Explotó el WhatsAppero en la cadena.
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0: Téngame paciencia, ¿eh? Téngame paciencia. Llego a estar con todos los mensajes. Bueno, atento. El numerito habilitado para comunicarse conmigo es el 351 349 2367. Es el número habilitado para comunicarse conmigo a través de WhatsApp. Lo que yo te pido es que no mandes un audio con la respuesta, nada más. No mandes un audio con la respuesta porque si el audio va a quedar pendiente. Entre otras palabras, no lo vamos a pasar. Claro, pero bueno, esto yo lo digo desde el comienzo del programa. Entonces, si envías un audio y no lo pasamos, claro, no hay que enojarse. 351-349.

0: ver qué me dice por acá. A ver, se comienza esto. Tengo 12 minutos ahora con lo más, ¿eh?
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0: Pablito desde Rufino, Santa Fe. Saludito grande para todos los amigos de Rufino. ¿Cómo están todos? Bienvenidos. Pablito, te escucho desde San Francisco. Saludos, nos dice Minka. Hola, Minka. ¿Cómo andas? Bienvenida. Y te mando un fuerte abrazo.
2: Vámonos, amigos. Vamos, carito humilde.
0: Abrazo al mío, José. ¿Cómo andas, Josécito? Bueno, amigo. Ya vamos a ver si lo acomodamos. Por hoy ya pasa. Pablito de la Tumba San Luis, familia Guerrero. Y corría muy bien nuestro programa. Un abrazo.

0: Bueno, para Fabri, aparte de su amor, Diego, por un tema de cuartito. Oh, mirá vos qué tema. Fabri, saludos de Trelew. Me llamo Ángel, mando saludos al atorrante del Chuni. Bueno, ¿qué le pasa al Chuni? Martín, saludos de la ciudad de La Rioja. Y Chilecito, Chilecito La Rioja, qué lindo. Primero voy escuchando, tío, un abrazo, hermano, gracias.
1: Gracias, amado.
0: Te mando un gran abrazo, gracias por estar. Pablito, ¿cómo estás? Acá estamos. Te saludo desde Tránsito Córdoba. Búscame eso, que me voy. Me voy, veniste con esas cumbias. Dale, que me voy.
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0: Déjame que tome un traguito, ahora.
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0: matecito. Y se me seca la garganta, claro, por eso. Ahora culpón, un poquito de música. ¡Vamos!

0: Saludos para la Grey de acá de Fraire. Hola, Grey. ¿Cómo andas? Bienvenida, genia. ¡Loco!
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0: Esto para tener un parlante y agarras el volumen y le dale, dale, dale, dale, dale, dale, dale, dale, dale, ¿eh?
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0: Oh, no, con estos temas. Dígame que no.
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0: Ahí va. Pablito, el conejo de Martino, bienvenido, hermano. Pasamos tema de Ulises. Bueno, la barca de tu alianza.
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0: Escucha, levántame la manito. Levántame, levántame, levántame, levántame. Chiquito, empezamos a animar acá, ¿eh?
1: Escucha.

viernes para todos. Saludos para la gente de Mortero, saludos para Lore. ¿Cómo andas, Lore? Bienvenida. Hola, locura. ¿Cómo andas, hermano? Bienvenido. Los amigos del carrito de comida, el ochentoso.

0: Onda, te estamos escuchando y comiendo un aceito tranqui, que lindo. Hola, buenas tardes, te escuchamos. Somos Angélica y Mateo. Buenísimo, tu programa desde Río Gallegos. Bienvenido. Saludos desde Puerto Viseo, Santa Cruz. Hola, Pau, ¿cómo estás? Bienvenida.
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0: Bueno, saludos para Francisca, que me recantó.
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0: No, me dijo de todo, ¿eh? Francesca querida, escucha.
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0: Lo que yo pido es que mandes un audio. No, mentira. No, no mandes un audio. Manda el escrito, por favor.
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0: La palabra más tranquila de Francesca. No, no, no hay. Tengo que poner un antivirus para leer los mensajes. Pero bueno, lo que yo te pido, Francesca, que me dejes un mensaje. Escribí, por favor. Son muchos los mensajes, por favor. Dale. Hola, buenas tardes. Soy Osvaldo de Rafaela, provincia de Santa Fe. La respuesta correcta, amigo.

0: Juanito, buenas tardes, soy Juan Carlos Zárate y Rufino. ¿Es el papel? No, no.
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0: Hola, Pablo. La respuesta puede ser la cascada, no es la cascada. Hola, soy Ducacha, puede ser el arco iris. No, no. Buenas tardes, hermoso, tu programa linda. Vos tienes tú, desde Córdoba. Hola, Gaby. ¿Cómo andas, Master? Bienvenido, mi loco. Gracias por estar conectado.
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0: ¿Puede ser una pelota? No es una pelota, no, no. Hola, Pablo. ¿El globo? ¿No es Irene? Abrazo muy grande para vos.

pasa, Irene? Irene, que está con mala onda, ¿eh? Irene, que me dijo que la respuesta incorrecta, estás con mucha mala onda, Irene. Hay que ponerle onda, alegría cada día, Irene, querida. La mala onda hay que dejarla siempre a un costado. Te mando un abrazo. Hola, Pepe, pasamos de viste a banda al rojo vivo. Soy el Flaco Quintero, en general, con Isa Río Negro. La radio tiene onda, tiene alegría. Claro, ella no le pone onda, claro. A ver, ¿qué me dice por acá? Hola, Paulito, hermoso el programa. Quiero mandar un saludito para mi compañera Ana. Soy Luli de Piedra Buena. Bienvenida, Luli. ¿Cómo están los amigos de Huanquero Santa Fe? Bienvenidos. Saludos de los primos. Sí, los primos Romero. Volviendo de Villa Minetti y Santa Fe. Bienvenidos a todos. ¿Cómo están los amigos de Alberti? Hola, Luis. Esperando al jefe papá, ¿eh? Así se paga la fresca. Oh.

Hola, quiero servicio para Pame Garrizo de parte de Emilio Jerez. Ahí estamos. Hola, Pablo. Pasame un tema de la 2001, me dice el amigo Francisco. Pásame un tema de Daniel Guardia, el del Dani. Un abrazo enorme. Gracias, More. ¿Cómo andas, More, vos? ¿Todo bien? Bienvenida. Te saludo desde Concepción. Desde Concepción del Bermejo Chaco. Mirá, qué lindo. ¿Cuántos lugares nuevos?

0: Hola, Pablito, ¿cómo estás? No escuché bien, tenés que... A ver. Tenés que operar de nuevo a Luquita. Mucha suerte, me dice Betty. Hay que hacer un cateterismo nuevamente, ¿eh?
1: Claro.
0: Primero fue la operación. Y ahora hay que hacerle un cateterismo. Así que bueno, para cerrarle un agujerito, ¿eh? Pequeño que le quedó en el corazoncito, ¿eh? Así que sí. Salud muy grande, gracias. More, soy de Freire, Córdoba, ¿eh? Del este cordobés. Bien al este de la provincia, ¿eh? Bien al este de la provincia de Córdoba. Venite que me voy, Draco.

0: Hola, buenas tardes. Pasamos de mitad, estrellita mía, Eugenia Quevedo. Para dedicárselo a mi esposo Roberto, que te estamos escuchando full, ¿eh? Bien ahí, mis amigos, bienvenidos. Desde Federal Entre Ríos, qué lindo, me encanta. Pepe puede ser correcta, Julia de la Dormida. ¿Es el avión, Pablito? No, no es el avión. Pero es la noche. La noche es la respuesta correcta. ¡Claro! No era difícil. La noche. La noche. Cae de lo más alto y no se rompe a tocar el suelo. ¡Ay, ay, ay, ay, ay! ¡Dale que me voy! La verdad que me quedan un montón de mensajes y la verdad que pido disculpas, ¿eh? Martín Ducache, bienvenido, amigo. Quique de Villa Mercedes. La gente de Mercedes Corriente, bienvenidos a todos. Miguel de la Maruja. Pablito. Huguito de Chimpay, bienvenido, Huguito. Chau, gente linda, los quiero un montón, ¿eh? Buen fin de... Y el día lunes nos volvemos a reencontrar. Chau, chau, chau.
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0: Bueno, bueno, bueno, bueno, bueno. Ahí estamos, señoras y señores, amigas y amigos de la tarde del Siestero. Bienvenidos a todos quienes se van sumando, quienes se van acoplando a esta bonita tarde, bonita tarde, bonita tarde de radio en la número uno, che.
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0: Bien, eso me gusta. Somos el ritmo que baila el país. Como lo dice el spot. Bienvenidos al día más esperado de la semana, ¿eh? Bienvenidos al viernes. Acá estamos para quedarnos con vos hasta las 4:30, ¿eh? Te vamos a seguir haciendo la gran compañía porque somos tu radio, porque somos la cadena Alegría, somos un país en sintonía, más de 300 radios unidas, preparadas, listas para ya acompañarte, para que juntos hagamos la tarde más dinámica y divertida que tiene la Argentina, ¿eh? Aquí estamos para acompañarte con el tóxico. Lindo, la tóxico. ¿Cómo estás, Master? El tío Chuni aquí en las palabras, quien les habla, quien les da la bienvenida y los invita a quedarse con nosotros, ¿eh? A partir de este momento ya pueden empezar a participar a través del WhatsAppero. Bienvenidos al 3517-642-74. Luego del Festival de Éxitos del Pepe, luego del Festival de Éxitos del Pablito, aquí estamos nosotros para pasarla genial, para divertirnos, para cantar, bailar, saltar al ritmo de la música, al ritmo de la felicidad, al ritmo del entusiasmo puro y positivo, chicos. Bienvenidos, arrancamos la tarde. 3517-641274. Bienvenidas a todas las radios que forman parte de la cadena Alegría y a las que se van a sumar también, que los vamos invitando a todos permanentemente. Bienvenidos a todos, Aquí estamos. Somos la campeona, somos la radio que no para de crecer. Somos la radio que va en tu corazón. Qué lindo el viernes para arrancar así con los palmeras. Dale, dale, dale.

0: Qué lindo arrancar así, al ritmo de las cumbias de los Palmeras, papá, qué grande. Bueno, bueno, buenísimo, buenísimo. Me voy al WhatsAppero, me voy a arrancar rápidamente con los mensajes para no atrasarme. Vamos a empezar con los primeros saludos que van arribando a la mesa de laburo. Dale, dale, dale, dale.
1: Hola, chule, chule, chule, chule. ¿Cómo estás, mi hermano querido? Te mando un saludo a la banda del... Preparando los bolsos para irnos a casa, mi hermano querido. Qué alegría escucharte de nuevo. Qué placer. El grupo está chocho contigo. No ve la hora de conocer de Michoni, querido.
0: ¡Qué grande la banda del gato, papá! ¡Vamos, los chicos que se van a Catamarca! ¡Se van a Catamarca los muchachos! ¡Se van de Neuquén a Catamarca! ¡Qué viajecito que tienen, eh! ¡Qué viajecito que tienen mis amigos! ¡Se van a Catamarca! A ver qué dice la Mari por acá. La gente de Victoria que empezó a aparecer en la radio. ¡Bienvenida, Mari! ¡Hola, hola, hola!
2: Como siempre, haciéndote el aguante en el siestero. Que tengas un bonito fin de semana, Mari de Victorica, presente, Chuni, como siempre.
0: Gracias, Mari, vos también, que tengas un hermoso comienzo de semana. Vamos, genia total, lo tengo, y de Victorica me voy a San Francisco, lo tengo a Rubencito, Rubencito, mi amigo, aparece y dice.
3: Sí, acá estamos, haciendo el aguante, vamos, Chuni, acá laburando a full, con las macetas, dale, Chuni. Vamos a ver si arrancamos con la novela la semana que viene. Dale, que se me va a ir el choclero. Pues, ¿qué hacemos sin la novela, Marchuni? Dale, amigo, un abrazo. Felicitaciones por el programa. Un abrazo, amigo, dale. Rubén de San Francisco, Córdoba.
0: Vamos, Rubencito, vamos, San Francisco. Mirá, si un día hacemos la novela desde San Francisco, ¿eh? Claro, algún día vamos a hacer la novela desde allá. Y lo hacemos participar a mi amigo Rubén, vamos. Aparece mi amiga la Marita, Marita, Marita, Marita, Marita. Buenas tardes, Marita, ¿cómo estamos?
4: Hola, amigo Chuni, buenas tardes, ¿cómo andas? ¿Todo bien? Pásame el tema de Repelusa, Gotas de Miel. Que es un buen tema ese. Chuni, te deseo un hermoso fin de semana. Que la pases lindo. Un besito grande.
0: Gracias, Marita. Lo mismo espero para vos, ¿eh? Que pases un hermoso fin de. Buenito, positivo, espectacular. Un buen fin de, bien agradable. Vamos, Marita, ¿eh? No sé si te vas a algún lado, algún bailecito, o te quedás allí en Italo, pero lo que hagas, que sea con éxito. ¡Vamos! Alrededor de las palabras que gritaste, nos enfrentamos como fieras en la selva, llenos de orgullos como aviones. Hola, Chuni, soy Pame. Que tengas excelente fin de semana. Estamos trabajando con la familia en el campo. Hola, Pame. Vamos todavía, pero qué buena onda. Bienvenida, genial.

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1: Cuartetero se nace, dice la Maggie Olave por acá. Dale, dale que la fiesta sigue, dale que sigue el ritmo, sigue el entusiasmo. Aparece mi amigo Arreceño de la 104.9 de Las Vertientes. ¿Cómo andan los amigos de Las Vertientes presentes? Dale, dale, dale, dale, dale, dale, vamos.
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3: Chuni, ¿cómo andamos? Que tenga un lindo fin de semana. Que la pase lindo, no comas mucho choclo, no robes tanto choclo. Tenés cuidado que te puede hacer mal los choclos. Te mando un abrazo y un feliz fin de semana, tío Chuni.
1: Gracias, amigo querido. Qué grande mi amigo Arceño de la 104.9 en Las Vertientes. Ya vamos a ir un día a hacer el programa allí también. Vamos a salir por la televisión, me ha dicho mi amigo. Así que en cualquier momento nos organizamos y estaremos haciendo radio por aquel lugar, Vamos todavía, qué grande, buenísimo, espectacular, mi amigo Arceño. Ya vamos a organizar para irnos desde Río Cuarto hasta la hermosa localidad de Las Vertientes. Hola, tío, escuchándote, soy Elsa de Río Tercero. Un tema de qué locura, me está programando la Elsa, gracias, genia, dale bienvenida, José Alvarado de la 107.9 por acá. Hola, la gente de Gobernador Gregores presente arriba, arriba, arriba en la provincia de Santa Cruz. Un saludo para el amigo José de allí, de Gregores. Ramón de Tuclame, ¿qué me dice? Un tema de la Mona, dice un calor en Tuclame, dice Ramón Díaz. Hola, Ramón, bienvenido, maestro. En todos lados hace calor, en todos lados hace calor, hay un poquito de viento sonda, así que está piola, está linda para pasarla bien,
4: Que pases una linda tarde. Susana Rueda de Colonia Santa Rosa, provincia de Salta, te saluda. Un abrazo grande y bueno, quiero escuchar un cuarteto de Trulala.
1: Hola, Susi, bienvenida, genia total, buen viernes para vos también, aguante la gente de Colonia Santa Rosa en la provincia de Salta, ahí estamos también sonando por la gran radio, dale, abrazo a mi amigo el Negrito de Real también, la gente Real del Padre, que participa con la radio, se prende con la campeona del dial, vamos. Hola, Chuni Pasarias, un tema de la Conga Elección para escuchar y saludar a todos los que están escuchando el programa. Gaby de Neuquén, que tengas una excelente tarde. Ah, mira vos, de Neuquén, te la teníamos agendada como Gaby de Roca. Ah, sos de Neuquén, Gaby. Bueno, bienvenida. Qué grande la gente de Neuquén Capital, 106.3, 106.3, allí en Neuquén Capital. Hola, mi hermano Chone. Acá terminando la jornada, hoy hacemos de corrido. Un abrazo, buen fin de. Y saludos a mis compas de la Metalúrgica, el Javi de Maquena. Vamos, todavía. Un abrazo a mis amigos de la Metalúrgica allí en Maquena, enganchados a la radio. Hola, Vanu, tanto tiempo. ¿Cómo andas, Vanina Alejandra? ¿Todo bien? Mirá vos, tanto tiempo. Apareció la Vanina Alejandra, che. Mirá vos, de nuevo. Escuchando la radio. Hola, Vani.

0: Gracias, Pamelita. Vos también, que tengas un hermoso fin de magnífico. Que te vaya muy, pero muy bien allí en el campo. Bueno, qué grande ahí, seguramente disfrutando el fin de en el campo. Y quién te dice, tal vez carneando algún animalito para comerlo o haciendo sus actividades, ¿eh? Siempre te escucho, me dice, vamos, muchas gracias. Estaba en Roca, ahora estoy en Neuquén, me dice la Gaby. Muy bien, Gaby, vamos todavía, qué genia. Y nos seguís escuchando allá por la 106.3, ¿eh? En todos lados la cadena Alegría, ¿eh? Vamos, qué genia la Gaby. Hola, soy de San Jorge, te escuchamos todos los días de la fábrica. Hacenos una payada para todos los muchachos. Vaya, el abrazo grande a San Jorge, Santa Fe. De aquí los saludo a usted con este verso campero. Y en este abrazo sincero le dedico el corazón. Lo saluda el tío Churi, lo saluda el payador. Vaya, el abrazo grande a la fábrica de caño. Cuando ellos no están lo extraño, porque son amigos camperos. Por eso aquí yo quiero dejarle el saludo fuerte a los chicos de San Jorge, que siempre tengan la suerte. Dale.
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0: Abrazo al amigo Bauti Palacio de Ferri, también escuchando la radio. ¿Cómo andas, Bauti? ¿Todo bien, maestro? Aguante la gente de Ferri, 104.1, sonando en todo Sipu y la zona, ¿eh? Bien, bien, bien, bien, bien, vamos. Arriba, mis amigos de Ferri, de toda la zona por allí, ¿eh? Pronto hacemos radio. Abrazo para el Jorgito de Salto de la Rosa, que están festejando su aniversario hoy. Están festejando el aniversario de la 99.7. Están cumpliendo los años también, como el otro día cumplió años nuestra querida radio de Alta Italia. Hoy está cumpliendo los años la Radio Brisas de Salto de las Rosas, que hoy ha sido homenajeada en el Consejo Deliberante allí. Hola, Chuni, acá trabajando en San Jorge con calor, me dice. Bueno, ¿cómo andás, Euge, tanto tiempo, Eugenia? Apareció la Eugenia, che, vamos.

0: Hola, buenas tardes. Acá estamos escuchando con Cefe mientras trabajamos en la tarde. Una payada para Cefe y Julio de Gaiman. Siempre haciendo el aguante. Muy buen programa. Dice, vamos, todavía. Hola, Julito. Hola, Cefe. Un abrazo para los chicos de Gaiman. Sí, señor. De parte del payador que este verso les regala en esta tarde de gala. Un saludo con cariño a toda esa gente de Gaiman en ese lugar bonito. ¡Vamos! Hola, Chuni, mi hermano, mandaron una payada a los muchachos que se apuren para comer el asadito. Me dice la gente de Plotier. Y yo lo saludo a usted porque es un amigo campero. Es el Mario de Plotier que la radio está escuchando en el 103.1. La campeona está sonando.
1: Soy yo, Pititorro, tu amigo camionero. Acá llegando a Buchardo, vamos a la zona de Rosario, amigo. Un temita para mi amigo Damián, mi colega camionero que viene atrás mío. Vamos a la zona de Rosario, un temita de Gary, puede ser, amigo.
0: Pero cómo no, Piti querido, mi amigo Piti de General Villegas, mi amigo el camionero, mirá vos, se va para Rosario, se va para la ciudad de Rosario, mi amigazo, capo total, bien ahí, maestro, un abrazo enorme. Hola, Jimaru, ¿cómo va? Buenas. Bienvenida, ya vamos a colocar la música que le gusta para que se recupere, Jimaru, vamos. Aparece mi amigo de General Bustos. Maestro, ¿cómo anda, maestro? Hola, maestro.
2: ¡Ay, Bachuni! ¡Ay, Bachuni! ¡No hay Chuni al campo de juego! ¡Chuni alias Fasi! ¡Póngase el temita de la Mari del Borde del maestro! ¡Ahora te estamos en sangría!
0: Qué lindo, mirá la hora que es y el tipo tomando un sangrión. Este sí que vive la vida, ¿eh? Qué bonito. Cuando sea grande quiero ser como usted. Sí, quiero ser como usted cuando sea grande.
3: 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Dale, loco. Ahí va. 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
0: Señoras y señores, me voy a compartir un poquito de música y luego lo seguimos leyendo. Son un montón de mensajes que están llegando a la radio, chicos, ¿eh? Vamos con todo, que sigue la fiesta.

0: Bueno, saludos a la gente de allí de la provincia de Buenos Aires, Indio Rico. Se viene una nueva radio, Se viene una nueva radio que va a estar retransmitiendo la señal FM Real 99.9 en Indio Rico, allí en la provincia de Buenos Aires. Muy bien, vamos. Qué bueno. Vamos a estar dándole la bienvenida entonces. Ya te voy a dar la información de la radio que la vamos a estar integrando porque se viene una nueva radio, ¿sí? Con toda la buena onda, con todo el entusiasmo y la felicidad, siempre que nos toca recibir una nueva radio, es un gusto enorme, ¿eh? Así que la verdad que espectacular, siempre que nos toca darle la bienvenida a una nueva radio, para nosotros es una satisfacción enorme, así que va a ser un placer sumar una nueva radio y pronto también una nueva voz, ¿eh?, de la cadena, así que a prepararse. Con toda la felicidad, la buena onda y el ritmo, 99.9 FM Real, Radio Real, Indio Rico, allí en provincia de Buenos Aires. Y vamos ahí, el amigo nos va a hacer el aguante, a ver si podemos arrastrar ahí una radio en Pringles también. Y una radio en 30 de agosto, creo que me dijo. Ojalá, sí, seguimos haciendo crecer esta cadena por todos lados. La cadena Alegría que no para de sumar. Y le damos la bienvenida a esta nueva radio que ya se va a acoplar con nosotros. FM Radio Real 99.9, Indio Rico, provincia de Buenos Aires.
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0: ¡Qué grande! Bueno, vamos que me voy al WhatsAppero de la radio. Ahí estamos. Saludos. Bueno, 14:57, ya me tengo que ir a la tanda, Me tengo que ir a la tanda de las 3 de la tarde ya, en un ratito nomás, y después vamos a seguir con todo. ¡Vamos! Bueno, Jorgito Salcedo me mandó un audio muy largo, de 1:50. No podemos pasar audios tan largos, Jorgito. La computadora los corta a los 50 segundos, La computadora corta a los 50 segundos los audios. No se pueden pasar audios que duren más de 1 minuto. Así que, bueno, igual te hemos saludado, hemos mandado el saludo. Así que ya hemos informado y mencionado la merecida distinción que tienen ustedes allí en su emisora de 99.7, Así que felicitaciones por esta mención, por esta distinción muy buena que han reconocido a los amigos allí en el consejo, y por el aniversario, claro, tantos años de radio informando, entreteniendo y acompañando a toda esa región de la provincia de Mendoza.

0: grande, mis amigos, qué grande, mis amigos. Festejando, festejando, festejando tantos años de radio. A ver qué más.
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1: La gente de Colonia Bossi presente en sintonía de la gran radio. Abrazo.

0: Más, más, más amigos del país, vamos. Dale, que los sigo leyendo a todos, dale. Hola, querido Chune, que tengas un buen fin de... Soy de Villa Huidobro, vamos todavía. Qué grande la gente de Villa Huidobro, día de veranito, me dice. Vamos, Aida, un saludo enorme para vos. Bienvenida a la radio, bienvenida a la campeona del dial, bienvenida a la número uno. Lo tengo a Luisito de Castex, también escuchando la radio tanto tiempo. Luisito, ¿qué haces, capo?
1: Sí, muy buenas tardes, hace rato que no me conecto a la radio. ¿Cómo andás, Chuni? Espero que andes muy bien, Chuni. Siempre escuchando, como pueda. En la radio, pasame en Coyuyo.

Ahí está. Bueno, se eliminó este mensaje, me lo borraron por aquí, bueno. Hola, soy Lali de Mercedes. Estoy escuchando la radio. ¿Cómo andás, Lali? Bienvenida a la gente de Mercedes, ¿eh?

Bien, bien, bien ahí, todo el país participando, che. Abrazo a Claudio, la gente de San Jorge. Hola, soy Darío de Villa Trinidad, trabajando a full, dice. Hola, Darí. ¿Cómo andás, Master? Pásame el tema, estrellita mía, de la Euge Quevedo. Me están pidiendo acá, perfecto. Lo estaremos programando en un rato.

0: Parece que siempre termino eligiendo al que...
1: Buenas, ¿cómo andamos, Pau? Ahí estamos, che. Bienvenida, Pau. Hola, ¿cómo estás, Paola Daniela?
2: Dice.
1: Bienvenida a la tarde de la radio. ¿Cómo andás, Pau? ¿Con quién estás escuchando la radio, Pau? Así saludamos allí, vamos. Ahí va. Dale que sigue la fiesta, dale que sigue. Sigue el ritmo, sigue la buena onda.
3: Pobrecito.
1: Sigue el entusiasmo. Vamos, vamos, vamos, vamos, vamos. Ahí estamos con todo firme, firme, firme. Saludos, ¿eh?

Ahí lo sigo leyendo a todos, ahí lo sigo leyendo a todos, vamos. Bienvenido a la Pau, che, saludos ahí para, seguramente, no sé si estará Franquito ahí escuchando también, Tiago Jere, la señora de las empanadas ricas, ahí la mamá de la Pau también. Está escuchando también la Dorita, Marito está trabajando. Saludos para toda la familia, vamos.

está con el Franco y la... ¡Ay, la Dorita con los niños! ¡Ay! Entonces tendremos que poner un tema acorde a ellos, ¿eh? Claro, si están solos con el Franco, imagínate, están ellos dos ahí con el cariño, el amor a flor de piel. Y los pibes con la abuela. No, olvídate. ¿Sabés qué, no? A ver, ¿qué le podemos poner? Como para matizar el momento, claro, ¿eh? No, a ver, ¿verdad? No, no, eso no. Es muy bailable. Ahí está. Eso, eso, escucha. Franco. Vos que sos mi amigo, Franco. Vos que sos mi amigo, mi hermano. La tenés ahí cerca al oído. Agarrale y decile. Decile. Hola. Y decile palabras que te salgan en ese momento de tu cuerpo. Aprovechen que esos niños están con la abuela y disfruten la vida. Imagínense que están aquí en las sierras, con el río de fondo que pasa el agua, haciendo el ruido de la correntada, el agüita que pasa ahí. Justo pasa una moto. Justo cuando Franquito estaba metiendo mano, pasa la moto. Bueno, chicos, qué caga fiesta que son, ¿eh? Qué corta nota estos guasos. Pará, pará, que vuelve. Pará, aguantá, Franquito, que viene otra moto allá. Pará, pará, que viene, viene otra moto. Pará, pará, pará. Volvé la mano normal, Franquito, pará. Ahí pasó la moto, dale Franquito, dale, sos vos mi hermano, dale, sos vos. Listo, ya pasó la moto, dale. Volvé, ahí está, otra vez, entramos en clima, nos metemos en el mundo de Franco y Pau. Ellos están solos, en la habitación, en esa habitación fresca y oscura. Los niños con la abuela y ellos prestos a vivir la siesta. Pero imaginariamente están acá, en Playa de Oro, en el río. Miran para atrás en su imaginación y se encuentran con las sierras. Miran para adelante y se encuentran con el bravo río San Antonio bajando con las manantiales de las aguas. Con la fuerza de un río que baja de un mar. Digo, de una montaña. A bajar del mar el río, está fácil. Bueno, vuelve Franco a entrar en clima. Vuelve a ingresar en el mundo del amor. Justo se le ocurre pasar otra moto. No, para que viene otra, para. No, había un encuentro de motos, chicos. Justo pasan los motoqueros por ahí. No, bueno. Bueno, bueno. Uy, pará. No, con esta música de fondo, ¿qué me importan las motos? Pará. Seguí, Franquito, vos seguí hablándole al oído. Seguí diciéndole cosas dulces al oído. Que con esta música de fondo se vuelven a poner de novios. Vuelven a sentir esos, esas cosquillitas que pasaban en el estómago cuando recién arrancaban con esos días de amor. Cuando los niños eran un plan, simplemente, pero todavía no eran una realidad. Claro, claro. ¡No! ¡Ay, mamita querida, pará! Pará, chico, vamos a terminar con el tóxico de los besos nosotros, ¿eh? Ya le estoy entrando a tener envidia a estos novios, todos amorosos, mimosos. Y lo único que tengo cerca acá es el operador. Que encima viene de jugar al fútbol y no se ha bañado, el cara dura. No me puedo acercar mucho a vos, tóxico, porque ya me como que tu olor me expulsa hacia atrás. Pero bueno, ahí están ellos viviendo y disfrutando de este momento cálido, de este momento mágico, sin los niños, sin los patrones, sin un horario que te apure. Franco, hoy llegas tarde al trabajo. Hoy sos vos
Hoy esta tarde es tuya. Hoy sos vos, Pao. Sos vos, estás pegada a él. Y los niños con la abuela. Viva la vida, viva el amor. Tóxico, por favor, sacame esto que en 20 segundos que te juro que te chupo la lengua. Dale, va, sacame eso, dale. Eso, sacame. ¡Ay, Dios! ¡Sacame eso! Yo estoy como cuando coso, ¿viste? Sí, yo estoy como... ¿Cómo sería? Claro. Yo estoy como cuando te regalan una ballena, ¿viste? Estoy así, estoy, sí, como cuando me regalan una ballena. ¿Eh? Sí, de verdad que no sabés cómo es. Claro, estoy como si me regalan una ballena. ¿Qué hago si me regalan una ballena? No tengo dónde ponerla. Dale.

0: Qué grande, yo también los extraño. Ya voy a volver, ya voy a volver a San Juan. Calculo que después volveremos cuando, una vez que volvamos de Neuquén, iremos a San Juan. Ya nos vamos a organizar para volver, ¿eh? Sí, cómo se los extraña, che. Hola, Chuni, acá estoy en Las Varillas con Aldo Paz, jinete, campeón de Jesús María, y su hijo Napoleón Paz, campeón del mejor guiso de la jineteada, capital de la jineteada. Luis Alberto Sacabino desde Tito Saluso en Las Varillas. Mirá vos, allí en el predio de Tito Saluso, los muchachos, qué grande. Un abrazo para Luis Alberto y para el campeón. Aguante los campeones ahí de la jineteada. Jesús María presente, señoras y señores. Impresionante, vamos con todo, que les mando un abrazo a los amigos camperos ahí escuchando. Hola, pasó un tema de la conga. Yo, Betty, me dice por acá. Bueno, Betty, bienvenida, muchas gracias por estar allí del otro lado. Ahí está la Betty en sintonía de la campeona, en sintonía de la gran radio. A ver qué más tenemos. La gente de Catriel 98.5. ¿Cómo andan mis amigos de Catriel? Preparándose para disfrutar seguramente los eventos de este fin de semana con el automovilismo.
1: Acá lo estamos escuchando, mi compañero Lautaro. Vamos de Añelo a los pavos de Alvear. Un abrazo, Martíncho. Martíncho, tirate una cumbia y un coyuyo o chicharra.
0: Ahí va. Uno, dos. Mira vos, che, mi amigo, ah, claro, Martín Molina de ahí, de Añelo, que nos escuchaban siempre, qué capo, mis amigos. Bueno, les mando un abrazo, buen viaje, muchachos. De Añelo Alvear, con la cadena Alegría, al falo, al palo, al palo. Abrazo enorme para ellos.
2: En el parador El Piri, a comer algo, amigo. Con mi amigo Damián, y un saludito para el Facha, para Ramiro Galli de Charlone, un temita, también parece loco, que es un gran amigo, un ex colega. Amigo Chuñe, pasame un tema para mi ahijado del Caucete de San Juan, amigo Chuñe, pasame un temita, Chuñe. Acá salimos de Buchardo de almorzar de la carpita del Piri. El Piri, amigo. ¡Acabamos! ¡Ruta dominada, amigo! ¡Un temita, por favor, para el Pititorro!
0: Aguante el Pititorro de Villegas, qué buena energía que tiene este amigo, che, ojalá que algún día me toque acompañarlo en un viaje a mi amigo, ojalá que algún día nos toque acompañarlo en un viaje. ¿Sabés lo que seríamos nosotros viajando por las rutas del país con mi amigo Pititorro de Villegas? ¿Sabés lo que sería, no? Mamá, qué lindo, vamos.
3: Le pedía.
4: Mambo, qué rico es mambo.
0: Bueno, ¿con quién quieres pelear? ¿Qué le pasa? Está borracha la abuela, está borracha la abuela, está en pedo la nona. Hola, Jenny, buenas tardes. Decirle que le haga el salto del tigre. Ahí está, mirá vos, el Franco no le llega a hacer el salto del tigre. Imagínate, estamos excedidos de peso con el Franquito. Llegamos a hacer el salto del tigre, creo que nos desgarramos cuatro rodillas. Mirá. Ahí están los consejos de los amigos oyentes. Mirá vos, claro, se acaba el programa si viene el salto del tigre. Hola, soy Kirky del Maitén. Saludos a mi nieta Francesca y todos los conocidos. Pasamos un tema lindo, acá estamos. Qué grande la gente del Maitén presente. Aguante. Mario dice, Chuni, a ver, ¿qué más dice? Para que se me escapó. Ahí voy a actualizar el WhatsApp, pero de la radio. Vamos. Abrazo a mi amigo Luchito de 5 saltos. Vamos, Luchito. ¿Cómo anda, Luchito? Si sabrá del salto del tigre vos, ¿eh? Si sabrá del salto del tigre. Hola, Chuni. Saludos, Lucho de 5 saltos. Tendrías que pasar el tema Nadie es perfecto de los Caligaris para la pareja que dejó los niños encargados. No, no le vamos a bajar el ánimo hacia el Franco. No.
5: Chuni acá, Lucho de 5 saltos. Pasar el tema para la parejita. Más para él que nadie. Nadie es perfecto de los Caligaris. Mira si está de repente. Sonado.
0: Ay, en un baile de las chimbas toda la gente te va caliente con un patrón. Y en medio de la jodita el Franquito vino despacio y se le acercó. Le dijo: vení Paola que yo te llevo para el campo, sí señor. La Blela ni perezosa le dijo: ay, dale Franquito, vámonos. Y sin ni siquiera titubear, el Franco enfiló derecho para la General Paz y Avellaneda. Una vez que llegó a la casa, a la cancha, y se fue a pasear, entraron a los besitos y a las manitos por la zona de la terminal. Llegó a la avenida Rawson y se cruzó con un compañero de trabajar. Le dijo: ¿qué haces acá? Si vas a bandija, venite, vamos para allá. Y el Franco enfiló derecho para la Avellaneda de General Paz.

0: Marito de Plotino, hola Capo. Ahí estamos. Cambia esa música lenta, se me están apuntando. Bueno, ay, los muchachos están con... ¡Oh, abuelita del alma mía, qué lindo! No, sí, sí, el tóxico acá tuvo que cambiar porque te juro que en 20 segundos le chupaba el cogote. Sí, sí, sí, le iba a dejar un chupón al tóxico, ¿eh? Hola, Churi, soy Mariana de Etruria. ¿Me podrías pasar un tema de Germain? Muchas gracias. Hola, Maru, bienvenida. ¿Cómo estás? Bienvenida, ¿eh? Gracias por acompañarnos allí desde Etruria. Aguante la Mariana.
1: Claro, puede pasar un tema, alguno de los vídeos, algún tema lindo. Gracias, soy Francisco de Orán, provincia de Salta.
0: Francisco, hola mi hermano, bienvenidos los amigos de Orán, ¿eh? Capos, capos, capos, vamos. Hola Churi para Jeremías, soy Rocío de San Ramón de la Nueva Orán. Bueno, perfecto, un saludo a la gente de San Ramón de la Nueva Orán. Saludos para Rocío Belén, allí de Orán. Hola Churi, buenas tardes, soy Fabi Mariano, pasarnos un tema bien movido. La gente de Relicón presente, Elías de Catriel por acá. Me manda un audio, ahí lo vamos a compartir, che.

Montiel y un tema de Planilla, por favor. Soy Elías Guajardo, acá estamos trabajando a full en una hora haciendo un departamento. Mi cuñado que también que me ha dado laburo acá en la hora, y gracias por todo. A mi hermana y mi cuñado que me ha dado laburo acá en el departamento, y gracias a ellos por la mano que me están dando. Así que un temita de Planilla, por favor, para ellos.

0: Está hermoso, espectacular el día del imperio, calorcito. Repasando los pies arriba en la silla, tranqui. Y tomando algo fresco, angelito del imperio. Bueno, después pasamos el tema. Pero pásamelo, viejo chupachiche. Que sea buen fin de semana para todos.
1: Vamos, maestro, vamos, capo, qué grande. Angelito, angelito del imperio, che. El lindo, lindo del Río Cuarto. Ah, calorcito, hermosa. La tarde río cuartense, hermosa la tarde para escuchar radio. Sí. Vamos todavía. Saludos ahí para Maribelu, también a esta hora de la tarde. Buenas tardes, Maribelu. ¡Olis! ¡Vamos! Hola, te estoy escuchando. Mientras Alfredo Podel Parral quisiera el tema tuyo, se me escapó un perrito. Un perro se me escapó. Me pide Sonia Eliana. Hola, Sonia Eliana. Aguante la gente San Rafael. Saludos para el amigo Alfredo también, presente escuchando la cadena, Hola, Chuni, te encargo el tema, Latidos de la Conga y Matías Valdés, gracias. Bueno, un saludo enorme a la gente que está programando música, el amigo Julito. Vamos, Julito, viejo, nomás. Mensaje que llega de la provincia de Mendoza. Hola, Chuni, buenas tardes, saludos a todos los tractoristas, colegas, y a tomar una cerveza fresca hoy, dice, bueno, pero como no, un abrazo a los colegas tractoristas, entonces.

estamos compartiendo la radio. Una tarde espectacular acá pasando a Chacabuco, yendo para la ciudad de la Furia. Bueno, Chuni, un saludito para los compañeros de laburo que seguramente están escuchando la radio. Pasamos un temita de la Aguja Quevedo, cualquiera, el que más te gusta a vos. Bueno, Chuni, nos vemos, nos vemos. Para el mejor de todo, que recién escuché un audio de él que compartiste en la radio, para mi amigo Alfredo Chirino.

0: audiencia de Cadena Alegría, gracias por tenernos en cuenta y por querer sumar a FM Real de Indio Rico 99.9. Somos la radio que soñaste y es un placer para nosotros que nos tengan en cuenta y que quieran que formemos parte de esta linda cadena que es la gran Cadena Alegría. Es un placer enorme. Ya vamos a organizar todo lo técnico para tenerlos en el aire. Ahora les cuento, los estoy escuchando mientras estoy aquí en mi otro laburo, así que háganme buena compañía. Me sumo al pedido de recién, que un oyente pedía el tema de Uge Quevedo con la banda de Carlitos, Estrellita, Estrellita mía, Estrellita dile a mi madre. Bueno, les mando un gran abrazo. Abrazo, Pablo, querido, gracias nuevamente por todo. Ya estoy probando acá la URL en Radio Voz para poder programar después en la compu de la radio. Así que nada, un placer enorme escuchar la radio. Gracias por tenernos en cuenta. Y ya vamos a estar confirmando cuando Cadena Alegría esté sonando por Indio Rico en la 99.9 Real FM, la radio que soñaste.
1: Qué copado, che, qué lindo eslogan, la radio que soñaste. Mirá vos, qué lindo eslogan es, 99.9, la radio que soñaste allí en Indio Rico, provincia de Buenos Aires. Qué bonito, se va a aprender la gente, pero de una forma copada, se van a aprender todos con una buena onda tremenda, porque en esos lugares la radio es compañía, la radio es buena onda, la radio es amistad, y eso, todo eso es Cadena Alegría.
2: Y la fiesta sigue.
1: Ya vamos a colocar la música de la Euge en un ratito nada más, Bueno, hola, saludos para el hermoso.
2: Se llama Amarte a ti.
1: Buenas noches. Qué temazo es de la 21. Hola, Chuni, para el toro hermoso de Villatuel, Mendoza. Ay, mamá.

La 21 sonando, che. Hola, Chuni, soy Claudia del Viar. Pasemos un tema de Dale Que Va para Marita Ditaló, que es una gran mujer y persona. Dice por acá, bueno, perfecto, buenísimo. Mi amiga Erika María dice, hola, Chuni, buenas tardes. Te estamos escuchando en el trabajo, en una finca de bodega para mis compañeras Alejandra y Claudia. Pasá un tema lindo, soy Erika María. Vamos, mi amiga. Aguante, Erika María, che. Buenas tardes, Chuni, pasemos un tema de Qué Locura. Mi colonia Santa Rosa, querida, prendida la cadena Alegría. Me dice por acá, dale, muchas gracias. Damián de San Jorge participando. Buen fin de semana, gracias, maestro. Igualmente para vos también. Abrazo, capo.

Ahí estamos con más. Dale que tengo más saludos, más amigos del país prendidos. Prendidos en la campeona, prendidos en la cadena alegría. Dale. ¿Cuántos amigos? Saludos para el amigo Damián. Che, vamos.

Juli, ¿cómo estás? Acá escuchándote. Así que, bueno, siempre disfrutando de tu, de la grata compañía de tu radio, de tu programa. Así que, bueno, Juli, como sabes que siempre te escucho, siempre está la radio prendida en la goma, en la varilla, en mi radio reloj, en la habitación. Así que, bueno, completita, completita. Y en el celu también, porque por ahí cuando hay propaganda yo pongo mi radio, mi celu. Así que sigo escuchando, nunca lo bueno, abrazo, saludos para todos los oyentes también. Que tengan un lindo fin de semana, Juni, para hoy, para los oyentes también. Chau, amigo.

0: Hola, buenas tardes, tío. Que tengas excelente viernes, dice Miguel el Betún. Gracias, Betún. Antonella dice, hola, Chuli, ¿cómo estás? Pasemos un tema a tu elección. Todos son lindos para escuchar mientras tomo un tere. Impresionante el calor, bendecido fin de semana, dice Antonella, desde la provincia de Misiones. Bien ahí, Anto. Te mando un beso. Hola, desde Gobernador Gregorio, Santa Cruz, te escucho, genio. Algo de Germaín, gracias. Me dicen por acá, grande, la gente de Gregorio. Un saludo enorme para allí. Ay, no sé cómo se llama, porque en el perfil tiene un perro. Claro, no sé cómo se llama, che, qué lástima. Hola, Chuli, ¿cómo estás? Soy Yasmín de Catuna, te deseo un fin de espectacular. Pasate un tema de los Herrera, dale, Jazz, bienvenida.
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2: Te saludo al Piojo Forlano de Colón, Buenos Aires, la mejor provincia del norte de la provincia de Buenos Aires. Un día espectacular, un día peronista acá en Colón. Que tenga el mejor de la suerte, Dios te bendiga y dale para adelante con tu programa que está muy bueno.
0: Gracias, Piojo. Te mandamos un abrazo gigante, enorme, capo. Vamos, vamos, vamos.

0: Buen viernes, hermano. Acá estamos haciendo hormigón como negro, hermano. Me han hecho ganar una cebada este hormigón. Pasó un tema, qué locura. Saludos a toda la gente acá en San Pacho.
1: Vamos, Miguelito, vamos, maestro. Que ya queda poquito y te vas a disfrutar del fin de semana, amigazo.

0: río de Guatemala.
1: Sí, aquí te estamos escuchando en la planta Transferencia Sur. Se mandaba un saludo y un buen tema para los chicos que estamos trabajando acá, para los playeros, los recolectores, acá en la planta de Transferencia Sur. Mandaron un buen saludo y un buen tema. Dale, Chuni, un abrazo, General Pico La Pampa.

a FM, gracias al amigo Jesús Pucheta, que es director de la FM 104.5, Caminos de la Posta. Por supuesto, escucharlos a ustedes, nada menos que Cadena Alegría, la que realmente es la campeona del día. Me encanta la buena onda que le pone usted al programa. ¿Podría ser un temita de Osvaldo Corazón Gaitán con ritmo de cumbia, algo como para alegrar la tarde? Porque yo hace poquito que cumplió 70 años y me encanta la música. Chao, querido amigo, y le deseo un buen fin de semana. Gracias.

0: Abrazo al amigo Gonzalo de Venado. Che, ¿cómo anda, maestro? Hola, capo. Hola, amigo Johnny, para el baño y el cortafierro. Pasarles algo en programación, dice Gonzalo de Venado. Hola, Gonzalo, querido. ¿Cómo andás, mi hermano? Bienvenido a los muchachos, Los amigos de allí, de Venado Tuerto, 94.3. FM Alegría, Venado. Dale, dale, dale, dale.
1: Buenas tardes, acá en Patagones. Yo saludo a Víctor Hugo. Pasarme un tema de los barros, si tenés. Saludo a Silvina y a David y a su hijo. Se muere de nosotros, don.
0: Por supuesto que me acuerdo. ¿Cómo no me voy a acordar de ustedes que estuvimos ahí compartiendo cuando anduvimos en Patagones? Claro que sí, que me acuerdo, obvio. Por supuesto que sí, señores. Nos vamos a buscar la tanda de las cuatro, señoras y señores, Nos vamos a ir a buscar la tanda de las cuatro, que ya nos apremia el tiempo, vamos. Hola, Cari, ¿cómo anda la gente del Bolsón? Vamos, hola, Cari. Hola, dice, soy Karina. Abrazo grande, ¿cómo andamos? Bienvenida, Cari. Que tengas buen fin de, no te puedo escuchar todos los días, pero cuando puedo, estoy. Me dice, bueno, muchas gracias, Karinita, vamos.

0: Para el compañero Guito, estamos a full en la obra. Pasá el tema el viernes de la Bona. Somos de Cañada de Luque. Un abrazo a los chicos de Cañada de Luque. ¡Vamos! Silvia de las Varillas dice, hola, buenas tardes, que tengas un hermoso fin de semana, pasame el tema de Dale que va prohibido, bueno, bienvenida, vamos la gente de las Varillas, che. Hola amigas, un tema para Taller de Bicis, el Tony de Villaguay, bueno, vamos Villaguay. Hola, buenas tardes, como siempre, te escucho todos los días, Pedro de Pico, trabajando, gracias amigo. Hola, Chuni, acá escuchándote mientras descanso y tomo mate desde la costa. Saludos, Blanqui. Maru del Maitén dice, hola, tío. Poner un tema de qué locura, mi mamá. Bueno.
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Señoras y señores, ahí está la música, ahí están los sonidos de la mano de la princesita Karina y los chicos de ¡Qué locura!

0: Juni. Así que nada, agradecido por eso y nada, te mando un abrazo. Espero que lo alcances a pasar el mensajito, el audio. Dale, te pido un improvisado de esos lindos versos que te mandás ahí bien campero. Para el chatrán de Bariloche y Janet, la Janet. Para que tengamos para el fin de semana, Chuni.
1: Vaya el abrazo grande al chatrán y para la Yane. Qué bueno es improvisarle en esta tarde campera y en esa jornada certera. En el día y en la noche suena fuerte en Bariloche. La gran querida compañía es la cadena Alegría, que no para de sonar. La 97.9 es la campeona del dial. ¡Vamos! Grande mi amigo chatrán y la Yane, che.

Bueno, ahí está, le mandamos saludos para la gente de Alberdi, para Luz, que no nos está escuchando a nosotros, claro. Nosotros somos Cadena Alegría y ellos a las 2 de la tarde nos corta la radio de Alberdi. Amiga Luz, la radio nos corta y pone otra cosa, por eso no nos estás escuchando a nosotros. Estás escuchando otro programa allí, ¿eh? Claro. Ahí estamos, ¿eh? Qué lástima, no estamos saliendo nosotros a esta hora en Alberdi. Hay otro programa. Ay, ay, ay, estas ideas que tienen los muchachos de la radio ahí, ¿eh? Es conmigo, me tiene bronca a mí. Me tiene bronca a mí el dueño de esa radio, no sé por qué nunca le hice nada. Soy buenito, soy un ángel del Señor y ese muchacho me tiene bronca. Me tiene bronca el de la radio de Alberdi Tucumán, por eso a mí no me saca. Termina Pablito Pérez y automáticamente corta la radio. Es más, cuando aparezco los fines de semana en algún reemplazo, también me corta, el chabón no me quiere. Pero la gente no tiene la culpa, la gente me quiere escuchar, che. Dice que no me quiere porque hablo mucho y pongo poca música, pero es mentira eso. Si hablamos mucho es porque la gente está escribiendo y tenemos que leerlo. Claro, es mentira eso de la música, es porque no me quiere. Y si la ponemos poca música es porque hay mucha audiencia acá en la radio. Claro, él debe estar acostumbrado a que hay mucha música en su radio porque cuando no está la cadena no lo escucha nadie, claro. Hola, aparecí, soy Vero de Caleufú, ¿eh? ¿Qué haces, Vero? Bienvenida. El tema, ¿quién dijo? De los Herrera, me pide. Mira vos, apareció la Verónica de Caleufú, che.

Eso. Bueno, vamos que la fiesta sigue el ritmo, sigue ese. Yo el número de Landy Teve, qué sé yo ni quién es Landy Teve, viene a pedir el número a mí. Bueno, ahí vamos, dale, a ver qué más tenemos. Parte final, dale con todo, che. Claro, le mandamos un saludo ahí para Lorena Paola de Punta Alta. Ahí estamos en el 100.1, ¿eh? 100.1, suena la radio en Punta Alta. ¿Cómo andás, Lorena Paola? ¿Todo bien? Preparándose para disfrutar el fin de semana, seguramente. Bienvenida, Lorena Paola. Nos vamos de a poquito, señores, buscando el final.

0: Otro más que llega en el final. Dale, dale que nos vamos. Me van a quedar un montón de mensajes sin leer, Me van a quedar un montón de mensajes sin leer, chicos. Así que les digo desde ya, no me peguen, no me escupan, no me digan groserías,
1: Pásame un buen tema para mi novia, para amigos que me conocen, un tema de Es Locura.
0: Emi, dale amigo, ya te habíamos pasado, ya habíamos pasado tu audio hace un rato. Bien ahí, un abrazo a la gente de Colonia Voz y presente, vamos. Algo de la banda El Rojo Vivo me pide Gaby por acá, dale Gaby.

0: Los saluda, todo bien por ahí. Si me puede pasar Pocho la Pantera, bendiciones.
1: Bien, bien, bien, bien, maestro, vamos, vamos, capo, te mando un abrazo gigante, enorme. Gracias por acompañarnos en esta bonita tarde de la radio. A ver si alcanzamos a pasar lo que nos va quedando en el final. Dale, dale, que nos vamos, dale, que nos vamos.
2: Caso a eso, ¿sabes por qué no te quieren, Chuni? Porque no te pueden superar, porque vos sos mucho más superior que ellos, porque vos sos innato, porque vos sos natural, vos sos íntegro, sos respetuoso, sos toda una persona. Cosa que a estos tipos les falta un montón, Chuni. No te llegan ni a los pies, te juro que no te llegan ni a los pies. Y de la envidia que te tienen, por eso te odian, porque no te pueden superar, no te pueden alcanzar, Chuni, porque sos el mejor.
1: Gracias,
2: por eso la gente
1: genia
2: te sigue, obviamente, y a ellos les da bronca que la gente te siga a vos y no le escuchen a ellos. Entonces, ¿qué tiene que hacer? Sacarte, Chuni. Es simple y es sencillo. Yo lo veo así, como más de uno lo debe ver así. Vos dale para adelante, Chuni, que nosotros te seguimos, todos tus oyentes, y vas a seguir sumando oyentes. Y ojalá que algún día puede aparecer alguna radio acá en Santa Fe. Ojalá, ese día va a llegar, en algún momento va a llegar. Dale para adelante, Chuni, un beso.
1: Hola, qué copa, gracias, Moni. Qué buena onda, muchas gracias por tus palabras positivas. Qué genial, la Moni. Vamos, vamos, vamos todavía, vamos.

Nos vamos, nos vamos, nos vamos, señores. Gracias por la buena onda a todos, ¿eh? Bienvenidos, bienvenidos. Y nos vamos porque se viene Mario, ¿eh? Se viene Mario, se quedan con Ritmo Popular. Más de mil disculpas, ¿eh? Los 86 mensajes que me han quedado sin leer. 86 mensajes sin leer, chicos. Nos vamos, se viene Mario. Chau, chau, chau, chau. 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Chau, chau, chau, chau, chau. 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Chau.

0: Hola, ¿qué tal? Buenas tardes. ¿Qué tenemos para grabar hoy? ¿Ritmo popular? ¿Mario Boneto? ¿Otra vez ese pibe? Bueno, vamos. Bienvenidos a las tardes más populares del país. Bienvenidos al programa con más años de permanencia en la radio argentina. 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Aquí comienza Ritmo Popular.
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0: Bueno, quedó bien, ¿no? Mándenselo al muchacho para que se quede tranquilo.

0: Hola, hola, hola, hola, hola, ¿qué tal? ¿Cómo andan todos? ¿Cómo les va? Buenas, buenas, buenas, buenas, buenas, buenas, buenas. Buenas tardes para todos, bienvenidos a este ritmo popular de este día viernes, el día más esperado, el día más querido por todos. Es el viernes, y acá estamos en el viernes, y vamos a meterle buena música, vamos a pasarla lindo. Vamos a meterle. Vamos a invitarlos a todos para que se suman, para que nos escriban. Acá, a los fonos, a los teléfonos que tenemos habilitados. Ya no más los quiero. Que hagan explotar los dos teléfonos.
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0: Número de teléfono de la cadena.

0: 35 13 49
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0: 23
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0: 67 el guasapero de Radio Cadena Alegría está por supuesto habilitadísimo, viene de estar explotado en el programa Chuni. Ahora lo siguen con nosotros. Y son uno de esos que Chuni no pudo leer el mensaje. Te mandaste último. Y no llegó. Bueno, dale, reenvíalo. Actualizalo ahora, dale. Que ahí te lo vamos a leer, te lo va y te vamos a escuchar. Voy a ir con el número de teléfono del programa. Exclusivo de nuestro programa es el 35 64 62 94 19.
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0: Te lo vuelvo a decir. 35 64 62 94 19.
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0: Ahí estamos, listos. ¿Está listos? Dale, vamos.

0: Amigo, ¿cómo estás? Te escucho a full. Pásame un tema de Walter Olmos, Extrañándote. Soy Alejandro de Santiago del Estero. Bien, Alejandro, ahí vamos a estar con ellos. Buenas tardes, muy bueno el programa. Soy Fabián de Río Gallegos, Santa Cruz. Un saludo para Metilda, suegra, que hoy cumple los años. Bueno, muy bien, ahí fue el saludo. Gracias. ¿Qué más, Marito? Hola, acá por escucharte. Si podés pasar un tema, solamente llamé para decirte que te amo. Gracias. Linda tarde, besos. Bueno, solamente llamé. Ahí sí se llama el tema de Chévere. Bueno, ahí vamos a estar en TikTok. Ya venimos con eso en un rato, genia. ¿Qué más por acá? Hola, buenas tardes, Marito. Soy Elsa de Río Tercero. Un tema de Simona Aguirre. Me pide Elsa. Hola, Elsa. Hola, Mario, buen viernes, algo de Dalila, me pide el Nico. Sí, San Francisco, bien, Nico. Y sigo en San Francisco ahora con Rubén, ¿olé?
1: Hola, Marito, buenas tardes, buenas tardes. Acá haciendo el aguante, trabajando a full. Damos, Marito, un abrazo. Si podés pasarme un tema, puede ser de Los Palmeras. Gracias, amigo, un abrazo.
0: Bueno, algo de Los Palmeras para Rubén. Listo. Ahora me voy a Fraire. Hola, Grace.
2: Hola, hola, Marito. Buenas tardes acá, como siempre, para escucharte y hacerte el aguante. Y si podés pasarme el tema de Germaín, El Duelo, puede ser. Te sigo escuchando, bueno. Marito. Bendiciones para vos y un abrazo. Y espero que tengas un lindo viernes y, bueno, un lindo fin de semana.
0: Dale.
2: Bendiciones para vos.
0: Gracias, igualmente, genia. Que me tiene el borde. De Freire, me voy para Rufino, la tengo a Mariela. Hola, Mariela. Hola, hola. Hola, Mariela.
3: Hola, Marito, buenas tardes, ¿cómo estás? ¿Cómo andás? Hola, Oper, ¿cómo andan, chicos? Espero que estén bien, que tengan una bonita tarde. Acá, la verdad, que hace calorcito afuera, está lindo adentro, fresquito, hermoso, pero afuera hace calor. Hay un poquitito de viento, pero está lindo, lindo, lindo, lindo, lindo. Hermoso. Bueno, quería saludar a toda la gente de Rufino, a todo Rufino en general, y a mis sobrinas y todos mis amigos de acá. Bueno, muchísimas gracias por todo, por siempre, por estar siempre molestando yo. Así que bueno, les mando un abrazo grande y un beso grande. Cuídense mucho, los quiero un montón. Besotes, cuídense.
0: Gracias, querida Mariela. Gracias, genia. Un abrazo igualmente para vos. Gracias, gracias, gracias por estar ahí. Bueno, a ver, a ver. Ya vamos a los rompehielos, ¿ya listo? Bueno, vamos entonces.
4: Con la fiesta en vivo, vamos, vamos.
0: Aquí está la música con Walter Olmos, Extrañándote.

Que es acá, que siguen llegando el guasapero de la cadena desde la 95.7 FM Familiar. Le mandamos saludos al vecino Cartu del barrio Urquiza, que vive a una cuadra de la radio. Pásale un tema de Los Palmeras, que está escuchando al palo tu programa, Mario. Decí, Cartu, Cartu. Hola, Cartu. Es un artista profesional en caricatura. Qué grande. Bueno, van a tener que mandar una. Cartu. Hola, Cartu. Bueno, ahí está escuchando la 95.7. Trae recuerdos. La primera radio que laburé en esa frecuencia, 95.7. Fue mi cordialidad. Ya no existe más acá.

Bueno, FM familiar ahí, escuchando el Cartu a pleno. Y acá lo saludamos. Un abrazo grande, loquito. Gracias por estar. Hola, locón. Buenas tardes. Acá estamos con mi mujer, María. Somos de Huinca. Algo del Negro Videla nos pide por acá Guillermo. Hola, Guillermo.

0: sigo con más mensajes. Tengo audio. Hola.
1: Hola, buenas tardes, Mario. Soy Viviana. Quiero decirle a mi amor Máximo que estamos acá con la Lourdes y la Romy comiendo un guisito. ¡Apa! Que a la noche lo esperamos, que le mando mucho beso. Gracias.
0: Bueno, muy bien. Ahí está Vivi dejándonos su audio. Para su amorcito. Sigo con algún mensaje más, hola.
2: Hola Mario, buenas tardes.
0: Buenas.
2: Saludos de acá de Miramar, provincia de Buenos Aires. Una tarde muy linda, poco viento, pero está muy lindo, está.
0: Bien ahí.
2: Bueno, saludos a toda la audiencia. Y si tenés un tema de Los Ávila, te amo.
0: Bueno.
2: Si lo tenés, ¿no?
0: Sí, igual. Sí.
2: Poné otro, no hay problema. Bueno Mario, estamos esperando los turistas ahora. Por el tema del patinaje que se va a formalizar, ¿no es cierto? Patinaje artístico.
0: Bien.
2: Acá el día del 26 al 2 de octubre.
0: Qué bueno.
2: A nivel federal, y va a venir mucha gente
0: de todo el país.
2: Es muy lindo. Para esta ciudad chica de Miramar viene muy bien.
0: Qué lindo.
2: Abrazo grande, querido.
0: Qué lindo, papá. Gracias. Saludos para toda la gente de Miramar, la costa argentina full, escuchando Cadena Alegría también. Voy con uno más, un mensaje más y me voy a la música.
3: Hola Mario, buenas tardes.
0: Buenas.
3: ¿Cómo estás? ¿Cómo está la audiencia? Espero que bien. Bueno, para saludarlos y desearles que tengan un feliz fin de semana, que la pasen hermoso y bueno, reciban abundantes bendiciones. Iris desde Catamarca.
0: Muy bien, Iris, gracias por estar genia. Chicos, los dejo por un ratito. Ya vengo con más después de la tanda. No se vayan.

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0: Eso se consigue.
1: Muy bien, seguimos así haciendo este ritmo popular en esta tarde de la radio, en esta tarde de la música.
0: Que
1: siempre disfrutamos de lunes a viernes de 16:30, 18:30 aquí por Radio Cadena Alegría. Ya me voy a meter con algunos mensajes más. Tengo algunos audios, mensajes escritos también, que me están esperando de la hora anterior. Y ya ahí los vamos a leer, ahí los sumamos. Bueno, Juana y Esther, ¿me podés pasar un tema de la nueva luna?
0: Que soy pobre.
1: Dice por aquí otro de los mensajes, bien.

0: Voy con más mensajes. Hola Mario, soy Lili. ¿Qué pasa, Santa Marina? Gracias, buen fin de. Ahí estaba Lili de Colón, dejándonos su mensaje. Gracias Lili por estar. Lo tengo a Pablo por acá. Hola Pablito.
1: Hola Marito, ¿cómo andás? Soy Pablo San Gregorio. Pasamos un tema, algo lindo. Estamos trabajando acá con mi amiga Nadia. Algo de Sebastián, si tenía mano por ahí. Gracias Marito, vamos Marito, que hoy es viernes, cuerpo lo sabe Marito. Pásame la receta Marito.
0: Dale. Bien, ahí estamos con otro de los mensajes. ¿Receta para qué? No sé. Yo laburo más el fin de semana que en la semana. Bueno, a ver qué más. Buen arranque, felicitaciones por el programa, genio. Un abrazo y buen fin de. Ahí está mi amigo Rubén, dejándome por acá su mensaje de San Francisco. Ya el Nico armó la mateada, escuchando la radio. Bien ahí, bien, Niquito. Tengo audios, olé.
2: Hola, mi hermano Marito. ¿Cómo estás, mi hermano querido? ¡Qué locutor de privilegio! ¡Qué placer escucharlo! ¿Cómo estás, Marito?
0: Bien, bien, bien. Bárbaro.
2: Marito, nos estamos yendo a casa, estamos abandonando Neuquén, nos vamos de Franco, la banda del... Mi Marito querido. Bueno, Marito, dedicar un tema para la banda del... Y te seguimos escuchando hasta...
0: Bien ahí, bien, bien, bien, bien, bien. Ahí, fotitos. Ahí, la foto del avión. La foto del aeropuerto. Bien, el amigo. De la banda del gato que va a volar, el gato volador.
2: Y este mensaje es para que escuchen todas las radios del mundo. Y la radio Cadena Alegría es la mejor que hay en el mundo. La mejor. No quieran compararse con Cadena Alegría porque no le llegan a los talones. Tienen los mejores locutores del mundo.
0: ¡Vamos, loco!
2: Eso dice la banda del gato. Y los millones que nos escuchamos.
0: Gracias papá, un abrazo grande y buen viaje, buen vuelo. Sigo con algunos mensajes más que me dejan por acá. Tengo audios. Hola.
3: ¿Cómo le va, maestro? Espero que tenga una gran jornada
0: acá. Hola, Gustavo Fabián.
3: Rumbo al masajista. Que me deje la espalda como Dios manda. Espero que todos ustedes anden bien. Buena jornada, vamos con chévere,
0: ¿no? Bien, ay, que solamente sea la espalda. Que no le empiecen a masajear las nalgas también.

0: Sigo con más mensajes. Hola.
1: Hola, Marito. ¿Qué tal? ¿Cómo te va? Buenas tardes. Te habla Luis Alberto Sacabino. Hoy desde Las Varillas, recorriendo la ciudad, hablando con la gente, con los protagonistas. Tenemos la gran fiesta gaucha hoy aquí en la ciudad de Las Varillas. Ya comenzó viernes con entrada gratis, sábado y domingo, por supuesto, con anticipadas y entradas en boletería. La gran fiesta gaucha de la familia Saluso aquí en la capital de la Jineteada. Te mando un saludo muy fuerte, un saludo muy especial para vos, para toda la gente de la zona, toda la gente del departamento San Justo. Desde Las Varillas, Luis Alberto Sacabino, para Marito, allí en San Francisco. Abrazo, Mario.
0: Grande, grande, Luisito, querido.

del año 2022, Belgrano 3, Brondi Adrogué 2. En un partido inolvidable, Belgrano daba vuelta el encuentro y lograba el ascenso a la primera división. Que unos años después, 3 y medio, le daba un título en primera división. Bueno, en los minutos iniciales, Franco Benítez abrió el marcador para Brown de Adrogué en una definición por encima de Lozada. Apenas 6 minutos después, Pablo Vegetti apareció desde el punto de penal para marcar el 1-1. En el complemento, a los 16, Juan Mendoza puso de cabeza el 2-1 parcial para el conjunto de Adrogué. Eso la seguía haciendo difícil a Belgrano. A los 29 minutos, nuevamente Pablo Vegetti, esta vez de penal, marcó el 2-2 para el Pirata. Y 10 minutos más tarde, a los 39, vino el gol que le dio la victoria. Sus Bieles apareció para marcar el 3-2 definitivo. Belgrano volvía en ese año 2022 a primera división. Impresionante. Muy bien, lindo recuerdo para los hinchas del Pirata.

Voy a ir con algunos mensajes más. Sigo sumándolos a ustedes, sigo sumándolos. Vamos, vamos, no se me queden, no se me queden. Vamos a meterle mensajes al viernes. Vamos a pasarla lindo. Vamos a disfrutar de una tarde más cargadita de buena música. Ya me veo con otro solicitado.

Bueno, vamos a ir a la música. Vamos a escuchar al hijo de Sebastián, a Germain, haciendo el duelo. Música, música por acá sonando. Aquí está Germain, el duelo.

Germain para seguir disfrutando de más canciones, de más solicitados. Espectacular. Buena música, buena música. Que nos siga acompañando aquí en la tarde de la radio, en la tarde de la música.

Hola, Marito. Te escuchamos desde Recreo, Catamarca. Nos pasás un tema de Uriel Lozano. Y saludos para mi amor Ezequiel Castro, de parte de Marcela. Ahí estábamos con otro de los mensajes. Hola, buenas tardes. ¿Cómo estás, Mario? Soy Jazmín Flores, de Catuna, La Rioja. ¿Podrías poner un tema de Qué Locura? Hola, buenas tardes, Marito. Te estoy escuchando de acá, de mi trabajo. Soy Pedro de Pico. Pasame un tema de Los Palmeras, puede ser, gracias. Ya vamos a estar con algo de Los Palmeras.

0: Sigo con más mensajes. Hola,
1: Marito, buenas tardes. ¿Cómo andas?
0: Buenas, buenas.
1: Acá de Uyre, Santa Fe. ¿Puede ser algo de los charros? ¿Algo de los charros puede ser? Para acá el campamento, si estamos escuchando.
0: Bien ahí, dale. Vamos tomando nota, chicos, vamos tomando nota. Sigo. Para algún mensaje más. Acá hay audio.

0: dicen por aquí, Julián.
1: Hola, Mario. Hola, Mario. A ver si este es tu número, Marito. Que te estoy escuchando desde Colón, provincia de Buenos Aires.
0: El tiqui tiqui es. Apareció, reapareció. No había abandonado.

0: seguimos acá choreando todavía un tiempo más.
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0: Hasta que se den cuenta los dueños de la radio. Mientras no se den cuenta, seguimos choreando.

0: Sigo con algún mensaje más de audio.
1: Hola, buenas tardes,
0: Marito. Hola.
1: ¿Cómo andás? Muy bueno el programa, siempre estoy escuchando Canavial Corriente. Pásame cualquier tema. Gracias,
0: sobre. Dale, papá, un abrazo, loco. Un abrazo. ¿No qué? ¿Qué? ¿No va a decir nada? Bueno, menos mal. Pero portate bien. Ya estás grande, pero siempre me porto bien.

0: Mario, buenas tardes, te saludamos, Clary.
1: Siempre estás muy ocupado.
0: A ti y a la audiencia de San Juan, en sintonía por la 104.9, Radio Arcoiris. Solicito un tema de Sebastián, Tú y Yo. Bendiciones, abrazos a la distancia. Vamos, Clary, querida. Gracias por estar, gente. Gracias, Clary, gracias.
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0: Aguante la gente de San Juan. Aguante Radio Arcoiris. 104.9. Vamos al palo sonando.
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0: 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Ya, ya se los digo, de a uno. Así que si no lo tenés, estás escuchando la radio, hoy haciendo zapping, vas viajando y estabas ahí buscando una radio, enganchate con esta, estás prendida, prendido a la radio full. 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Así que ahí te lo digo. ¿Están preparadas? ¿Están preparados? Número de teléfono de la cadena. De a un numerito te lo digo. Número de teléfono de radio, Cadena Alegría es.

0: siendo otro de los solicitados para Nico, que lo había programado.
1: Este tema,
0: Nico de San Francisco.
1: Estaba en nuestro estilo. Se lo queremos dedicar al Cholo.
0: Ya nos venimos con los Palmeras para ir cerrando la hora.
1: De parte de los...
0: Hola, hola, muy buenas tardes, Marito, bendecido. Viernes, tantos días sin saludarte. Está genial el programa. Te escuchamos en Todai. Te saluda Marianela, María Laura y María Paz. Abrazos, saludos. Chicas, creía que... Sí, que el otro día... María Laura, si no me equivoco, que se había puesto celosa. Digo, estos se agarraron de los pelos, las chicas se pelearon, no me escriben mal. Pero no, acá están. Y los tres matecitos. Vamos a tomar los tres.

0: sigo con más. ¿Qué tengo acá, hola?
1: Con la radio, acá estamos como siempre, Rosario, haciéndote la segunda. Acá estamos con los muchachos, con el Andy, Pechocho, la Lira, el Lila. Ya estamos saliendo del laburo, así que pasamos un temita, porfa, de la Mona, para activar la tarde. Que está lindo el viernes. Acá en Rosario, un espectáculo. Ahí la Pechocha que se haga unos pan caseros. Ahí, que se haga masa. Porfa. Así que pasame el temita de la Mona. Gracias.
0: Dale, papá, un abrazo, loco. Gracias. Gracias por estar. Nos queda re corto el programa. Ya estamos en los momentos finales de esta hora. Nos va a quedar un rato más después de las 6 de la tarde.

0: te sigo escuchando, amigo, como todos los días. Te mando muchas bendiciones y bueno, que Dios te ilumine siempre. Sos un genio, Marito.
1: Gracias, Silvia.
0: Un abrazo, amigo. Perdón por la garganta, pero bueno.
2: No hay drama.
0: Nada, no. Estamos embromados la garganta.
2: No hay drama, no hay drama. Genia, querida, te mando un abrazo grande. Y te espero el lunes. Espero escucharte el lunes. Gracias, Silvi. Buen fin de semana. ¡Apa! Mira quién apareció acá. Mira quién se acordó en los amigos. La última vez que apareció fue el 5 de agosto. Ya estamos casi brindando. Hola, Josecito, ¿cómo andás? Master.
3: Hola, Mario. ¿Cómo andás, amigo?
2: Todo bien.
3: Sí, acá estamos laburando un rato.
2: Ajá.
3: Para no perder la costumbre, ¿viste?
2: Bien, bien, bien.
3: Mario, para el folclore te voy a pedir algo romántico por Cuchi Roberto Carabajal. A partir del lunes te escucho de nuevo.
2: Ah, esto.
3: Encadenado se llama.
2: Bueno.
3: Por Cuchi Roberto Carabajal. Chao, Mario. Un abrazo.
2: Chao, José. Para mí este lo mandó a la mañana. Y recién agarró el wifi de la casa. Después de haber laburado, después de haberse comido el asadito en la obra, llegó a la casa y el mensaje se envió cuando se conectó al wifi. Bueno. Hola, José, querido.

Hola Mario, como siempre acá escuchándote mientras tomo unos mates. ¿Puedes pasarme un tema de La Mona Jiménez? Mamá, gracias. ¿Quién me dejaba? El mensaje celeste de Ojo de Agua, muy bien. Cele, gracias por estar. A ver, ¿qué hay por acá? Marito, saludos a esta gente que recibieron a los tíos sin cargo, que se iban a operar en Esquel. Muchos éxitos y gracias de corazón desde Neuquén Capital. Bueno, a ver cómo se llama. Cabañas Aladino de Esquel Chubut. Muy bien, así que bueno, saludos para esta gente solidaria. Cabañas Aladino.

extrañando Córdoba. Acá te escucho con la hermana Mile y mi vieja Mirta. Bendiciones, Daniel el Morocho. Nos dejamos por acá el mensaje. Bien, Daniel, querido. Gracias por estar, loco.

0: Voy con audios. Tengo audios. Hola.
1: Hola, Marito. Buenas tardes. Pasame un buen tema. Mira lo que nos llamo así. Con mi hermana, Susana, Antonio. Toda la familia mía, con mi papá.
0: Ajá.
1: Pasame un buen tema de sabroso. Pues, la silla veneno.
0: Dale, dale, papá, con la radio a full ahí, a pleno la radio al palazo, viene ahí. Justo estaba el amigo de la banda de los gatos. ¿Qué más por aquí? Nada. Hola.
2: Buenas tardes, Mario. Buenas tardes. Tu audiencia acá de Patagonia, te estoy hablando. Estamos escuchando por la 88.5 Radio Centro. Y bueno, amigo, acá se puso frío, un poquito de viento. Y bueno, como siempre, enganchado a la cadena de alegría, la radio que le canta al sur del país, del norte al este, de todos lados. Dale, amigo, un abrazo. Un saludo para tu.
0: Sí.
2: Tu tocayo acá, Mario Chi, que está sacando suyo acá en Villa del Carmen, Patagones.
0: Muy bien.
2: Y bueno, acá estamos. Bueno, mi nombre es Víctor Hugo, amigo, te mando un abrazo, que Dios te bendiga. Y bueno, pasamos a un tema de Walter Olmos o algo, no sé, de Germaín, algo.
0: Dale, dale.
2: Un abrazo.
0: Dale, Germaín.
2: Patagones, te escuchamos siempre, amigo.
0: Dale, abrazo, gracias, mi loco. Walter Olmos y Germaín ya han sonado. Sí, sí, tienes razón, Aper. Chicos, los dejo. Pero ya vuelvo en un ratito. Me voy bailando con los palmeros.

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0: Muy bien, acá estamos de vuelta. Después de la tanda, hemos vuelto para seguir acompañándonos un ratito más.
1: Les quiero contar.
0: Dejo un tema por acá para complacer otro. Acá lo tengo al Negro Videla haciendo Tú Me Quemas. Y ahí me vengo con más, chicos, con más mensajes, porque hay un montón.
2: No sorprende.

0: Muy bien, ahí estaba el negro, ahí estaba el negro Videla para complacer otro pedido. Por acá, bueno, vamos a meter varios mensajes. Que acá está todo bien. No estamos en La Pampa, estamos trabajando en Bahía Blanca. Abrazo de las tres, buen fin de semana, genio. María Paz sigue celosa. Caja, hasta el lunes. Marianela, María Laura y María Paz, bye bye. Se despiden por acá. Chau, chicas. Hasta el lunes. Bien, voy con mensaje de audio.
1: Bueno, Marito, ya te despido porque ya volvés después y ya te vas. Así que, bueno, disculpame si estaba media, pero después, esta mañana anduve con algunos problemas y, bueno, uno trata de estar bien, pero por ahí
0: se hace difícil.
1: Salir de este. Y, bueno, en fin. Bueno, Marito, te deseo que tengas un buen fin de semana, vos y López, que la pasen lindo. Y bueno, acá estaré, si Dios quiere, de Vicentita, el lunes esperándolo como siempre, que empiecen como siempre. Así que bueno, un beso grandote y cuídense mucho. Los quiero muchísimo.
0: Dale, gracias. Gracias, querida amiga Mariela. Voy con más audios. Tengo muchos. Hola.
2: Hola, Mario. Muy lindo el programa, che.
0: Gracias.
2: Algo de qué locura. Te estoy escuchando mientras rastrillo un poco la chacra, limpio. Acá un calorón. Está para las birras. Te escribo de Alvear Corriente, Mario.
3: Hola, Marito. Te escribo de Casba, partido de Guamení, provincia de Buenos Aires. Bueno, para que me pases un tema. Estoy haciendo un codito en el Chulengo para juntarnos con los amigos esta noche y pasarlo bomba. Así que un abrazo.
4: Marito, buenas tardes. Soy Angie de Vilma Río Negro. Quiero saludar a mi amor Andrés con un tema de Santa Marina. Quiero gritar que te amo. Gracias. Y un saludo a todas mis amigas.
5: Hola, amigo Marito. ¿Cómo anda, amigo?
0: Hola, Eduardo.
5: Un abrazo, amigo. ¿Qué música está pasando, papá? Soy el genio de la cadena, vos, hermano. El número uno, papá.
0: A full con la radio ahí, mi amigo Eduardo. Grande, genio.
5: Vamos que nos vamos, amigo. Un abrazo, amigo. Que pase lindo el fin de semana, amigo.
0: Igual.
5: El próximo lunes nos encontraremos.
0: Dale, chao, querido Eduardo. Gracias, papá. El que se va sin que lo eche, vuelven sin que lo llamen. Chao, Mario. Un abrazo. Dice mi amigo Rubén por acá, dejándonos su mensaje. Tengo los últimos mensajes de esta tarde de hoy. Los quiero leer a todos. Buenas tardes, amigo. Saludos a Bebo, a Franco, que vamos viajando y escuchando la cadena. Somos South Hill, Catamarca. Muy bien. A ver, ¿qué más acá? Muy buenas tardes. Linda gente. Muy buena la radio. Un saludo para mi esposo, guapo, que está a full pegando cerámicos. Me pasas un tema de La Contra para mi esposo Manuel. Estaba otro de los mensajes que nos han dejado. Ah, este tiene audio. Ya viste cómo está la tanda, los vamos pasando nosotros los audios para ir ganando tiempo. Pero bueno, este acá no nos marcaba que había audio, sino que había un video. Pero no, el video no lo podemos pasar, pero bueno. Pensábamos que había algo escrito, pero no hay nada escrito. Bueno, ahí lo pasamos a ver si lo podemos escuchar, si llegamos a escucharlo. Hola, buenas tardes, soy de Arrupó. Muy lindo tu programa, los escucho todos los días, bendiciones. Hola, hermosa radio, amigo. Un saludo para el loco Rafi. Que podés pasarme un tema de La Mona cualquiera. Un abrazo grande. Ariel de Recreo Catamarca. Me dejaba por aquí el mensaje. Hola, muy buenas tardes. Se manda saludos, Mario. Yo también estoy escuchando tu programa. Pasame un tema de Los Charros. Soy Sergio de La Escondida, Chaco. También mandale saludos para mi mujer Norma. pasale un tema de Leo Mattioli para mi sobrina Nayara, pasale Bailando Bachata de Cheyenne. Bueno, no en otro género, no. Fuera de foco hoy. Como todos los días acá escuchando los programas de Radio Cadena Alegría de Chuni, Arnaudo, Córdoba Capital, Marito. Escucha todos los días, no me puedes pedir un tema Chayenne. Hola amigo, ¿cómo estás? Te vamos escuchando por la ruta rumbo a Saugil, Pomán, Catamarca. Somos Franco y Ángel. Excelente programa. Gracias chicos. Y acá videito de los pibes viajando por las rutas argentinas y escuchando Cadena Alegría. Hola Mario, una oyente nueva soy de Tanti, Punilla. Se escucha genial la radio. ¿Me pasás un tema de Loco Amato? Soy Mónica, bien, genia. Gracias por estar, un abrazo enorme para vos. Hola, buenas tardes. Pasame un nuevo tema de Migrantes. Dime cómo haces. Siempre lo pido y nunca me lo pasa. Y lo pedí retarde. Debo. Hola, a ver qué más por acá. ¿Los puedo ver por YouTube? No, todavía no. Todavía no, no puedo.

0: Tizi por acá nos dejaba este mensaje. Ya vamos a hacer una cirugía estética y le metemos YouTube en cualquier momento. Cualquier momento. Bueno, nos vamos. Nos quedamos sin tiempo. Gracias a todos. Que tengan una buena noche. Que tengan un excelente fin de semana. Y el lunes, 4:30 p.m, nos volvemos a encontrar. Chao, gracias. Nos quedamos sin tiempo. Chao, hasta el lunes.
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0: Bueno, un paso. ¿Cómo están todos por ahí? ¿Cómo está esa gente linda? Todos prendidos a la señal de la radio. Todos conectados. A todos. Muy buenas tardes. Buenas tardes. Ahí vamos acomodando, che. ¿Cómo están por ahí? Prendidos a la radio. ¿Qué están haciendo? Contame, decime. ¿Qué hace el país a esta hora, Dilín? ¿Qué están haciendo? ¿La hora de qué? ¿La hora del mate? Algunos ahí a pura merienda, escuchando la radio, escuchando la gran cadena de radios. Nosotros acá en Euforia en la cadena, quien les habla, Josilo, nos va a estar acompañando. Vamos a estar acá con el equipo de la campeona del dial hasta exactamente la hora 20 por Cadena Alegría, con todos los amigos conectados, prendidos, diciendo presente, diciendo dale volumen a la radio, dale volumen, que suene la cadena. Estamos conectados con el WhatsAppero más popular. El numerito que tenés ahí lo tenés vos también. Vos todos lo tienen. Pero hay gente nueva. Gente nueva, radios nuevas. Amigos nuevos que se van sumando. 351-349-2367. Con ese numerito te conectás. Te conectás a la campeona del dial. Lo tenés, anótalo. Con ese número te comunicas con la cadena, te comunicas con la gran campeona del dial, con esta euforia en la cadena y con cada uno de los programas que van pasando por la radio. 351-349-2367. Ahí lo tenés.
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0: hermosa tarde compartida con amigos ahí del otro lado. Lo tengo por ahí nomás al amigo Sergio, prendido ahí a la campeona, diciendo presente el amigo Sergio, escuchando la radio y programando algo de Carlitos La Mona Jiménez. Un abrazo grande para él ahí, prendido a la radio, Sergio. ¿Qué más tengo por acá? Tengo audios que van llegando al WhatsAppero más popular. Hola,
1: hola, hola. Joselo, Mari. Qué placer, qué lindo escucharte otra
0: estás,
1: vez.
0: Amiga?
1: Bueno, yo acá te voy a escuchar, que estoy en Euforia en la Cadena, como siempre.
0: Qué grande, Mari.
1: Para acompañarte, disfrutar de tu grata compañía y de la buena música. Yo tomándome unos matecitos, como siempre, como verás. Si podés, me pasas el tema de Dale que va, lindo día. Si puede ser, o...
0: Ahí buscamos.
1: O Dale que va y Lucas Hugo, cualquiera.
0: Ahí buscamos.
1: Y quiero saludar a Martita de Selva, a Matita de Rancul, a Delita, a Betita de Corriente, al Doc, a Samuel de Carmenza, a las Tres María, al Paisa, a Serafín de Bariloche, a Eduardo Ariel Honorato, al Gus de Puerto Deseado, a Gustavito Igor y familia, Marcelo, Patri y Coco de 9010, a Johnny de Buchardo, Marcito de Río Tercero. Que un tengas abrazo, un bonito amigo. Fin de semana. Te ay. Sigo escuchando. Besos y abrazos.
0: Otro para vos, Mari.
1: Mari
0: otro para
1: de
0: vos.
1: Victorica. Presente, amigo.
0: Prendida ahí en Victorica, La Pampa, FM Los Caldines. Escuchando la radio, Mari. Escuchando la Gran Cadena y compartiendo.

0: Trill. Ponete un tema lindo. Me dice Roberto, Roberto por acá. Desde Catril. Ponete un tema lindo, me dice Roberto. Escuchando la campeona del dial. Allá por Catril.
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0: ¿Qué estás escuchando? ¿Qué tenés por ahí? ¿Está la cabina? ¿Están todos enganchados? Todos prendidos a esta hora, comercios. Escuchando la radio, escuchando la campeona.

22 grados actual temperatura, algunas nubes por ahí. Hermosa tarde, hermosa, hermosa. Junto a la compañía del país ahí del otro lado. El país que se va conectando. El país que nos va diciendo presente.

0: Lindo, lindo día compartido acá en la radio, compartido con los amigos, compartido con programas en vivo que van llegando, que van pasando por la campeona del dial.
1: Hola, Joselo.
0: Hola, Mariela.
1: ¿Cómo andás? Espero
0: todo
1: que
0: bien,
1: estés bien,
0: todo bien,
1: que andes
0: amiga.
1: Bien. Acá estamos, no importa. Pasámelo después de la propaganda, porque me lo vas a justo para la propaganda.
0: Bueno, después otra vez.
1: Bueno, saludar a toda mi gente de Rufino, mis sobrinas, a mis amigos. Espero que estés bien. Y bueno, te habías perdido, che, no estabas. Estaba la Yani. La escuchaba también a la Yani. Bueno, Joselo, te mando un besote, cuídate, te quiero mucho.
0: Desde Rufino, ahí desde la provincia de Santa Fe, está la amiga Mariela escuchando la radio, escuchando la campeona. Salió enterito, mira, salió enterito. El audio de la amiga Mariela, que está prendidísima la radio ahí. Por Rufino, Santa Fe, escuchando
2: buenas
0: la radio.
2: Buenas tardes, Joselo, ¿cómo estás?
0: Hola, amigo. Doc.
2: Estamos en sintonía acá.
0: ¿Cómo va?
2: Para escuchar
0: doc?
2: Buena música, está en tu grata compañía.
0: Qué
2: los
0: grande,
2: oyentes.
0: Amigo.
2: Hoy te voy a pedir el tema mágico de Sabroso, si puedes.

0: placer.
1: Qué buen tema.
0: Desde ya, muchas gracias, José. Le mando saludos a Marta de Selva, a Marta Rancula, a Tres María de la Pampa, a Mari de Victorica, a Adelita, a Betita, a Senale Guzmán, Serafín de Bariloche, el Paisa, Gustavito Igor y Familia, Gustavito Álvarez, Patrick Coco, Marcelo, Gustavito y Omarcito de Río Tercero. Bendiciones para vos y toda la audiencia. Un que abrazo. Tenga un excelente un programa y buen fin de José Lo. Aguante Euforia.
2: Y aguante la campeona del Dial. Lo tenemos al Doc ahí prendido. La cadena Alegría. Allá por Villa Regina, escuchando la radio, Jim. Hola, buenas tardes, José Lo. Soy Elisa de Río Tercero. Hola, tema de qué locura, me dice Elisa. Después de la pausa, vamos, vamos, vamos. Vamos con algo de qué locura para la amiga Ilsa de Río Tercero. Prendida FM Río, ahí por Río Tercero. Así sería la historia que todos queremos oír. 351-349-2367. Es el número que tenemos acá en la mesa. El número que

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0: la música de Manuel Turizo y este, la canción, ¿cómo se llama? Alta letra tiene, me parece. Es una canción de Manuel Turizo en la versión, o en la... vendría a ser en este momento bachatero de la tarde. Pero en momento bachatero, señoras y señores, hablemos con gente joven, hablemos con gente que tiene recorridos, debe tener noche también. Pero en este caso vamos a hablar sobre lo que se viene para acá, para Chimpay y para todo el Valle Medio. Pero si llaman, si quieren hablar con nosotros acá en Radio Latina, es porque viene una promoción imperdible para el Valle Medio, imperdible para que Chimpay tampoco se quede afuera. 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Ustedes dicen Alexis, ¿no sabe pronunciar la X? No, es así, se llama Alexis. No le digas Alexis, es Alexis. Alexis, ¿qué tal? ¿Cómo te va? Buenas tardes, tanto tiempo.
1: Buenas tardes, tanto tiempo, Adri, tanto tiempo, gente querida. ¿Cómo andan por allá? ¿Cómo está tratando esta tarde, noche?
0: Bueno, muy bien, bastante agradable. Una noche que, bueno, por ahí se puede venir con alguna, quizás alguna lluvia, pero más tarde, pero nada, no, nada grave. Ya se siente el aire de primavera. 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
0: Bueno, yo no es que quiera asustar a la gente, ¿no? Pero hubo el otro día escuché a un economista que no que lo escuché y me llamó la atención. Decía el economista, voy a ver si después encuentro el audio, lo paso después de la entrevista. Pero hablaba de que se iba a venir un cambio en el dólar, iba a empezar a notarse la suba, y que era el momento de acá a diciembre, el momento para comprarse el auto cero kilómetro, para sacar créditos, para comprar eso que no compraste y que decís, no, lo compro el año que viene. No, compralo ahora porque el año que viene va a ser un año donde va a jugar muchísimo la inflación, el dólar va a subir y demás y aquello. Y así que de acá a diciembre, este es el año para comprarlo. Además, el año que viene es elecciones, todos van a estar volcados en elecciones pensando en eso y no nos vamos a dar cuenta si suben las cosas o no. Así que si hoy querés tener tu auto cero kilómetro, si vos decís, no, el año que viene me compro el cero kilómetro porque quiero ir de vacaciones en mi propio auto, quiero ir con un auto cero kilómetro, quiero cambiarlo. 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
0: 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Bueno, espero que vengas mucho por acá, que tengas que quedarte un buen rato, porque mucha gente quiera cumplir el sueño, ¿no? 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

0: De tardecita de la campeona del dial con amigos enganchados en distintos lugares del país y ahí nomás cruzando la cordillera.
1: Hola, amigo Joselo,
0: ¿cómo anda Gabriel?
1: Escucharlo, te echa tanto de menos, amigo Joselo.
0: Sí.
1: Yo saludo para usted, amigo. Y extraño, amigo, escucharlo. Y saludo para mi amiga abogada, saludo para mi amiga Diana.
0: Está escuchando ahí, Mariela.
1: A todas las chiquillas de Rosario y manda muchos saludos a todas las chicas. Y saludos de la otra región de Chile, saludos a mi amigo Víctor Zunia.
0: Debe estar escuchando.
1: Y acuerdas de la línea telefónica de WhatsApp. Yo estoy muy bien.
0: Cuidado,
1: sí,
0: cuidado.
1: Le puedes mandar tu oficina de correo. Si está escuchando al Zuni, mandamos la frecuencia y
0: sí,
1: el estación de estómago. Me
0: siempre estoy
1: escuchando bien. Escuchándote. A tirar para arriba. Y la próxima semana vamos a estar a octubre. Estamos en primavera, pero estamos evitando el comer carne de añino, los carnes de cerdo.
0: Mirá, mirá,
1: Víctor,
0: qué grande, amigo.
1: Se viene la fiesta patria, amigo Víctor. Si está escuchando, un abrazo.
0: Otro para usted,
1: a bailar,
0: otro para usted ahí.
1: Algo de Amar Azul. Saludos para amigo,
0: el amigo Gabriel. Desde el Bío Bío, Chile. Prendido, Gabriel, ahí, a la campeona del dial, che, escuchando la radio, compartiendo con nosotros esta hermosa tarde de radio, esta tarde en que vos también sos protagonista.

0: Hola José, soy Lucy de Rosario. Estamos acá con mi amor Pechocho, mirando las hijas de Andy. Probando acá los patines eléctricos. Mirá, qué grande. Andan chochas. Te pedimos un tema de la Eugenia Quevedo con Ángela Leiva. Probándolos en monopatín ahí, al ritmo de la campeona del Lial. Gracias por estar, gente linda, gente de Rosario, escuchando la campeona, diciendo presente. Acá estamos. Hola, Gustavo.
1: Soy vos, Nero. ¿Cómo andas, Nero? Tanto tiempo, che. A ver cuánto hace un tiempo.
0: ¿En serio?
1: Y vení, vamos a dar un priteado, Nero. Voy a poner unos chorizos de pollo.
0: No, corre.
1: En la parrilla, Nero.
0: Sí.
1: Unos costillos de palo, man. ¿Cuándo voy a venir?
0: Algo vamos a hacer.
1: Avísame si voy a poner las trampas ahí para casa las cosas.
0: Y sí, hay que
1: así preparar. Que vamos. Ahí está, qué música, chévere.
0: Qué tema, ¿eh? Qué Trulia. Tema, Gustavito.
1: Ariel Ferrari, atrás, una cinta del viejo Roble. Cállate, man.
0: Terrible. Gustavo, el amigo Gustavo allá desde Córdoba, trabajando en el camión ahí escuchando la radio.

José, un placer. Te saluda Clary desde la provincia de San Juan. Por FM Arcoiris desde San Juan, de Rawson. Estamos de guardia. Saludá a colegas, puede ser, colegas de traumatología, oyentes de la cadena Alegría. Felicitaciones, muy bueno el programa. Porfi, enganchaditos de Sabroso.

0: Hola, soy de Santa Rosa, La Pampa. Pasame, Carmelita, un abrazo. Me dice por acá, Rolando. Desde la capital pampeana. Prendido al 91.3, la radio del Jorgito Polo. FM Estrella, por la capital de La Pampa. De lunes a viernes, Euforia en la cadena. Estamos acá. Estamos acá por la campeona del dial. En Santa Rosa, Jorgito Polo, prendido a la radio, Jorgito. Escuchando a la campeona y preparándose porque arranca en un ratito nomás. Con programación propia, programación local. En Santa Rosa, FM Estrella, al palo. Y Jorgito Polo ahí va a estar en vivo. Para toda la audiencia de la 91.3. Hola.
1: Hola, Joselo. ¿Cómo va? ¿Todo bien?
0: Todo bien.
1: Habla la Vicky, acá estoy con la pana. Estamos yendo a comprar para hacer una hamburgueseada.
0: Mira qué bien.
1: Un saludo para Landy. Y un abrazo enorme que, bueno, nos abandonó por irse a comer un asado.
2: Con la vagancia.
1: ¿Me pasas un temita de la Mona Jiménez, puede ser?
0: Ahí buscamos.
1: Bueno, gracias y buenas noches.
0: Un abrazo para Vicky y toda la banda ahí, ¿eh? A comprar hamburguesas, a prepararse para la noche. Hola.
3: Hola, buenas noches, radio. Como siempre, soy Viviana de Rosario. Le quiero decir a mi marido Máximo que lo amo mucho, que lo estoy esperando. Estamos con la Romy y la Lourdes por tomar unos matecitos y esperándolo a él. Muchísimas gracias, que tenga una buena noche.
0: Un abrazo para los amigos de Rosario, allá en la provincia de Santa Fe. Ahí, la radio al palo, la campeona, no para.
4: Vamos acercándonos despacio y sin temor. Vamos a perder.
0: Hola, muy buena compañía, Josilo. Bendecido viernes para todos. Me dice por acá Nélida de General Hacha, La Pampa. La amiga Nélida ahí prendida a la radio. Saludando a todos. A través de la campeona del dial de Nélida.

0: el WhatsAppero pleno, más mensajes, más audios que va llegando a la radio.
1: Joselito.
0: Martita.
1: Hola, Joselito.
0: ¿Cómo estás, amiga?
1: Amiguito, ¿cómo estamos, amigo?
0: Todo
1: tanto
0: bien,
1: tiempo.
0: Todo bien.
1: ¿Todo bien, Rey? Bueno, yo sí, acá recién llego a casa, amigo, todo tranqui. La tardecita anoche está hermosa.
0: Lindo el
1: aparentemente
0: pampa,
1: va a estar linda la noche, hoy es viernes, el cuerpo lo sabe. Bueno, nada. Rosarito, ¿qué decirte? Te mando un abrazo, cuídate, saludo a los chicos camioneros, saludo a la cadena. Y bueno, nada, de acá de la locomotora, Eduardo Norato, Rancula Pampa.
0: Un abrazo para Martita ahí, prendida la campeona Martita desde Rancul, en la provincia de La Pampa.
2: Hola, Carlito. José, lo amigo, ¿cómo andás? Carlito, tanto tiempo, mi hermano.
0: ¿Estás?
2: Todo tranquilo, saludándote acá de Bariloche.
0: Qué grande, Carlito.
2: Está lloviendo, hermano, la estamos con crecida, todo. En cualquier momento sí. Salimos en canoa y tenemos el yate, vamos a ver si podemos encarar un yate.
0: Mirá.
2: Porque está lloviendo hace varios días y está bastante áspera, así que...
0: Llegó el niño,
2: te dejo un abrazo, mi amigo, tanto tiempo. Qué lindo escucharte en la radio, acá, saliendo en la...

0: laburo, así que te voy escuchando acá en el auto. Abrazo grande, mi amigo José Ló.
1: Un abrazo ahí para Carlitos, para Serafín, para Emanuel, para la familia allá de San Carlos de Bariloche. Los amigos de Bariloche prendidos a la radio. Con mucha agua, me decía Carlitos. Un abrazo, amigo. ¿Qué más tengo por acá? Hola, hola.
2: Hola, hola José Ló.
1: Carlitos.
2: Carlitos, soy Carlitos de Villa Rosario, te saluda. Estoy en la costanera del río.
1: Mirá, mirá, está lindo ahí.
2: Estamos con 24 grados.
1: Terrible, terrible.
2: Un excelente día. Y estoy escuchando tu programa, muy lindo tu programa.
1: Qué
2: un saludo para vos y toda la audiencia de la Gran Cadena Alegría.
1: Un abrazo ahí. Un abrazo, un abrazo. El amigo Carlitos ahí en la costanera, prendido a la radio. Gracias por estar, amigo. Gracias por estar. Y así vamos cerrando, así vamos terminando el programa de hoy. Volvemos a estar con todos ustedes la próxima semana, el lunes. Si Dios así lo permite, estaremos acá en este punto del dial. Acá, acá, acá, acompañando a cada uno de ustedes. Chau, gente linda. Gracias por estar.

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0: Buenas noches, buenas noches, buenas noches, amigas y amigos de la radio, bienvenidos. Muy, pero muy buenas noches, ¿cómo les va? Acá estamos, acá hemos volvido, chicos. Aquí hemos volvido para hacerle el aguante al señor Ato, el Ato, Ato Errante, que no ha podido venir hoy, no ha podido estar, ya se va a recuperar, anda con unos problemitas de salud, el Ato ya va a estar mejor, ya se va a reponer, así que le mandamos un abrazo gigante para el Ato, que se recupere, que se ponga bien, que el país lo está esperando, el país lo está esperando al Ato para volver a escucharlo, chicos, bienvenidos a todos, el tío Chuni quien los saluda, quien les da la bienvenida, aquí en esta hermosa noche de radio, sí, noche de viernes, noche de radio, de buena onda, de entusiasmo. Miércoles dijimos hola y ya empezaron los mensajes. ¡Vamos!
1: Me llamo Julieta. Hoy quiero mandar un saludo a mi amigo El Pica. Esta noche salimos todos. Menos con Andy porque va a pasar. Esta vez elegimos estar con el morocho Brian. ¡Epa! Nos dejó de lado. Así que bueno, nada. Te dejo un saludo.
0: Bueno, bienvenida, Juli. ¿Cómo estás? Che, qué bueno que estés escuchando la radio con la buena onda del viernes. Muy bien, Juli. Ahí está, La gente de Rosario enganchadísima, a la cadena Alegría. Como siempre, ahí está presente. Vamos, Rosario. Saludos ahí para Jennifer Julieta. Bienvenida, genia.

0: Habilitado el número de la radio, señores. Habilitado el 3513-492367. Habilitadísimo. Habilitadísimo. El 3513-492367. Netamente habilitado para que vos formes parte. Hola, David, querido. ¿Cómo estás, amigo? Claro, el amigo David no me puede escuchar a la siesta. Creo que anda trabajando a esa hora. Así que un abrazo para mi amigo David. La gente de Tartagal por la 97.9 está ahora acompañándonos.
1: Qué lindo escucharte, Chuni, querido. Saludos de Tartagal, Salta. Te mando un gran abrazo, amigo. Acá hacen 30 grados, te escuchamos por la 98.7. Aguante, cadena alegría, papá.
0: Bien, amigo, bien, 97.9. Capo. Abrazo, abrazo a mis amigos de Tartagal. Ahí estamos, les comento que estamos gestionando. Estamos cerca de una radio en Salta Capital, ¿eh? Estamos haciendo las tratativas allí para gestionar. Ahí me estaban diciendo recién desde producción, están gestionando una radio en la capital de Salta. Así que qué lindo que nuestra cadena empiece a sonar en Salta, che. En la capital, ahí estamos gestionando a full. Hola, desde Catriel, Río Negro, sintonizando la radio, que está buenísima. Dice, vamos, dale, gracias, gracias, Dani, gracias, Capo. Un abrazo, maestro, bienvenido a la radio, che. Ya me voy al mensaje de la Grace de Freire. La gente que me está mandando al mío también, ya los voy a leer, ya los voy a leer a todos mis amigos.

Abrazo a los amigos de Catriel, che, Catriel Río Negro, ahí estamos, 98.5. Acompañándolos a esta hora, los amigos de Catriel, bienvenidos a todos, gracias por acompañarnos. Ahí está, ahí les voy a dar el número, ya me voy a leer los mensajes también que tenemos. Está habilitado el de la radio, está habilitado el mío y el de la cadena, ya lo voy a dar lento, voy a dar lento el de la cadena porque sabemos que es el que a esta hora siempre se habilita. Y los que quieran tener el mío, lo agendan también. Lo van a agendar como Chuni Radio. Y automáticamente ya van a poder participar conmigo. Los que tienen el número de la cadena pueden mandar allí tranquilamente. El 351-34-92-367. ¿Sí? 351-3-49-23-67. Y los que tengan el mío, por supuesto que también me pueden enviar al del tío, que ya lo voy a leer en un ratito. Saludos para Mónica de Tanti. ¿Cómo anda la gente de Tanti? Che, ahí estamos en FM Alegría 92.1, Punilla.

0: Arriba, arriba, amigas y amigos. Vamos, vamos, que te estamos acompañando en la noche. La noche de la radio. La noche de la radio sigue. Suena así, de esta manera. Somos alegría. Somos un país en sintonía.
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Temazo, ¿eh? Ahí está, este bonito tema de La Registrada, en la voz del Pepo Lara, señores. Bueno, me voy con más mensajitos por acá que tenemos. Muchos amigos del país participando en la tarde, che, en la noche ya.

0: Toma vos, qué temazo, qué bonito tema este, ¿eh? Qué bonito tema.
1: Seguimos grabando en vivo.
0: Seguimos con los WhatsApp, chicos. Vengo al WhatsApp, pero tengo un montón de mensajitos. 351-34 92-367 es el de la radio, el genérico, chicos, el neutro. Habilitado el de la radio. Vamos que tenemos mucho, ¿eh? Esta es la noche de la cadena Alegría. Estamos en la docta, estamos en el programa del Ato, el que te acompaña haciéndole el aguante hoy. Ya el lunes va a estar con ustedes él.

0: Bueno, voy a leer los mensajes que me van mandando al mío, ¿eh? Voy a leer los que van enviando al mío, los voy a leer. Vamos a escuchar a los amigos, tenemos audios también, así que vamos a ir mechando con los dos whatsapperos, ¿eh? El de la cadena y el mío.
1: Hola, Chuni. Buenas noches, Walter de Villatuel, Mendoza. Estamos escuchando por la 93.5 FM Ciudad. Un abrazo, Chuni.
0: Bueno, Walter. ¿Cómo anda mi amigo Walter de Villatuel, San Rafael, Mendoza, por la 93.5? Ahí estamos sonando en vivo, acompañándolos a todos los amigos de Villatuel, ¿eh? También ese bonito lugar de la provincia de Mendoza, donde nuestra radio es líder total en audiencia, ¿eh? Acompaña todo el tiempo, ¿eh? Todo el tiempo la líder está allí presente, ¿eh? Villatuel, ¡vamos!

lindo. Bueno, vamos, que tengo más amigos que se van acoplando, dale, más amigos que forman parte de nosotros. Más amigos que eligen nuestra radio como compañía todo el día, toda la noche, en todo momento. Somos la alegría, somos la campeona. Abrazo grande para Luis Alberto Sacabino de Las Varillas y se pronta recuperación para el Ato por la 88.5. ¡Vamos, maestro! Bien ahí, amigo. ¡Qué grande, Luis Alberto Sacabino presente!

0: Hola, Chone, ¿cómo estás? Saludamos a Fran, Pedro, Fede, para mí. Estamos viajando por un tema de Qué Locura desde Villa Trinidad. Hola, Mili. ¿Cómo andas? ¿Cómo andan todos ahí viajando con la Mili? Muy bien. Qué bueno, qué bueno, qué bueno, qué bueno. ¿Para dónde se va la Mili, eh? ¿Para dónde se va? ¿A dónde la llevan a la Mili? ¿A dónde la llevan? Vamos. Hola, Verito, tanto tiempo. ¿Cómo estás, Vero? ¿Todo bien? ¿Cómo va ese viernes? ¿Cómo se prepara la Vero para este fin de semana? Bienvenida, Verónica. ¿Cuánta gente del otro lado, che? A ver qué más tenemos por aquí. Más amigos que forman parte de esta bonita radio. Qué linda noticia que nos dieron con lo de la radio en Salta Capital. Ojalá para que mi hermana lo pueda escuchar, que ella siempre me dice que busca la radio en todo el día y no la encuentra. Bueno, ahora la va a encontrar, ¿eh? Estamos esperando que nos confirmen los amigos allí de la capital salteña. Así que estamos a la espera de que nos den el ok para dar el dial.
1: Hola, Chile. Acá, escuchando el programa, como siempre cuando escuchamos alto. Un saludito a todos los amigos en general. Y para todo un tema delicísimo, se llama de acá de Gusan Rafael Mendoza, escuchándote por la radio del Daniel.
0: Bien, amigos, bien, bien, bien, capo, vamos. Abrazo, bienvenido, bienvenido a los amigos de San Rafael ahí en Gush, en sintonía de la radio, el amigo Samuel, siempre presente mi amigo ahí, Lo tengo al Santi de Rock, que dice buenas noches, a full escuchándote por Malvinas 97.9. Vamos, capo. Abrazo, Santi. Te sigo escuchando, qué bueno escuchar al tío, dice la Grey. Hola, Gracielita, bienvenida, genia. Qué bueno que estés allí del otro lado, Gra, vamos. Buenísimo, Malena de General Pico, ahí está, también le mandamos el saludo enorme. Bienvenida, bienvenida, Male, vamos.

0: Otro que va llegando al número de la radio dice:
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2: tema para mi viejo, que estamos en el campo, estoy en mi calle con Doña Bochi, desde cualquier tema de Rocío Crió, los últimos temas de Rocío Crió, que es todas las noches te escuchamos con mi viejo acá, de Colonia Bochi.
0: Vamos, mis amigos de Colonia Bossi, presente. Che, qué bueno que estén del otro lado. Dale, dale, que ahí les voy a reiterar el número, les voy a dar el mío. Lo van a agendar como Chuni Radio, ¿sí? Prepárense que se los voy a dar. 8:43 minutos. En 3 minutos te doy el número lento, ¿eh? En 3 minutos les doy el número lento. Hola, Chuni, buenas noches, ¿cómo estás? ¿Pasarías un tema de La Mona? Pronta recuperación para Franco. Hola, Marta, bienvenida, Marta. Marta Eliana, bienvenida, genia. Abrazo al amigo Víctor también, ¿eh? Un saludo, capo. Gracias por acompañarnos. Hola, Lucy. Buenas noches. Quería ofrecerme para cuidar gente grande o el trabajo. Estoy sola con mi hija. Dice, bueno, acá vamos a agendar el numerito, ¿eh? Lo vamos a agendar y si alguien lo pide, lo vamos a tener por acá y ya lo voy a compartir. Gracias, Lucy. Ojalá, ojalá que puedas encontrar algo pronto, Lu. Bienvenida, ¿eh? Estás escuchando en la radio, Luciana.
3: Buenas tardecita. Acá te voy escuchando por la zona de Arrufó, Santa Fe. Vamos volviendo para la casa de un viaje del norte. Puede pasar la banda El Rojo Vivo. Gracias, Fabián, camionero.
0: Fabián, el camionero, ¿cómo le va, maestro? ¿Todo bien, Fabi? ¿Cómo andas, capo? Dale, ¿cómo no? Vamos a buscar algo de la banda El Rojo en un rato nada más. Hablando de la banda El Rojo, saludo para la gente de La Rioja, ¿eh? Nos escucha por la FM. Ahí estamos en la 96.1, ¿eh? ¿Cómo está saliendo la radio en La Rioja, eh? Saludos para Fer, para Sole, para toda la gente allí de la radio, ¿eh? Hola, buenas noches. Continuamos conectados con Cadena Alegría 95.7 FM familiar, donde suena la campeona a las 24 horas. Vamos, amigo. Aguante San Jorge, papá.
4: De Agus y queríamos saber qué le pasó a Andy, que Brian no sé, no lo deja salir. ¿Qué le pasó? ¿Le ataron la correa o qué?
0: Ay, ay, ay, ¿qué pasó? ¿Qué chamay, qué pasó? No me digas que lo ataron de la correa. ¿Lo ataron a Andy? No, pobre Andy, che, no sean malas con el pobre Andy. ¿Qué le pasó?

0: Otro mensajito que va llegando desde Rosario. Che, cómo están comprendida la gente de Rosario, ¿eh? Cómo están enganchados.
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2: A mi amigo Andy, que nos dejó retirada, se fue con el morochito Brian de vacaciones, no sé qué le pintó, la verdad. Pero bueno, que acá las pibas no se olvidan de él.
0: Miércoles, che, se ha hecho más popular que los Papá Noel, el Andy, fue bárbaro. Codiciado el Andy, codiciado. Bueno, no me dijo cómo se llama esta persona para agendarla. Acá no me dijo la piba. Buena onda, Un saludo para las chicas ahí de Rosario prendidas.

0: Saludos ahí para Karina de Arrufó, en sintonía de la radio. Hola, Cari. ¿Cómo anda la gente de Arrufó? 103.9. Hola, Don Chuni, le estamos escuchando. Soy Ricardo Choya, en Santiago del Estero. Hola, Ricky. ¿Cómo andás, amigo? Bienvenido, capo. Aguante la gente de Choya, allí en Santiago del Estero, con la radio de fondo.
1: Más popular que Marcelo Hidalgo, decime algo. Hola, Chuni, estamos acá en la Expo. Ingeniero Luigi, estamos trabajando con el carrito en el full track, decime algo.
0: Trabajando, bueno, en fin, dale. Debe estar trabajando el Cali, la Sol, la, no sé, todas ahí las otras personas deben estar trabajando. Vos estás ahí contando la plata, carajo, no te hagas el ejemplito ahí. Trabajando. A lo sumo habrás manejado el auto que trasladó el carro porque ni fuerzas es para empujar. Vení que estás trabajando, va. Están trabajando los otros y vos contando la guita, va. Bueno, ahí estamos. Un saludo para Marcelo, para toda la gente que estará allí en el predio de allí en Luigi. Bien, ahí vamos, Luigi presente, vamos.

0: Buenas tardes. Acá estamos terminando nuestro programa Enganchando con Vos. Mandámosle un saludo a Oscar y a Esther y a toda la gente del Salto. Gracias.
1: La gente de Salto de las Rosas que está de festejo, la 99.7 está de festejo en Salto de las Rosas porque ha recibido la distinción, el premio. ¡Qué grande! Che, un saludo enorme. Vamos, vamos, vamos a disfrutar.

Iván de Bulnes dice: hola Juni, soy Iván de Bulnes, estoy escuchando en mi taller, aguante cadena alegría, dale maestro, abrazo a vos y a toda la gente de Bulnes, a mi amiga Valeria de la radio, che, le mando el saludo ahí para la Vale.

Abrazo a mi amigo Fabián Varela, che, para su hermano también, capos totales los muchachos, Vamos, vamos, los amigos de la 107.7 presentes, mis amigos. Vaya, el abrazo, vaya.

0: estamos en el embalse, que la muchita, disfrutando de la hermosa noche y la radio. Un saludo para todos, especialmente para vos, mi hermano, buena onda. Soy Juan, me dicen Tito.
1: Vamos, Juan Tito, ¿de dónde, amigo? De Río Cuarto, ¿no? Por la característica del imperio también. Bueno, un abrazo, che, vamos. Qué grande, mi amigo Fabi Varela, che, crack, total, mi amigo, vamos.
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1: Ahí les doy el número mío, ahí les doy el mío, lo van a agendar como Chuni Radio. Ahí se los doy en unos segundos nada más, prepárense que ahí les doy el numerito, dale.

0: Juniato. ¿Qué hacían hasta ahora vos, nene?
1: Y bueno, amigo, ¿vio cómo estás? Soy el comodín de la radio. Estoy acá para el tapahueco, ¿viste? El tapahueco. Soy como un yeso, ¿viste? Un yeso, un impermeabilizante. Estoy para eso, para tapar los huecos.
2: ¡Mil gracias, país! ¡Mil gracias!
1: ¡Saludos, Pipi! ¿Qué anda haciendo, Master? ¿Qué anda haciendo el Master Pipi ahí? Viene ahí, un abrazo.

0: Saludos para Analia, la gente de Andalgalá. Hola, Ani.
1: Hola, tío Chuli, soy mío.
0: Hola, vamos todavía, pero qué buena onda, la gente de Andalgalá presente, che. Omarcito de Río Tercero también en sintonía de la radio a esta hora. Vamos, Omarcito, te mando un abrazo. ¿Cómo anda el amigo Omarcito de Río Tercero? Capo total. Bienvenido, maestro. Hola, sos un capo. Excelente programa, Manuel de los Berros, Capital. Vamos, Manu.
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0: Vamos, pajarito querido. Abrazo a los amigos de Trenel viajando, che, saliendo de Bahía, volviendo. Andrés de Catuna dice: hola, todo bien, te mando un abrazo, amigo. Dale, papá, para vos también, Master. Un abrazo.

0: de la panadería de Araya aquí en Anaglar, que nos pasé un temita de la banda Rojo Vivo, para mi amigo Capitán, que está full aquí con los bizcochos. Muy buena la radio, gracias por la buena onda y el acompañamiento del laburo.
1: Qué grande, los panaderos, che, impresionante. Bueno, che, nos va a cortar en algunas radios la tanda, pero alcanzo a dar el número, ¿eh? Lo agendás como Churi Radio. Y el número es el 3-5-1.

0: 7 6 4 1 2 7 4. ¿Sí? Así lo agendás como Chuni Radio. 3 5 1 7 6 4 1 2 7 4. ¿Sí? Así tal cual te lo doy. 3 5 1 7 6 4 1 2 7 4. Muy fácil, chicos. Volvé después de la tanda. Y si sigo, Marcito, hasta las 10 estamos, ¿eh? Así que espero volver después de la tanda. Claro, espero volver, capo. Hola, mi loco, soy Javier de Pico Truncado. Buenísima la radio, te estamos escuchando. Qué grande.
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